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4: Estudio de Impacto Ambiental. El señor Gustavo Arnaldo Rivarola Pérez y la señora Nilda Carmen Valenzuela de Rivarola, proponentes, comunican a quienes pudiera interesar que han presentado al Ministerio del Ambiente y Desarrollo Sostenible, MADES, el Estudio de Impacto Ambiental expediente con mesa de entrada SIAM número 6015/2026 del proyecto Producción Artesanal de Ladrillos, Olería y Extracción de Arena del Arroyo, a desarrollarse en la propiedad individualizada con finca número 1291, padrón número 7637, ubicado en el distrito de Atirá, departamento de Cordillera, elaborado por el consultor ambiental ingeniero Juan Marcelo García Vega, con registro CTCA número I-1295, conforme a la ley número 294/93 de evaluación de impacto ambiental y su decreto reglamentario número 453/13 y su ampliación y modificación 954/13. El relatorio de impacto ambiental RIMA correspondiente a dicho estudio estará a disposición del público por el plazo de 10 días hábiles en el Ministerio del Ambiente y Desarrollo Sostenible, en general en su página web www.mades.gob.py y en las oficinas administrativas de la Dirección General de Control de la Calidad Ambiental y de los Recursos Naturales, a los efectos de su revisión o consulta. Las observaciones, comentarios y objeciones sobre el relatorio de dicho estudio o sobre el proyecto, incluyendo los fundamentos técnicos, científicos y jurídicos que lo sustenten, deberán presentarse por escrito al Ministerio del Ambiente y Desarrollo Sostenible. Cito en la avenida Madame Lynch número 3500, Asunción, en horario de oficina de 7 a 15:30 horas, de lunes a viernes, en el plazo de 10 días hábiles, a computarse a partir del día siguiente de la última publicación.
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0: con mesa de entrada SIAM número 4359/2026 del proyecto Producción Frutihortícola, a desarrollarse en la propiedad individualizada con finca número 12610, ubicado en el distrito de Areguá, departamento central, elaborado por la consultora ambiental abogada Analía María del Rocío Villalba Denis, con registro CTCA número I-1469, conforme a la ley número 294/93 de evaluación de impacto ambiental y su decreto reglamentario número 453/13 y su ampliación y modificación 954/13. El relatorio de impacto ambiental RIMA correspondiente a dicho estudio estará a disposición del público por el plazo de 10 días hábiles en el Ministerio del Ambiente y Desarrollo Sostenible, en general en su página web www.mades.gob.py y en las oficinas administrativas de la Dirección General de Control de la Calidad Ambiental y de los Recursos Naturales, a los efectos de su revisión o consulta. Las observaciones, comentarios y objeciones sobre el relatorio de dicho estudio o sobre el proyecto, incluyendo los fundamentos técnicos, científicos y jurídicos que lo sustenten, deberán presentarse por escrito al Ministerio del Ambiente y Desarrollo Sostenible. Cito en la avenida Madame Lynch, número 3500, Asunción, en horario de oficina de 7 a 15:30 horas, de lunes a viernes, en el plazo de 10 días hábiles, a computarse a partir del día siguiente de la última publicación.
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Estudio de Impacto Ambiental. El señor Edgar Velázquez, proponente, comunica a quienes pudiera interesar que ha presentado al Ministerio del Ambiente y Desarrollo Sostenible, MADES, el Estudio de Impacto Ambiental expediente

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0: Estudio de Impacto Ambiental. La firma AgroServi Nord Grupo JAJ Sociedad Anónima y su representante legal, el señor Johan Leeuwen Leeuwen, proponente, comunican a quienes pudieran interesar que han presentado al Ministerio del Ambiente y Desarrollo Sostenible MADES el Estudio de Impacto Ambiental expediente con mesa de entrada SIAM número 6126/2026 del proyecto Explotación Agrícola AgriServi Nord Grupo JAJ S.A. a desarrollarse en la propiedad individualizada con finca número 162, padrón número 214, ubicado en el distrito de Tacuatí, departamento de San Pedro, elaborado por el consultor ambiental ingeniero Celso Antonio Mujica González, con registro CTCA número I-701, conforme a la ley número 294/93 de evaluación de impacto ambiental y su decreto reglamentario número 453/13 y su ampliación y modificación 954/13. El relatorio de impacto ambiental RIMA correspondiente a dicho estudio estará a disposición del público por el plazo de 10 días hábiles en el Ministerio del Ambiente y Desarrollo Sostenible, en general en su página web www.mades.gob.py y en las oficinas administrativas de la Dirección General de Control de la Calidad Ambiental y de los Recursos Naturales, a los efectos de su revisión o consulta. Las observaciones, comentarios y objeciones sobre el relatorio de dicho estudio o sobre el proyecto, incluyendo los fundamentos técnicos, científicos y jurídicos que lo sustenten, deberán presentarse por escrito al Ministerio del Ambiente y Desarrollo Sostenible. Cito en la avenida Madame Lynch número 3500, Asunción, en horario de oficina de 7 a 15:30 horas, de lunes a viernes, en el plazo de 10 días hábiles, a computarse a partir del día siguiente de la última publicación.
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0: Estudio de Impacto Ambiental. La firma desarrolladora urbana S.A. y su representante legal, la señora Marcia Elena Cuevas Villalba, proponente, comunican a quienes pudieran interesar que han presentado al Ministerio del Ambiente y Desarrollo Sostenible, MADES, el Estudio de Impacto Ambiental expediente con mesa de entrada SIAM número 7273/2023 del proyecto Lotamiento para Urbanización, a desarrollarse en la propiedad individualizada con finca número 848, padrón número 989, ubicado en el distrito de Escobar, departamento de Paraguarí, elaborado por la empresa de consultoría ambiental Consultora de Gestión Ambiental CGASA, con registro CTCA número E-135, conforme a la ley número 294/93 de evaluación de impacto ambiental y su decreto reglamentario número 453/13 y su ampliación y modificación 954/13. El relatorio de impacto ambiental RIMA correspondiente a dicho estudio estará a disposición del público por el plazo de 10 días hábiles en el Ministerio del Ambiente y Desarrollo Sostenible, en general en su página web www.mades.gob.py y en las oficinas administrativas de la Dirección General de Control de la Calidad Ambiental y de los Recursos Naturales, a los efectos de su revisión o consulta. Las observaciones, comentarios y objeciones sobre el relatorio de dicho estudio o sobre el proyecto, incluyendo los fundamentos técnicos, científicos y jurídicos que lo sustenten, deberán presentarse por escrito al Ministerio del Ambiente y Desarrollo Sostenible. Cito en la avenida Madame Lynch número 3500, Asunción, en horario de oficina de 7 a 15:30 horas, de lunes a viernes, en el plazo de 10 días hábiles, a computarse a partir del día siguiente de la última publicación.
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2: Estudio de impacto ambiental. La firma AgroServi Nord Grupo JAJ Sociedad Anónima y su representante legal, el señor Johan Leuwen Leuwen, proponente, comunican a quienes pudieran interesar que han presentado al Ministerio del Ambiente y Desarrollo Sostenible MADES el estudio de impacto ambiental expediente con mesa de entrada SIAM número 6126/2026 del proyecto Explotación Agrícola AgriServi Nord Grupo JAJ SA a desarrollarse en la propiedad individualizada con finca número 162, padrón número 214, ubicado en el distrito de Tacuatí, departamento de San Pedro, elaborado por el consultor ambiental ingeniero Celso Antonio Mujica González, con registro CTCA número I-701, conforme a la ley número 294/93 de evaluación de impacto ambiental y su decreto reglamentario número 453/13 y su ampliación y modificación 954/13. 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

0: programa. Feliz, por supuesto, de acompañarte en el día de hoy. Saludando a nuestros aliados en la zona del Chaco Central, Radio Heini, don Enrique Maisha, pa, espero que estés bien. Hashepi Aroru, porque en el norte Oiña Neiru y Guapaba, doña Gilda, don Humberto Maisha, papeneco, Aipotape, Hasheirunguera, Ñanerendúa, a través de Radio Mega Estación, Maisha, pa. Ay, Pereico Árabe, ay, mis abuelos coape, a acompañar este movimiento cooperativo. Y en la zona, por supuesto, de Misiones, Radio Espectador, ya estamos al pie del cañón. Mi querido Osmar, espero que sea así, por supuesto. Y Itapúa, La Paz, la zona de Fran, está Radio Miranda, Canal 8 Itapúa. Colonias Unidas, por supuesto, Maisha Payerunguera de Colonias Unidas. Bienvenidos, un programa más para todos ustedes. Y Occidental TV, que deja también nuestro trabajo marcando en los medios en diferentes puntos del país. Nuestra base aquí en Unión TV, la R800 AM, arrancamos así, poder cooperativo, la fuerza del trabajo solidario. ¿Te parece? ¿Te parece? Y arrancamos con una entrevista al gerente de la Federación de Cooperativas, quienes hicieron posible que sea realidad este festejo aquí en Carlos Paz.
1: Estamos felices, eufóricos por celebrar un día más, un día del cooperativismo más, que celebramos el primer sábado de julio de cada año, ¿verdad? Conmemoramos y ratificamos los principios y valores del cooperativismo. Hoy estamos acá en la cooperativa Carlos Paz, en la Independencia. Ustedes saben que la primera cooperativa

Entendeu?

0: porque también tenemos una diversificación tremenda a nivel de producción, de servicios, y también tenemos presencia en todo el territorio nacional. Donde anteriormente no había nada, está una cooperativa que generó desarrollo. Las cooperativas tienen un impacto económico importante, tiene un impacto social importante también, porque genera ese desarrollo en las comunidades, le permite, ustedes saben que un socio es un voto, o sea, el socio decide su destino en las cooperativas, eso es muy importante. Y también todo lo que es la parte de desarrollo y es sostenible, la parte ambiental, nosotros hacemos mucho trabajo de cuidado del ambiente, en la parte de educación, innovación en lo que son los rubros de producción. O sea, realmente sintetizando, las cooperativas son el motor, el impulso del desarrollo económico social a nivel del país. Y tenemos que consolidar eso. Felicitaciones a todos los cooperativistas del país. Sigamos defendiendo este modelo de trabajo, de impacto a nivel que genera realmente desarrollo económico y social. Así que muchas felicitaciones.
1: Así lo escuchábamos al gerente de la FECOPRO y ahora vamos a escuchar al presidente, al ingeniero Alfred Pfaff, quien compartió ese discurso positivo y demostrando también en esas palabras del crecimiento de este movimiento en nuestro país.

algo ideal que tenía su sede en Villarrica, pero mayormente los socios eran acá de la región, éramos productores de uva, por eso la colonia de Independencia por largo tiempo se le conocía la tierra del vino y del sol. Y el origen es el progreso que se buscó.

sorteamos 41 premios de 1 millón de guaraníes y un Kia Celta

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campo productivo.

área. También transformamos materias primas en calidad, innovación y valor agregado. Creamos, desarrollamos, innovamos para el mundo.

económica alternativa está afiliada a algún sistema cooperativo. Y si hablamos de número, hablamos de 1.953.000 personas dentro del Paraguay que son socios de cooperativas, y es un número bastante importante, significativamente desde el punto de vista económico, desde el punto de vista social.

0: de la Asia América, del labor mundial de la ASI, se establecen un número considerable dentro del mundo que participan dentro del sistema cooperativo. Sigamos trabajando en el sector cooperativo, sigamos demostrando que más sabemos hacer la cooperativa del trabajo, y sobre todo la transparencia, la honestidad y el cumplimiento de las normas que nos caracteriza. Hoy le sumamos muchísimo lo que es el tema de la parte ambiental, el trabajo del sector cooperativo. En esos aspectos es muy importante. Entonces, un abrazo cooperativo al pueblo cooperativo paraguayo, a los cooperativistas, y realmente muy contento de festejar este día aquí con la gente, aquí en el interior.
1: Y aquí también presente los representantes de la cooperativa Colonias Unidas. Pudimos conversar con el señor Roberto Lam.
2: Realmente un gusto y un privilegio de estar aquí en la Colonia Independencia, una cooperativa realmente progresista, hoy en el Día Internacional, no solamente nacional, del cooperativismo. Realmente muy contento de estar en este lugar, un lugar emblemático, histórico, y yo creo que sobre todo de gente muy trabajadora, y yo creo que el cooperativismo es eso lo que abraza, le da la oportunidad a todos los habitantes y en diferentes tipos de rubros. Yo creo que eso es algo demasiado importante, y ojalá que cada vez podamos ir fortaleciendo más lo que es el cooperativismo, y así también ir creando más cooperativas para darle más oportunidades a nuestros pequeños productores, y también, por qué no decirlo así, a la ciudadanía en general, porque yo creo que el cooperativismo hoy por hoy está marcando historias. Entonces, para mí es un privilegio y un gusto de estar aquí acompañando esta actividad. Uno tiene que mirar un poquitito alrededor suyo qué es lo que el ciudadano necesita. Oportunidades, yo creo que hay para todos. Hay que darle también la posibilidad de que pueda trabajar en el rubro que cada uno pueda y que le guste, ¿verdad? Porque a uno le tiene que gustar el trabajo que uno hace. Entonces, por eso yo siempre digo, acá estamos en un lugar en donde se hace mucho lo que es el cultivo de la caña de azúcar. Entonces, no es un área agrícola que ellos están desarrollando, o sea, es un área agrícola solamente que ellos están desarrollando otro rubro, y eso es demasiado importante, en donde podamos nosotros ver de que no solamente de la agricultura se puede vivir, hay otros rubros que también son rubros alternativos y rentables. Entonces, realmente por eso yo siempre digo, uno tiene que mirar alrededor suyo qué es lo que uno puede hacer. Entonces, así también hay muchos agricultores, productores que se dedican a otros rubros, no solamente a lo que es los granos de soja, trigo, maíz, sino también tenemos el caso nuestro, que tenemos lo que es la parte de yerba mate, tenemos lo que es la parte de leche, tenemos lo que es la parte de cerdo. Entonces, realmente hay muchas alternativas y hay opciones para cada productor, para cada ciudadano en sí. Entonces, realmente suelo valorar el trabajo que hacen todas las cooperativas, pero están también

0: en las cooperativas de los boleros. Entonces, son alternativas que se le está dando a la gente. Yo creo que el cooperativismo es el que mayormente abraza a cada uno y le da la oportunidad para que puedan seguir desarrollándose, ya sea personalmente como así también institucionalmente. El cooperativismo es el que realmente aglutina posiblemente la mayor cantidad de gente hoy en el país. Y ojalá que realmente podamos ir fortaleciendo cada vez más este sector y de que realmente este sector sea el que le dé la firmeza y la seguridad a nuestro país para seguir adelante y creciendo.
1: Mujer guapa como Simona Cavazzuti, que hace también grande no solamente aquí en Paraguay, sino en el mundo de lo que es el movimiento cooperativo, pudimos también conversar con ella hoy aquí en Carlos Fanning.
2: Bueno, hoy acá en Carlos Fanner, en la cooperativa, festejando lo que es a nivel mundial el Día del Cooperativismo, y acá en Paraguay para nosotros también siempre fue una fecha donde la FECOPRO hizo un evento con una de nuestras cooperativas. Y bueno, yo creo que hay una linda propaganda en esos días del mundial, justamente por la televisión, que se escucha que dice que si el fútbol fuera un idioma, se hablaría en todo el mundo. Y la verdad es que si el cooperativismo fuera un idioma, también se hablaría en todo el mundo, ¿sí? Por eso es importante la fecha de hoy, porque en todo el mundo se recuerda el valor del cooperativismo, los valores, los principios y el trabajo de las cooperativas a lo largo de todos los países, que básicamente llevan desarrollo, llevan paz. El lema de este año, cada año hay un lema para el Día del Cooperativismo, y el lema que la Alianza Cooperativa eligió para este año es Cooperativa Construyendo Puentes para la Paz. Porque los cooperativistas somos capaces de trabajar juntos independientemente de todo el conflicto que haya a nivel mundial, tenemos que ser capaces de llevar el cooperativismo. Bueno, yo creo que Paraguay es un buen ejemplo donde todas las cooperativas trabajamos juntos. Siempre entre los varios tipos de cooperativas, de producción, de ahorro y crédito, de trabajo, estamos trabajando en conjunto justamente con ese espíritu cooperativo, con ese espíritu de trabajar para la gente. Bueno, yo creo que la realidad del cooperativismo en nuestro país, analizando así fríamente desde afuera, ¿verdad? En la Alianza Internacional tenemos una oficina que es un observatorio donde se reciben datos de toda la cooperativa del mundo, y así más o menos analizamos cómo está funcionando en los barrios. En América el movimiento cooperativo es muy importante. Económicamente es un movimiento muy importante para la economía de todos los países. Y en Paraguay no somos menores en eso. O sea, Paraguay, las cooperativas de Paraguay participan en lo que es la economía del país con una buena cantidad, ¿verdad?, del PIB nacional, sea en el trabajo industrial, en el trabajo agrícola, ganadero, somos exportadores de grano, de leche, de carne, y también en la parte de finanzas. Entonces, yo creo que el movimiento paraguayo es un movimiento que es de ejemplo para varios países, sobre todo porque podemos trabajar en conjunto, y eso es la cosa que yo valoro más. Yo creo que el mensaje para el día de hoy, lógicamente, tiene que ser sobre el valor del cooperativismo. En el mundo hay más de 3.500.000 cooperativas, y absolutamente en todos los países nosotros demostramos que sí se puede desarrollar nuestra comunidad a través de nuestra cooperativa. Entonces hay que seguir así.
1: Y feliz porque seguimos nosotros conmemorando el Día del Cooperativismo. ¿Y por qué feliz? Porque Paraguay suma a este movimiento, y gracias a este movimiento también la parte económica se hace grande. Estoy ahora en compañía del presidente de la cooperativa La Paz, quienes también están aquí en la cooperativa Carlos Fanel para juntar y unirse a esta conmemoración. Don Bartolomé, qué gusto que estén ustedes desde su lugar, que vengan aquí a compartir este día.
3: Buen día, sí, realmente un gusto, una satisfacción estar compartiendo.

0: acá en la Colonia Independencia, en la cooperativa Carlos Panel, el Día Internacional de Cooperativismo. Realmente muchas cooperativas del Paraguay están como reunidas acá para festejar y conmemorar el día. Contento por eso y de compartir con todos los colegas acá en Paraguay.
1: ¿Podemos significar un poco este movimiento dentro del accionar de lo que es la cooperativa La Paz?
0: Y significa mucho porque nosotros nos congrega un poco el sector de producción, ¿verdad? Sabemos que el Paraguay es agrícola y ganadero y nosotros estamos en el sector de producción donde justamente estamos en la parte de agricultura y ganadería y por supuesto también en la parte de industrialización.
1: En esa industrialización, ¿ustedes cómo van midiendo para la inversión dentro de lo que el socio está ofreciendo en cuanto a la materia prima?
0: Y nosotros siempre tratamos de dar el mayor valor agregado posible a la producción de los socios, ¿verdad? Ya sea en trigo, en maíz, en soja todavía no estamos pudiendo, pero me imagino que de aquí a no muy largo tiempo tendríamos que estar pensando también en industrializar la soja.
1: Hoy día la gente apuesta a varios rubros, principalmente la de carne, porque estamos convirtiendo nuestro grano en carne, en cerdo, aves. ¿Ustedes también apuntan a eso ahí en La Paz o todavía no?
0: Sí, estamos apuntando, realmente estamos iniciando, desarrollando un proyecto de producción de pollos parrilleros, justamente para convertir el maíz en carne, ¿no? Y si Dios quiere, de aquí a uno o dos años estaríamos emprendiendo en sociedad con la cooperativa que estamos realmente montando este proyecto. Así que estamos siempre tratando de dar valor a nuestra producción.
1: ¿Cuánto sería más o menos aproximadamente la inversión que están tirando a ese programa, proyecto?
0: Todavía no tenemos los números.
1: Ah, bien acertado.
0: Estamos definiendo todavía el diseño.
1: Ya. Bueno, pero es una novedad para nosotros porque de la mano de lo que es la unión de dos cooperativas se va a hacer más fuerte para que los socios puedan seguir trabajando y sumando a lo que es el progreso del Paraguay, don Bartolomé.
0: Así mismo. Estamos dando esfuerzo de dos cooperativas que estamos cerca, ¿verdad? Y queremos hacer fuerza para desarrollar una actividad nueva para la cooperativa y por supuesto para los socios también.
1: Este mensaje que dejamos hoy dentro de Poder Cooperativo, la fuerza del trabajo solidario para la gente y principalmente a los jóvenes, que cada vez más también hay y nacen, tienen que seguir con esto, con este trabajo mancomunado de las personas a través de las cooperativas.
0: Yo creo que es la única forma de hacernos fuertes, ¿verdad? Siendo chicos, hacernos fuertes es el cooperativismo. Entonces, creo que es el camino de los pequeños productores, de los medianos y los grandes, de hacernos fuertes en el mercado, en la industria, en todo lo que respecta a nuestra actividad.
1: Te agradezco esta oportunidad y también al trabajo que aportan a través de la comunicación, porque lo que dejamos aquí es el legado y la marca país construida desde nuestro país Paraguay, mostrando un poco al mundo que seguimos trabajando en pos a alimentarlo, pero con sustentabilidad y tecnología de punta.
0: Así mismo.
1: Muchísimas gracias.
0: Gracias a vos.
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1: De acompañarte hoy porque estamos conmemorando el Día del Cooperativismo, acompañada de una persona extraordinaria, fundadora de la cooperativa Fanel aquí en el distrito de Colonia Independencia, el señor Huberto López Berger. ¡Hey, Bonavio!
2: Muy bien.
1: ¿Cómo está? Qué gusto que estés con nosotros. Hacemos el programa Poder Cooperativo, la fuerza del trabajo solidario. A través de los medios dejamos los legados de este movimiento que cada vez más hace crecer al país. Y sos parte de ese crecimiento. Mayraba, ¿cómo estamos?
2: Bien, bien. Porque prácticamente nosotros acá iniciamos en el 77 se fundó la cooperativa, ¿no? Era el comienzo de la cooperativa, la primera asamblea constitutiva, como se llama. Y después había que ver, tuvimos que solicitar recién en el INCOP
1: el reconocimiento.
2: El reconocimiento. Y también los socios tendrían que hacer un aporte, y ese aporte primario de cada socio era 50.000, y eso se tenía que depositar en el Banco de Julio, el Banco Central de Asunción. Uh-huh. Y prácticamente no había medios, mayormente de todos los colonos o acá alrededor eran pobres, gente pobre, no de mucho dinero. No sabíamos cómo empezar a prácticamente a hacer funcionar la cooperativa.
1: ¿Cuánto era la exigencia en aquel entonces y cuánto eran ustedes?
2: Éramos 40 o 41. Y 50.000 guaraníes por cada socio que se había anotado para la cooperativa.
1: ¿Y después cómo fueron logrando este objetivo?
2: Después yo en Asunción ya funcionaba la FECOPROT, pero también esa se había fundado 2 años antes nomás, en el 68. Pero me fui junto al presidente de la FECOPROT y le dije: ¿usted no tiene alguna forma que nosotros podamos tener un crédito o algo? Y entonces él me dijo: voy a ver con... Tengo acá un señor en la oficina que es delegado de la CAS, de la Konrad Adenauer Stiftung, era de Alemania. Uh-huh. Y él a lo mejor conoce gente que pueda ayudarles. Y ustedes son ahí, como son la gente ahí de Calofán, y la mayoría son austríacos, me dijo. Ah, dijo, bueno, voy a venir con mi representante de la CAS. ¿Qué podemos hacer? Y después, por lo menos un mes más tarde, me hace llamar y me dice: sí, la Raiffeisen de Austria te puede ayudar, pero una persona de la cooperativa de los socios tiene

0: Hablar para eso, a ese daría la casa central para forzar, vamos a decir, el funcionamiento de una cooperativa.
1: Para que se capacite. ¿Quién era el presidente cuando eso de la FECOPROM?

0: ahí. Por 4 días.
1: Qué historia,
0: Y bueno, entonces, ellos bajaron desde el tiempo.
1: ¿Cuánto tiempo fuiste?
0: Finalmente era casi 2 meses, ¿no?
1: 2 meses.
0: 6 semanas, más o menos, 6 semanas.
1: ¿Y qué aprendiste ahí de...?
0: No,
1: ¿O qué trajiste para esta cooperativa?
0: Trajé muchas cosas, justamente como los aprendimos a trabajar con granos, la soja y el maíz, principalmente era la idea. Entonces, traje problemas que hicieron allá participar en el recibo de maíz, que se cosechaba cuando yo me iba. Se cosechaba justamente el maíz y entonces la recepción y también medían la humedad del maíz. Y según la humedad, hacían el descuento. Y eso es lo que yo, traje acá y conseguimos también.
1: Y consiguieron abrir y ser una cooperativa, denominada Cooperativa Carlos Fanen.
0: Sí,
1: sí,
0: sí, Carlos Fanen. Sí.
1: Ya.
0: No era tan fácil porque recién cuando yo volví de Austria, ellos allá me prometieron para ¿cómo se dice? El primer
1: desembolso.
0: Desembolso.
1: Para poder operar ya ese movimiento.
0: $30,000 americanos.
1: En aquel entonces.
0: En aquel entonces vivía por 8 años de plazo. Porque ellos primero pensaron que yo no conocía nada de cooperativas, sino que ya tenía los conocimientos de tecnología, que era socios de las cooperativas de Villa Rica, de la cooperativa ideal, de vinos. Entonces, yo ya llegué allá, nuestro estatuto era el reglamento de la Dirección General de Cooperativismo y Progreso. Entonces ellos se pusieron muy contentos y lo principal era que yo también conocía allá el lenguaje de ellos.
1: Claro, hablaba el idioma.
0: El idioma, el dialecto más bien, vamos a decir. Hay un dialecto en Austria, segunda región.
1: ¿Y cómo te sentí hoy con esa historia y con el crecimiento que tenemos de la cooperativa Carlos Fanel hoy día? De aquel entonces que tenían maíz, ¿qué hoy tienen?
0: Sí, soja.
1: Sí.
0: No, prácticamente ahora la mayor producción acá ya es la producción de pollos y también de balanceados, la gente balanceados. Los últimos años aumentó mucho y tuvimos que hacer muchos créditos al principio porque teníamos que instalar el primer maíz que pusimos en nuestro galpón, no teníamos para ventilar. Entonces el maíz empezaba a crecer ahí arriba.
1: Qué lindo logros. Estamos escuchando hoy de una persona que ha sido parte del nacimiento y del crecimiento, hoy conmemorando el Día del Cooperativista aquí en la cooperativa Carlos Fanel. Estos son los legados que le dejamos a ustedes a través de Poder Cooperativo.

0: trabajo solidario. Y agradecer también aquí a don Humberto. ¿Por qué? Porque él accedió a contarnos esta historia. Y de esto queremos inyectar a más personas, a más paraguayos, que tenemos que seguir sumando en este movimiento. Por eso, quiero que dejes un mensaje hoy, principalmente a la juventud que va creciendo, que se va sumando a este movimiento.
1: Y yo creo que son el progreso del cooperativismo está a la vista de todos. Entonces, yo creo que también nuestros jóvenes, por ejemplo, mis hijos, o nuestros hijos, ya son también socios de las cooperativas.
0: Sigue el linaje siendo el movimiento entonces.
1: Es muy importante eso.
0: Ya, yo te agradezco esta oportunidad y también por todo lo que ustedes hicieron aquí en el distrito de Independencia para sumar al progreso del Paraguay. Muchas gracias.
1: Gracias a ustedes.
0: Bueno, y esto es lo que hemos compartido con ustedes hoy, conmemorando el Día del Cooperativismo, que se celebra el primer sábado de cada mes de julio. Así es que feliz, y seguramente en otra programación vamos a seguir compartiendo. Y te agradezco a vos también porque interactúas con nosotros a través de nuestras redes sociales. Y lo que queremos pedirte es que te sume a este movimiento para que seamos mucho más. ¿Te parece? Por eso dejamos aquí nuestras coordenadas por si ustedes quieran enterarse más sobre este movimiento. Vamos a estar ahí con los profesionales para poder sumar al movimiento. Gracias desde Poder Cooperativo, la fuerza del trabajo solidario. Te espero en el siguiente programa. Hasta entonces.

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0: 6 de la mañana puntualmente en todo el territorio nacional. Estamos arrancando otra mañana de la Unión aquí a través de la R800 AM. Unión TV, el canal 23 en la grilla de Tigo, 17 de Personal Free, también 28 en IPTV de Copaco. Mañana de miércoles, no sé si es día de Chiche o es día de Horacio, es 29 de julio, hay que comer ñoquis. 22 grados de temperatura en este momento en el área metropolitana. Por el tema del ñoqui, en realidad, saludar primero a Chiche. ¿Me permitís, eh?
1: Sí.
0: ¿Cómo te va, Chiche? Este buen día. ¿No te gusta?
2: ¿Cómo estás?
1: No.
0: ¿No te gusta la pasta?
1: No.
0: No puede ser.
1: Solamente el tallarín me gusta, de todas las pastas.
0: ¿El tallarín? ¿De pollo o de carne vacuna?
1: Carne vacuna.
0: Carne vacuna, de pollo también es rico. De gallina casera, que hace la mamá de Chiche, doña Chicha.
1: Eso sí.
0: Es espectacular, realmente. El tema del tallarín de pollo.
2: Tallarín.
0: Hace un tiempo que venimos comiendo también tallarín de pato.
1: ¿Sí?
0: Sí, tallarín de pato.
2: Pato nunca comí, creo yo.
0: No, espectacular. Tallarín de pato. ¿Cómo te va, Chiche? ¿Cerro de vuelta con una derrota?
2: Todo bien, sí, Cerro super mal, arranque de este campeonato clausura, nueva derrota ayer ante el 2 de mayo en Pedro Juan Caballero. Cerro que jugó un muy mal partido el primer tiempo, por sobre todo, el primer tiempo malísimo de Cerro Porteño. Si bien Cerro tuvo sus chances, lo de Vegetti también, verdad que no está fino en el arranque del campeonato, tuvo muchas chances, no pudo convertir. Y 2 de mayo que pudo aprovechar bien las situaciones que tuvo, anotó dos goles, mala salida nuevamente del arquero de Cerro Porteño de Rojo, y después el segundo gol, un golazo de media distancia por parte del jugador del 2 de mayo, que pudo presionar súper bien, le presionaba a Cerro en su terreno, y parecía que 2 de mayo estaba más entero en lo físico, ¿verdad? Arranca el campeonato y ya se lo siente a Cerro que no está en el nivel físico con respecto a sus competidores. 2 de mayo que por cada jugador que Cerro, cada vez que el jugador de Cerro tenía la pelota, 2-3 jugadores de 2 de mayo ya le presionaban.
0: Uh-huh.
2: Ocupaban muy bien los espacios y muy meritorio la victoria del 2 de mayo. Hay que decir, Cerro jugó un mal partido, no jugó bien, pero también el mérito de 2 de mayo.
0: 2 de mayo que se hace fuerte local, será. Se hace fuerte. Ayer voy a enviarle acá las imágenes a Michelo, el doctor Guido Duarte, que es médico del 2 de mayo, que es nuestro amigo, que justo nos estábamos acordando en estos días de él, que nos había visitado cuando fuimos a jugar, cuando Luqueño fue a jugar de visitante en Pedro Juan, y después estuvo compartiendo con nosotros. Me estaba enviando anoche, pues, el partido, imágenes de lo que fue el partido de 2 de mayo con Cerro Porteño. Impensable que Cerro hubiera perdido dos partidos, ¿verdad?
2: Y sí, más porque la pretemporada nuevamente hicieron afuera, se fueron a hacer Argentina, contrataron jugadores nuevamente para esta temporada, pero siempre lo mismo, Cerro en el arranque de los campeonatos, no se le ve entero en lo físico. También ahora lo del entrenador, que ya no tiene excusa para ir ahora, ya se le trajo los jugadores que pidió, los jugadores que necesitaba, y hay que ver si bien en su momento dijo también tras la derrota

0: en la primera fecha, que se trajo los jugadores que quisieron venir. Sí. Él también dijo eso, ¿verdad? Que algunos jugadores paraguayos también que tienen buen nivel, supuestamente se le consultó y muchos no quieren volver al país. Y siempre la excusa es, ¿verdad?, también de esas cuestiones de que se contrata lo que se puede, ¿verdad? Pero sí, si bien y llegan los jugadores que se pide, y hasta ahora Cerro no está mostrando un buen nivel, no se les ve cómodo en lo que plantea el entrenador Ariel Holland. Se le ve a un Cerro Porteño muy errático y muy diezmado en lo físico. Y también, como ya dije recién, está arrancando el campeonato y ya se los ve ya muy... Parece muy tocado, parece que arrancó el campeonato y estamos en la fecha 15 por ahí, por las imprecisiones y por lo que se ve en lo físico, ¿verdad?
1: Vos sabés que usted escucha el ruido en el estudio, sí. El zumbido es fuertísimo, ¿verdad? Entonces, 4 ingenieros ya contrataron para solucionar el zumbido, o sea, ese es, el, no, es, no es lo que nos pueden solucionar, más fuerte es el zumbido ahora, ¿verdad?
0: Pero las luces son,
1: ¿eh?
0: Las luces.
1: Y si las luces no pueden solucionar ya. O sea, que el último, el ingeniero, ¿cómo es? El nuestro ingeniero planillero, el pelado. Jaego, asesor de imagen. Ahora sí que se pone asesor de imagen. Tiene que ser panelista de estilo total, ¿vale? ¿Sabe para qué aparece? Solamente para decir, che, vos sabes que tu maquillaje te falta acá. Jae, asesor de imagen. Tiene que traerle a trabajar acá con el estilo total, ¿vale? De panelista, ¿verdad? Qué puta, ya. Pues él no tiene cabello, pues él opina el resto, ¿verdad? Imagínate, ¿na? Cada vez más fuerte el zumbido, ¿sabes? O sea, que el tema de rodearse de gente mediocre en los medios, terrible, ya, te puede llegar a matar, ¿verdad? Este puede pelear por la punta sin delantero, ¿verdad?
0: ¿Y sí?
1: No va a decir nada, Horacio.
2: Sí.
1: ¿Qué va a decir? Que no hay que enojarse.
2: No, tenés que enojarte. No, pues está bien.
0: Tenés que enojarte.
1: Se va. Qué puta, bueno. La gente mediocre te puede llegar a enfermar, ¿verdad?
2: Sí.
1: Bueno,
0: Cerro y la temperatura hoy es 22 grados.
1: Cada vez más fuerte, o sea, no sé cómo van a hacer, no sé cómo va a hacer la gente. Yo no escucharía jamás la unión en el auto, o sea, el zumbido es fuertísimo. O sea, que una cosa increíble. Una cosa increíble, o sea, una falta de respeto a la gente. Yo le pido disculpas. Lastimosamente, nomás, señora, nosotros no podemos regular el sonido. Se le contrata a ingenieros, se le paga millones. Uno más mediocre que otro y no pueden solucionar un zumbido de las luces. Increíble. Yo le pido disculpas. Disculpen, no, por tener gente muy mediocre trabajando en la Unión, ¿verdad? Bueno, tenemos título de la Unión, por favor, Chiche.
0: Sí, sí.
1: Y si quieren venir para quejarse, vengan a jugar moquete 1-1 también. Le voy a arrancar el cabello que no tiene. Tenemos tapa de la Unión.
0: Sí, vamos,
1: Chiche,
0: a leer la tapa de la Unión, Gustavo. Vamos a leer la tapa de la Unión.
1: Se cuida ahí la gente mediocre.
0: Lo que trae el día de hoy. Y la tapa dice, Sole Núñez, la única que va a destapar la olla soy yo. La candidata a intendente de Asunción, Soledad Núñez, sostuvo que solo una administración distinta podrá esclarecer qué ocurrió con los recursos de la municipalidad y transparentar el estado real de las finanzas comunales también. Y ahí se le ve a Soledad Núñez, quien nos acompañó el día de ayer acá en la mañana de la Unión. En otro título, la salida de Sosa de la ANDE responde a los negocios de Peña, afirma el diputado Raúl Benítez. Esto también trae en tapa a la Unión. En el ámbito internacional, un ataque con misiles balísticos lanzado desde Irán fue interceptado por Estados Unidos. También siguen los conflictos en Medio Oriente y otro ataque con misiles por parte de Irán. En el ámbito deportivo, lo que ya estábamos adelantando en el arranque del programa, 2 de mayo derrotó a Cerro Porteño por 2-1 en la terraza del país. Y mueve el piso Ariel Holland, también trae en tapa a la Unión. En otro título, en el ámbito del espectáculo, Marco Antonio Solís vuelve a Paraguay el 31 de octubre. Mirá, vuelve el Buki. ¿A vos te gusta Marco Antonio?
1: Tiene canciones muy lindas. Mi papá le dice Marco Solís. Sí. Marco Solís, no, ella le dice.
0: Ya, Antonio ya
1: tiene,
0: le
1: no, tiene canciones muy lindas, ¿verdad?
0: El Buki. Los Buki, pero era su grupo. Después él se hizo solista, ¿verdad? Cerramos la etapa de la Unión, no, con este título.
1: Mi cuñada, la más vieja de todas, mi cuñada Guazú, Bianca, ella va a empeñar su riñón para irse a Marco Solís.
0: Ah, o sea, ahí es, sí, el 31 de octubre.
1: Ojota, ella cree lo que es la primera dama de Marco Solís. Sí, señor. Tenemos la etapa.
0: Yo me acuerdo cuando le jodieron a él al mercado.
1: ¿Por qué?
0: Y hay un Marco Antonio Solís que vive hacia Piquete Cue. Que
1: no,
0: ¿qué le parece? Igualito.
1: Y nosotros tenemos el Marco Solís paraguayo, tenemos el Juan Gabriel paraguayo, tenemos el Michael Jackson paraguayo, ¿verdad? Sí. Tenemos, sí.
0: Y

0: se fue no. a un programa y ella pensó que era el real y le pidió acá, todo había, hasta que después le dijeron que no era.
1: Para que lean nomás este mensaje, porque después te escriben acá para querer justificar la cosa. Buen día, Gustavo, estoy escuchando en radio y hay un zumbido tipo radio comunitaria. No, Cristian, no, es radio comunitaria. La radio comunitaria nos hace 6-0 a nosotros. En radio comunitaria no contratan a la gente mediocre. O si contratan, no le pagan como le pagan a este mediocre, el pelado, este ingeniero nuestro, ¿verdad? Que espero no verle por acá por lo menos 15 días, porque así si me agarran caliente. Cuando la gente quiere escuchar la radio y no puede escuchar, te juro que le doy un soco, bro. Tipo Mario Bros para meterle en el subsuelo, bro. Bueno, increíble. O sea, que... Y la gente acá, ¿qué justifica, bro? Vos le decís, no, cada vez sale mejor, dice. Increíble esa. La gente me dio que te puede llegar a matar, bro.
2: Pasó una ladra.
1: No, mira, escuchás un video, una falta de respeto, bro. Sí. Yo le digo a la gente, por favor, no nos escuchen hoy. No sé, que se vayan todos los auspiciantes de esta radio. Escuchen el vacilón de la mañana, el Cabezón Ortega. Es una vergüenza, sinceramente una vergüenza. Es una vergüenza. Pero cuando le contratan, no, este tipo luego instaló el cohete de la NASA y para meterse en el culo. Mediocre que anda. Seguimos.
0: Sí, cerramos la tabla, Neo.
1: Sí. Y si es mi último real, si es mi último día en la radio, me chupan huevos también. ¿Sabes cuántas radios hay para trabajar? Increíble esa. Pues acá pues todo el mundo justifica las cosas. Hoy no quiero hablar con nadie, ni con la gente de la radio no quiero hablar. Son todos, o sea que todo el mundo le cura a los mediocres. Escuchando que es un video. Una vergüenza es un video.
2: ¿Por qué eso?
1: Y porque tenemos gente mediocre que en vez de mejorar un problema, empeora un problema. Increíble esa. Acá me envían luego para que vean, para que se escuche. Atender lo que es un video.
3: Una vergüenza, pero cuando le contratan,
1: ¿no? Mira, escuchar un video en la radio. Qué gente de mierda, boludo. Qué gente de mierda. Creo que, yo no sé, yo creo que Ñandutí lo le paga a nuestro ingeniero para que nuestra radio suene cada vez peor. Para que le escuchen a Carlos Báez, pues.
2: Sí.
1: Qué puta, carajo. Me puede llegar a matar la gente mediocre, ¿sí? Seguimos, discúlpenme ustedes, muchachos, no tienen la culpa ustedes, ¿eh?
0: No, tranqui, o sea, tranqui, las tranqui. Emociones, por eso pues, estamos en la radio y son las emociones. Matías,
2: algo lindo.
0: Luke, la espontaneidad del programa.
2: Luke Banner.
0: Sí, la espontaneidad del programa.
2: Con eso ya mejora.
0: Claro. ¿Cuál es tu valoración?
2: Sí, del 29, hoy es aniversario de Santa Marta, ciudad de Colombia.
1: Santa Marta, sí. De Santa Marta es Carlos Vives.
2: Que no tiene tren.
0: De Santa Marta.
2: Que tiene tren y no tiene tren.
1: ¿Sabes qué vamos a hacer? Vamos, tiene pues
0: Santa Marta de Ramel Falcao también se llama.
2: Ramel Falcao. El pibe Valderrama sí, también.
1: Mira, de Santa Marta de Carlos Vives.
2: Yo tuve la oportunidad de estar en Santa Marta.
1: ¿Sabes qué? Para
2: linda
1: que se me
2: baje
1: la sangre en la cabeza. Ponen un poco. No me
0: Carito.
1: Voy a poner, no me vaya a poner nervioso vos también, Rolisa.
2: Carito me habla en inglés.
0: Carito.
1: No. Estábamos hablando. Él habló de que en Piquetecué vive el Marco Antonio Solís paraguayo.
2: Sí.
1: Nosotros tenemos el Michael Jackson paraguayo, tenemos el Juan Gabriel paraguayo. Pongan un poco el Juan Gabriel paraguayo.
0: Juan Gabriel paraguayo.
1: Pero nos vamos a poner una música que canta algo de Juan Gabriel. En el parecido físico quiero que le vean. En el parecido, en la apariencia.
2: O sea, canta como él y se le parece físicamente.
1: No, canta luego como él, ¿verdad? Uh-huh. O sea, impresionante. Pero el parecido físico puede ser tan igual.
0: Y
1: yo le voy a contar a la
0: y
1: gente.
0: En su show hace su gesto.
1: Ah, todito. Así hace el gesto de la bandeja, así de la mano sin la bandeja. Todito uh-huh. hace, ¿verdad? ¿Vos viste su serie, Chiche?
0: Sí, buenísimo.
1: Sí. No.
0: La hasta gente, que te conocí, se llamó.
1: La gente que tuvo la oportunidad de irse a Buenos Aires, en la zona de La Boca, hay un señor que trabaja de Maradona. Y es igualito a Maradona, pero en serio.
2: Ah, sí.
1: Después, creo que ahí también un doble de Messi, ¿verdad? Por ahí, en alguno de esos lugares. Acá me dice, buen día, Gustavo, no es nuevo esto, solo que ahora es peor, ¿eh? Sí, espectaculares. Envíen a vos un mensaje para... Qué puta, boludo, o sea, que me puede llegar a matar todo, boludo. Yo quiero matar gente cuando pasa estas cosas, bro. Sinceramente, bro. ¿Saben por qué? Me rompo el culo levantándome a las 4 de la mañana, aunque me acueste a las 2 de la mañana, para venir a laburar, para ofrecer lo mejor a la gente. Y un pelado mediocre te puede fundir el sonido de tu radio, bro. O sea, sinceramente, es para... Y tienen que elegir también acá en la radio. Si quieren que trabajemos la gente que queremos trabajar, o si quieren que trabaje la gente que quiere fundir la radio. Entonces elijan. Tienen que elegir también qué quieren hacer con la radio. Tienen que elegir. Y si hoy es mi último día acá en la radio, me chupa el huevo izquierdo. Y no le voy a pedir disculpas a nadie. No me jodan, en serio no me jodan, o sea, porque me rompe las bolas que la gente no funda el laburo, o sea. Para esto pues nos levantamos a las 4 de la mañana. Oye, y no más trabajar, ¿eh? ¿Cómo se llama la radio esa que está cerca de mi casa, Michelo? La comunitaria esa que está ahí en Lucarehuá.

0: 자, 고래미처럼 이 못하면 Ilusión FM, ¿eh? Ahí está, ¿no? En la radio de la iglesia me iba a trabajar, Virgen Rosario. En la radio para iglesia me iba a trabajar. Te puedo asegurar que sale mejor oración.
1: Hay una radio que se llama así.
0: No sé, Fernandito Ruiz Díaz, con la radio de la ANR, yo sale mejor. ¿En serio? ¿Puedo te reír, Chiche? ¿En serio te digo? ¿Y sabes qué vamos a hacer? Le voy a hacer escuchar. La radio comunitaria, la ANR, sale mejor. Caliente estoy ya, sinceramente. Y no me digan lo que me calme, porque peor lo voy a hacer. ¿Dónde está? Yo no tengo ni idea de paraguay.com en mi teléfono, ya.
2: ¿Y por la web? ¿Por la web puedo probar?
0: Es una vergüenza. A ver si así tienen vergüenza y solucionan este tema, ya. No puede ser, ya. No puede ser, ya. Sinceramente. Bueno, no aparece luego la ANR porque es comunitaria, pues. No, es, pues... Acá voy a poner AN...
2: No puede tenerlo, sí, la frecuencia tiene que ser ahí nomás en la zona. Aunque igual alguno levanta y sale lejísimo.
0: Impecable.
1: Pero es por internet o es FM.
0: No, radio comunitaria. Tiene una FM. Radio comunitaria, como radio cámara.
2: Sí, no puede
0: ser. ¿Usted
2: salir...
0: no sabe que radio cámara comunitaria?
2: Sí, pero sale igual por la web, ¿verdad?
1: Sí, sale.
0: ¿Este?
1: Radio ANR.
2: Claro, pero ¿sabes qué es el tema ahí? Yo creo que si ponemos nosotros música nomás va a salir acá el tema del zumbido.
1: Va a salir bien.
0: ¿Vos también vas a justificar, bro?
2: No, no es justificarte, yo nomás que acá el estudio del tema.
0: Qué puta, boludo, qué vergüenza eso. Acá dice, la 89.9 ANR sale un espectáculo, pues. Este para mí que es lo pariente.
2: La gente también que te está hinchando, Gustavo. Colabora luego para...
0: Sí, me da vergüenza, boludo. Sinceramente me da vergüenza, boludo. Seguimos. Apágueme no allá el micrófono a mí, no quiero más hablar.
1: Tenemos la portada de Economía Virtual. El tema principal dice: Festival de Salarios con Dinero Público en la Facultad de Ingeniería de la UNA. El decano de la FIUNA, Rubén Alcides López, además de autoasignarse un millonario salario y beneficios que supera el sueldo básico del presidente de la República, realiza un festival de remuneraciones a sus leales con dudosa contraprestación. Es que en algunos casos tienen tantas asignaciones, por ejemplo, en los docentes, y para ofrecer la contraprestación por la paga que recibe necesita que el día tenga 30 horas más o menos, por la cantidad de horas que tiene. Y acá está en el cuadro una muestra de los sueldos. El decano Rubén Alcides López Santa Cruz gana 35.500.000. Primo Cano Martínez gana 49.300.000. María Clara Arana, 16.700.000. Hugo Severiano Cabral, 20.700.000. María Graciela Centurión, 13.400.000. Luis Andrés Centurión, 17.900.000. Raúl Igmar Gregor, 29.600.000. Carlos Gustavo Martínez, 31.700.000. Germán Rigoberto Segovia, 30.400.000. Fulgencio Aquino Duarte, 29.700.000. Raúl Ever Segovia, 6.100.000. Y son salarios altísimos en la mayoría de los casos. Y los que son docentes tienen una cantidad de horas cátedra que es imposible cumplir en el horario de un día o en la semana. Es una gran irregularidad que, bueno, es algo que se tiene que corregir, ya que está a pocos días de realizarse la elección de autoridades. Tiene que cambiarse el decano, o si los que votan le vota al mismo, puede hacer un recutu. Otro tema en la portada de Economía Virtual dice: Cavialpa y Capaco participan de un gran evento de infraestructura. Esto es en Chile. El sector empresarial de infraestructura de nuestro país participó en un seminario internacional de gran relevancia para el segmento en Santiago de Chile. Se trata de los principales gremios de la construcción, la Cámara Vial Paraguaya y la Cámara Paraguaya de la Industria de la Construcción. Es un evento regional sumamente importante en que estuvieron también referentes del sector público encabezados por la ministra Claudia Centurión. Otro tema dice: suspenden dos locales en Horqueta por no emitir comprobantes de venta.

0: La Dirección Nacional de Ingresos Tributarios de NIT resolvió suspender temporalmente las actividades de un comercio dedicado en el rubro de la ferretería en dos de sus locales situados en la ciudad de Horqueta, del departamento de Concepción. La firma no emitía facturas. Y bueno, si va a hacer este trabajo en todo el país, van a cerrar muchísimos locales porque en un gran número de comercios en el interior del país no se emite factura. Otro tema dice, el 80% de la generación Z y el 75% de los millennials se sienten financieramente fracasados. Es un estudio que se hizo en Estados Unidos y la tendencia es similar también en América Latina según el estudio. Consideran que por una serie de situaciones, la inflación, el rezago de los salarios, hace que la situación de ellos perciban que sea mucho más difícil, por ejemplo, comprar una casa. Y siendo sincero, yo no sé si es una percepción, pero en realidad sí es comprar, adquirir una casa, un terreno, es más complicado que en la época de nuestros padres, por ejemplo. También dice, mejoran los caminos y hay más seguridad entre Caacupé y Piribebuy, una ampliación y reparación de la ruta que une estas dos comunidades del departamento de Cordillera, entre otro importante número de obras también que está desarrollando el Ministerio de Obras Públicas. Debido a que hay un cambio de chip, se paga mejor por las obras de infraestructura, se redujo la deuda con las empresas constructoras.
1: Esa es ruta, pero no ruta, es una conexión
0: entre una conexión,
1: alguna compañía.
0: Sí, es la que sale de hacia Paraguarí a claro. Caacupé.
1: Sí.
0: Es un cruce que sale al cruzar la ciudad, valga la expresión. Si vos te vas de Asunción hacia Ciudad del Este, cuando pasás la ciudad de Caacupé, en el ramal que está a la derecha. Mm. Esa es la ruta que se está trabajando. Y con este tema terminamos la portada de Economía Virtual. Si quieren ampliar, pueden hacerlo ingresando a www.economiavirtual.com.py.
1: Sí, vamos a la etapa de News Media. Más de 3.500 personas participaron de la Expo Foro Xeroga Pona. Durante dos jornadas el fin de semana, cerca de 3.500 personas participaron de la Expo Foro Xeroga Pona, organizada por la AFD y el MUP, en otro título, el Banco de Juguetes y Punto Farma, se unen para el Día del Niño. El Ministerio de la Niñez y la Adolescencia activa el Banco de Juguetes para el Día del Niño. El relanzamiento y entrega de donación se llevará a cabo este miércoles 29 de julio a las 10 horas en Punto Farma, ubicado en la avenida Molas López y Julián Alarcón. En otro título, no voy a poner en riesgo la vida de las personas por una cuestión estética, dice el título. El candidato a intendente de Lambaré, Guido González, defendió la permanencia del separador de hormigón sobre la avenida Cacique Lambaré al sostener que criterios de seguridad vial también. Eso es lo que trae News Media. En otro título, está habilitada la recepción de artículos para el premio Arandú PI 2026. La Secretaría de Políticas Lingüísticas extenderá hasta el 25 de septiembre la recepción de artículos para el certamen Arandú PI, premio a la mejor investigación lingüística del año, en su tercera edición. Hospital Nacional de Itagua fortalece respuesta en casos de alta complejidad. Y con esto cerramos la etapa de News Media.
0: Muy bien. La tribuna. La tribuna dice, de hoy 29 de julio, egos personales ponen en jaque la unidad de la oposición para el 2028. La carrera hacia las elecciones presidenciales del 2028 comenzó a exponer las primeras diferencias dentro de la oposición. La aspiración del líder de Yo Creo, Miguel Prieto, de encabezar una eventual chapa presidencial provocó una fuerte reacción del presidente del Partido Liberal Radical Auténtico, Alcides Riveros, quien rechazó que dirigentes ajenos a la agrupación intenten condicionar las decisiones del principal partido opositor. Riveros calificó como una falta de respeto que se minimice el peso político del PLRA y al mismo tiempo se sostenga que resulta indispensable para construir una alternativa electoral. También cuestionó que el debate sobre las candidaturas se instale cuando aún faltan más de 2 años para las elecciones.

0: Generales y afirmó que continuará trabajando por la unidad aunque sin aceptar presiones. El titular liberal recordó que toda alianza electoral deberá ajustarse a los mecanismos institucionales del partido y remarcó que cualquier acuerdo para las generales deberá ser debatido y aprobado por la Convención Nacional. Incluso evocó que en el 2008 la sesión de la candidatura presidencial a Fernando Lugo fue resuelta por un estrecho margen de votos por ese órgano partidario. Por su parte, Prieto defendió la propuesta de definir la candidatura presidencial mediante encuestas de intención de voto y cuestionó a sectores liberales que impulsan elecciones internas, al sostener que buscan repetir experiencias del pasado. No obstante, afirmó que su postulación no es innegociable y aseguró que respaldará a quien tenga mejores niveles de apoyo ciudadano. El resumen del editorial de La Tribuna dice: los periodistas y los defensores de derechos humanos. El pedido de perdón del Estado por el caso de Santiago Leguizamón reaviva el debate sobre las políticas públicas para proteger la libertad de expresión y de prensa. Las diferencias entre la labor periodística y la defensa de los derechos humanos justifican marcos legales específicos para garantizar el ejercicio de ambas actividades. También dice: Paraguay y Perú avanzan hacia una alianza comercial y de seguridad. Dice, le ve al presidente de la República junto a la nueva presidente del Perú, acompañado del canciller, el presidente de la Cámara de Diputados, el ministro del Interior y otros funcionarios del gobierno de Perú junto a Keiko Fujimori.
1: Ahí está el diputado Hugo Mesa.
0: Sí. Ah, sí, Hugo Mesa es el primero de la derecha. En economía, débil control del Banco Atlas para millonarios pagos en fideicomiso con la previsional. En locales, dice, plantean medidas preventivas para proteger cultivo ante anuncio del fenómeno El Niño. Y se ve ahí una extensión de media sombra para protección de un cultivo de huerta. Y con este tema terminamos la tapa del diario La Tribuna.
1: Bueno, ahí está. Esta es la visita del presidente de la República, que también aprovecha para hacer otras reuniones bilaterales. Sí. Que se reunió también con gente de otros países y tiene que ver con comercio bilateral. ¿Los partidos de hoy, Chiche?
2: Sí, los partidos para el día de hoy, el encuentro entre el Sportivo Luqueño y Trinidense. Hoy a las 16 horas va a ser el partido en el Estadio Luis Salinas de Itagua. Y el otro partido es entre Nacional y Olimpia. Nacional recibe al Decano, al actual campeón del fútbol paraguayo, en el estadio Arsenio Erico. El Sportivo Luqueño, ahí que estamos viendo en imágenes para la gente que nos sigue por Unión TV, el flyer de presentación de partido del Sportivo Luqueño, ahí de fondo se le ve a los hinchas luqueños en la tribuna ya festejando y presenciando un partido del Cureluque que puede retomar la punta, ya que perdió el día de ayer con la victoria del 2 de mayo ante Cerro Porteño. El Sportivo Luqueño y Trinidense también, que puede recuperar la punta. Ambos equipos ganaron en la primera fecha. Va a ser un partido bastante interesante y un lindo partido para ver en la ciudad de Itagua, en el estadio Luis Salinas. Y Nacional Olimpia, que va a ser en el estadio Arsenio Erico, en el estadio Arsenio Erico de Barrio Obrero, donde Nacional le va a recibir a Olimpia. La visera también le dicen al estadio de Nacional. Se le conocía comúnmente con esa denominación también al estadio Arsenio Erico. Nacional entonces recibe a Olimpia. Olimpia que perdió su partido y Nacional que había empatado ante Ameliano en la primera fecha por el marcador de 1-1. Lindo partido también en Barrio Obrero para cerrar esta fecha de este día. Y mañana se completa la fecha con San Lorenzo Guaraní y Libertad Recoleta.
0: Olimpia
2: que tenemos del torneo local.
0: Olimpia está mal, al igual que Cerro también.
2: Sí, Olimpia que no mostró tampoco un buen fútbol ante Libertad.
1: Te puede ir mal en el primer partido, pero perder los dos primeros partidos
2: es mucho. Lo de Cerro fue...
0: Y para Olimpia va a estar difícil.
1: Encima que lo de Cerro no es dos partidos, son tres partidos.
2: ¿Pero dos fechas que tiene?
1: No, pero el sábado juega con Luqueño.
2: Ah,
1: con el puntero del campeonato.
2: Se puede recuperar por Luqueño.
1: Ese es otro problema. Yo le
2: claro,
1: tengo
2: hay que, no, pero hay que ver cómo le va hoy al Deportivo Luqueño. Si sí, hoy demuestra nuevamente lo que hizo ante Guaraní, va a ser muy complicado para Cerro Porteño y en este mal momento.

0: Va a ser difícil y también hay que tener en cuenta que al Sportivo Luqueño le suele ir bien en la nueva olla. El Sportivo Luqueño suele sacar resultados importantes de ahí, suele ganar en Barrio Obrero y por ese lado va a ser un partido muy complicado también para Cerro Porteño en la próxima fecha. Lo del partido del día de ayer, como ya mencionamos en el arranque del programa, está un mal partido de Cerro Porteño, se lo vio muy diezmado en lo físico, muy impreciso al equipo. Los jugadores que llegaron al club no demuestran algo diferente de lo que ya tenía Cerro Porteño en su momento. Jugadores lentos, erráticos y hasta ahora el arquero también,
1: El arquero es
0: muy cuestionado Rofo en los dos partidos. En el encuentro de la primera fecha en donde se le atribuyó algunos goles y lo de ayer lastimosamente salió mal para el
1: El
0: primer
1: primer
0: gol.
1: gol, sí.
0: El segundo gol fue un golazo, pero si uno quiere ser puntilloso, puede cuestionarle, él estaba muy adelantado y aprovechó el jugador de Mayo, pero fue un golazo, o sea, un remate de media distancia que se fue levantando ya hacia dentro del arco, ¿verdad? El arquero estaba muy adelantado. Pero desde la posición de donde estaba era muy complicado que pueda atajar el arquero, ¿verdad? Un verdadero golazo del jugador del 2 de mayo. Y también en el primer partido en donde Rubio Ñu empató ante Ameliano. En
1: Sí.
0: el primer partido 1-1 Rubio Ñu-Ameliano en este encuentro en la ciudad de Asunción y en el barrio Trinidad, en el Estadio La Arboleda fue el partido. Rubio Ñu que estuvo ganando prácticamente todo el partido, en la última jugada Ameliano le empata a
1: Sí.
0: Rubio Ñu y le frena nuevamente al conjunto albiverde, ¿verdad? Ameliano que consigue un punto también de visitante y con esto suma dos empates en el arranque de este campeonato. Y Rubio Ñu que perdió su primer partido ante 2 de mayo justamente y ahora empata ante Ameliano en condición de local.
1: A los
0: Los
1: 92 por
0: partidos.
1: ahí fue el gol.
0: Sí.
1: Y la primera parte no pude ver porque se cortó la energía.
0: ¿No tenía electricidad?
1: Por 30 minutos más o menos, dos veces se cortó. Después volvió y después de media hora más o menos se volvió a cortar por 5 minutos por ahí. Dos veces se cortó
0: No
1: ahí.
0: pudiste ver, no, o sea, a los 94 minutos fue el gol.
1: El gol sí vi, pero el principio no.
0: Ah, no, no viste.
1: Un poco después de comenzar el partido comenzó, se cortó la
0: ¿Y
1: luz.
0: el partido de Cerro, viste o
1: El
0: ya?
1: partido de Cerro sí vi, por
0: Y,
1: partes.
0: sí, y mal primer tiempo Cerro Porteño, segundo
1: Vi
0: tiempo.
1: el primer gol, por ejemplo, el arquero salió a cazar
0: No,
1: mariposas.
0: salió súper mal.
1: Salió mal y se le cayó por la rodilla al futbolista del 2 de
0: No
1: mayo.
0: tuvo muchas chances de gol 2 de
1: Súper
0: mayo,
1: poco.
0: Cerro manejaba el partido, pero estaba muy impreciso y 2 de mayo presionaba súper bien arriba, presionaba súper bien y en ningún momento le dejaba pensar y salir limpio a los jugadores Cerro, que desde este campeonato la idea que tiene Holland es que quiere salir limpio del fondo y Cerro no puede salir de esa forma. Creo que
1: Gatito
0: tiene
1: está
0: que
1: en
0: ver.
1: Cerro. Gatito es
0: Gatito estaba en la
1: muchísimo
0: banca de
1: mejor que
0: suplente.
1: el arquero, el
0: Gatito
1: jugador este.
0: está. Gatito es el suplente ahora en Cerro Porteño y después la llegada de Ángel Martínez, justamente ex arquero del 2 de mayo, que está también en la expectativa, está como tercer arquero actualmente en Cerro Porteño. Hay que ver si después del partido ante Palmeiras, cómo se configura lo de Cerro, ¿verdad? Cerro que tiene su partido por Libertadores el 12 de agosto, el 12 y el 19. Y que está arrancando súper mal el campeonato.
1: Con este arquero le va a ser muy
0: Y
1: difícil contra
0: está
1: Palmeiras.
0: complicada la situación porque para los resultados buenos que sacó Cerro, la victoria ante Palmeiras allá en condición de visitante y el empate acá en condición local, una de las figuras principales fue Alexis Martín Arias, su arquero.
1: Sí.
0: Y ahora.
1: Y Vegetti que no le está invocando ahora.
0: Y no, Vegetti tuvo muchas chances ayer y no se le dio. El Bocón Torre entró para meter el empate, ¿verdad? Metió un golazo también con Torre de cabeza. Hay que ver si tiene su chance también con esto de arranque o se sigue insistiendo con Vegetti.
1: Sí.
0: Vamos a ver qué pasa en Cerro Porteño, pero de momento no convence. Mal inicio de torneo de Cerro Porteño y lo que preocupa es la forma que juega, ¿verdad? Porque vos podés jugar bien, podés mostrar algo diferente, pero no se te está dando y no se te dan los resultados. Pero lo de Cerro Porteño es preocupante porque no se le dan los resultados y tampoco en lo futbolístico, ¿verdad? Porque no tiene mucho que hacer ante sus rivales Cerro Porteño con esta forma de juego. No le da a Cerro la forma que quiere jugar el técnico, tiene que adaptar con los jugadores que tiene, ¿verdad? Si su idea es jugar así, hasta ahora por lo menos no está encajando con el equipo la forma que quiere jugar Ariel Holland. y la diferencia

0: Experiencia que tienen Cerro, Olimpia, los equipos que quieren pelear el campeonato es que no te esperan, ¿verdad? No te esperan a que te salga tu juego y después vayas ganando. O sea, tenés que ganar de entrada y pelear el campeonato, porque si no, no te esperan.
1: Olimpia va a tener cambios hoy.
0: Olimpia, se habla de algunos cambios.
1: El regreso
0: De Richard Ortiz,
1: Richard.
0: Puede volver
1: Y en
0: a la
1: la
0: titularidad.
1: defensa, tengo entendido que va a entrar el Tutu Vargas.
0: Sí.
1: No sé si en vez de Mateo o de Vera.
0: De Vera.
1: De Vera sería,
0: De
1: pues
0: Vera
1: es de la
0: sería.
1: posición de
0: Sí,
1: Vera.
0: la posición de Vera. Sería por Vera el ingreso de Vargas, que a mí es un jugador que me gusta bastante. Pero Vitamina Sánchez, de que llegó, siempre en el arranque de los torneos insiste con Juan Vera, le gusta el jugador. Después va perdiendo también terreno ahora. No es mal jugador Juan Vera, pero Vargas es un muy buen central, que
1: Sí,
0: tiene
1: y
0: físico, juego aéreo,
1: para mí
0: todo.
1: que el problema de Olimpia no está en la defensa, está en el medio para arriba.
0: Sí, y ahora con la inclusión de Richard hay que ver cómo va también y en ofensiva, ¿verdad? Porque depende mucho del MAS, un jugador juvenil que si a él se le pierde la idea, prácticamente no tiene otro jugador ahora mismo.
1: No tiene creación.
0: Olimpia no tiene creación. En el partido pasado, cuando fue cambiado, Olimpia, en vez de mejorar, disminuyó su calidad de juego con la
1: Sí,
0: salida del MAS. O sea,
1: así mismo fue.
0: depende
1: Con
0: mucho
1: los cambios
0: del.
1: no mejoró nada,
0: No.
1: empeoró.
0: No es lo mismo que pasa
1: Perdió
0: con
1: la
0: Cerro, ¿verdad?
1: pelota, sí.
0: Con los cambios de ayer y con los cambios en el primer partido, no pasó nada.
2: Bueno, pausa.

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0: No sé.
1: No, yo no le escuché todavía a él.
0: Hoy le vamos a escuchar.
1: Sí.
0: Pero Camilo versus Soledad.
1: Interesantes son los dos, son muy buenos candidatos.
0: ¿Verdad que sí?
1: Sí.
0: Los dos tienen. O sea, no es una disputa entre dos candidatos.
2: No, es pelea de inválidos, como solemos
1: sí,
2: decir.
1: No.
2: O sea, son, tienen ni idea.
1: Con respecto a los intendentes anteriores, me parece que los dos tienen muy buen perfil.
0: Sí.
1: Creo que sea quien fuera el ganador va a ser
0: una
1: mejor municipalidad de Asunción.
0: No, yo planteo lo de eso, que Asunción va a tener sí o sí un mejor intendente.
1: Sí.
0: Y también va a tener indefectiblemente una mejor junta municipal, ¿verdad?
1: Sí,
0: yo creo
1: sí.
0: Que va a pasar eso. Yo creo
1: por el perfil de la gente.
0: Hay nomás una diferencia en el enfoque. Soledad Núñez plantea más cambios
2: sí.
0: Estructurales, ¿verdad? Que puede tener la mejor intención. De manera que no es fácil.
2: Sí, y, claro, lo que puedes diferenciar ahí es lo que también ya le mencionaste a ella, el soporte político del equipo que, que puedes tener, ¿verdad? Y, o sea, tratar de que te sostengan. Porque lastimosamente sabemos que en la municipalidad o en algún lugar, cuando querés hacer muchos cambios y no sos del partido tradicional, los partidos tradicionales no, ni pestañean para unirse y entonces
0: no te van a golpear.
2: Ni pestañean.
0: Te van a golpear, pero.
2: Hermanos.
0: Categóricamente, sea quien sea el intendente, va a tener problemas con la junta porque
2: sí.
0: Te van a pedir
2: claro.
0: Las direcciones, los negocios, como siempre fue, ¿verdad? No digo todos los concejales, algunos, ¿verdad? La mayoría, no todos. Sí. ¿Quién de los dos tiene mejor carácter para lidiar con eso?
1: No sé.
2: Mejor carácter.
1: Para Camilo el problema es que muchos padrinos le van a reclamar y le van a querer proteger a su gente. Ese problema Sole no va a tener, por ejemplo. Porque
0: Sole va a tener que cambiar todo,
1: sí.
0: Pero le van a pedir también.
2: Hubo pesar
1: también le van a pedir, pero yo creo que para un opositor es fácil decir que no cuando hay presiones.
2: ¿Qué va a tener ella?
0: Entonces, ¿y por qué no le fue fácil a Mario Ferreiro? Mario habrá tenido, yo no dudo que el tipo haya tenido muy buena intención.
1: Sí, pero yo creo que independientemente de quien gane, va a ser difícil.
2: Por ejemplo,
1: una estructura que tiene.
2: Para mí la diferencia con Mario puede ser que el perfil técnico que tiene Soledad Núñez. Y Mario era periodista.
0: Pues el perfil técnico se refiere a la capacidad que tiene la persona.
2: Claro,
0: yo hablo
2: la capacidad de articulación.
0: No, el técnico no siempre tiene capacidad de articulación.
2: Eso es lo que le puede faltar.
0: El técnico tiene conocimiento de lo que
2: claro.
0: Hay que hacer. Pero ella se va a ir con la mejor idea. Sí, ella
2: va a ir,
0: yo quiero cambiar el sentido de la avenida Marica López. Que sea un solo sentido.
2: Tiene que convencerlo para ella.
0: Y
2: eso es lo que decía, le puede faltar. Según tu análisis.
0: Y Camilo Pérez se va nomás ya al otro extremo que él dice, Carlos no es ni siquiera hablar de grandes obras, Carlos lo que hay que hacer es organizar la municipalidad.
1: Sí, tiene que mejorar la estructura, un poco menos de 2.000 funcionarios en la época de Filisola la pasó a 10.000, con la misma estructura de edilicia. Y todo el sobrecosto que representa y que impide la inversión porque gran parte de la plata que se recauda va para el pago de salarios. Va a ser complejo para cualquiera que gane.
2: Sí, en algunas consultas, por ejemplo, no quiero decir que son parecidas a la propuesta, pero nos sale mucho de la idea cuando preguntamos el tema de recolección, si querían concesionar, ambos dijeron que no piensan eso, hay
0: sí.
2: Que reestructurar.
0: En donde sí hay una diferencia es que Soledad dijo que cuando le preguntamos a Camilo el tema de estacionamiento grifado, dijo sí o sí,
2: sí
0: y gratis para Asunción,
2: sí,
0: y Soledad dijo que no.
2: Ella dijo que no, que hay que revisar primero cómo estaba. Y hay que ver zona porque dice que no se le no cargarle al
0: no después cuando profundizamos dijo en determinadas zonas
2: claro.
0: Pero dijo que no.
2: Y en el tema de bicisenda ambos coinciden que la forma en que se hizo no está bien hecha y que también hay que revisar, o sea, tienen esos conceptos con la diferencia de que ella quiere cambiar de lo que hay en la municipalidad y también profundizar lo que ocurrió en cuanto a los malos manejos. Los malos manejos, o sea, ella en eso enfatizó, ¿verdad? Que iban a revisar eso. No sé si Camilo va a revisar, yo creo que también va a revisar, pero

0: Lo que ella dijo es que capaz no revise con mucha determinación porque es del mismo equipo. Es lo que dijo ella.
1: Y sí, puede ser un blanqueo la gestión de Camilo Pérez.
0: Pero en propuestas, no, y lo de Camilo Pérez, que siempre enfatizó también que él tiene un buen trato con el gobierno y ante el Partido Colorado y que puede tener un
2: mejor soporte
0: político. Y ahí hay que ver. Ese va a ser el tema.
1: No sé. Viste que ahora cambió también el enfoque del tema de las inversiones del gobierno. Mm. Yo creo que eso impidió que se desarrollaran proyectos, por ejemplo, la Avenida Artigas, que no pudo avanzar. Y ahora que se están reactivando varios proyectos de infraestructura del gobierno, puede ser diferente también para Asunción. Creo que por los momentos políticos.
0: O sea que ambos pueden tener el viento a favor en alguna obra de gobierno.
1: Claro.
0: Que ya están establecidas.
1: La limitación del déficit fiscal, por ejemplo, le afectó al proyecto Artigas. También la capacidad más limitada que hay de endeudamiento, de limitación de recursos. Pero con la decisión del gobierno de pasar el límite del déficit fiscal de este año y el próximo, hay oportunidades para desarrollar obras que pueden favorecer a Asunción también. De hecho, Asunción tiene, al igual que toda el área metropolitana, tiene un grave problema de falta de obras sanitarias.
0: Pero el tema de la ley de capitalidad, yo creo que va a ser difícil que le den a ella si es que gana.
2: Yo no estoy tan de acuerdo con Horacio, yo creo que no le van a colaborar. ¿Mm? ¿Qué querés que te diga?
0: No,
1: que o sea,
2: ¿Le vas a abonar o a una intendenta puede catapultar que la oposición genere una posibilidad para los
1: Yo me refería al caso de Camilo Pérez. El Partido Colorado no pudo hacer nada.
2: Totalmente.
1: Ahora.
2: Bueno, deme un segundo, por favor. Adolfo Villalba es secretario general de Citrande. ¿Cómo te va, Adolfo? Buen día, gracias por el tiempo.
3: Buen día, Gustavo, la gente de la Unión.
2: Adolfo, ayer cuando asumía el ingeniero Miguel Báez Reyes como nuevo presidente de la ANDE, ustedes también tuvieron la posibilidad allí, no sé, yo no entendí, porque yo estaba escuchando por radio, si fue en el mismo alto se les dio la palabra o ya era terminado el alto y estaban conversando con los periodistas que se hace un poco el manifiesto de Citrande de si va a defender los intereses de la institución, vamos a acompañar, y si no va a defender, vamos a tener problemas, ¿verdad?
3: Eso fue al final de su discurso, durante, ya eso me robé la palabra.
2: ¿Agarraste el micrófono?
3: Sí, micrófono.
2: Ahí está la foto.
3: Tenía que hacer eso, Gustavo, porque sí podía decirle en una reunión también a su oficina, pero nosotros creemos, y le dije lo que todos estábamos ahí pensando y pensando, ¿verdad? De que el gobierno seguramente le dio instrucciones de facilitar el camino a esta empresa que quieren sacar la caja. Y es que en esos últimos meses fue muy polémico todo, o sea, fue muy debatido el tema de Asunción y compañía, ¿verdad? Entonces, tenía que decirle ahí, de manera a comprometerle públicamente, y para que sienta también que todos los compañeros están de acuerdo y la gente en general, no son los compañeros. Por eso, es importante también que entienda el mensaje. Que la ciudadanía también entiende que nosotros no vamos a cambiar de postura porque debe cambiar el presidente.
2: No, yo creo que es válido que lo hagan en público, Adolfo, para que nadie se va a enterar si es que ustedes hacen en privado. Y me parece que también hay que lavarle la cara a los gremios, a los sindicatos, porque ¿saben qué piensa la gente muchas veces, Adolfo? Que si se va a hacer algo malo, el presidente de una institución está confabulado con el que dirige el sindicato. Siempre está la creencia de que los sindicatos están para cubrir chanchullo, para quitar beneficios para su agremiado nomás. Entonces me parece que es muy sano que en una postura que es muy válida, un gremio lo haga públicamente. ¿No se molestó el nuevo presidente de la ANDE?
3: No, fue que fue de la actividad, fue

0: hablando como dos minutos ahí y entendió la razón de por qué lo hice. Como oye, el de la parte de comprometer públicamente y no se molestó, entiendo que no, ¿verdad? Pero todavía no tenemos otra reunión de año antes. Todavía no.
1: Pero después le preguntaban los periodistas el caso de Atom. Atom o Atom, ¿verdad? Como uno quiera decir, y medio ambigua fue su respuesta, ¿verdad? Medio. ¿No escuchaste, Horacio? Medio abierto a. O sea, decía, no, y hay que ver el desarrollo
2: y que va a crear la empresa.
1: De todo, ¿verdad? No, dijo, no fue tajante decir, no corresponde, ¿verdad? Y más allá de que él justifique, porque él pues dijo, primero lo hizo un chiste, dijo. Yo estaba en mi granja tranquilo y me llamó el presidente y yo estaba afuera hace 2 años, ¿verdad? Igual, aunque uno esté afuera, Adolfo, uno ni está pendiente de las noticias de su, por lo menos de su rubro, ¿verdad? O sea, sí. No hace falta que haya estado acá cumpliendo funciones para... Él está jubilado hace 2 años, igual en todas las noticias salió, está en las redes sociales, se habrá enterado de la negociación fallida y de la protesta de mucha gente con relación a eso, o sea, no... Su respuesta de tipo, no sé de qué me están hablando porque yo estaba lo fuera, no me convence a mí.
0: No hay una forma de evadir seguramente. De hecho, él está tomando un hielo caliente porque va a recibir en un momento de mucha presión, está tomando, porque va a recibir mucha presión tanto del gobierno de los ministros interesados en la instalación de esta empresa, como también de la opinión pública de los gremios. O sea que realmente su tranquilidad vendió en ese momento. Está tomando un tiempo caliente. Creo que está fácil su opción, a no ser que el gobierno entienda y le deje trabajar y deje de presionarle a la ANDE aceptar las condiciones a esta empresa, porque no es lo que pasa. Ellos pasan su propuesta y quieren que se acuerde así como ellos quieren.
3: Sí.
0: Pero no deben tener.
2: Sí, Adolfo, ¿y ustedes saben por qué renunció Félix Sosa? ¿En algún momento hablaron con él, les comentó algo? ¿Ya era una decisión que ya más o menos se sabía en la ANDE o fue sorpresivo también para ustedes ahí?
0: Él no renunció, él le cambió, ¿no? Le dio un formalismo, no le funcionó, él le renunció a una localidad, le cambió. Producto del fracaso de los decretos de industria convergente, entiendo yo que activaron el fusible, ¿verdad? Cuando hay una crisis o un fracaso grande, generalmente se activan los fusibles, ¿verdad? En este caso es él. Además hay una diferencia con el ministro Javier Jiménez, Marcos Riquelme, eso. Ya hay una diferencia marcada entre el presidente de la ANDE en ese momento, Félix Sosa, y ellos, ¿verdad? Y ellos son muy cercanos al presidente de la República. Y entonces, durante ante esa situación de que ya no hay feeling, le cambiaron y le pusieron a alguien nuevo. Por eso no va a ser fácil, porque esta gente que seguramente pidieron por Miguel Báez, el presidente actual.
1: Ahí te quiero preguntar.
0: Nadie sabe que esta propuesta no es viable para la presidente.
1: Ahí te quiero preguntar, Adolfo, si en verdad hay una diferencia de criterio, que es una cosa, y otra que ya haya una especie de encono. Eso puede ocurre muchas veces en un gobierno, ¿verdad? Hay que entender que Javier Jiménez es el superministro. Javier Jiménez era ministro de Industria y hoy es ministro, secretario de Gabinete Civil de la Presidencia de la República. O sea, es jefe de gabinete. Para aplicarlo de una manera más fácil, él es el presidente de la República de manera operativa, es el que operativiza la presidencia de la República. Marcos Riquelme es el ministro de actual industria. Estamos hablando de una diferencia de criterio en cuanto a conceder estos proyectos de energía, o una diferencia ya personal con Félix Sosa.
0: Pues yo creo que es diferencia de criterio, y porque no se pudo llevar a cabo finalmente

0: proyecto. Hay que, en enero salieron dos decretos exclusivos para esta empresa. No prosperó, luego volvió a salir otros dos. No prosperó de nuevo. Y en el medio estaba también el presidente de la ANDE, ¿verdad? Entonces, finalmente se tuvo que derogar. Y a partir de ahí ya se marcó la diferencia, porque también se le pidió al presidente Felipe en algún momento que aplicara el decreto de la manera que estaba pidiendo a Jorge. Y eso es lo que ahí vino la negativa, por lo menos firmar el contrato por 15 años con precio congelado a precio de $30. No tuvo de acuerdo el presidente en firmar y ahí se compuso.
1: De haberse.
0: Y
1: ese
0: es el motivo de la diferencia y es lo que va a pasar otra vez ahora. Entendemos, ahora que no, pero parecía ser que va a pasar otra vez ahora. Y yo no sé qué van a hacer con Miguel Báez, porque él
2: sí.
0: Va a tener que decidir, ¿verdad?, qué va a hacer. Si le hace caso a ellos, va a tener una consecuencia. La ciudadanía, el obvio, su compañero, mucha gente le va a condenar. Y por otro lado también le va a tener a estos ministros que le van a estar
1: De haberse firmado, ¿cuánta era la pérdida que ustedes calculaban que iba a tener la ANDE?
0: Y si uno solamente calcula el precio actual, es $150 millones, son las precios actuales, pero hay que entender que también se reajustan los precios todos los años, todo sube. Entonces, si
1: uno
0: tiene el contrato
1: de los
0: detalles,
1: no tiene
0: el
1: cliente,
0: solamente este cliente. ¿Ese
1: es mensual o anual?
0: No, ese es en todo el contrato, 10 años.
1: Ah, en 10 años. Entonces estamos hablando de $15 millones anuales. Estamos hablando de.
0: O sea, es lo que debería pagar, pero no va a pagar porque se le está dando presión.
1: Sí. Perfecto.
0: Y, una vez eso pasó, creo que con un salario mínimo, no sé cuánto salió de $20 millones. Entonces, pero es mucho. Pero la parte que nosotros nos preocupamos es que si uno le da un contrato especial a una empresa, las otras empresas tienen el derecho de pedir también. Es donde
1: y dejar por un precedente.
0: Uno va a matar, pero que le den a todo el resto también.
3: Que sea una cadena va a ser complicado ya.
1: Totalmente. Y si es que finalmente se avanza con eso, ¿qué van a hacer ustedes?
0: Ya, calle, movilización, todas las acciones de señal que están retrasando en cabeza. Ahora que no, ¿verdad? Ningún te llegó, ¿verdad?
3: Pero en el gremio en sí, Adolfo, la postura firme es de que no avance esto. O sea, no hay opiniones divididas o siempre existe también esa cuestión en los gremios.
0: Nosotros en nuestro gremio es muy democrático, por eso los chistes están muy vigentes en la actualidad, porque en general nosotros tenemos un consejo delegado que es como un cuerpo legislativo, viene todas las agencias del país y se debate a nivel nacional y en estos casos por ejemplo es un trámite, no hay discusión, además es una exigencia, a los compañeros se exigen postura firme. Si un secretario general de Chichán afloja o tiene una postura así en estos casos, los compañeros son capaces de hacerse un acto y seguir sacarse del cargo. Y eso, el Chichán es muy exigente, no es tan sencillo ser secretario de Chichán. Y está bien que sea
1: así. ¿Cuántos compañeros tenés en el gremio?
0: 4.000.
1: 4.000 de acción. Y más que intendente, casi intendente en una ciudad, tener 4.000 habitantes. Sí. Adolfo, gracias por el tiempo. Vamos a estar pendientes de cómo se mueve este tema. Muchas gracias.
0: Igualmente, saludos a la audiencia.
1: Adolfo Villalba, secretario general de Citrande. ¿Aton es empresa de qué?
2: Parece que es de origen inglés.
1: No, pero ¿qué carajo lo quieren hacer en Paraguay?
2: No sé a qué se dedica. Es una, por las características del pedido, una industria electrointensiva.
1: ¿Por qué yo te pregunto esto? Porque acá dice la empresa británica Atom PLC ha formalizado una inversión de 665 millones.

0: dólares para construir una planta de fertilizantes verdes en Villeta. ¿Por qué pregunto esto? Si va a invertir 600, atender este ejercicio, Horacio, ¿por qué le llamamos a Adolfo Villalba y le preguntamos cuánto hubiera sido la pérdida? Yo te voy a contar la precisa. Se fue Félix Sosa porque se cumplió un ciclo. Creo que ahí no hubo un problema mayormente. Félix Sosa, un gran funcionario de la ANDE, una persona de mucha trayectoria, yo creo que va a estar siempre ahí en el espectro, en la posibilidad de ir a Yacyretá, volver a la ANDE en algún momento. Y le traen a este señor y el gobierno va a concretar lo de Atom.
1: Sí.
0: Eso me comentaban ayer.
1: Sí, claro, pero Félix Sosa pues se opuso tenazmente.
0: Bueno, pero Félix se opuso porque él piensa como la ANDE.
1: Sí.
0: Yo pregunto, ¿quién es el dueño de la ANDE?
1: El Estado paraguayo.
0: Y el Estado paraguayo con Atom, contado por el principal sindicalista de la institución, que Adolfo Villalba, que tiene el gremio más importante, muchos gremios ahí. Pero Citrande es probablemente
1: tiene
0: el gremio.
1: Tiene 4.000 socios.
0: No solamente el gremio más importante de la ANDE, probablemente uno de los gremios más importantes a nivel país.
1: Sí.
0: ¿Verdad? Él dice, de concretarse, se hubieran perdido 150 millones de dólares en 10 años.
2: De 15 a 20 millones de dólares por
0: mes.
2: Por año. Bueno. Dependiendo de las circunstancias. Ya hasta está. 20 por ahí.
0: Ponle 20. Vamos a irnos a 20.
2: 20 millones de dólares.
0: Bueno, 20 millones de dólares, 1.5 millones de dólares por mes. Si Atom va... ¿cómo se llama? Si yo me cuesta decir Atom, ¿verdad? No es Atom.
1: Atom, sí.
2: Atom no
1: es. Sí, Atom en castellano, ya está.
0: Hay que castellanizar, ¿verdad?
1: Sí.
0: Va a invertir 665 millones de dólares va a invertir Atom en Paraguay, o Atom.
1: Sí.
0: Va a construir una planta de fertilizantes verdes en Villeta.
1: Sí.
0: Dice, esta planta es la primera de su tipo a escala industrial en el mundo. Va a tener una capacidad de producción de 260 mil toneladas anuales de nitrato de calcio y amonio y operará exclusivamente con energía hidroeléctrica 100% renovable, evitando la emisión de 500 mil toneladas. Y está ahí toda la historia, ¿verdad? Bueno, el proyecto está condicionado a una tarifa eléctrica preferencial de la ANDE congelada. Le piden por 15 años, le piden. O sea, en realidad esa pérdida hay que dividir entre 15.
2: Sí.
0: Es un millón de dólares por mes es lo que va a perder la ANDE. Yo pregunto nomás, yo no sé. Yo voy a preguntar acá y no se enojen conmigo. Yo hago el ejercicio de poner acá sobre la mesa. Como país, ¿qué nos conviene? ¿Podemos perder $1 millón por mes en la ANDE? ¿Y cuánto puede darnos una empresa como esta en materia de empleo, seguro social, inversión, que es 665 millones de dólares?
1: Impuestos, ¿no?
0: Impuestos. Lo que va a impactar en la zona.
2: Pero también ya tiene lo que algo va preferencial por fuera ejemplo, de la ANDE, ¿verdad? O sea,
0: no.
2: Puede tener para que llegue algunos impuestos.
0: Y tiene una...
2: Eso hay que consultar, que ya se le concedió.
0: Tiene unas exenciones, que es lo que Oscar Uber le ha pasado, que sí. Hay que ir eliminando, ¿verdad? Mm, pero sí. Fuera de eso.
2: Pues ya le conseguimos por mucho también.
1: De hecho, nosotros tenemos muchos subsidios.
2: Podemos quedar en un punto medio.
1: Por ejemplo, en los programas de vivienda.
0: Sí.
1: Ahí el Estado invierte muchísimo. Que es financieramente... Analizando es pérdida, sí. Son pérdidas financieras.
0: Ya
1: también.
0: Me viene un poco Lujana, Marco, Riquelme. Yo quiero saber si ellos tienen un estudio al respecto.
1: Sí, tienen.
0: Porque
2: tienen que tener.
1: Sí,
2: que
1: tienen,
2: tener,
1: sí,
2: claro.
1: Tienen. De hecho, yo escuché algunos.
0: Claro, ¿sabes qué pasa, Horacio? Que contado de una manera, evidentemente la gente se va a indignar. Adolfo hace lo que tiene que hacer. Él no está mal lo que él hace. No. Interesante lo que hace.
2: Defiende la postura de su...
0: Él tiene que defender la finanza de la ANDE.
1: Pasa que...
0: Félix Sosa hizo lo que tenía que hacer el presidente de la ANDE.
1: Sí.
0: Es decir, porque después me van a hacer perder a mí, ¿verdad?
1: Este es un análisis que se tiene que hacer desde un punto de vista mucho más amplio.
2: Y también
1: lo que Félix Sosa y la Citrande hace es mirar el árbol. El gobierno mira todo el bosque y qué beneficios puede sacar. A veces una inversión millonaria puede redundar en generación de empleo de muchísima gente, puede generar ingresos para el país por la venta de esos productos, y puede generar ingresos en impuestos para el Estado.
0: Bueno, vamos a ver si le podemos encontrar a Marco Riquelme para hablar. Yo creo que el gobierno tiene que tener un estudio sobre esto.
1: Sí.
0: Vamos a redondear después. Abogado Rolando Aquino, presidente de la Asociación de Abogados Penalistas del Paraguay. ¿Cómo te va, doctor? Buen día.
3: Todo bien, buen día, Gustavo.

0: para sus compañeros y para toda la audiencia.
1: Doctor, el otro día hablamos con el abogado Marcus Becker, que entiendo es tu compueblano, amigo también, como amigo nuestro. Tres abogados de Itapúa amenazados de muerte por una causa que ellos manejan. Ellos tienen el dato, lógicamente no hablamos de ello acá en público porque ellos prefieren mantener eso en reserva. ¿Cómo toman ustedes como Asociación de Abogados Penalistas del Paraguay que tres integrantes, tres colegas, tres compañeros estén pasando por esta situación?
0: Y primeramente muy sorprendidos y a la vez muy preocupados, Gustavo, porque es algo que hay que tomar con toda la seriedad que merece lastimosamente la situación, ¿verdad? Hemos inclusive conversado todos los gremios del país prácticamente y nos pusimos en un mismo tono, como se dice, y hemos emitido también nuestra preocupación, exteriorizado a través de manifestaciones que quizás es lo al menos lo anímico, ¿verdad? Pero en lo real y en lo personal le estamos dando el acompañamiento. Yo he hablado personalmente con el colega Marcus Becker, ¿verdad? Y le brindé el apoyo que sea necesario y todo. Y un poco para no decir muy preocupado, preocupado porque esto no debería ocurrir. No se debería tratar de solucionar o pretender solucionar o doblar la, ¿cómo se dice?, de la decisión de un colega o de un espacio a través de la amenaza, a través de la violencia.
1: Sí. Uh-huh. No es muy común esto, doctor. O sea, no, si bien yo no me explicaba el otro día que en Asunción es más complicado que pase este tipo de cosas porque todo está mucho más expuesto, pero lastimosamente tanto periodistas como abogados pasan por esta situación en el interior del país porque se dan casos muy fuertes, litigios muy importantes, pero igual no es común que un abogado o tres abogados sean amenazados de muerte.
0: Así mismo, mira, yo siempre digo que hay que mirar el contexto, la coyuntura de todo, ¿verdad? Y esto está ocurriendo en una zona, por supuesto, en Itapúa, ¿verdad? En donde no es, justamente como lo ha dicho, como central, la capital, ¿verdad? Aquí nos conocemos más y es preocupante justamente del según he escuchado, ¿verdad? De la forma en que se dio, ¿verdad? Para no revelar alguna situación delicada. Esa parte es lo que es preocupante, ¿no?
1: Totalmente.
0: Porque no es una mera amenaza, porque viene enlazada a un caso.
1: Sí.
0: Viene relacionada a un caso en particular. Uh-huh. Donde se le dice a ellos que se retiren de ese caso.
1: Y después, claro, también, claro, eso es un amedrentamiento, doctor, porque eso fue lo que quieren lograr, que, por ejemplo, si hay un caso sonado, yo le hago amenazar acá a Horacio dice, yo no voy a tomar el caso, ¿verdad? Porque ningún caso puede estar por encima de la integridad de mi familia, o sea, eso es la integridad física de mi familia. Ese es el mal precedente que queda, ¿verdad? Es más, te voy a decir, yo te voy a contar, te voy a decir la verdad, ¿verdad? Te voy a abrir mi corazón y hago, hoy vengo a ofrecerles mi corazón. ¿Quién decía eso? Hoy vengo a ofrecerles mi corazón. Una música argentina. Si yo tengo un caso importante, doctor, una cosa es ser valiente, pero vos te vas a quedar en el caso si vos ves que está en riesgo la integridad física de tu familia. Yo elegiría resguardar a mi familia y apartarme nomás del caso. El trabajo va a venir nomás lo después, ¿verdad? Eso es lo que quieren lograr. Quieren lograr que el abogado se atemorice y se abra el caso, o sea, se aparte del caso.
0: Soldado que huye.
1: Sí, le va a otra batalla.
0: Pero ese es el tema, el sufrimiento psicológico aquí es lo que se mide, ¿verdad? Porque uno no sabe, ojalá, ¿verdad?, no sea real, pero el hecho de hacerle llegar esos mensajes de amenaza, ahí ya infunde pánico, miedo, y eso ya no se devuelve a nadie, esa intranquilidad, y exactamente así. Yo a mí me hablo, mira, no quiero decir una vez, no sé cómo respondería ante una eventual situación, pero lo primero que uno piensa, ah, no, yo tengo mi familia, tengo mi tranquilidad, quiero tener mi tranquilidad, me hago un paso al costado, ¿verdad? Aquí no se trata, a mi parecer, como en mi opinión, no se trata de ser valiente o no.
1: No,
0: se trata de prevenir las cosas y evitar cualquier resultado lamentable, ¿verdad?
1: Y van a hablar con la autoridad de seguridad del país, el ministro Llano.

0: está de viaje, pero cuando vuelva van a hablar con la autoridad de seguridad del país.
1: Sí, me dijeron que ya se habló, luego ellos ya hablaron, me pusieron alto jefe de la Policía Nacional, me encontraron las autoridades, Ministerio Público, ya está encaminada la situación, ¿verdad? Yo creo que ya está en manos de la Fiscalía, para que tienen la voluntad, van a llegar al esclarecimiento de la situación, porque hoy en día la tecnología aporta muchísimo para llegar a la verdad, como se dice.
0: Totalmente.
1: Sí, está encaminado. Sí. Lo que yo quiero dar también en el mensaje es que ellos, los colegas, Marcos, Tatia y otros más, no están solos, ¿verdad? Estamos con ellos. Eso es sin duda, porque si no, pues vamos a amenazarnos más y vamos a perder a todos los casos.
0: Sí, así mismo. Doctor, soy un capo.
1: Lo que quiero para cerrar, mi amigo Gustavo, te quiero decir que aquí el colega o la colega que haya estado del otro lado en la causa tiene que tener mucho cuidado.
0: Sí.
1: Porque si se le llega a comprobar que el abogado o la abogada sabía de esta amenaza, no está en la parte penal, no está cubierto por el.
0: No está exento de sanción. Eso ya no es trabajo.
1: El profesional es delito. A mí me resguarda, o al CLEA, al padre, y a Chacho, chao, otra persona que es de secreto posible, le resguarda el secreto de actuación profesional, salvo que se trate de homicidio y otros atentados, dice el Código Penal. O sea, yo, abogado, sabía que mi cliente le amenazó al otro grupo de abogados, y neta bien, hay forma de probar a través de mensajes, texto. También puede entrar en la vara el propio abogado. A eso quiero llegar.
0: Sí.
1: No puede alegar, yo soy su abogado, yo no tenía la obligación de denunciar. A eso quiero llegar.
0: Totalmente, exacto, después exacto.
1: Después de admirar la parte que dice eso del Código Penal.
0: Exacto.
1: Comisión de dar aviso de hecho punible se llama.
0: Sí, exacto, sí. O sea, toda persona que tenga conocimiento de un hecho punible está obligado a dar aviso a las autoridades. Ahí pues no puede decir yo soy el abogado. No está exceptuado.
1: Está exento si es delito leve, está claro. Pero cuando se trata de atentado contra la vida y otros hechos graves, ya se rompe esa exención.
0: Totalmente. Doctor, muchas gracias por el tiempo. Queríamos tener tu posición al respecto. Muchas gracias.
1: Por favor, abrazos. Saludos.
0: El abogado Rolando Aquino es presidente de la Asociación de Abogados Penalistas del Paraguay. Lo que él dice nomás es, la contraparte pues la amenaza a los abogados.
2: Sí.
0: Si el abogado o la contraparte está en conocimiento, la amenaza es un hecho punible. Si está en conocimiento, ese conocimiento de esa amenaza no es parte del trabajo.
2: De la mafia son, Gustavo.
0: Sí.
2: Vale. ¿De qué narcotráfico?
0: No.
2: No se sabe.
0: No me contaron luego porque saben que yo voy a contar. No me contaron.
2: Y la letra que dijiste en la canción Te Ofrezco Mi Corazón es de Malagueña, la Malagueña.
0: Mira, pero varios hay porque...
2: Yo no te ofrezco riqueza, te ofrezco mi corazón.
0: Pues también está el Fito Páez, que quien dijo que todo está perdido. Yo vengo a ofrecer mi corazón. Tanta sangre que se llevó al río, yo vengo a ofrecer mi corazón. Pero también está la versión de Mercedes Sosa, vengo a ofrecer mi corazón.
2: Ya.
0: ¿Verdad que hay un poco? Esta es la versión de...
2: Y la Malagueña dice, yo te ofrezco mi corazón.
0: Yo te ofrezco mi corazón.
2: Sí.
0: Escuchen esto. ¿Se escucha ahí en el...?
3: Sí, se escucha.
0: ¿En el retorno?
3: Yo escucho.
0: Ahí va a empezar.
4: ¿Quién dijo que todo está perdido?
0: No, y la misma. Es la misma. Bueno, ahí está. Bueno, son las 7:18. Efraín Arce es nuestro nuevo compañero cronista. Bienvenido a la jungla, Efraín. Nuestro compañero cronista está ya en exteriores, así que le vamos a saludar. Efraín, ¿cómo está? Buen día.
5: Buen día, Gustavo. Buen día a todo el equipo. Estamos acá con Julio Ayala, que es el gerente de meteorología, aquí donde nos encontramos. Y estamos acá para hablar de cómo va a ser el clima y este fenómeno que a muchos mantiene en vivo, que vendría a ser el fenómeno. ¿Qué tal? ¿Cómo estás?
6: Bien, excelente. Muy buen día, seguro, por ir a toda la audiencia.
5: Julio, comentar cómo se va a comportar el pronóstico del tiempo estos días, esta semana? ¿Se dice que va a llover, no va a llover?
3: Bueno, desde ayer comenzaron

0: tormenta va a afectar el sur del país con reportes de granizadas en varios puntos, lluvias intensas. Esa condición continuó durante la noche con celda de tormenta que generaron granizo de un tamaño considerable, incluso cerca de unos 5 centímetros en la zona de Ñacundal, por ejemplo. Y esas tormentas en este momento persisten, justamente como se puede observar en la pantalla, en donde lo que miramos son las descargas eléctricas que las nubes de tormenta están generando en este preciso momento. Y fijémonos que las tormentas principalmente están afectando la zona de Canindeyú, parte de lo que es el norte también de Alto Paraná. Y bueno, sin embargo, esa condición, ese sistema de tormentas comienza a alejarse y prácticamente salir de nuestro país. Aquí sobre capital, la probabilidad de lluvias todavía persiste de cierta manera, pero serían de manera muy dispersa y leve. Así que durante esta mañana y parte de la tarde podríamos tener esa condición. Sin embargo, la probabilidad no es muy elevada. Sí, el ambiente húmedo y caluroso, máxima cerca de 30, 31 grados, y esa condición va a persistir en los siguientes días, ¿sí? Es decir, el viento norte va a intensificarse y posteriormente hacia el sábado se prevé justamente el ingreso de un sistema de tormentas nuevamente desde la Argentina, que estaría afectando inicialmente el sur del país, progresivamente al resto del territorio nacional. Esas tormentas nuevamente se prevén que sean puntualmente intensas, ¿sí?
1: Entonces, vamos a decir que todavía se mantiene un poco el calorcito, pero no hay que descuidarse, hay que mantenerse todavía en vino porque puede ser que se acerquen tormentas ocasionales.
0: Exacto, sobre todo la previsión indica que el sábado vamos a tener entonces tormentas de vuelta en gran parte del territorio nacional. Y en la jornada de hoy, entonces, como habíamos comentado, en este momento persisten las tormentas en el este y noreste, las cuales tienden también a desplazarse y salir fuera del país. En las siguientes horas, el norte también con chance de tormenta, sobre todo hacia la tarde. Entonces, a tener en cuenta esto y sobre todo el pronóstico del fin de semana, en donde sí hay una alta probabilidad de lluvias y tormentas de manera generalizada.
1: Se comenta mucho acerca de este fenómeno que ya habíamos hablado, que íbamos a abordar, que sería el fenómeno del niño. ¿Qué es para empezar?
0: Bueno, realmente es un tema que da para andar bastante rápido. Sin embargo, lo que he notado con muchas entrevistas y hablando con usuarios es que la población se imagina como algo, ¿sí? Algo que está viniendo desde una zona y va a llegar hasta Paraguay, ¿sí? Eso no es el Niño es un fenómeno climático, ¿sí? Que modifica la circulación general de la atmósfera a nivel global, ¿sí? Entonces, este fenómeno inicia básicamente en el Océano Pacífico Ecuatorial, cuando las aguas del Océano Pacífico Ecuatorial empiezan a calentarse durante varios meses y empiezan a tener anomalías positivas de la temperatura superficial. Es decir, empiezan a calentarse más de lo normal, una franja bien extensa del Océano Pacífico. Una vez que persiste esto y se dan las condiciones y son medidas a través de distintos índices oceánicos o atmosféricos, entonces a partir de ahí se le da un seguimiento y luego se declara que oficialmente está este fenómeno. Entonces nosotros estamos en la fase en que ese calentamiento sigue intensificándose, por eso es que llama mucho la atención este fenómeno por el calentamiento que se está dando ahí y también los valores que están tomando las anomalías de la temperatura superficial del mar. ¿Qué es lo que hace ese calentamiento? Modifica la circulación general de la atmósfera, ¿sí? Entonces, esa modificación lo que hace finalmente es que cambie el patrón de comportamiento de los sistemas meteorológicos a nivel global, ¿sí? ¿Y qué genera normalmente aquí en Sudamérica, en esta parte de Sudamérica? En la primavera y verano, un exceso de precipitaciones. Al mismo tiempo, en el extremo norte, noreste de Sudamérica, genera un déficit de precipitación. Lo mismo sucede en la zona de Oceanía. Es decir, un fenómeno global que al mismo tiempo genera condiciones más favorables para las precipitaciones y en otro lado, un déficit de lluvias, ¿sí? Entonces, lo que sabemos ahora mismo es que este fenómeno sigue intensificándose. Las predicciones de los centros globales que miden los pasos de la evolución de este fenómeno indican de que incluso puede llegar a ser muy fuerte. ¿sí? Se clasifica entre débil, moderado, fuerte y muy fuerte.

0: fuerte, de acuerdo a ciertos índices que se van viendo. Entonces, hablábamos también de las consecuencias que puede generar aquí. Actualmente, el fenómeno se está estableciendo y difícilmente podemos tener un panorama general y muy puntualizado de las consecuencias que puede generar, ¿sí? Sin embargo, basándonos en los datos históricos y justamente la información que nos proveen del área de climatología, es que los eventos del Niño normalmente suelen generar entonces un exceso de precipitaciones en nuestro país y la región. ¿Qué sería la región? Sur de Brasil, norte de Argentina, Uruguay y toda esa franja, vamos a decir, de esta parte de Sudamérica suele ser afectado entonces por un exceso de precipitación. ¿Qué significa un exceso de precipitaciones? Que vamos a tener mayor frecuencia de tormentas en la época lluviosa. ¿Cuándo empieza normalmente la época lluviosa en Paraguay? A partir de octubre aproximadamente. Pero, ¿qué suele hacer el Niño? Adelantar justamente esa época e iniciar más temprano.
1: ¿Cuál sería el tiempo, por ejemplo, que se acercaría? ¿Cuál sería el tiempo especulativo que el Niño golpearía en nuestro país?
0: Bueno, como había comentado, no es algo que está viniendo, sino que se está instaurando, está comenzando a modificar la circulación de la atmósfera. Sí, eso tiene que quedar muy claro. No es algo que está viniendo desde un lugar y llega a Paraguay y comienza a afectar. No. Actualmente la atmósfera está comenzando a cambiar, ¿sí?, de circulación. Y a medida que nos acercamos hacia la primavera, donde el transporte de humedad normalmente suele ser bastante importante, el fenómeno del Niño lo que hace es potenciar ese transporte y también otras condiciones de la atmósfera que favorecen el desarrollo de sistemas meteorológicos o tormentas con una mayor frecuencia, ¿sí?
1: Muchas gracias.
2: Excelente, Efraín. O sea que excelente, habla, explica muy bien Julio, ¿verdad? Y quiero decir también, normalmente pues no queda tiempo para destacar el trabajo de los amigos que trabajan en meteorología, pero son súper profesionales, sí. Y comunican súper bien. No sé cómo hicieron para... Porque vos te vas... No sé, yo siempre pongo el ejemplo que a Augusto Roabasto le costaba comunicar, ¿verdad? Y era, sí, un gran escritor, un gran literato. No sé cómo hacen, Efraín, pero estos amigos que trabajan en meteorología son buenos técnicos y comunican súper bien. Sí, o sea, que explican súper bien. Así que hacerle llegar una felicitación al respecto ahí, Efraín.
1: Sí. Muchas gracias, Gustavo. Y como vos mismo dijiste, como vos mismo decías, es así. Hay que tener una precisión difícil a veces inhumana porque le dan preciso.
2: Claro.
1: Sí, ellos no tienen margen de error.
2: Aclararle que es un mensaje de la audiencia, no es mi pensamiento, no quiero tener problemas con nadie, pero acá me dice un amigo, Gustavo, pregúntenle a Julio Ayala por qué todos los fenómenos naturales que causan destrozo y perjuicio tienen nombre de mujer, dice.
3: Catrina,
2: la niña, ahora el Niño. Pero este pues es...
3: Los huracanes.
2: Este ya es fijo, pero esto no es imprevisto lo que dice, ¿verdad? Pero los huracanes, eso, ¿por qué siempre tienen nombre de mujer? Pregunta acá un oyente.
1: Acá preguntan por qué siempre les nombran a los huracanes o
3: esas
1: cosas con nombres de mujeres.
0: Bueno, en realidad no. Cada año ahí cuando empieza la temporada de huracanes en el Atlántico, se establece una lista de nombres, ¿sí? Una lista de nombres que aproximadamente son unos 20 nombres. Y a medida que van apareciendo los primeramente ciclones, tormentas tropicales y cuando van evolucionando hacia huracanes, se le categoriza con un nombre. Si ese huracán llega a ser una categoría de 4 o 5 y genera devastación, queda registrado ese nombre. O sea, no hay una relación de que sean solamente nombre de mujer. ¿Sí? No es a propósito. Hay veces que te toca, vamos a decir, el nombre de un hombre. Entonces, si fue destructivo y generó muchos daños, ese nombre entonces queda apartado de la lista. Y vamos a decir que para fines históricos y de estudio, para poder nombrarlos más fácilmente.
2: Aporta los nombres a la lista. ¿Quién? Porque algunos Julio se puede avivar y puede poner el nombre de su suegra, eso ahí, ¿verdad? Para un huracán. O sea, ¿quién hace la lista?
0: El NHC, el National Hurricane Center, el Centro Nacional de Huracanes.
2: Sí.
0: Es un centro de.

0: dependiente de la NOAA, que sería el Servicio Meteorológico de Estados Unidos, y ellos son los que elaboran una lista de esos nombres anualmente.
1: O sea, antes pues era, ¿dónde quería trabajar mi hijo cuando sea grande? Yo quiero trabajar en la NASA. Alguien te puede decir, yo quiero trabajar en el Centro Nacional de Huracanes de Estados Unidos. Imagínate, Julio, son capos, felicitaciones por el trabajo muy profesional que hacen. Y gracias también a Efraín, hasta el siguiente contacto. Muchísimas gracias.
0: Dale, muchas gracias y a la joven siempre participa.
1: Muchas gracias. Gracias también a Efraín que está... ¿cómo es que decía Nicolás Delgado? Michelo, estamos debutando, está debutando ahí con nosotros Efraín, es un profesional de primer nivel, súper joven, tiene otro oficio también, él hace voz en off, hizo varias veces la voz en off de nuestro programa,
2: sí.
1: Y hoy está trabajando con nosotros también en exteriores, así que le damos la bienvenida y estamos seguros que su trabajo va a ser muy profesional. ¿Qué le iba a decir yo? Retomando el tema Atom. ¿Qué es lo que vamos a decir? ¿Vamos a decir Atom o Atome?
3: Atome.
2: Atome.
1: Atome, bueno.
2: En castellano. Nos complicamos ahí.
1: Sí, hoy no estoy fino con las ideas. Todavía tengo sangre en la cabeza. Atome. 600, búsquenle al ministro de Industria, por favor, muchachos. 665 millones de dólares de inversión. Lo que hizo Félix Sosa no está mal. Él defendió su institución. Sí. Lo que hace Citrande no está mal. Más vale que yo defienda la finanza de la ANDE. Pero ¿quién es el dueño de la ANDE? El Estado paraguayo.
2: Sí,
1: claro. El Estado paraguayo como tal puede tomar la decisión de decir, vamos a perder acá, porque haciendo el cálculo, lo que la ANDE iba a perder es $1 millón al mes.
2: Sí.
1: Contado de esa manera, indignante, porque pucha, como yo, nosotros pagamos la tarifa completa y va a venir una empresa, y encima, como dice Chiche, va a dejar un precedente en derechos, se dice, va a sentar jurisprudencia.
2: Sí.
1: Otro va a venir y va a decir, yo también quiero porque vos le das él, ¿verdad?
3: Claro.
1: Cierto.
3: Y también estamos teniendo problemas, se habla que tenemos problemas de energía en algún momento. Y también, obviamente hay que escucharle a todos, ¿verdad? Pero yo tengo una postura de que si somos lo del país con la tarifa técnica más baja de la región,
1: otra vez,
3: y que venga uno y igual otra vez le damos más bajo.
1: ¿Y por qué lo que pasa? ¿Y por qué vendría si no le das esa ventaja? ¿Por qué vendrían a Paraguay?
3: Porque ya es lo,
1: por el lado para Caraí.
3: Y ya, o sea, es lo más barato que los otros.
1: No, pero tienen que
3: algunos
1: quieren
3: aprovechar.
1: Claro, pero ¿qué
3: mucho
1: pasa?
3: También.
1: Pero vos medís cierta diferencia. Vamos, te voy a poner un ejemplo. Quitar registro en Asunción te puede salir, patente en Asunción, tu habilitación del vehículo te puede salir, no sé, 1 millón de guaraníes. ¿Vos te vas a ir a quitar de Orqueta por 9.50? No. O sea, vos te vas a Orqueta, sino que te dicen que es 200 mil.
3: No, y claro.
1: Entonces vos decís, pucha, demasiada la diferencia y amerita que yo me vaya hasta Orqueta. ¿Por qué vendrían a Paraguay si no le damos un incentivo como
3: no, pero ya, es más, o sea, barato acá, Gustavo.
1: Claro, pero ¿cuánto 40, más barato?
3: $44 aproximadamente la tarifa técnica de Paraguay.
1: ¿Cuánto es 45? ¿Y cuánto en Argentina, en Brasil?
3: Y 60. Uruguay, en Chile, en Brasil, pero algunos bajan dependiendo del rubro también. Ellos también suelen bajar un poco, ¿verdad?
1: Bueno,
3: pero igual es más bajo el 44%.
1: Y por eso quiero hablar con alguien del gobierno. Estoy seguro que deben tener la aplicación, Horacio, ¿verdad?
3: Claro,
1: sí. Deben tener por la aplicación de por qué es ventajoso darle, perder eso en la ANDE y darle vía libre a Atome. Por lo visto que, con esto que voy a explicar, que Paraguay tiene nomás una diferencia importante con otros países de la región, y a lo mejor no es suficiente, a lo mejor necesitan que sea más baja la energía, ¿verdad? Y ahí los tipos te dicen, yo necesito esta condición.
3: Pero por 15 años no
1: hay
3: mucho.
1: Y se firmó eso. Y no sé, o sea...
3: No podemos revisar en que sea gradual.
1: Y no tenemos pues los detalles nosotros. Pues hay que hacerle pues una contrapropuesta. Félix Sosa dijo que no se haga.
3: Y entonces podemos hacer a 35, 38, no sé.
1: Y hay que escuchar. Yo creo que el ministro de Industria tiene que tener una explicación. Él te puede decir, sí, vamos a perder $1 millón en la ANDE, pero vamos a ganar $5 millones en la DENIT, en impuestos. Vamos a ganar esta plata que se va a invertir en billeta. Y van a trabajar 1.200 personas, que multiplicado por un núcleo de 5 por familia, esto va a impactar 30 millones de dólares por mes en la zona, en el área metropolitana. Se van a construir 20 casas y se va a pagar seguro social por esta gente y van a pagar impuestos. O sea, ¿te puede decir por el tipo? No tenemos nosotros el dato. Bueno, o sea, contado de esa manera. Claro, o sea, lo primero que quiero decir es que Félix Sosa hizo lo correcto. Es decir, yo defiendo mi institución porque a mí me van a robar $1 millón, ¿verdad?
3: Sí,
1: me van
3: no, y él no decir, ya vendemos lo barato.
1: Él
3: y...
1: es

0: grande. Ese es su rol que tiene que cumplir.
1: Mira, en la construcción la obra va a generar 4.000 empleos directos. Después, cuando se termine de construir y empieza a operar, 1.000 empleos fijos.
0: Sí.
1: Es una buena cantidad de
0: empleos. 1.000 empleos de gente que no va a ganarse lo mínimo. Y... ¿sabía ahora?
1: No sé el nivel de salario cuál va a ser, pero seguramente va a haber
2: puede
1: todos
2: ser alto,
1: los niveles.
2: Claro.
1: Va a haber todos los niveles. Seguramente va a haber ingenieros, administrativos, obreros, operarios también. Y el precio que la ANDE le cobra a las empresas de gran porte con una tarifa preferencial es $44 el megawatt hora.
2: Sí.
1: Y esta empresa pide a $30.
2: 30.
1: Dos tercios del precio.
2: Sería $15 menos, pide.
1: $15 menos, o sea...
2: Y en los otros países lo más bajo es 60 a...
1: Casi 30, 55. Casi 30%
0: claro,
1: de descuento.
0: Totalmente, pero ya tenemos la versión de la ANDE. La versión de la ANDE es correcta. Lógicamente sí. Ellos tienen que sentar postura en el sentido de decir... nosotros no podemos pegarnos el lujo de perder esta plata todos los meses. Y encima, como dice Chiche, dejar un precedente para que otra empresa pida lo mismo. Eso es contado solamente en la ANDE. Yo pregunto, ¿quién es el dueño de la ANDE? El Estado paraguayo. Esto es como que yo tenga, que yo ese sillón, Horacio, venda a menos del precio, pero le voy a vender a un tipo que va a venir a hacer una actividad y que me va a generar una ganancia. Entonces, como yo soy el dueño del sillón y yo soy el que también soy dueño del resto de las cosas que sí me van a dar rentabilidad, uno puede hacer ese tipo de concesiones. No está mal eso. Eso hacen los países. Yo le voy a poner un ejemplo. Cuando un país habilita una ruta aérea, el Estado local le da, por ejemplo, una plata durante 2 años. Te pongo un ejemplo porque son varias modalidades que se utilizan. O sea, le da beneficio a la aerolínea. Le da, durante 2 años le da una plata, un subsidio. ¿Por qué? Porque tenés que mover pues la ruta. Si vos le traes una empresa que haga la ruta aérea en una ruta que no estaba explotada y va a perder plata y le va a llevar 2 años mover ese mercado, porque ese mercado hoy no funciona o es escaso. Entonces, un gobierno con tales... ¿Y por qué hace eso un gobierno? ¿Por qué el gobierno le da una plata a una línea aérea para que venga a explotar una ruta? Porque habilitar una ruta aérea va a hacer que gente venga a comerciar con tu zona o venga a hacer turismo. Entonces, vos perdés una plata que le da todos los meses de subsidio, pero vos ganás un montón de otras cosas. Vamos a suponer que vamos a habilitar una ruta aérea Buenos Aires-Villarrica. Voy a poner el ejemplo. Buenos Aires-Villarrica. Y el Estado paraguayo, a través de la DINAC, ¿verdad?, tiene que darle, o a través de la Secretaría de Turismo, tiene que darle, no sé, 10 millones de dólares a la aerolínea, a JetSmart, por ejemplo, de Argentina, para explotar la ruta aérea Buenos Aires-Villarrica. En primer lugar, ¿cuánta gente de Buenos Aires va a venir a Villarrica? ¿Cuánta gente va a trabajar en la terminal aérea? ¿Cuánta gente va a operar en esa compañía y en todo el ecosistema de un aeropuerto? A razón de 3 vuelos semanales nomás, un avión de 160 pasajeros, 180 pasajeros, que vengan y que hace un promedio de, no sé, de que cada persona que venga, o paraguayo o argentino, porque pueden venir paraguayos y decir, pucha, yo tenía que antes hacer un colectivo 20 horas para irme a Villarrica, para ir, bajarme a terminar la Asunción, irme a Villarrica después de 2 horas y media, y ahora yo me voy a ir a visitar a mi familia porque tengo vuelo directo, ¿verdad? Puede ser. Entonces voy a hacer 3 vuelos, 3 vuelos semanales por 120 personas, nomás calculando que no se llene el vuelo en un primer término, ¿verdad? Son 360 por 4, son 1.440 pasajeros por mes. Y que cada uno venga a gastar $300 nomás, ¿verdad? Vos tenés $432.000 mensuales que vos tenés en esto. Sí. Si vos haces esto por 12 meses, vos tenés 5.184.000 millones de dólares sí, que venga a gastar esa gente. Después va a venir un empresario y el empresario va a venir y va a decir, pucha, yo quiero abrir un local en Villarrica porque voy a estar a 1:40 de mi nueva empresa. Todo eso pues cuenta. O sea, si vos ciudadano paraguayo, empresario paraguayo, querés abrir una empresa en el exterior, ¿abrirían una que con escala te va a llevar un día a irte? No. Vos vas a decir, yo puedo irme a Santa Cruz, tengo 1:30 vuelo directo. Montevideo, 1:30 vuelo directo. San Pablo, 1:50 vuelo directo. Buenos Aires, 1:40 vuelo directo.

0: a poner en un lugar donde a mí me tomo un avión, me voy, veo mi negocio y puedo venir otra vez. O sea, lo que va a impactar. Entonces, poniendo más ejemplo, el Estado paraguayo le puede dar un subsidio a la empresa aérea, pero eso va a le da porque va a generar un impacto en la zona. Por eso es lo que yo no tengo yo el dato. No, yo no, claro, no digo que tengo la verdad.
1: No, por eso.
0: Digo nomás que hay que tener el dato.
2: Sí.
1: De
2: yo hice, en salario y con el supuesto de que van a ganar en promedio 4.500.000, que va a ser mucho más en algunos casos, va a generar un derrame de dinero en sueldos de 9 millones de dólares
0: por
2: 9 millones de dólares mensuales.
0: Mensuales, sí. Y vos un millón nomás pediste. 9 millones de dólares, que en, vamos a irnos al Horacio, vos que tenías el rigor económico. ¿Cuánto de eso la gente va a gastar? ¿Va a distribuir?
2: Todo.
0: Ese fue el tema.
2: Todo.
0: Ese fue
2: es un derrame de 9 millones de dólares al mes en billeta. El impuesto no va a generar porque en una zona franca va a tener cero impuestos.
0: Ah, cero impuestos.
2: Sí.
1: Por eso, ya tiene muchas concesiones.
0: Va a tener cero impuestos, pero el empresario de Atome va a tener que venir a fijar la licencia tributaria en Paraguay y va a pagar impuestos a la ganancia, o sea, a la renta.
1: Hay que ver.
2: No.
0: ¿Por qué no?
2: Porque tiene exención tributaria. Sí. Cero impuestos.
0: En el IVA chico del consumo nomás, en el de las ganancias.
2: Sí, no, los accionistas, por ejemplo, te van a tener que pagar impuestos a la renta personal.
0: Y bueno, y eso digo.
2: Sí. Por el salario de los directores.
0: Por ejemplo.
2: Sí.
1: Claro. Y también me preguntaste otros beneficios, Gustavo. Yo encontré también en la página que ellos tienen, ¿verdad?, que suben con respecto a esto. Y se habla de que en Chile, Brasil, Uruguay, ellos le ofrecen energía eólica solar que es intermitente. Y Paraguay, como es otro tipo de energía, en la cobertura es del 100%. Y
2: esta
1: es
2: constante, sí.
1: Energía constante, y este tipo de empresas necesita energía constante también, o sea, tiene un mejor rendimiento con energía constante. Y ahí, aparte de que ya es más barato la energía acá, Paraguay le ofrece también energía constante que no le ofrece otros países. Esa es una de las ventajas ya también, que ellos necesitan venir acá también. Podemos negociar.
0: Tu constante nomás es medio relativo, un relativo constante.
2: Sí.
0: Porque tenemos problemas de intensidad de la energía.
1: No tenemos, claro que sí tenemos, pero ahí pues es cuestión técnica, no, o sea, es cuestión operativa. El otro pues es que nos generan luego constantemente. Nosotros podemos generar constantemente y es cuestión de inversión ya, de que no sea intermitente la energía. Son postura, ¿verdad?
2: Sí, la energía eólica cuando no hay mucho viento genera menos energía. Y la fotovoltaica cuando llueve, cuando está en un lado, claro, no genera tampoco.
1: En cambio, la hidroeléctrica genera que siempre tenemos genera
0: no
1: siempre.
0: ¿Tiene esa seguridad?
2: No.
1: No, y acá sí. Acá es la Andes y Paraguay le puede ofrecer la energía constante, ¿verdad? 24 horas. Sí. Cosa que no ocurre en otros países, porque ellos no tienen 100% de hidroeléctrica como nosotros. Son otra de las ventajas que puede tener en Paraguay, ¿verdad? En lo operativo. Pero bueno, hay que ver también cómo va esto y en qué se puede llegar, si son 15 años, fijar 15 años, o se puede revisar en algunos años, hay algunas cláusulas. Es cuestión de cómo negocia también nuestro país. Porque se habla de que vamos a tener problemas de energía en 5 años aproximadamente. Y teniendo problemas de energía, darnos el gusto otra vez de bajar más el costo de lo que ya está, es mi punto de vista, ¿verdad? Puedo estar equivocado también yo, ¿verdad?
2: En realidad no perdemos nada, porque esa energía que no se usa, se le vende al Brasil, por ejemplo, y al Brasil se le vende a 19 dólares, o sea, va a ser una ganancia. Va a ser una ganancia venderle a la empresa Atome al precio que ellos piden. De 10 dólares
1: sí,
2: más.
1: Porque si no usamos, le vendemos
2: a Brasil por 19.
0: Y totalmente. Eso pues lo que hay que. Bueno, acá me dicen que Marco Riquelme no quiere hablar del tema porque dice que él no es vocero, que el vocero en el caso de Atome es la ANDE. Pero yo pues no quiero hablar del lado de la ANDE.
2: No, por
0: yo lo que
2: por
0: quiero
2: los
0: ver es lo de la ANDE ya tenemos.
2: No,
0: la versión de la ANDE ya tenemos y es muy válida.
2: Sí.
0: La ANDE tiene que hacer lo que está haciendo, que es decir. Nosotros no estamos dispuestos a perder, estamos luego en rojo, no, ya está.
1: Y bien. Eso pues pasa, Gustavo.
0: Y no queremos dejar un presidente para que el otro venga a pedir lo mismo. Está bien, lo de la ANDE está correcto. De acá lo que yo voy es nomás en el verso. Yo lo que quiero analizar es si vale la pena, de por ahí vale la pena perder.

0: meter esa plata en la Andes, pero ganar esto otro. Pero esto otro no tenemos el detalle.
1: Pero por eso,
0: creo que
1: por
0: hay, esto, hay una...
1: Por esta cuestión, me gustaba que ellos solamente quieren quedarse con la versión de la Andes, que ellos tienen que salir a explicar, y no se sabe qué implica también esta inversión que pueden hacer, ¿verdad? Porque no, si no nos explican.
0: Y,

0: todavía. Vamos a ver si corre con el nuevo presidente de la ANDE, que seguramente ya se conversó si ese era el motivo de la salida de Félix Sosa.
1: ¿Y qué alternativas será que tienen para instalarse en la región? Porque van a pagar más caro igual.
0: Y si, no, yo le daría
1: No operativiza nomás, ya está, ¿verdad?
2: No operativiza nomás, vos tenés un proyecto y vos ves dónde es viable. Si no es viable, no sé ningún lado nomás.
1: Claro.
2: No, sí. Yo no creo que se están en otro lado, ¿verdad?
1: Sí, por eso.
2: No, en Argentina no están dadas las condiciones, no está bien la economía. En Brasil puede haber todavía mucha convulsión política porque probablemente va a haber cambios de signos políticos en el siguiente gobierno. Lo de Paraguay, yo quiero decir esto, yo sé nomás que me puede generar muchas críticas, pero hay que decir también lo que uno siente, ¿verdad? Porque si no, no.
0: ¿Hay libertad de expresión?
2: No, yo le voy a ser muy honesto. Sí, hay con libertad de expresión, pero también hay autocensura.
0: Sí.
2: En el sentido de no decir cosas que la gente te pueda cuestionar, ¿verdad? Mm. Pero yo no creo que haya cambio de. No solamente no va a haber cambio de partido político. Yo creo que no va a haber cambio de movimiento político en la presidencia. ¿Qué quieren que le digan?
1: Pero si hay.
0: Yo creo que sí, con el panorama actual. De lo que pasó ayer, por ejemplo.
2: ¿Qué pasó ayer? ¿Cómo dice la película? No,
0: y el disgusto en el Partido Liberal, el tema principal del diario La Tribuna hoy.
2: Por el tema de
0: la elección de la dupla para
2: Prieto.
0: Para Prieto. Y eso divide más a la
2: divide
0: posición.
2: Tanto no solamente
0: tiene menos posibilidades en una situación así,
1: pero igual
2: yo creo que
1: con los candidatos que están ajustados alguien puede cambiar mucho también la jugada de cómo las políticas que tiene Paraguay. Yo creo que
2: sí pueden cambiar algunas cuestiones, pueden cambiar el manejo, la orientación comercial, nuevos jugadores. Basta nomás con mirar las principales instituciones. ¿Dónde está hoy Engineering?
1: No está. No, claro.
2: ¿Dónde está Chamorro La Farja? No está.
0: Cambian los actores.
1: No los actores, pero el modelo en sí.
2: ¿Dónde está el clan Ferreira? No está. O sea, cambian los jugadores, ¿verdad? Cambian los negocios. Cambian los jugadores principalmente. Yo quiero decir esto. Primero, que la oposición no tiene hoy la capacidad de lograr la unidad. Si tuviera. El Partido Colorado tiene un as bajo la manga, que es poner el tercer candidato. No es componer, nadie compone, sino que ve nomás a alguien que está ahí moviéndose y el Partido Colorado se va y le apunta, la verdad, que se hizo con Paraguayo Cuba.
1: Le da fuerza nomás.
2: Categóricamente, Paraguayo Cuba fue tapa de la nación durante mucho tiempo. Demasiada manija nomás, ya le dieron que al final Paraguayo Cuba casi termina.
0: Le salió machito.
2: No, le salió, ¿verdad? Bueno, le creció el enano, ¿verdad?
0: Sí.
2: Entonces, primero, repito, la oposición hoy no tiene la capacidad de lograr la unidad. Si lograra, si se da un milagro, entonces se cambian todito de religión, igual se podría propiciar una tercera candidatura. Si no se propiciara, improbable, no tuvimos luego dos candidatos nomás hace demasiado tiempo, ¿verdad? Pero si se lograra eso, igual vos no sabés si numéricamente le ganara el Partido Colorado. Pero en cuanto al tema del Partido Colorado, déjenme decirle, muchachos, hoy, al corte de hoy, mañana puede pasar otra cosa. Mañana puede pasar que el Papa León XIV muestra su tarjeta de afiliación, había sido afiliado luego hace 15 años y viene ese candidato y puede ganar, ¿verdad? Pero eso es improbable, ¿verdad? Improbable. Al corte de hoy, yo creo que acá vos tenés honor colorado por los siguientes 2 años de gobierno y por los siguientes 5 años. O sea, tenés 7 años de honor colorado. ¿Te pica, Horacio? Rascate. ¿Te pica, Gustavo? Rascate. ¿Te pica, Chiche?
0: Las condiciones están dadas para que sea así.
2: Pero va a ser así. O sea, yo creo que hoy va a ser así. Entonces,
1: ¿cómo está ahora el panorama?
2: Esa previsibilidad tiene Paraguay como nunca antes. Entonces, el tipo que dice, me voy a ir a Paraguay, quiere venir a Paraguay porque sabe que acá va a encontrar determinada tranquilidad política. Señores, ayer asumió Keiko Fujimori, hija de Alberto Fujimori, el famoso autor del Fujimorazo, ¿verdad? Un día se le ocurrió terminar el Congreso, ¿verdad? En Perú, ese país cambia de presidente, no sé, cambió 14 presidentes en 10 años, Horacio.
0: Sí, mucho.
2: Nosotros tenemos determinada previsibilidad política y eso es increíble. O sea, yo
0: Y además, además,

0: No cambió nada cuando hubo un cambio de signo político en el gobierno. O sea, hubo previsibilidad fiscal, jurídica. No cambiaron las reglas de juego. Eso le da.
1: No, y a eso voy con eso, los es candidatos que se perfilan para la presidencia.
2: Ayer me preguntó una persona: ¿vos le votarías a Miguel Prieto? ¿Le ves a Miguel Prieto como presidente de la República? O sea, Prieto, yo quiero decir que yo la única vez que tuve la oportunidad de charlar con él, que fue cuando le entrevisté acá en un mano a mano, me sorprendió muy gratamente. Es un tipo muy práctico, es un colorado. O sea, él gana como colorado, habla como colorado y se mueve como colorado. Tiene todos los vicios de los colorados. Es un colorado. Va a este por
1: ahí. Ni quería hacerlo y no le quitaron la habilitación.
2: ¿Vos le votarías a Miguel Prieto? Me preguntan. Y yo ayer me quedé pensando y ¿saben qué respondí? Que con todos los problemas que tiene el gobierno, con todo lo que vos le puedas cuestionar a Santiago Peña, yo en realidad con Santiago Peña tengo más coincidencias que diferencias. A mí hay muchas cosas que me convencen y yo sé que con el tiempo la gente va a tener otra percepción. Acuérdense cómo terminó Nicanor un gobierno y después terminó siendo el más laureado de la transición, ¿verdad? O sea, así nomás el tiempo, Perón decía, los que vendrán detrás de mí me harán grande, decía.
0: Sí, nosotros ya dijimos varias veces que en los programas sociales de Santiago Peña, por ejemplo, se va a hablar bien.
2: Yo con Santiago Peña tengo más coincidencias, yo tengo un 75-25 más o menos, yo tengo más coincidencias que diferencias. Pero a pesar de la diferencia que uno pueda tener con Santiago Peña, no sé si puedo decir esto, pero quiero decir, para mucha gente, lo mejor que le puede pasar políticamente a Paraguay es de que Pedro Aliana sea el presidente de la República, porque se va a mantener el mismo orden, se van a continuar los proyectos. Cuando Marito asumió, reventó Ciudad Mujer, reventó San Francisco, reventó Lince. Lince hubo que reflotar, Lince estaba reventado. O sea, hay muchas cuestiones que la gente dice. Vuelvo a la premisa que yo tengo coincidencias políticas y comerciales y económicas en las cosas que hace el gobierno.
0: Si se cambia el signo político, ¿va a parar la obra Luque San Bernardino, por ejemplo? Así como paró el Metrobús.
2: Y no te puedo dar el puntilloso ante el detalle qué va a parar y qué no va a parar, pero yo creo que muchas cosas.
0: Es uno de los candidatos.
2: Yo le veo a Prieto, no sé si va a coincidir conmigo Francisco. Francisco va a tener inclusive el rigor empresarial, ¿verdad?
0: Sí.
2: ¿Qué opina el empresario? Si el empresario viene y dice, ojalá que ya no traigan un colorado, te puede decir, ¿verdad? Pero yo veo que Prieto te puede ser un populista de la gran puta. Te puede venir el tipo a decir, ¿saben qué, muchachos? Mañana el transporte es gratis. Y eso no está bien en un país que se precie de ser serio. O sea, yo creo que a Prieto le veo un pero paraguayo él, Cuba con buenos modales.
1: Pero
2: yo
1: él no hizo eso en Ciudad del Este. Y cambió un poco la dinámica.
2: ¿Y quién pico le pega a la novia cuando estaba empezando a conocerle?
1: No, digo nomás yo.
2: Ese fue el tema. Los perros cuando empiezan para llegar, saben las cosas que los perros prometen para llegar.
0: Sí, aún así tuvo muchas denuncias.
1: No, eso sí.
2: Ah, me quise colar un detalle. Se va a juicio Prieto.
0: Sí.
2: Ojalá que el Partido Colorado no levante el teléfono y no cometa el error de meterle preso a Prieto. Ese puede ser un gran error que ya cometieron con el tema de la intervención. Ojalá. Tienen que dejar nomás que fluya, que los jueces lean nomás el Código Penal,
1: claro,
2: y que ellos hagan lo que quieran. Y aclaro que el caso
0: va. ¿Y si es culpable? ¿Si sale culpable?
2: Y que la condena sea leve, que no signifique cárcel.
0: Y que no afecte sus aspiraciones políticas.
2: Su derecho. Y bueno, si termina condenado, igual puede ser presidente, porque tiene que estar condenado en tercera instancia. Uh-huh. Igual puede ser. Este es el caso Tía Chela y el caso Amerita.
1: Y entonces,
2: Amerita el caso.
1: Y no.
2: Pero si vos le metés preso, le hace presidente, pues.
1: Pero
2: si vos le metés preso, vos le vas a ensalzar todavía más. Si yo soy de los colorados que normalmente le llaman los jueces, yo le llamaría para que no le metan preso a Prieto. A Prieto le tienen que ganar y le van a ganar. Tranquilamente le van a ganar. Pero le meten preso y ahí van a cometer un error, ¿verdad? Y conste que el caso amerita, Horacio Chiche. Amerita el caso.
1: Y si amerita.
2: Preguntame por si amerita.
1: No, y por eso te pregunté, ¿amerita el caso?
2: Amerita el caso.
1: Entonces.
2: O sea, contrataron
0: pero,
2: una
0: pero
2: empresa.
0: Pero los tiempos no dan para que ya, en caso de que sea culpable, ya esté.
2: Igual
0: preso.
2: Va a ser candidato.
0: Sí.
2: Claro, pero eso fue lo peor. No le inhabilitas, pero le victimizas. Peor todavía. Doble torpeza. Que no cometan el error. No cobrado, hay unos cuantos chiitas. Hay gente que dice, vamos a meterle preso y podemos, pero vamos a meterle preso, no, pero vamos a meterle preso, que no razonan, sí. Razonen, muchachos, Les quiero contar.

0: esto. Procesalmente no les da el tiempo para sacarle de carrera. Entonces, ¿qué ganás versus qué podés perder? No ganás nada.
1: Hay que hacer un análisis muy fino.
0: Versus eso ocurre que sí, ocurre que vos le vas a victimizar y el tipo va a poder ser candidato con el eslogan me quiere meter preso porque yo quiero salvar Paraguay. No cometan el error que ya cometieron en la intervención. Bueno, Francisco Pariña, Producciones. ¿Cómo estás, Francis?
2: ¿Cómo estás?
0: Qué lindo tu saco, ya. Qué espectacular tu saco, ya.
2: Gracias.
0: Después contame dónde comprar y en cuántas cuotas se puede comprar eso.
2: Estoy, ¿cómo se llama? Tratando de... hacerle competencia al doctor Sosa Llenaro. Me falta 200 sacos todavía.
0: Todavía te falta.
3: Te faltan unos cuantos.
0: En Paraguay, pues el que tiene más camisas, ustedes saben quién es.
2: No.
0: Una
2: Rubén
0: vez
2: Rodríguez.
0: La,
2: Rubén Rodríguez.
0: Rubén Rodríguez. Sí. Se publicó una revista una vez, el tipo tiene 500 camisas. Ninguna normal.
3: Vamos a preguntarle al doctor cuánto tiene.
0: Pero le queda bien porque es Rubén Rodríguez. Si nos vamos a la categoría saco, ¿sabe quién es?
2: Sosa Llenaro.
0: Sosa Llenaro.
3: Sí.
0: Increíble. Francis, ¿qué tenemos hoy?
2: Estamos hablando del reordenamiento migratorio que Paraguay está haciendo cumplir las reglas.
0: Sí.
2: Es un ordenamiento y un cumplimiento de las disposiciones de migratorias para los inversores en Paraguay, que me parece muy acertada, porque si le exigimos a nuestros propios ciudadanos nativos a que cumplan la ley,
0: sí,
2: también... Le damos ventaja a los extranjeros, pero le decimos, hay que cumplir las reglas. Eso es de país serio. Y le decimos a los hermanos extranjeros, acá tienen un país fraterno, que les acoge, que les da muchos beneficios, pero deben cumplir las reglas. Eso hace muy bien para un país previsible.
0: Durante mucho tiempo se habló mucho, Francisco, de esas promociones en internet, en redes sociales, de... quitar tu residencia sin venir a Paraguay, ¿verdad? Y eso le hace mucho daño a la imagen país, ¿verdad? Parece una facilidad, pero le hace mucho daño.
2: Le hace mucho daño. Nosotros, los profesionales que estamos en esto, hemos formado la Cámara Paraguaya de Inmigración e Inversión Extranjera justamente para proteger un poco a los profesionales paraguayos y a la imagen de Paraguay. Porque lo más lamentable es que hay un grupo de italianos que le atiendan los italianos, españoles a los españoles, argentinos a los argentinos, brasileños a los brasileños, pero le estafan a sus propios correligionarios, compatriotas.
0: Estamos hablando de política.
2: Y le deja muy mala la imagen Paraguay porque el estafado dice: me estafaron en Paraguay. Y la historia es realmente: le estafaron en Paraguay, pero sus propios compatriotas.
0: Convengamos que lo que pasó con Ronaldinho también es un mal precedente.
2: Muy mal precedente.
0: Dice, si le hicieron a Ronaldinho, ¿por qué no me van a hacer a mí? Va a decir la gente.
2: Sí. Y hasta ahora, a mí me ha tocado casos que me dice: ¿pero cuánto tiempo sale la erradicación, la cédula paraguaya? Yo le explico los plazos y a veces me dice: pero a mí ya me ofrecieron uno en una semana. Entonces yo uso ese ejemplo justamente de manera positiva. Le digo: mira, si querés irte por el camino más corto, puedes terminar como Ronaldinho, hacer las cosas bien como corresponde, y vas a disfrutar de un país con todos los números que estamos teniendo.
0: ¿Cuál es la nacionalidad de donde más quieren venir a Paraguay?
2: Brasil.
0: Sin duda, Brasil.
2: El 64% de los de la solicitud de erradicación este año fueron de brasileños.
0: En segundo lugar,
2: Argentina.
0: En tercer lugar,
2: Uruguay. Ajá. Y después ya viene Alemania, España y ahí para abajo.
0: No sé si te conté a vos o conté acá en otro momento, Petromax San José Los Arroyos, lindo lugar para quedarse, sí, si uno, sí, hace un viaje medio largo, ¿verdad? Y estaba yo segundo en la fila para comprar. Yo cuando viajo como muchísimo, impresionante como cuando viajo para Panther y todo dulce.
1: ¿Te quedas en Mariana?
0: No, yo no como chipa.
2: La productora da buenos viáticos a los viajes.
0: Sí. Tengo una hernia y a tal que me da reflujo. No puedo comer chipa porque me da acidez. Y no hay ni seis omeprazol, no me soluciona, ¿verdad? Me quedo ahí, compro dulce, Coca-Cola, todo.
1: O sea, primera parada San José.
0: San José,
1: vale, este,
0: sí. Cuando te vas también hacia la zona de Güell. Bueno,
1: sí.
0: Segundo en la fila yo estaba. Y el pobre tipo no podía comunicarse con la que atendía la tienda. ¿Sabes? La chica le quería dar, ese tenemos que solucionar también los paraguayos ese problema, le quería dar caramelo porque no tenía moneda de vuelto. El tipo no entendía ni atrás ni adelante. Y vos sabés que, y ahí me dice la chica, y después ya le dije yo, dale nomás, ya le dije, pues no te está entendiendo, ¿verdad? No hablaba, y te lo castellano el tipo. Bueno, él le dio.
3: ¿Hablaba inglés o hablaba?
0: Feliz el tipo.

0: Hablaba en alemán.
1: Pensó que le regaló.
0: Feliz el tipo porque pensó que le regaló el caramelo. Feliz se fue el tipo con su caramelito. La chica honesta le quería explicar que le estaba dando caramelo, ¿verdad? Y ahí me dice una señora, yo que soy una señora ya, y me dice la señora, vos sabés que está en esta zona lleno de alemanes. Lleno, impresionante la cantidad. Que ni siquiera hablan español.
2: Sí.
0: Que vienen así de una vienen.
2: Sí. Lo que pasa es que a mí me tocó ya hacerle unos documentos a jubilados alemanes, vienen mucho. El promedio de lo que un jubilado cobra en Europa es entre 7 y 10 mil dólares de jubilación.
0: Sí.
2: Antiguamente tenían un gasto mensual de, el gas es lo que es muy caro en época de invierno, 600, 800 euros mensuales. Con este tema de la guerra de Ucrania, que el gas ya no viene de Rusia, subió mucho. Y ahí el promedio de gasto mensual del gas subió a 2.500 a 3.000 euros por mes.
1: Solamente eso.
2: Es mucho. Y ellos vienen a Paraguay con 1.500 euros, viven como reyes.
0: 1.500, estamos hablando de 13 millones de guaraníes más.
2: Exacto.
0: Mucho, o sea, no es con mucho, pero se vive...
2: Casi, yo lo que me tocó hacerle su documentación, se instalaron en la zona cordillera, Areguá.
0: En esa zona sí. ¿Y compran un campito, Francisco?
2: Compran una casa, construyen y están ahí.
1: ¿Sabes qué también, cómo hacen? Ahí los primeros adelantados.
2: Pero vienen matrimonio, son dos,
1: sí,
2: dos salarios de jubilados.
1: Muchos alemanes que ya se dedican a eso, ya tienen el terreno grande, construyen la casa y después le traen...
2: Hacen barrio cerrado.
1: Sí, hacen barrio cerrado y le traen a sus compatriotas, le ofrecen ya una casa, todo terminado, y llegan a Paraguay. En Cordillera principalmente es así.
2: Así mismo.
1: Sí.
2: En Cordillera está mucho, sí. Hay mucho.
3: Nosotros, ¿qué ventajas ofrecemos para la erradicación de extranjeros con respecto a nuestros vecinos, Francisco? ¿Es más fácil radicarse en Paraguay?
2: Es un trámite menos burocrático. Menos burocrático. Sí.
0: Ah, mira,
3: es un atractivo también eso.
2: Para
3: los que quieran salir de su país y buscar mejores condiciones.
2: Exactamente.
1: ¿Y la inversión que hace un extranjero para tener ese documento no es un costo alto? Pueden... invertir en la documentación, en los gastos administrativos, todo.
2: No, es un costo alto. Máximo las traducciones, las tasas de migraciones, que son prácticamente 3 millones de guaraníes. Pero.
1: O sea, hasta eso es atractivo también para.
2: Claro, para así mismo. En Estados Unidos vos pagás y no sabes si te van a dar o no, por ejemplo. En Europa también.
1: ¿Y acá se da en qué porcentaje que te rechazan en la primera?
2: Solamente si tienen algún antecedente penal.
0: Penal.
2: Y tiene que ser una condena firme también para que se les... Porque si hay muchos que tienen proceso. Por ejemplo, ciudadano americano, el FBI nunca saca el antecedente. 30 años cruzó una luz roja, sigue ahí en tu record. Ellos no quitan eso. Pero no es una condena, es una falta.
1: Claro. Entonces, por ese lado, no hay mayor problema.
0: Pero hay determinadas nacionalidades, Francisco, que ya hablamos nosotros de esto en privado varias veces, ¿verdad? Que están medio vetadas.
2: Claro.
0: Por ejemplo, yo una vez hablé con...
2: Es una gran disyuntiva que se da ahora porque con el Investor Pass no habla, la ley no dice,
0: a
2: este sí y a este no. Si tener el monto, supuestamente tienen que darle. Y hay varias nacionalidades que están solicitando venir...
1: a poner
2: el contrato en mano, transferencia en mano,
0: pero vamos a ver cómo actúa. Claro, porque yo recuerdo un gran
2: si
0: amigo.
2: Si es un país serio, tiene que cumplir.
0: Sí, un gran amigo es el ex viceministro de Cancillería Bayardi, hoy embajador paraguayo en Colombia. Y varias veces discutí con él, porque yo le dije, ¿por qué pues no le dan? Le hablé de determinado caso, Gustavo, déjame joder, estos tipos no vienen para. Y yo lo más le decía que es medio peligroso entrar en ese tema de estigmatizar. Porque a nosotros los paraguayos no nos va a gustar que en Europa nos digan... A mí en un aeropuerto me atajaron porque me dijeron que no conocían Paraguay, por ejemplo. ¿Verdad? Entonces, estigmatizar me parece que no está bien. Pero quiero decir esto, si viene un tipo bajo el régimen de Investor Pass, viene de Siria, no sé si le van a dar.
2: Todavía no me tocó, pero tu razonamiento es lógico si vamos al comportamiento... normal de tratamiento que se da a estos países.
0: Totalmente. Bueno, Francisco, vamos a mostrar un poco después los números de la gente que ya está aprovechando el régimen.
2: Bueno.
0: La próxima semana.
2: Dale.
0: Muchas gracias.

0: Gracias. ¿Tenés algún comentario en el bloque deportivo?
1: No, ninguno.
0: Qué malo.
2: Mal arranque de Cerro.
0: Sin comentarios.
1: Cambiamos 6 por media docena con la ida de Zapac. Eso te puedo decir.
0: ¿En serio?
1: Y 6 por media docena.
0: Que vuelvas a
1: lo mismo. No.
0: Vamos a hacer una campaña que vuelvas a
1: No cambió nada nomás.
2: Lo mismo, ¿entendés?
0: Pero que vuelvas a
1: No, podemos.
2: O sea, lo mismo. Pero,
0: qué muchacho. Zapac debe estar relajado ahora, ¿verdad? Oye, está relajado Juan José Zapacho.
3: No sé si es futbolero, estar nervioso.
0: Sí, también es cierto, exacto, ¿verdad? Bueno, gracias a Francisco por estar con nosotros hoy, consultor senior de Talent S.A. Hoy hablamos de Paraguay, que sigue abierto al mundo, pero ahora con nuevas reglas para obtener la residencia permanente. 8:05, pausa, así estamos de vuelta.

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0: Estamos de vuelta, 8:10, doctor Héctor Sosa Llenaro. ¿Cómo te va? ¿Qué está pasando en el mundo hoy?
1: Muy buenos días, Gustavo, Chiche, Horacio.
2: Buen día.
1: Un placer siempre estar con ustedes.
0: Bueno, viste que ya es inspiracional lo tuyo.
1: Pues, ¿en qué
0: sentido? Francisco dijo que vino bien vestido, inspirado por vos.
1: Bueno, qué suerte, qué
0: si
1: suerte.
0: Si pudiera también mudarnos a nosotros un poquito.
3: Por lo menos el color,
0: ¿verdad?
1: No, pues está bien así. Eso. No, pero está bien eso. Viste que está muy exigente las chicas últimamente, entonces,
0: ahí no
1: ¿qué
0: quiero,
1: vamos a hacer?
0: Yo ahí no quiero
1: y
0: nada.
1: Y bueno.
0: Ese es un campo peligroso para mí.
1: Yo no quiero saber. Claro, pero hay que tener en cuenta, pues, claro, ¿verdad, Chicho?
3: Todos se tienen en cuenta, sí, así
0: pues, mismo. Claro. Nosotros vamos a quedarnos acá en el mole, ¿verdad?
1: Sí.
0: No queremos problemas. Doctor, ¿qué está pasando en el mundo hoy?
1: Bueno, la novedad fue, obviamente, aparte del tema Lula, ¿verdad?
0: Sí.
1: Que tomó, que ya estuvimos tratando muchísimo, ¿verdad? La situación, los comentarios muy graves de este señor. El tema también de Nicaragua, ¿verdad? Que es otro país que mantiene un sistema de dictadura en América Latina. En América Latina prácticamente está, Venezuela ya está supuestamente controlada, Cuba está en vías de regularización sí. democrática, ¿verdad? Y el que todavía va a esperar, porque de acuerdo al cálculo mío, todavía Trump tiene que solucionar el tema de Irán. Ahora se está sumando un tema en Ucrania, que después podemos hablar también, que está bastante delicado. Y después de eso, él dijo que va por Cuba, ¿verdad? Y va después por Nicaragua. O sea que yo creo que el próximo año se estaría viendo o tratando el tema de Nicaragua. Y lo más grave es que el señor Daniel Ortega, que es el actual, bueno, la verdad que Ortega y Rosario Murillo, que son copresidentes de Nicaragua, es la primera vez en el mundo que hay dos presidentes de la República, ¿verdad? Y se estableció, obviamente por ley, se va a hacer inclusive una constitución en la cual justamente hasta ellos dicen que la Asamblea Nacional, que es el Congreso de ellos, está estudiando cómo hacer para que la figura de esta copresidencia funcione, ¿verdad? Y porque resulta
0: pero
1: que
0: es una copresidencia, o sea, un poder compartido, o es lo que muchos países tienen, que tienen el presidente y el rey.
1: No,
0: es una copresidencia.
1: Poder compartido. Los dos son presidentes.
0: Porque el rey puede decorativo,
1: ¿no? Claro, claro, claro. No, esta es los dos son presidentes, ¿verdad? Por eso dicen copresidente, ¿verdad?
2: ¿Y o sea, por qué se dio eso, doctor?
1: Locura de Daniel Ortega.
2: Sí.
1: Es un señor que tiene 80 años. No tenemos que olvidarnos el origen del gobierno, que es muy importante. La famosa guerrilla sandinista, ¿recuerdan?
2: Sí.
1: Hace en el 2000, en el 2017 más o menos, que se establece cuando pelean contra Somoza, que a nosotros nos tocó muy de cerca porque a Somoza se lo mató acá, ¿verdad? Justamente ellos pelearon contra la dictadura de Somoza, que realmente tenía un régimen bastante especial también, el señor Somoza, y bueno, ellos luchan, el FSLN se llamaba su movimiento, Frente Sandinista de Liberación Nacional, o Frente Farabundo Martí también le llamaban, y Daniel Ortega obviamente era la cabeza. Le destituyen a Somoza, Somoza viene acá, ¿verdad? Y ahí se forma una especie de comité de administración del gobierno, porque quedó totalmente desbandado el gobierno nicaragüense. Entonces se forma un comité de un consejo de administración, y después ya van a elecciones, gana Daniel Ortega como presidente.

0: y desde ahí él empieza su presidencia. Luego pierde la presidencia con la famosa Violeta Chamorro, una presidenta muy buena que tuvo Nicaragua, muy interesante, tuvo un periodo de gobierno muy, muy interesante, y después vuelve él a recuperar la presidencia por elecciones. Desde ahí, desde el 2018, Ortega ya no entrega el poder, hace 20 años que está en el poder, y le gustó tanto que crea esta figura de la copresidencia, sí, ¿verdad? Con nada menos que su esposa. Y esto tiende a ir a un régimen familiar, ¿verdad? Porque ellos tienen 9 hijos, justamente ahí tenemos una fotografía muy interesante. Estos son los 9 hijos que se creen que van a ir sucediéndole a sus padres, vamos a decir, en la presidencia, ¿verdad? De acuerdo a esa modificación se va a hacer de la constitución.
1: Los herederos del trono lo dicen.
0: Así es, así es. Son 9 hijos, así que tenemos para mucho, ¿verdad? Pero no creo que, obviamente, como les digo, subsista mucho este régimen.
1: ¿Estados Unidos mira esto?
0: Sí, mira. ¿Por qué? Porque no hay realmente intereses económicos interesantes en Nicaragua. Nicaragua no produce nada en especial, no tiene petróleo, no tiene gas, no tiene minerales, etcétera, pero sí una posición estratégica muy importante. Y justamente la prueba de eso es Rusia. Nicaragua tiene un apoyo importante de Rusia y de China. ¿Por qué de Rusia? Porque Rusia le ayuda en el aspecto estratégico, en seguridad, inteligencia, por ejemplo, en entrenamiento de las Fuerzas Armadas, asistencia militar, entrenamiento, como digo, de la policía, de las Fuerzas Armadas, el tema inteligencia. No se olviden que para Rusia es importante porque está cerquita de Estados Unidos, es un foco de inteligencia militar muy importante. Sin embargo, por ejemplo, en el caso de China, siempre es así, es notable. La parte de seguridad a nivel estratégico, Rusia. Y China en lo que hace a lo económico. China, pues siempre, la China continental, estamos hablando, tiene esa fama de comerciante, pero es un comerciante absorbente, un comerciante que ve las debilidades del pueblo, te da préstamos, invierte en infraestructura, trenes, rutas, etcétera, pero te hace contratos leoninos, como decimos en derecho, sí, ¿verdad? Contratos leoninos quiere decir que son contratos de cumplimiento imposible y que después ellos se terminan quedando con la inversión. Hacen contratos, por ejemplo, por 40 años, sí, por 30 años.
1: Tema soberanía.
0: Claro, el tema soberanía. Vos perdés tu soberanía territorial, vamos a decir, que es lo que pasa en Perú, por ejemplo, con el puerto, con
1: el puerto
0: que están teniendo
1: chino,
0: ahí. Sí. Exacto. Vos perdés tu soberanía territorial, que es un tipo de eso, obviamente, el principal aspecto de la soberanía. Y entonces, eso es lo que hace China a nivel de relacionamiento, ¿verdad? Ahora, ¿qué va a pasar? ¿Cómo vamos con esto? Y como digo, la proyección del gobierno de Daniel Ortega es que sea hereditario, sea dinástica la transmisión de poder, ¿verdad? Entonces, ese es el problema. Para Estados Unidos, como bien preguntaste, es un problema estratégico, sí, que tiene que solucionar. Como digo, yo creo que ojalá termine.
1: Y tiene más su batalla Estados Unidos también. O sea,
0: claro,
1: está ocupada en algo, tal vez postergue otras cosas, ¿verdad?
0: Claro.
2: Tiene demasiados frentes
1: abiertos. Muchos frentes abiertos.
0: Tiene demasiado frente abierto. Tiene, como les digo, el tema de Irán, que ahora se está complicando porque ahí vieron por las noticias que Ucrania acaba de atacar un barco iraní en el mar Caspio. ¿Y por qué atacó? Y porque, según ellos, estaban seguros que eso llevaba armas para Rusia. Que es cierto que Irán le asiste a Rusia, no olviden de los famosos drones Shahed 136, que son los que le ayudaron muchísimo a Rusia en la guerra de Ucrania. Y ahora atacaron, y con eso también, por ejemplo, Zelensky le está demostrando a Trump, que es prácticamente un gran aliado de la nada, salió ahora, que Ucrania puede llegar a ser un gran aliado para Trump en Oriente Medio.
1: Totalmente.
0: O sea, la cosa se está complicando muchísimo, muchísimo.
1: Excelente. Doctor, muchísimas gracias por estar con nosotros. El domingo a las 21, todo es política.
0: Sí.
1: Con el doctor Diego Sosa Jara también. Y vamos a ir teniendo novedades también.
0: Vamos a hablar de todo esto en todo de política. Tenemos, justamente la otra vez dijimos el domingo, tenemos algo que...

0: mucha información que le va a gustar muchísimo a la audiencia.
1: ¿Están contentos, doctor?
0: Sí, muchísimo. Estamos muy contentos en el programa, en la oportunidad que nos da el canal. Vos, Gustavo, estamos muy contentos y sobre todo estamos viendo la aceptación, ¿verdad?, del público y el interés del público en la información.
1: Impresionante. Explican súper bien ustedes.
0: Gracias.
1: Explico como yo siempre, hay que explicar como para que
0: se entienda.
1: Exacto. Que no están en el tema, pues tiene un rigor mucho más simple, ¿verdad?
0: Sí.
1: Gracias, doctor, por estar con nosotros.
0: Un placer.
1: Muchas gracias. El doctor Héctor Sosa Llenaro, analista político internacional, con nosotros hoy hablando del caso Nicaragua. Efraín Arce está por ahí. Así nos vamos de vuelta hasta exteriores. Efraín, contigo. Buen día de vuelta.
2: Buen día, Gustavo. ¿Cómo estás? A todo el equipo. Nos encontramos acá en una movilización por la ley de radiología, donde el problema sería que el Estado ya aprobó la ley. Pero hay un problema, porque en caso de que se apruebe la versión del Ejecutivo, afectaría mucho a este gremio. Nos encontramos con el licenciado René Alonso, del Sindicato Auténtico de Funcionarios del IPS. ¿Qué tal? ¿Cómo estás?
3: Buen día, Gustavo. Buen día a la audiencia. Sí, acá estamos los radiólogos con una triste, no es triste noticia, lamentable, yo voy a decir, porque el Ejecutivo, sin que averigüe, sin tomar, no sé, por lo visto no tiene una persona que le pueda decir, está mal eso. Porque la ARN sacó una resolución donde dice que nosotros los radiólogos tenemos 40 horas a trabajar. En el único país de Sudamérica que vamos a trabajar 40 horas, sin protección, sin dosímetro, le pregunta a esta gente de ARN, ¿cómo van a hacer eso? Y si en caso que el veto se acepte, tres puntos fueron los rechazados por el Ejecutivo. Uno es el de 40 horas, que el radiólogo no se puede demostrar científicamente qué radiaciones recibe. Yo le pregunto a la ARN, los efectos determinísticos y los efectos no estocásticos, ¿qué producen? Le pregunto yo realmente si ellos saben, la ARN es la autoridad reguladora nuclear del Paraguay, el ministerio es, no entiendo yo sinceramente, y acá están los compañeros de Concepción, de San Pedro, estamos llegando y vamos a seguir llegando hasta la hora de la sesión, porque hoy está uno de los puntos del día.
2: Sería una negligencia muy grande de parte de esta institución, porque prácticamente le están abandonando.
3: Sí, yo le pregunto, los accidentes de Chernobyl, de Goiana, ¿a causa de qué se produce? ¿Qué se produce? ¿Qué fue eso lo que causó? Las radiaciones ionizantes, si no saben. Le digo al director de ARN, si no sabe, que se informe más para tomar una determinación. No se puede, en Paraguay lastimosamente no se puede mostrar,
1: Efraín,
3: porque somos un país que no tenemos todavía la capacidad necesaria para decirle a los radiólogos, a nuestros compañeros que están acá, para saber que usa esto para de protección.
2: Puede pasar una tragedia de, vamos a decir, signos gigantescos si esto no se cuida, no se lleva a cabo como tiene que ser.
3: Claro, yo este pará de mano que estoy teniendo, esto no es porque yo trabajé lavando ropa ni demás cosas. Por radiaciones, le digo la ARN. Tengo 34 años de antigüedad en la profesión a causa de eso. ¿Por qué la gente muere de cáncer de tiroides, los radiólogos, cáncer de próstata? ¿Por qué? Porque su defensa está bajo. ¿Qué produce las radiaciones ionizantes? Defensa baja. Si la ARN no sabe. Si no sabe, tiene que investigar. Tiene mundialmente está escrito eso. No lo digo yo, dicen los libros.
2: En caso
1: Efraín,
2: de que se apruebe esta
1: Efraín,
2: versión.
1: Tiene retorno, Efraín, sí. Para conversar. Quiero preguntarle, sí. que si le puede preguntar a Julio, ¿cuánta hora decía en el articulado que se vetó? ¿Cuánto es lo ideal versus 40 horas que dice la ARN? ¿Cuánto es lo ideal que puedan trabajar?
3: Nosotros en el IPS, en el ministerio, estamos trabajando 20 horas,
1: 20 horas
3: semanales.
1: Semanales.
3: Sí. Julio. Por los riesgos que corremos.
1: Sí, vos sabés que es muy interesante el tema que ustedes plantean. Yo me comprometo con ustedes mañana a llamarle al titular de la ARN. Este es un tema que hay que debatir. Pero te tengo que preguntar también, porque si no me va a desarmar en la primera respuesta que él me haga. En el sentido de, ¿qué pasa si yo trabajo 20 horas, pero después tengo otro vínculo? Ahí pues yo me voy a 40. Yo entiendo también que la necesidad hace que uno tenga que trabajar en varios vínculos, pero ustedes

0: Deben trabajar en varios vínculos.
1: Claro, para, eso se reglamenta, no me ha gustado. Hola, Gustavo, que Valle Wanda y no Gustavo.
0: Eita, Julio.
1: Somos punteros. Eso se puede reglamentar, Gustavo, para eso. Nosotros lo que quiero nomás aclarar que la ARN no es que rige los horarios.
0: Sí.
1: El Ministerio de Salud, mi patrón, es el que rige los horarios. Ellos no tienen injerencia
0: en
1: decir que nosotros no podemos trabajar 40 horas.
0: Para vetar,
1: nosotros tengamos protección, Gustavo.
0: Ah, con protección, sí.
1: Protección, nosotros no tenemos protección.
0: Pues yo te quiero contar.
1: No tenemos dosímetros. En el país no hay dosímetros.
0: Te quiero contar.
1: Y ellos nos exigen hacer un curso de protección radiológica. Uh-huh. Nos hacen hacer un curso de protección y dicen en uno de los articulados que no corremos riesgo. ¿Cómo se entiende eso?
0: Yo te voy a contar un caso que yo conozco. Hospital del Interior, un radiólogo para 3 turnos. Y él tiene un vínculo nomás. Y de puro corazón que tiene, como vive cerca, se van y le traen. Che, ahí se accidentó un tipo en la moto, vení, pues. Se va y cubre 3 turnos, porque no hay otro, hay un solo contratado. El trabajo que hacen tus compañeros es fantástico, Julio. Yo quiero destacar eso y me comprometo con usted. Yo sé que ellos no regulan, pero a ellos se les consultó para vetar. Entonces tenemos que irnos al que dio el dictamen para que el Ejecutivo vete, a preguntarle por qué dictaminaron esas 40 horas. Me comprometo con usted, Julio, y te agradezco mucho el tiempo.
1: Muchísimas gracias, y estamos a la orden para debatir este tema, porque es algo legalmente en el único país que sucede va a ser acá en Paraguay.
0: Efraín, coordina con Julio para traerle un día acá al programa y vamos a traer a alguien la RN y vamos a discutir este tema, por favor. Gracias, Efraín.
2: Claro que sí, Gustavo.
0: Impecable, muchas gracias. Efraín, arce con nosotros también de exteriores. Bueno, el lunes vino Camilo Pérez. El martes vino Soledad Núñez. Entonces yo le dije al equipo, tenemos que hablar con Rodrigo Franco. ¿Te podemos decir Rodrigo? Hay que decirte, busque el INUA.
3: Rodrigo Franco.
0: Rodrigo, claro, te gusta más que te llaman por tu nombre, ¿verdad? No voy a decir quién, pero uno de los dos que vino acá me dijo, nosotros tenemos números que no se mostraron, y me dice, 6 puntos marca Rodrigo, me dice. 6 puntos es muchísimo, teniendo en cuenta que ustedes no tienen estructura política, no tienen un partido grande detrás, no tienen logística. Es muchísimo y todavía falta un tiempo. Con esto no estoy diciendo que Rodrigo tiene chance interesante de ganar, porque es muy difícil el mapeo, pero tienen muchísimas chances de hacer una muy buena elección. Y ayer le pregunté yo a Soledad Núñez, ustedes no van a hablar con Rodrigo Franco, porque dijo que ya hablaron y dijo que todavía van a seguir hablando contigo, no sé si te llamaron, porque hasta el 7 de agosto se puede dar una alianza que permita que el que descabalgue no aparezca en la papeleta. Sí. Pero me parece injusto hablar de esto, que quiero que la gente te conozca más, que escuchar tu propuesta. Te vamos a hacer las mismas preguntas, porque la idea es que la gente diferencie un poco las respuestas y las propuestas. ¿Cómo te va, Rodrigo Franco, alias Bukele?
3: Súper bien.
0: ¿Te parece, Horacio?
3: Mucho,
0: ¿Con el Kevin le parecía a Bukele?
3: Claro, en el apodo de Bukele me puso la gente, nunca salió de mí.
0: ¿Nunca
3: pero
0: salió?
3: Lo tomo con cariño porque justamente admiro la gestión de Bukele por su transparencia, su amor a Dios, a su pueblo, y es lo que me motiva.
0: Es muy creyente Bukele, cierto, es muy creyente Bukele, eso es muy cierto. Rodrigo, ¿por qué te candidataste a la Intendencia de Asunción cuando que podrías estar en la alianza esa que propicia la candidatura de Soledad?
3: Sí, mi interés en la Municipalidad de Asunción nace a partir del 2021, donde yo apoyé a Eduardo Nakayama, hice gran parte de su campaña en las redes, y en ese proceso nosotros sufrimos varias traiciones, o incluso yo sentí la falta de apoyo de su propio partido. Yo soy afiliado liberal, me afilié en su momento al Partido Liberal, mi padrastro también fue senador del Partido Liberal, Tadeo Zagatea.
0: Mira un poco, juez, magistrado y un estudioso de la lingüística también.
3: Sí,
0: mira, oye.
3: No, yo tomo con mucho cariño el partido, pero lastimosamente en Asunción hay concejales que nos dejan súper mal, ¿verdad? Históricamente están hace 20, 25 años.
0: Augusto Banner y eso.
3: Sí, en el 2021 sufrimos un golpe muy fuerte, incluso el propio Nakayama fue el que denunció eso, ¿verdad? Le apoyaron en hecho. Y yo, en el trajín de esa campaña, e hice muchísimas investigaciones, me adentré muchísimo a la municipalidad y de verdad yo quiero un cambio para la municipalidad, quiero un cambio para Asunción. Como te digo, yo me involucro en política, no porque quiera el cargo, puedo estar haciendo otras cosas,

0: soy súper joven, tengo 28 años.
1: 28 años.
0: Sí, pero a mí lo que me motiva es que en Paraguay también empiecen a ocurrir esos cambios como estamos viendo en El Salvador, en varios países del mundo. Es una fórmula, ¿verdad? Uh-huh. Donde un outsider que ya no depende de las estructuras tradicionales apela al pueblo y logra levantar esa motivación y tumban gobiernos. Y hay, solamente así puede existir el cambio, como en el caso de la Municipalidad de Asunción. Nosotros no podemos hacer obras en Asunción. Con estos 10.000 funcionarios se están sacando préstamos para pagar otros préstamos. En el 2025 se proyectaba gastar el 36% del presupuesto en obras, se gasta el 5% o el 4%. Entonces se sacan...
1: O sea, de cada 100 guaraníes, 4 va a obras.
0: Sí.
1: No, pues
0: o sea, le estafan a la gente, ¿verdad? Primero se presupuesta un 36%, pero se termina gastando un 4, un 5%. O si no, se sacan los préstamos ya que no alcanza el dinero porque hay que pagar, porque todo se va al pago de salario y también se pierde en caja paralela y otras cuestiones. Se sacan préstamos con intereses usurarios, doble, el triple de los intereses. Entonces, esos préstamos tampoco se terminan en obras. En hecho, sacó los préstamos para cubrir en un 50% la cobertura de desagüe fluvial. Terminó aumentando un 10%, se quedó en 25% la cobertura, todavía falta un 75%. Entonces, ni siquiera los préstamos que sacan están destinando a obras. Otra vez se da el pago de salario. Por eso mi propuesta es súper clara. Yo quiero achicar la municipalidad para que el dinero alcance.
1: ¿Vos planteás achicar la municipalidad?
0: Sí, es la única forma, no hay otra opción. Cualquier candidato de alguna estructura tradicional o partido tradicional que entre, incluso con buenas intenciones, va a estar atado de manos porque tiene que responder a su estructura política. Y si tiene que responder a su estructura política, también tiene que pactar con el oficialismo, porque si quieren mantener todas las estructuras de estos concejales que están hace 20, 30 años en la municipalidad, lógicamente no van a poder tocar tampoco a los operadores del otro partido.
1: ¿Vos sabés que nosotros hablamos acá temprano de quién tiene, de quién tendría la capacidad de hacer cambios? Esa nomás es la pregunta, porque yo creo que los tres tienen buenas intenciones, yo no dudo eso. El tema es que vos te vas ahí y te vas a encontrar con una estructura que te va a empezar a poner... Sindicatos, los concejales son terribles, terribles son los concejales. Sí. Y contado por varios intendentes, siempre los opositores son los más terribles. Porque el oficialista pues tiene una lealtad medio propia y ahí que tiene que estar nomás luego. Pues el opositor pues te vende la lealtad.
0: Sí, y ahí está la cuestión. Dicen que sea alianza con esta gente sin importar su pasado, sin importar sus intenciones, y hacer una suerte de rojo contra azul, pero ya fue un fracaso en varias ocasiones pactar con los mismos de siempre y ser tibio y después tener que negociar, como te digo, otra vez con ellos, con el oficialismo, porque a ley pareja ahora no puedes sacarle solamente a un grupo de funcionarios. Entonces el intendente que asuma y tenga la responsabilidad de mantener una estructura política prebendaria no va a poder hacer obras y va a perder, aunque sea opositor, pierde la confianza. A los pocos meses pierde la confianza del pueblo, sí. Y a los 1 o 2 años le saca nuevamente el oficialismo y nadie le defiende. Así entró Nenecho, la mayor desgracia de Asunción. Entró porque Mario Febreiro fue tibio, ¿verdad? Tuvo que mantener una estructura de ciertos concejales, entonces no pudo tocar a nadie el oficialismo y no pudo hacer obras.
2: En tu análisis, vos, ¿cuántos funcionarios crees que tiene que tener la Municipalidad de Asunción y funcionando bien?
0: Yo creo que tenemos que reducir 5.000 funcionarios.
2: Y 50%.
0: Sí, y hay 4 formas para ir.
1: ¿Cómo es que dicen los jóvenes ahora? Tráeme una urna que yo botalla. ¿Así dicen, verdad?
2: Sí.
1: Yo creo que no hay otro camino ya, sinceramente. No hay otro camino. No te va a sobrar nunca plata para hacer la obra, sino...
2: ¿Y cuáles son los caminos para reducir?
0: Sí, con respecto a eso, muchos te dicen, no, van a terminar demandándole a la municipalidad, no se puede sacar funcionarios, tenemos que volver a pasarle a otro rubro. Pero hay 4 formas. Primero están los contratados. Hay contratos que directamente vos no renovás y no un causal para que le manden a la municipalidad. Después de eso hay un grupo enorme de funcionarios que quieren jubilarse y hoy no pueden jubilarse, la casa está quebrada, sí. Es injusto para ellos. Después de eso tenemos el planillerismo, nosotros podemos demostrar el planillerismo, yo creo que hay miles. Al día de hoy se denunciaba, el interventor denunciaba que el registro biométrico no está conectado, eso sacan en un pendrive y ahí...
1: Puede manipular.
0: Sí, ¿verdad? Y nosotros podemos demostrar mucho planillerismo. Y luego queda una cantidad que yo creo que va a haber alrededor de 2.000 funcionarios que son funcionarios que asisten a la municipalidad.

0: pero no tienen funciones claras, están ahí en la oficina. Pero lo que nosotros necesitamos para completar la cifra de 5.000 funcionarios menos es hacer entonces con los funcionarios residuales convenios con el sector privado para que su mano de obra genere su salario. Y hay muchísimas formas de generar trabajo. Incluso eso puede ser a precio de costo, solamente para que se cubran esos salarios. Se pueden hacer convenios con la construcción, carpintería, metalúrgica. Hay muchísimas formas de generar fuentes de trabajo. Y no que los ciudadanos tengan que pagar de su bolsillo un sistema totalmente ineficiente.
1: Horacio, Chicho le está mirando atentamente. ¿Quién sabe qué? ¿Qué quiere preguntar, Chicho?
2: No, estoy analizando el mundo.
1: ¿Cómo te gusta ya?
3: Una pregunta súper interesante va a ser por allá de 8:36.
2: Sí. No, no, por eso, o sea, estaba analizando las posturas y tratando de comparar un poco, ¿verdad? De lo que
1: de lo que hablamos.
2: Propone, de lo que hablamos, de lo que propone Camilo Pérez.
3: No proponen reducir el 50% la plantilla.
2: Claro, y también me quedó un poco que trabajó en la campaña anterior, fue parte del equipo de Eduardo Nakayama y habló de traiciones. Y de que no estés en esta alianza es por algún sector del Partido Liberal o por algún sector de otro partido de la oposición que sentiste no acompañó a Eduardo Nakayama, o sea, en ese proceso que estuviste. ¿Qué no te convence de esta alianza? ¿El Partido Liberal o otros partidos de la oposición?
0: Sí, nosotros conversamos desde un inicio. Yo creía que se quería ganar y se quería hacer un cambio en Asunción. Entonces yo puse las cosas sobre la mesa. Hay procesos que nosotros estamos viendo alrededor de todo el mundo, la fórmula en cómo se están desbocando gobiernos y proyectos opositores están ganando, apelando a la coherencia, ¿verdad? En este caso no tenemos más que apelar a estas estructuras que no van a poder competir jamás con estos 130.000 votos que ya hicieron solamente en su interna. Nosotros tenemos que apelar a la coherencia y al apoyo masivo del pueblo, ser extremadamente coherente. Entonces no podemos aliarnos con los que fueron cómplices en Enecho y están hace 20, 30 años, fueron parte de todo ese gobierno, también oposición.
1: Si vos hubieras encabezado la alianza, vos no le hubieras incluido a Augusto Wagner. Personalizo en él porque es el que más siempre se confabuló con el Partido Colorado.
0: Claro, y te dicen que hay internas, todo, pero igual hay que decir la verdad, hay que decir las cosas como son. Ahí, entre esos concejales muchas veces también se planteó expulsarle del partido. ¿Verdad? No, solamente hay que resignarse ahí porque ganan internas. Hay que decir las cosas como son, porque o si no, una parte importantísima del electorado, incluso colorado, sin voto colorado no vas a ganar nunca, ¿verdad? Esos votos colorados tiene que superarle la coherencia y que quieran el bien de su ciudad, que no digan, vamos a cambiar acá un ladrón por otro ladrón solamente porque otro color.
1: Rodrigo, ¿qué formación tenés? Viste que Soledad, por ejemplo, dice, yo soy ingeniera civil, Camilo dice sí. Yo, o sea, ¿qué formación tenés vos? Sí. ¿Cuál es tu formación, tu preparación para... Sí. Para el cargo.
0: Sí. Yo soy de ingeniería civil de FIUNA, pero no terminé todavía. Interrumpí mi estudio para meterme en esto.
1: Yo estaba en FIUNA.
0: Pero voy a terminar.
1: ¿Está en qué año?
0: En tercer año.
1: Tercer año. Sí. ¿Sabes por qué pensó para decir tercer año? Porque tipo Chiche, él pues estaba en quinto año, pues tenía materia del primero.
2: Sí. No, y así
1: entonces vos le preguntabas, ¿qué curso? ¿Está primero, segundo, cuarto, quinto, cuarto?
2: Tenía que calcular. ¿Qué?
1: Bueno, así son los de la UNA, Chiche, ¿verdad? Rodrigo, ¿cuál es el problema más grande que hoy tiene Asunción? Aparte de lo que ya hablamos, que es el tema funcionariado y tema plata, ¿cuál es el problema en la calle que vos ves hoy tiene Asunción?
0: El desagüe fluvial, que falta una cobertura del 75 al 80% que no se hizo, se sacaron préstamos, estamos endeudadísimos gracias a eso.
1: ¿Con qué plata se puede hacer eso?
0: Y cuando saquemos 5.000 funcionarios o un grupo grande, como te digo, reasignemos en convenio con el sector privado, nos podemos ahorrar alrededor de 600.000 millones al año. Va a alcanzar dinero. Y cuando saneemos la municipalidad, no nos aliemos con los mismos sinvergüenza de siempre, ya no vamos a tener cajas paralelas, la ciudadanía va a tener confianza para pagar sus impuestos.
1: Hay una subrecaudación en la municipalidad de Asunción. ¿Vos crees que se recauda menos con el tema de las cajas paralelas?
0: Claro, pues se denuncia muchísimo históricamente.
1: Y el tema...
2: Sí. Hay mucho. Pero con esto es inviable que te sume al equipo de Soledad Núñez, ya no van a hablar, ya está firme tu candidatura o estás abierto a conversar con el...

0: el bloque opositor?
1: No.
2: Es que no. Yo no creo que ese proyecto pueda prosperar porque se aliaron con lo mismo de siempre y la gente les conoce. Entonces eso es lo que a mí me molesta. Yo quería que se gane, quiero que se gane. Entonces, aunque a mí me tarde 5, 10, 20 años, yo voy a hacer un cambio real en Asunción. No voy a hacer lo mismo que ocurrió con Mario Ferreiro, que tiene que transar otra vez con todo y te sacan al poco tiempo y entra un baulaque como Nenecho. Eso es peor para la ciudadanía. Entonces yo quiero un cambio genuino, voy a decir siempre la verdad. Ellos seguramente van a poder atacarme, ¿verdad? Pero al finalizar este proceso, seguramente ya van a seguir en el gobierno municipal haciendo su negocio como siempre hicieron, y yo voy a seguir haciendo lo que yo hago. Voy a seguir haciendo las denuncias, voy a mostrar con transparencia los números, los datos. Ellos van a seguir siendo los mismos y yo también voy a seguir siendo los mismos el mismo. Y algún día la gente va a despertar, va a abrir los ojos y se va a dar cuenta cuál es el camino y que, como les digo, se está viendo alrededor de todo el mundo para hacer un cambio genuino, que exista un cambio real.
0: Tú sabes que interesante el tema de que haya una tercera opción para que la gente pueda ver un poco la diversidad de propuestas. Te quiero preguntar, emulando un poco a su apodo, ¿qué le copiarías a Bukele? ¿Qué se puede implementar de Bukele en la capital?
2: El proyecto Smart City, cámaras inteligentes con un reconocimiento facial, que exista una red de fibra óptica municipal y centro de monitoreo. Entonces cualquier delincuente, asaltante, lo que sea, no va a poder escapar en las calles de Asunción sin que le interceptemos, identifiquemos, incluso mapeemos su domicilio. El proyecto Smart City, espectacular para combatir la delincuencia.
0: ¿Se puede hacer eso?
2: Sí.
0: Soledad no habló contigo en estos días.
2: Hace unos días me tiró un mensaje.
0: ¿Qué te dijo? Vamos a hablar, Rodrigo, tío.
2: Sí, me habló de ataques. Pero es que está ocurriendo también una situación que yo le comenté. Yo recibo muchos ataques y amenazas en redes sociales. Y busco el nombre de esas personas que me persiguen. Son funcionarios de la municipalidad. Pongo en la planilla, veo cuánto ganan. Y se dedican exclusivamente a atacarme y a difamarme. Entonces, ¿cómo?
3: Tienen funciones
2: sí. Atacarme, ¿verdad?
0: Entonces, ¿y se solidarizó contigo o te contó que allá también le atacan?
2: No, vienen, son funcionarios que también le hacen campaña allá.
0: Ah, mira.
2: Yo entro en su página, está su nombre ahí, pongo en la planilla el mismo nombre, le hace campaña a ella, le hace campaña a Ramón Ortiz, a Wagner, y además eso me atacan.
0: Y te atacan.
2: Es una vergüenza.
0: Claro, porque no te atacan los colorados, te atacan.
2: Sí, y con difamaciones, con calumnias. Tengo el nombre de todo. Tengo las pruebas.
3: ¿Y qué va a accionar judicialmente?
2: Y todavía no voy a accionar, no vale la pena, pero si se pasan demasiado, obviamente vamos a presentar. Tengo un equipo para cumplir mi tarea de reducir la cantidad de funcionarios y meterle preso a todos los ladrones. Tengo un equipo jurídico fenomenal. En mi opción 1 está el ex juez laboral Hugo López. En mi opción 2 está el...
0: Hugo López vino acá. Sí.
2: En la opción 2 está el ex juez laboral Tadeo Zarratea.
0: Sí,
2: que fue casi 21 años, fungió como juez laboral. Además de eso, en nuestro equipo también están los laboralistas Jorge Cristaldo, Eduardo Pérez Javí, Filemón del Valle. Los mejores abogados laboralistas están en nuestro equipo. Entonces, pues creo que vamos a entrar y vamos a hacer
0: Filemón del Valle es un gran abogado también. Sí. Todo lo que mencionaste, ¿verdad? Mira, pues, tenés 4, lo tenés ahí.
2: Sí.
0: Gratis tenés.
2: Sí. Lo que más necesitamos, laboral y penal.
0: ¿Y quiénes más están en la lista de concejales?
2: Está también comandante, un comunicador de X, José Luis, comandante Puma,
0: sí,
2: muy conocido, hace años está luchando.
0: Es muy famoso en el Twitter.
2: Pero,
0: sí.
2: Pero en Twitter, así, comunicador, sí, de Twitter también.
0: También.
2: Están apoyando.
0: ¿Y se quisieron sumar al proyecto?
2: Sí. Ellos están luchando desde hace muchos años contra la gestión de Nenecho también, así como yo. Y lo que te comentaba al principio, durante todo su periodo, estos fueron cómplices de él y ahora dicen ser el cambio. Entonces, es injusto.
0: ¿Qué tema? Ese es todo un tema de los ataques que hay en las campañas municipales. No, no lleva para nada, porque al final sí. Lo que hacen es entorpecer, o sea, sí.

0: Si ellos lo que querían era que vos le apoyes con el ataque, abren más la distancia, ¿verdad?
1: Sí.
0: Y ya no hay tiempo de hablar con Soledad.
1: No. Y entonces yo considero que ese proyecto le está publicitando a concejales que fueron parte

0: ¿Vos crees que tenés chances reales de ganar la intendencia?
1: Claro que tengo chances.
0: Dos equipos muy grandes enfrente.
1: Si la gente realmente despierta, como te digo, son fenómenos que estamos viendo alrededor de todo el mundo. Pero va a depender de los paraguayos. Yo le voy a dar la oportunidad al pueblo de que exista un cambio real y que no volvamos a tener ese ciclo eterno que tanto daño le hace a Asunción. Yo me pongo a disposición. Me afecta mucho en lo laboral, lo económico, todo, pero acá estoy para luchar por mi país, por mi ciudad, y si la gente de verdad quiere un cambio.
0: ¿Y cómo hacer campaña? ¿Recorrer, caminar, te va? O sea, ¿cómo es tu dinámica de campaña? Porque hay que salir para dar a conocerla.
1: Sí, sí. Nosotros nos comunicamos con voluntarios que tenemos en cada barrio, entonces nos prepara una pequeña reunión con su vecino y a partir de ahí vamos recorriendo las otras casas. ¿Y
0: qué te comenta la gente?
1: Y quieren el cambio desesperadamente.
2: ¿Cuándo vos comenzaste, Rodrigo, y cómo fue evolucionando desde el punto de vista de los números de la gente que te está siguiendo?
1: Sí, y inicialmente, como te digo, en el 2021 realicé la campaña de Nakayama. En ese entonces también me molestó que Soledad, en ese momento no estaba con nosotros, incluso se sacaba foto con Enecho, ¿verdad? Y a partir de ahí empecé a comunicar con el analista paraguay. Habrán visto alguna vez,
0: sí.
1: El analista paraguay. Y luego de eso sí seguí trabajando también seguí muy de cerca la gestión legislativa de Nakayama. Luego de eso ya empecé a dar la cara y a denunciar la gestión de Nenecho, y a partir de ahí me hice conocido demostrando, denunciando, haciendo manifestaciones para que puedan sacarlo. Finalmente lo sacaron, existió la intervención. También me conocen mucho por admirar la gestión de Bukele, por hacer análisis comparativos de que con la misma población y el mismo presupuesto en salud y educación, los resultados son completamente distintos, la diferencia es abismal. A partir de ahí también me fue conociendo la gente y también intervengo en cada problemática que ocurre en nuestro país, doy mi opinión y desde ahí la gente me sigue mucho en redes sociales. También hacemos sondeos. Hicimos alrededor de 40 sondeos. Siempre se viralizan, llegan a 200.000, 300.000 personas, 1.000 comentarios. Y gano 10 a 1 en redes sociales.
0: Qué bueno. O sea, tenés tu público ahí. Rodrigo, gracias por estar con nosotros. Queríamos que la gente te conozca más. Queríamos también dar la posibilidad que si hablamos con un candidato, estén los tres candidatos. Creo que hay que igualar un poco la oferta de propuesta para que la gente quite su conclusión. Y ese es un poco el trabajo que tenemos los medios también, de visibilizar a los candidatos que están.
3: Invitarle a todos.
0: A todos. Invitarle a todos. Esa es la idea, ¿verdad? Y completamos, hicimos uno lunes, martes y miércoles. Gracias por estar con nosotros y te deseo éxito en la campaña, ¿eh?
1: Muchas gracias.
0: Y aparte, sos muy joven, ¿verdad? Y en la política, como yo siempre digo, nadie pierde todo. O sea, uno puede hacer una muy buena campaña y puede sentar una base que uno puede proyectar en el futuro, ¿verdad? Gracias por el tiempo. Muchas gracias.
1: Muchas gracias.
0: Rodrigo Franco, también candidato a intendente de Asunción, junto con Camilo Pérez y Soledad Núñez. Ricardo Deller, ¿cómo te va? Buen día, gracias por el tiempo.
4: Hola Gustavo, ¿cómo estás? Buen día para vos y para toda la audiencia.
0: Pronuncié bien tu apellido, es Degeller o Degeller.
4: Justo, Degeller, así mismo.
0: Degeller, ¿verdad?
4: Sí, te pronuncio Degeller, le doy un poco un tono más hacia
0: para que la sea primera más. Sí. ¿Y de qué ascendencia es?
4: Es ascendencia suiza.
0: Suiza, qué pucha, nosotros los Recalde. Los Encisos y los Duarte no tenemos este tipo de problemas. Nadie podría diferenciar la pronunciación. Me ha sido claro, ¿verdad? Bueno.
4: No, pero espera el segundo apellido, Benítez. Así es que más. Ah,
3: okay. Que
0: la
3: manita,
0: ahí
3: estamos.
0: Ahí está normalizada la cuestión.
2: Ahí estamos hablando.
0: Sí, sí, sí. Pobre tu mamá, Ricardo. Le mandaste al frente a tu mamá. Vos. Ricardo.
4: No, al contrario.
0: Sí, llega el bueno rally del Paraguay 2026. Esto ya prácticamente estamos cerquita del 27. Al 30 de agosto, de vuelta en Itapúa, después de que fue la primera edición del Mundial de Rally en Paraguay y encima elegido el mejor rally del mundo en ese año, que el año pasado. El compromiso es enorme de mantener el estatus que se alcanzó, Ricardo. O sea, logramos instalar, se logró hacer la primera edición, salió impecable, y encima de impecable, pues ya no hay más nada, ¿verdad? Entonces lo que hay que hacer es el dificilísimo trabajo de que vuelva a salir.

0: impecable.
1: No, y yo creo que sí, te digo que sí, a pesar de lo impecable, estamos haciendo un gran esfuerzo de no solamente volver a ser el mejor rally del mundo, sino que nuestro desafío como organización es que sea el mejor de la historia. O sea, sí, que la gente no se olvide nunca más de ese rally.
0: Sí.
1: Desde los pilotos, desde el público, desde todos los que estén participando dentro del evento, hay varios factores realmente, Gustavo, y el año pasado todos dieron su grano de arena, todos dieron su aporte en materia de compromiso, de gestión, de comportamiento ejemplar del público. Bueno, este año estamos trabajando también en eso y con un gran componente que va a ser un poco la diferencia del año pasado en lo deportivo. Mucho más largo, mucho más duro para los pilotos y eso va a ser un poco la diferencia en comparación a la primera edición, ¿verdad? Entonces se vienen cuatro días de pasión, de deporte, como lo es el automovilismo, que sabemos que detrás del fútbol y más en nuestro país está el automovilismo en cuanto a lo que se refiere a interés del público y a participación del público en los tramos.

pasión de deporte como lo es el automovilismo, que sabemos que detrás del fútbol y más en nuestro país está el automovilismo en cuanto a lo que se refiere a interés del público y a participación del público en los tramos. Y hay un gran trabajo del gobierno, un gran trabajo de más de 40.

0: los tramos. Y hay un gran trabajo del gobierno, un gran trabajo de más de 42 instituciones. En la parte deportiva, el primer trabajo a 600 jóvenes acá. El día viernes tenemos realmente un programa muy importante, somos un poco nacional de Bellavista también, Alborada, y ya vamos a tener de vuelta una super especial en el autódromo de Capitán Miranda, el autódromo Alfredo Shea, que también va a estar vislumbrando un poco todo lo que es ese escenario de un autódromo de tierra roja, rodeada de vegetación. Realmente los extranjeros valoran mucho nuestro autódromo porque se encuentran algo que no tiene ningún otro lugar del mundo, este rojo que contrasta con el verde, y realmente es un lugar único. El día sábado vamos a tener actividades en la zona de Trinidad, en la zona de Jovenau, que también vamos a alargar las pruebas más largas del campeonato y también del Rally del Paraguay, que va a ser la super especial, o en este caso el tramo que corresponde a Yerbatera. Y el domingo finalmente vamos a hacer el cierre de las carreras en la ciudad de Artigas, que tenemos dos tramos y un tramo nuevamente en la ciudad de Encarnación, más o menos en las inmediaciones de Quiteria, donde vamos a tener la Power Stage, también ahí rodeado un poco de uno de los brazos del río Paraná, con ese espejo de agua, y realmente es un lugar muy lindo también. Otra novedad para este año, Gustavo, es que sí, el sábado, el final de la tarde y principio de la noche, vamos a tener una super especial nocturna, sábado 29 de agosto, en la ciudad de Encarnación, en el Paseo del Ostero y un poco sobre la Costanera. Entonces va a ser también un show único para que toda la ciudad de Encarnación baje.
1: Se cortó ahí. Mira, pues se fue, parece se va el sonido de la llamada.
2: Interesantísimo, claro, el tramo, sí. Se va a cerrar en Encarnación.
1: Es la imagen del año
2: en
1: pasado,
2: el emblemático Molino San Miguel.
1: Sí. Recuperamos la llamada ahí. Sí, o podemos llamarle de vuelta a Ricardo Degeler, estamos hablando con él. El bueno Rally del Paraguay 2027 va a ser el 27 al 30 de agosto.
3: Menos un mes ya falta.
1: Sí. Sí.
2: Falta poquito. Y ahí sí, también justamente le quería consultar cuándo van a llegar las delegaciones, las máquinas, los autos, así que genera también siempre...
1: Y 15 días antes por ahí empieza el movimiento fuerte, ¿verdad?
2: Sí, suelen llevar pues de Asunción también, así por tierra, y la gente mira.
1: Es un espectáculo.
2: Sí, un espectáculo. Por eso quería consultarle.
1: Pero nos mira, o sea, nos llevan...
2: No, nos llevan en grupo. Grúa, sí, pero igual es lindo,
1: ¿no? Sí. Igual es un espectáculo, o sea, qué lindo evento realmente, y qué bueno que haya tenido demasiado.
2: Me imagino que ya tiene números de cuántos extranjeros ya habrán comprado las entradas, cuánto van a llegar, mucha gente de Posada también, de Argentina, de otra ciudad argentina, de Chile, de toda Sudamérica. Ahora, y como que fue la edición pasada, yo creo que vamos a tener más gente también.
1: Y muchos de los pilotos extranjeros que vinieron causaron también sensación, ¿verdad?
2: Sí.
1: Se metieron entre la gente.
2: Lo que impacta en las comunidades también, ¿verdad?
1: Impresionante. Realmente es un evento muy lindo que Paraguay lo supo hacer con demasiado éxito el año pasado, ¿verdad? Bueno, algo le pasó a nuestro teléfono, dice, así que se terminó ahí la llamada.
2: ¿Ñandereya?
1: Sí, Ñandereya. No puedo decir que no es nuestro día, parece que no es nuestro año, lo antes mantenido, ¿verdad? Horacio, ya.
3: Ya, pa.
1: Ya, pa, o sea, porque...
3: Ya, pa.
1: Este sale mal, no podemos hacer este trabajo. Chao, Chiche.
2: Chao.
1: Nos vamos, señores, que pasen bien.
2: Chao,
1: 8:56, que hoy el puntero del campeonato mantenga la punta, no tengo ninguna duda de ello, ¿eh?
3: Primer partido juega, ¿verdad?
1: A las 4.
2: Sí. 16 horas. ¿Te vas a ir al partido?
1: Me voy a ir, o sea, ese examen.
2: ¿Estás ahí?
1: Voy a irte. ¿Sabes qué? Voy a ir a putearle al Lightroom, ¿verdad? Eso, ahí me capaz que me... Sí. Mario Díaz, y encima se merece el saludo. Bueno, y vamos a ver si podemos continuar entonces la nota. Llámenle por señales humo, vamos a continuar la nota. Está ahí Ricardo. Ricardo, retomamos el contacto. Te pido mil disculpas, Ricardo. El teléfono en la radio no.
4: Dale, tranquilo.
1: Estaba diciendo acá, Chicha, el tema de la llegada de los.
2: Las delegaciones.
1: Las máquinas,
2: los autos.
1: Y las máquinas, después de llegar a Asunción, se llevan sobre grúa a Itapúa y la gente sale al paso a mirar. Es todo un espectáculo, Ricardo.
0: Sí, así mismo, muchos vehículos ya van en cigüeñas y ya están prácticamente todos listos, principalmente los vehículos locales. Los Rally 1 vienen directamente de Europa, vienen en un sistema ya de básicamente...

0: como una pequeña caja de metal donde están todos desarmados, ¿verdad? O sea, no tienen todas sus partes.
1: Mirá,
0: oye. Esas generalmente van en contenedores generalmente van en contenedores, se salen del avión, se meten en contenedores y van por tierra hasta Encarnación.
2: ¿Y cuándo van a empezar a llegar a Paraguay?
0: Sobre el 18 de agosto, el vuelo está programado, es un vuelo que viene desde Europa. Sale el 17 y está arribando acá el día 18 de agosto. Y después ya los equipos locales que tienen un poquito un programa distinto, que llegan sobre el 21 de agosto, pero ya desde el 18 toda la costanera de Encarnación ya va a estar sintiendo un poco todo lo que es el montaje, ¿verdad? Porque se mueve mucha estructura, Gustavo.
1: Eso sí.
0: Carpas, contenedores, camiones entrando, saliendo.
1: Impresionante.
0: Realmente es un movimiento muy grande. Básicamente son 400 metros lineales que ocupa el parque. Y bueno, eso toma su tiempo de montar y para que quede así impecable. Y el día miércoles 26 es la apertura oficial del parque de servicios. Y es que ese miércoles todos los ansiosos, todos los apasionados ya pueden llegar. Y van a ver un poco todo el trabajo que hacen los mecánicos con los vehículos, y realmente es muy bueno porque hay activaciones de marcas, merchandising, hay food park, hay un montón de activaciones.
1: Y te quiero,
0: que le dan un tono a ese lugar.
1: Te quiero preguntar, ¿los trofeos que se entregan a los ganadores van a ser del mismo diseño del año pasado o hay una sorpresa allí?
0: Tiene una pequeña sorpresa.
1: Ah, mira, qué bueno. Qué
2: lindo.
1: Sí, no, un espectáculo.
2: El Camuchi.
1: Fantástica. O sea, lo único que me preocupa, Ricardo, es que el año pasado fue impecable el rally y Paraguay ganó el mejor rally del mundo. Y ese fue como el campeón del mundo de fútbol que se va al siguiente mundial, le pasó a Argentina y no siempre lo puede repetir. O sea, nadie nos garantiza que aunque hagamos impecable, nos den de vuelta el título del mejor rally del mundo. Y eso me pone muy ansioso, Ricardo.
0: Y pasa mucho por el tema organizativo en las largadas y las llegadas de los vehículos en los tiempos que están previstos.
1: Sí.
0: Mientras no tengamos retraso de largada, mientras no tengamos suspensión de prueba, eso está ahí latente, ¿verdad? Porque la parte de eventos se está programando de una manera impecable, pero sí dependemos mucho del comportamiento del público.
1: También,
0: entonces aprovechando un poco el espacio, el público debe demostrar de vuelta ese compromiso, esa pasión, y bueno, eso hace posible de que la seguridad esté organizada, y mientras tengamos seguridad, obviamente la parte del espectáculo creo que puede estar garantizado.
1: Sí, vos sabés que ese es un tema interesante. El año pasado yo tenía el temor que vos tenés el público que se va luego siempre al rally, el realista, ¿verdad? Ese que se va siempre. Ese sabe comportarse dentro, o sea, sabe las reglas, a dónde ponerse. O sea, sabe todo, ¿verdad? Yo, el gran temor que yo tenía era que al ir un público mucho más grande, porque es un gran espectáculo, ese público nuevo que habitualmente no se va al Rally del Chaco, que no se va al Rally de Paraguarí, no tenga el conocimiento adecuado de cómo comportarse. Sí. Finalmente la gente se portó impecable, Ricardo. O sea, la gente cuidó el rally.
0: Y es reflejo un poco de toda la campaña de seguridad que hicimos en la previa. Ya estamos a punto de arrancar de vuelta esa campaña. También fue nuestro temor y realmente nos sentimos muy orgullosos de que todos siguieron al pie de la letra las indicaciones, ¿verdad? En el campeonato local a veces nos pasa que se mueven las cintas, se colocan mal, pero hay un gran trabajo de seguridad que prácticamente no descansa, y desde las 2 de la mañana, 3 de la mañana ya están dando vuelta en el prime, velando de que la gente no vaya a los lugares prohibidos. Aparte, todo el esquema que tenemos de carrera se desarrolla a través de una aplicación que es de, no una aplicación, sino de un sistema de gestión de carrera,
1: sí,
0: donde en tiempo real se monitorea todo lo que está ocurriendo. Entonces, tenemos cámaras en los vehículos de seguridad, tenemos cámaras en los autos, tenemos el esquema de guardarrally, todos están con conexión, ya sea vía radio o vía internet con Starlink. O sea, hay un gran trabajo detrás, ¿verdad? Entonces, mientras el público haga su parte, yo creo que todo va a salir bien, y eso es lo que estamos buscando y estamos trabajando para que sea de esa manera.
1: Éxito, Ricardo, que trabajen de manera impecable de vuelta este año. Muchas gracias por el tiempo.
0: Gracias, Gustavo, y a las órdenes.
1: Ricardo Degeler, el vocero del Bueno Rally del Paraguay 2026, que se va a desarrollar en Itapúa del 27 al 30 de agosto. ¿Se van ahí ustedes, Horacio?

0: ¿No te crees que es corresponsal?
1: No sé.
0: No, lindo espectáculo. El rally es fantástico.
1: O sea, a mí no me gusta el rally.
0: ¿No te gusta el rally?
1: No.
0: ¿A vos te gusta el rally?
2: Sí.
0: No, pero este no es un rally nomás, este es un gran espectáculo. Siempre este es una experiencia, diría yo, ¿verdad?
2: Sí, rally de cordillera, antes pasaba por
0: lo grande. ¿No te crees que es corresponsal?
1: No sé.
0: No, lindo espectáculo. El rally es fantástico.
1: O sea, a mí no me gusta el rally.
0: ¿No te gusta el rally?
1: No.
0: ¿A vos te gusta el rally?
2: Sí.
0: No, pero este no es un rally nomás, este es un gran espectáculo. Siempre es una experiencia, diría yo, ¿verdad?
2: Sí, rally de cordillera, antes pasaba por lo grande.
0: ¿No te crees que es corresponsal?
1: No sé.
0: No, lindo espectáculo. El rally es fantástico. O sea,
1: a mí no me gusta el rally.
0: ¿No te gusta el rally?
1: No.
0: ¿A vos te gusta el rally?
2: Sí.
0: No, pero este no es un rally nomás, este es un gran espectáculo. Siempre es una experiencia, diría yo, ¿verdad?
2: Sí, rally de cordillera, antes pasaba por lo grande.
0: ¿No te crees que es corresponsal?
1: No sé.
0: No, lindo espectáculo. El rally es fantástico. O sea,
1: a mí no me gusta el rally.
0: ¿No te gusta el rally?
1: No.
0: ¿A vos te gusta el rally?
2: Sí.
0: No, pero este no es un rally nomás, este es un gran espectáculo. Siempre es una experiencia, diría yo, ¿verdad?
2: Sí, rally de cordillera, antes pasaba por lo grande.
0: Lo que yo le dije, en serio.
2: Me diga, siempre
0: funciona de una manera diferente. ¿Saben qué pasó? Gran parte del rally se da en comunidades alejadas de Encarnación, Carmen del Paraná, por ejemplo, ¿verdad?
2: Sí.
0: La gente se fue y se metió ya al tramo y no salió de allí hasta que termine la carrera. Entonces la gente no salía al restaurante del centro a comer. Ya. Sí. La gente llevó su
2: bacalao.
1: Sí. Tuvo un efecto económico de derrame muy fuerte.
0: Puntualmente en la zona, pero no permeó en toda la región. Mm. Se sorprendió la gente que no permeó mayormente en toda la región, que ojalá sea un punto que este año funcione diferente. Chao, Chiche, chao, Horacio.
2: Chao,
0: hoy el puntero del campeonato va a estar más puntero que nunca. Que pasen bien.

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9 de la mañana, 13 minutos, 23 grados la temperatura. Iniciamos el capítulo de hoy, miércoles 29 de julio, de La Unión hace la fuerza, por Radio La Unión R800 AM. Sensación térmica 23 grados también, humedad del 81%, muy alta la humedad. Vientos en calma, no marca lluvia para hoy. Creo que cuando leí el lunes...

0: El reporte de meteorología decía que iba a haber lluvias dispersas para hoy, por lo visto eso cambió. La máxima para hoy 31 grados ya, la mínima 22 que tuvimos a la mañana. Y eso va cálido, cielo parcialmente nublado para esta mañana, vientos variables a la tarde, caluroso, cielo parcialmente nublado a nublado, vientos variables. Y a la noche cálido, mayormente nublado, vientos variables luego del sureste. Así que calor para hoy. Para mañana jueves la máxima 30, la mínima 19 grados, no marca lluvia. Para el viernes 34 la máxima, la mínima 22, tampoco marca lluvia. El sábado la máxima 34, la mínima 24, sí marca lluvia, lluvias para el sábado, lluvias dispersas con ocasionales tormentas eléctricas y el domingo también marca lluvias dispersas, luego mejorando con una máxima de 28 grados. Lo que resta de la semana, entonces, es el panorama. Lluvias para el fin de semana, básicamente. Ya está Juanfer, ¿qué tal, Juanfer?
1: Hola Alex, ¿cómo estás?
0: Y
1: Ya está
0: pero
1: Juanfer, dijo, no,
0: y
1: ya está
0: vos
1: Camilo. Hola
0: tenés que
1: Camilo, ¿cómo estás?
0: maquillar, tardás, no querés que se te salude enseguida.
2: ¿Quién te dijo?
0: Y vos decís eso siempre. Saluda, pues. ¿Viste?
1: Buen día para toda la audiencia. ¿Cómo estás, Alex, en este miércoles 29?
0: Bien.
1: Mañana día del amigo.
0: Mañana día del amigo,
1: Así
0: ¿en
1: es.
0: serio, vivo?
1: Bueno, día de la amistad o día del amigo, nunca recuerdo. Pero en nuestro país es que se recuerda el 30. La Argentina es el 22 o 23, me parece.
2: No, no tengo idea. ¿Qué tal? ¿Cómo están? Saludos a toda la audiencia.
1: Hola, Camilo, ¿cómo estás?
2: Día de la amistad, me parece que es.
1: Día de la amistad.
2: Sí, no del amigo.
1: No del amigo, claro.
2: Sí.
1: Mañana el día de la amistad, ¿cómo te encuentras? Vos que tenés muchas amistades.
2: Bien.
1: ¿No vas a hacer no tener alguna juntada, algo con tus amigos?
0: ¿Quién
1: No,
0: sé?
1: le pregunto.
0: Muy amigo invisible tenemos que hacer acá en
2: A esta altura de mi vida, ya tengo
0: la radio.
2: varios amigos y amigas que ya dejaron esta vida terrenal, así que muchos amigos invisibles ya tengo.
0: Ese amigo invisible.
1: Yo no sé si ese fue un chiste.
2: No, es un chiste, es una constatación de que llega a una cierta edad y se te empieza a morir la gente conocida.
1: Ajá.
2: Entonces, amigos invisibles tengo. Sí, qué calor que hace, será. Ah, con razón, yo apagué esto.
1: Sí, acabas de apagar el aire. Por el cual ayer hiciste una maniobra de
2: Exactamente.
1: presión
2: Sí.
1: en esta mesa, que es que cuando apagué el aire, me sacaste el control de la mano, sacaste la pila que tiene adentro
2: ¿Y vos, Sonia, tenés algún
1: y escondiste la
2: amigo a
1: batería?
2: quien felicitar mañana? Ah,
0: David
2: ok,
0: dice.
1: A
2: está
1: David, el
2: bien.
1: operador.
2: A confesión de parte, relevo de prueba, dicen los abogados. Bueno, buen día.
0: Buen día. Bueno, a ver, todavía no hay ni un pronunciamiento de Cancillería al tema Brasil,
1: No,
0: Lula,
1: no, a
0: la
1: ver,
0: gente
1: ya a
0: hoy.
1: esta altura ya es muy
0: Ya
1: tarde.
0: creo que no tiene sentido esperar eso, pero sí en la Cámara de Diputados ayer en sesión se aprobó mediante una declaración hacer un repudio de los dichos del presidente Lula, el presidente de Brasil, aunque todavía no hay un documento porque eso se va a trabajar. Creo que hoy debe salir un documento sobre
1: Lula,
0: eso.
1: que por cierto, no sé si vieron ustedes cuando él se estaba por subir un avión, le preguntaron por Javier Milei, por los dichos de Milei hacia él, y dijo, ¿quién?
0: Ah,
1: No sé si ustedes vieron, o sea,
0: sí,
1: está
0: yo
1: bastante caldeado, parece el ambiente
0: vi. Y que
1: entre
0: pucha le
1: otros
0: tenés
1: tres países.
0: a un presidente de un país extranjero haciendo campaña en tu país.
2: Es que inaudito eso es.
1: No,
2: En
1: no,
2: América del
1: no.
2: Sur es algo inaudito. O
1: Pero
2: sea que
1: más allá
2: acá acá incluso la prensa no solamente minimizó, sino que tergiversó. Mabel Renfeld decía, se ofendieron más en el Brasil porque se le llamó viejo pelado que por la agresión nuestra contra la historia y compañía. Lo de Lula fueron dichos que Lula dijo en una industria militar en São Paulo.
1: Sí.
2: Ya hicimos todos nuestros comentarios, nuestro análisis, nuestras valoraciones, con todo lo que vos quieras. Lo otro es un presidente de la República yéndose a otro país a hacer campaña electoral en ese país con un candidato de la oposición para tensar más todavía las cosas. O sea, que se vaya luego a hacer campaña electoral. Aunque sea que se vaya a hacer con el candidato al oficialismo, ya es luego meterte directamente en la disputa política en otro país. Irte y meterte en la campaña electoral, en el lanzamiento del candidato opositor, es agresivo en contra de ese país. O sea, si llegara a darse la situación en que Lula gana las elecciones ahora y vuelve a ser reelecto en Brasil, ¿cómo hacer para pedirle a Lula y al Brasil y al gobierno brasilero? che, olvídense nada de lo que hizo Milei y tengan

0: buenas relaciones con el tipo. No, es muy difícil. Es muy complicado.
1: En la discusión esta de la hidrovía entre Paraguay y Argentina, la controversia esa por la tarifa, también se presentaba ese escenario donde el gobierno se peleaba con el gobierno de Alberto Fernández, sí, en pleno proceso electoral, como si fuera imposible que gane otra vez ese gobierno. Bueno, perdió, pero existía la posibilidad. Sobre la declaración aprobada en diputado, en realidad son varias propuestas de distintos sectores que se terminó aprobando así en forma genérica. Rubén Rubín es uno de los que propuso, también la bancada de Honor Colorado.
2: De hecho, que Rubén Rubín fue uno de los primeros, sí, una de las primeras autoridades, por así decirlo, en expresarse por lo dicho de Lula.
1: También incluso el...
2: Pidió hasta un feriado rememorando la firma de la Triple Alianza. Bueno, no entendí eso, pero pidió hasta eso en Twitter cuando se expresaba por lo dicho de Lula.
0: Es que esos temas venden.
2: No, claro que es populismo barato. Aparte, mira, más allá de que me caiga bien el diputado Rubén Rubín, cada declaración populista que tiene, sale un tema que le indigna a la gente y él ya es el primero en tomar bandera y hacerse el gran héroe. O sea, recuerdo que cuando fue el tema de la sobrefacturación de la ANDE, él era el de lo que más pedía la cabeza del hoy ya ex titular de la ANDE, que es
1: Félix Sosa.
2: Félix Sosa, gracias. Y claro, era uno de los primeros y al final la intervención en Félix Sosa terminó en nada.
0: Mira,
2: o sea,
0: él tiene mucho el estilo que tenía anteriormente el exdiputado ya ahora, Carlos Rejala, Carlitos Rejala, que le decían cariñosamente, que veía cuáles eran seguramente tiene algún equipo de...
2: Viendo la agenda del día.
0: No, que hacen estrategia digital. Entonces ven los temas de conversación en redes sociales. Y de acuerdo a eso opinan, de acuerdo a cómo está la tendencia. Entonces, como se estaba hablando mucho de tema, tenés que tirar ese para hacer un clipeo para después colocar en las redes sociales. Recuerdo que cuando se dio el conflicto con la Argentina, no sé si todavía era...
2: ¿Qué conflicto?
0: El conflicto este de la hidrovía, creo que fue. Que Rubén Rubín propone, sí, el tema de la compra de misiles.
1: Ah, sí, él propuso.
2: Cierto, sí, él propuso.
0: Y que cuando se le criticaba, se ofendía él y se ofendían los nacionalistas paraguayos diciendo, ¿por qué nosotros no podemos tener? Porque no entendés un pito de cómo funciona el sistema de armas, no tenés idea, decís cualquier cosa, no tiene sentido lo que decís, ningún sentido, ni técnico, ni tecnológico, ni militar, ni político, nada.
2: Pero vende.
0: No tiene. Claro, pero vos le decís, pero la gente directamente no te escucha, la gente dice, vos le atacás a él porque no querés que Paraguay se defienda y vos le defendés a lo curepí. No. No funciona así. No funciona así. No, es que vos tenés un misil y ya le... No funciona así. Pero la perralla. Pero ¿y por qué nosotros no podemos... ¿por qué nosotros como Paraguay no podemos soñar con eso? Porque mientras vos estás soñando te van a liquidar. No, hay que ser realista. No funciona así. No es así. No existe eso. Pero está bien. Y ahora están ya... ¿Cuántos días le está dando de comer a algunos
1: el tema del conflicto? Desde el fin de semana pasado. Ahora lo que propuso y también se aprobó en consenso entre los distintos sectores en la Cámara de Diputados, el tema de la devolución de los trofeos, el tema del cañón y...
2: Sí, el pedido.
1: Sí, que se le pida eso a Cancillería, que se encargue de eso, de conseguir eso.
2: Yo creo que personalmente si Cancillería no se expresó por lo dicho de Lula, menos va a hacer el pedido. Si lo hace, va a ser un gesto simbólico, ni siquiera va a insistir, ¿verdad? Por los famosos trofeos de guerra que tiene Brasil en su poder. No creo ni que se devuelva, ni que se intente.
0: De tanto en tanto aparece alguien diciendo que devuelvan el cañón cristiano.
1: Sí.
0: Cuando hay así alguna cuestión así que hay que juntar votos, hay que hacer...
2: Devuelven el cañón cristiano.
0: Sí. Que vos conoces la historia y decís, la puta, sí, deberían devolvernos estos hijos de la gran...
2: Claro, son trofeos de ladrones.
0: Sí, perfecto. Pero lo que pasa nomás es que eso no se utiliza como una política pública de Estado. O sea, el Estado paraguayo en ninguno de sus gobiernos dijo, bueno, señores, vamos a desarrollar un poco una línea de relacionamiento con Brasil para plantearle, vamos a hacer una mesa de discusión con respecto al tema de trofeos de guerra. No, es de tanto en tanto se tira algo y queda bien, tiene una buena circulación en redes sociales.
2: Pero tampoco hay una intención real, claro. No hay una intención real atrás, no hay un plan atrás, no hay una planificación detrás. No se plantea
0: como algo. No se plantea como algo. Es más, cuando vos hablas con gente que está en este gobierno o en los otros gobiernos y salen este tipo de temas, este tema en particular, el tema de los trofeos de guerra, te dicen, mira, al pedo nos vamos a meter en ese tema porque los militares brasileños conservan demasiado poder y ningún presidente de la democracia brasileña se animó a meterse con ese tema con los militares.
2: Claro.

0: Justamente.
1: Entonces, ¿para qué peor nosotros vamos a forzar a nuestro aliado a hacer algo que no va a poder hacer para que tenga un conflicto interno?
0: No,
1: entonces,
0: pero.
1: Eso te dicen presidente de la República.
0: Claro, ¿no? Pero lo que te quiero. O sea, justamente en ese planteamiento, más allá de que Lula se equivoca en sus dichos, Lula era el presidente que podía valorar eso. Fuerza que algún Bolsonaro te devuelva los trofeos de guerra. Muchísima fuerza.
1: Pero no hay, pero Fernando Henrique Cardoso, o sea, mucho antes de Lula, el Brasil tiene elecciones democráticas, ya te eligió varios presidentes democráticos.
0: Y ninguno tenía la intención de
1: Es que valorar. Ninguno tiene, pero ¿por qué no funcionan? Es porque no es esa la situación. Y el Paraguay tampoco desarrolló nunca. Creo que ayer o antes de ayer le hicieron una entrevista, vi en alguno de los periódicos, a Eric Caballero.
0: Sí.
1: Y él mismo también decía esto, es que no existe del Estado paraguayo una política sistemática de buscar recuperar, no existe, es mentira, es pura demagogia, es demagogia pura. Cuando dicen esto, devuelvan porque nosotros también, mentira, mentira. O sea, la indignación es episódica cuando salta
0: selectiva un también.
1: Para poder decir, bueno, mira, yo me pronuncié. Ahora le escuché a Pedro Aliana decir, ofendidísimo pronunciado, no puede ser que firmaron tal cosa y compañía, ok. Ok. Él es presidente en funciones. Si tanto le indigna, que le diga a la cancillería, che, canciller, hace pues esto.
0: Claro, es, lo único que hizo fue declarar.
1: Es todo bola. Es como dicen los españoles, es postureo. Impostan. Postureo. Y van a alargar mucho con el Brasil porque el Brasil, según la cabecita de esta gente, es un país comunista. Así luego directamente luego ya te dicen. Directamente, Brasil es un país comunista. Y huyen todos del Brasil. Se instaló en los últimos meses una cuestión. Huyen todos del Brasil y vienen todos a Paraguay. Un disparate sin ningún tipo de fundamento. No, Camilo. No. Vos te estás... Porque yo he visto un brasilero que vino y abrió una churrasquería. Sí, hermano querido. Tienen más de 200 millones de seres humanos los tipos. Decime un poco cuál es el balance migratorio en el Brasil. Hay más gente que entra o gente que sale. Lo mismo que pasa con la Argentina. De la Argentina se va un montón de gente hace muchísimo tiempo. ¿De cuánta gente entra? Entonces vos tenés un saldo migratorio favorable en la Argentina. En el Paraguay, en cambio, el último censo te muestra una situación totalmente diferente. Sí. ¿Entran argentinos? Sí, pero salen más paraguayos que extranjeros que entran.
0: Camilo, respecto a eso, hace unos meses o hace poco leía una opinión, antes incluso del tema de los dichos de Lula, que no me acuerdo quién nomás ni en qué medio, pero decía, no, lo que pasa es que Lula está enojado con el Paraguay porque muchos empresarios brasileños prefieren instalarse allá.
1: Sí, no, sí. Dijo eso para que los empresarios brasileños... No, yo...
0: Ah, ¿eso era?
1: Sí. Yo estuve conversando ayer o antes de ayer con una persona así... Muy importante.
0: Ajá.
1: y me dijo, no, realmente hay una huida del Brasil. Van a una persona que viaja mucho por el mundo, una persona de negocio.
0: Como pero no dije. Solamente empresario de capital también habla.
1: Yo decía, sí. Yo no quería nomás contradecirle. Yo decía, ¿en serio este tipo dice esto? Brasil es la octava economía más grande del planeta. Del planeta. Es la economía más grande del hemisferio sur. No tiene sentido lo que dicen. Es muy disparatero. La propaganda tiene que tener cierto límite. Vos no podés todo convertir en una propaganda. Y me decía, vos le defendés. Es que no es esa la discusión. No es esa la discusión. Es el disparate nomás que nosotros utilizamos. Mira, Paraguay... No, es que migran los brasileros al Paraguay porque huyen del Brasil. No, ellos están extendiendo el Brasil. En todas sus fronteras. Pero andate a Bolivia también y ve la cantidad de brasileros que hay. Que están en las zonas de fronteras. Y Paraguay lo que pasa es que nosotros tenemos la frontera viva más grande que tiene el Brasil. Porque en el resto de los países fronterizos tienen selva o tienen río. No tienen esa... Después tienen con el Uruguay, pero el Uruguay es chiquitito. Y del lado brasilero hay más uruguayos que se van a vivir al lado brasilero que al revés. Bueno, se cuera ahí.
0: Qué quilombo que además de Lula.
2: Lilian Samaniego también habló del tema. La senadora dice, básicamente, pidiéndole a la Cancillería, solicito vía Cancillería, vía Embajada o vía Delegación de Paraguay hablar con las autoridades del Brasil, puntualmente a través de su canciller o del presidente de la República. Incluso hablaba de que al menos, como mínimo, la embajada de nuestro país acreditada ante Brasil tendría que ir a pedir las aclaraciones correspondientes sobre lo expresado. A ver, que tampoco es algo muy, muy extraordinario, pero no vale el riesgo. Yo calculo que eso es lo que está haciendo el gobierno. Al pedo me iba a meter en esto,

0: Sí, la gente se picha, se enoja. Ya hizo su tweet Pedro Aliana y ya está. Yo tengo que seguir sentándome a negociar con empresarios brasileños, que son nuestros principales socios
1: Pero
0: comerciales.
1: también hay que entender que el alargamiento y el estiramiento de este conflicto por parte de algunos actores políticos no es en realidad una motivación genuina de defensa de los intereses patrios, nacionales y compañía. Es parte de una guerra política en la cual ellos asumen, en algunos casos de manera solidaria, de manera orgánica, una posición política para ver cómo ayudan también electoralmente en el Brasil. Me decía, es muy pequeñito. Sí, pero todo esfuerzo suma. Así como cuando una persona dice, sacala a tu vecino a votar. Bueno, hay una especie de compromiso de clase de la parte de las Lilian Samaniego, Eduardo Nakayama y compañía. Yo decía como mínimo porque toda esta gente, el Brasil pues es un país muy grande. Es un país que tiene demasiada vida política intensa que trasciende las fronteras del Brasil. Muchísimo. Andá un poco, ve si hay políticos del Alto Paraná o incluso ya hoy en día parte de Itapúa, Canindeyú, Concepción, que no tienen interlocución con el otro lado, con los brasileros. El caso del Alto Paraná lo es. No tiene sentido lo de hacer política en Alto Paraná y no ver qué están pensando del otro lado.
2: Claro.
1: Vos tenés aliados, amigos, gente con la que planificás cosas y compañía.
2: Bueno, tener
1: Entonces,
2: el nuevo puente también ahora, ¿verdad? O sea.
1: pero históricamente, el estado de Paraná, Brasil, ahora menos, pero por décadas y décadas y décadas, tuvo mucho más influencia en la política paraguaya que la propia decisión de la Junta de Gobierno o el directorio del PLRA. Eso es real, eso no es algo anecdótico. Cuando fue la crisis esta del 96, el gobierno brasilero le dice al gobierno paraguayo que la división aerotransportada de Río Grande do Sul estaban a prestos operacionales para intervenir en Paraguay. Lo que la gente se olvida de ese tipo de cosas. ¡Ey! Entonces, cuando Lilian Samaniego habla y opina sobre el Brasil, es porque está en consonancia con algún actor político brasilero. Y lo más probable es que esos actores políticos sean los que le adversan a Lula. Entonces le dicen, che, ayúdennos a generar quilombo allá para poder instalar acá en Brasil, que Lula hace que no solamente sea ingobernable el Brasil, sino que nos enfrenta con todos nuestros países vecinos. No, hay que ser ingenuos en esto. Me decía, ah, vos estás defendiendo lo que dijo Lula. Ey, señores, no seamos tan maniqueos. Vos le podés criticar a Lula, decir que el tipo dijo un disparate, hasta allí podés incluso decir, pero que nos metan en una operación política para tratar de hacerle fuerza a Bolsonaro, ni cagando. Bobo hay que ser para creer eso.
0: Que también para entender eso, la publicación de Gustavo Leite, que ya es
1: Pero
0: senador nuevamente.
1: Leite es extrema derecha.
0: Claro,
1: Leite es extrema derecha y a mí me impresiona cómo los periodistas que se las dan de modernos, de progres y compañía, se dejan impresionar por. A ver, ¿sabes cómo es la cuestión? Es una especie de reacción neurológica que tienen los periodistas o los analistas. Y hablo de periodistas y analistas porque son los que tienen micrófono y los que hablan, ¿eh? Pero representan una parte importante de la sociedad. Les impresiona mucho una persona como Celeste Amarilla, como Gustavo Leite, pero no porque coincidan con sus ideas. Ni siquiera escuchan sus ideas. ¿Qué es lo que les impresiona? Que tienen el registro de voz alto, que hablan fuerte, que le enfrentan al otro. Ahora, Hitler también le enfrentaba a todo el mundo. Mussolini le enfrentaba a todo el mundo y gritaban. Y por eso yo lo tengo que admirar, pio. O sea, a mí me parece de una mediocridad supina que ya no, Celeste es una mujer valiente. Es una racista hija de puta. Me decís, de violencia de género, Camilo. No, es violencia de género. Lo de Celeste Amarilla es violencia de clase. Es antipobre. Es elitista. Y Gustavo Leite es el representante de la extrema derecha en Paraguay. Estaba posando ayer en una fotografía
0: con un senador
1: brasileño
0: brasileño.
1: de extrema derecha.
0: Sí.
1: Que son los tipos que como está, como decía Jair, Messias Bolsonaro, mi amigo Marito, son los que casi le reventaron a Paraguay con el acta secreta. ¡Ey! ¡Ey! Esos picos son los referentes de la defensa del Paraguay. Pues estamos todos locos.
0: Me reencontré con el amigo y colega senador Sergio Moro,
1: Sergio Moro,
0: otrora
1: Sergio
0: valiente
1: Moro, un
0: juez brasileño, dice.
1: delincuente. Pero está recontraprobado. Un delincuente. Sergio Moro, un delincuente.

0: que el tipo hizo todo un proceso judicial, un proceso penal extraterritorial, violando los derechos, que la corte terminó anulando todo y diciendo Moro, che. Pero lo más simpático de todo es Moro consigue meterle preso a Lula y supuestamente no, él era un magistrado y compañía, pum, termina siendo ministro de Bolsonaro como premio. Cuando se descomponen las cosas entre Bolsonaro y Moro, entre ellos empiezan a contar. Y del bolsonarismo dicen, pero la puta, pero nosotros te pagamos el favor que hiciste metiéndolo preso al zurdo de mierda ese. Pero eso, pero no, es que se opinaba, así se trataban. Y nosotros impunemente decimos, ah, no, ¿qué amigo del Paraguay? Sergio Moro, las pelotas, agente al servicio de potencias extranjeras, que permite la llegada de probablemente el presidente más perjudicial que tuvo el Brasil para los intereses paraguayos. Desde la caída de Estronda de Rodríguez, nunca hubo un presidente tan perjudicial para los intereses paraguayos como Bolsonaro. Nunca.
1: O sea que Leite, mientras decía, le exigía a Cancillería una respuesta, no había visto esa información de que sacó una foto con...
0: ¡Sí! Sí.
2: Bueno, ahí y está la defensa. Sobre Sergio Moro dice... Otro político brasileño de fuste, quien se manifestó solidario con nuestro país ante la desacertada declaración del presidente Lula. Y sí, es una operación internacional en torno a las elecciones en Brasil.
1: Que, por cierto, no sé si vieron, me olvidé de pasar al grupo que tenemos, pero Polymarket, que es la que hace las estadísticas, todo esto, le puso a Lula, por mucha diferencia, con ventaja. No sé si vieron esa información. Pero incluso, independientemente del conflicto, que como decía vos, Camilo, influimos pero influimos poco, le sacaba que 30 puntos.
0: No, pero es que no existe. El conflicto del Paraguay en la agenda brasileña no existe.
1: No, obvio que no existe,
0: suma en el desgaste, pero no nosotros a veces pensamos que Paraguay influye, que Paraguay... Vos te vas hacia el norte o nordeste del Brasil.
1: No te conoce nadie.
0: No, es lo que no te conocen. Cuando vos le decís paraguayo, te miran, lo dijo, nunca vi un paraguayo. Sí. Y vos le decís, hagamos una prueba, mostrame dónde está en el mapa Paraguay. Y somos vecinos. No saben indicar. No, es que sean ignorantes ellos, ¿eh? Ojo, no es que sean ignorantes. No es que sean ignorantes. Es como que muchas... Vos le vas a preguntar a un paraguayo, mira un poco acá, mostrame dónde está acá Guatemala. ¿No te van a poder indicar en el mapa? Porque no tenemos relaciones, porque no tenemos peso, porque no tenemos relevancia. El discurso disparatero este, que tanto le gusta a la paraguayada, de el resurgir de un gigante, que es un disparate monumental. Paraguay nunca fue un gigante.
1: Hoy en economía de guerra, no te olvides de eso, el gigante está en economía de guerra.
0: Pero se crea pues un mito fundador que dice que Paraguay, antes de la guerra contra la violencia, éramos una potencia. No, éramos. A ver, a Paraguay se le masacró. Se produjo un genocidio. Desmembraron Paraguay. Cometieron crímenes de guerra de arriba abajo. Se repartieron la soberanía de Paraguay. Todo eso es cierto. Ahora, el mito con el que incluso gran parte de la izquierda creció, que Paraguay era una gran potencia industrial y que tuvieron que intervenir los ingleses armándola a los tres países para poder acabar con el Paraguay porque el Paraguay era una amenaza, es mentira. Y cuanto más nosotros vivamos de un mito, menos vamos a entender los males del presente. No es ser antipatriota, no tiene nada que ver, tiene que ver con la realidad. Es más o menos como que vos a un jugador paraguayo le diga, ¿pero qué no corres, Xera? Ah, vos no comés manduí con chipa. Es el paraguayo cocido. Hermanito querido, los jugadores europeos, desde antes de nacer, su mamá ya tiene suplementación de ácido fólico. ¿Cómo se llama el muchachito este que estaba secuestrado acá, o a su familia?
2: Julio Enciso
0: Angá. Él tuvo la fortuna de sobreponerse a la adversidad de sus condiciones materiales de vida. Pero yo estoy seguro que la mamá de Julio Enciso no era una mujer que se iba al ginecólogo, al obstetra, que se hacía, ¿cómo se llama? Ecografía, que se suplementaba. Era una mamá como la gran mayoría de las mamás paraguayas. Y vos querés competir.
1: O sea, de Julio Enciso es un... ¿Cómo es que se dice? Una... no me sale la palabra.
2: Excepcionalidad.
1: Una excepcionalidad.
0: Exacto. Así como... A ver... Existen las excepciones, claro que existen las excepciones. Por supuesto, suelo decir el caso de José Asunción Flores. José Asunción Flores es una excepción, pero ¿cuántos artistas de la,

0: Allá de José Asunción flores salieron en toda la historia del Paraguay de la chacarita. No, Camilo, vos estás desconociendo. No, no, está bien, me van a decir fulanito, menganito, me van a decir. No, no, de la José Asunción Flores tiene talla planetaria, sí. Mundial. Creó un género musical.
1: Hoy reconocido por
0: un. Se le estudia en cuánto conservatorio de música hay en el mundo. Paraguay tiene uno. ¿Y Argentina? ¿Y Brasil? ¿Y Alemania? ¿Y Francia? O sea, nos vamos a nosotros a mitologizarnos tanto. No, porque nosotros tenemos excepciones, tenemos, pero la gran mayoría anga. No puede llegar. Entonces, cuando nosotros metemos el tema del discurso de este, el resurgir de un gigante, un chanterío total, pero que te insufla y viene la albirroja, la garra guaraní, y genera luego toda una adhesión espiritual que cualquiera que le critique lo es tratado como. A mí seguramente en este momento me estarán mandando a la China, antipatriota, legionario, vendido, puto, cállate vos, que lo que decís, andate a vivir a otro país.
1: Por cierto, le mencionaste a Erico Gallero Campos, el historiador, y hace poco, creo que en esa misma entrevista lo dijo, es mentira que tuvimos el primer tren, el primer ferrocarril.
2: Sí, pero eso conocí.
1: Claro, pero hay mucha gente que sigue creyendo.
0: Juan
1: fuimos el cuarto o quinto país, o sea.
0: Juanfer,
1: gracias por apagar el aire.
0: No, no voy a apagar, voy a poner un poquito más, no me apagas. Yo y todo ya tengo frío. Juanfer, lo que pasa es que vos pues estás saliendo de la pubertad y entrando en la adolescencia. Y hay.
1: Pero tenés bien necesidad.
0: Hay ventajas y desventajas que tiene tener la cantidad de meses que marca tu edad biológica, que son muy pocos meses todavía.
1: No, pero yo lo que quiero decir
0: es. Vos no creciste en una generación en la que nos. Esperana, vos no creciste en una generación en la que nos educaron. A nosotros, en que Paraguay tenía el primer ferrocarril de América Latina.
1: Generación.
0: Pero ya fue resacado, o sea, una resaca, sí, porque ya está recontra comprobado que no tuvimos ni siquiera el primer ferrocarril del Río de la Plata.
1: Pero también crecí con la Estancia de la Patria y todo eso, o sea, no. Créeme que yo abría mi libro de historia y leía esas informaciones.
0: Sí,
1: pero entiendo lo que decís con el resacado.
0: Hoy en día sigue siendo el mismo sistema, la misma continuidad educativa, académica, de eso, el mito este de las estancias de la patria, cero analfabetismo, que todo tal cosa y compañía y todo eso. Pero en la década de los 90 empezó un poco, después en la década siguiente ya con mucho más fuerza, y en la última década, después del 2010, ya se empezaron a producir aquí en Paraguay, muchos y muy buenos estudios académicos, historiográficos, que hicieron investigación empírica entre fuentes documentales, cruzamientos de estadística y compañía, cosas que no se disponían 30 años atrás y que están recontra comprobados. Paraguay, en la época de los López, era una sociedad básica, rudimentaria, pobre. Ojo, no es que Paraguay los López le empobrecieron, que era una dictadura, no, ese disparate no. Pero la herencia que tenía lo que en ese momento era la formación de la República del Paraguay, posterior a haber sido parte del virreinato del Río de la Plata, de haber sido una sociedad colonial durante más de 3 siglos, era una sociedad muy básica. Nosotros producíamos tabaco, hierba, 2 cositas más. No había el famoso tema, yo me acuerdo en la escuela, nosotros nos llevaban de vacas de excursiones, sí o sí, dentro del plan, a La Rosada. La primera fundición de hierro. Ustedes ya ni se fueron allí.
1: No sé ni qué es La Rosada.
0: Bueno, ¿ves? Por esto digo, vos no conociste todos los mitos. Nosotros nos íbamos y veíamos una especie de casita derruida y una especie de rueda que estaba en el agua y decía, la fundición de hierro y aquí la industria acerística. Y decía, mamita querida. No, pero pensaba eso en el siglo XIX... São Paulo estaba más desarrollado, Buenos Aires estaba más, Montevideo estaba más desarrollado, por cuestiones, no porque acá seamos malos o lo que sea. Hermano querido, el comercio mundial todavía tenía las rutas coloniales y el comercio se hacía en los puertos. No se hacía en un territorio rural del fondo. Entonces la gran riqueza se movía allá y nosotros todavía teníamos que pagar los impuestos, herencia de la estructura colonial para sacar de aquí. No éramos el país rico, el resurgir una potencia, no le mientan más a la gente. Pero no está mal no haber sido un gigante. Lo que pasa nomás es que el mito este del resultado.

0: Que era un gigante, tiene un propósito ideológico muy claro. Que es, nosotros vamos a volver a ser un gigante. Pero ¿y por qué no somos todavía un gigante ahora si ya fuimos un gigante? Y por culpa de la guerra contra la Triple Alianza que nos destrozó y nos diezmó. Entonces, la guerra del siglo XIX sigue siendo utilizada como un argumento explicativo de la pobreza del día de hoy. Y porque ahora es porque los zurdos y los globalistas no permiten. Pero en serio, pregúntale a un Leite. Los globalistas no permitieron en todos estos años, se metieron en todas las restricciones, hay que liberarse de ellos. Entonces, vamos a volver a ser un gigante cuando nos libere. Siempre hay un chivo expiatorio. Siempre hay un cordero de Dios que quita el pecado del mundo, ten piedad de nosotros y le matamos al bichito para expiar nuestro pecado. Paraguay no es un gigante por culpa de los zurdos, por culpa de los globalistas, por culpa de los legionarios, por culpa de los putos, por culpa de los chespis. Por eso, hermano, somos un gigante. Es ideológico. Es para mantenernos sometidos. Para que los enemigos del Paraguay sean fantasmas y no los verdaderos enemigos. ¿Quiénes son los verdaderos enemigos del Paraguay? La misma oligarquía. Hay familias cuyos apellidos ya representan a familias que eran ricas en época de la colonia. Hay gente de apellido compuesto en Paraguay, socio del Club Centenario, de estos gremios y compañías, que sus bisabuelos y tatarabuelos ya eran ricos en épocas de la colonia. Y siguen siendo ricos hoy. Ya poina. Culpa de los sur de los globalistas, es la pobreza del Paraguay, por eso no somos gigantes.
1: 9 de la mañana, 45
2: Quiero decir
1: minutos.
2: algo, antes de irnos a la pausa.
1: Bueno.
2: Mussolini también quería devolver la gloria al Imperio Romano, ¿verdad?
0: Sí. Sí.
2: Bueno, ahí está
0: pero
2: todo.
0: Así, pero y alemán. Y
2: claro.
0: Bueno, eso es.
2: Eso es.
1: Vamos al corte, ya venimos.

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0: 9:49 y hay que empezar con ya el programa.
1: Me ha contado usted una cuestión así en privado.
0: Y cuando
2: no le querés contar a la audiencia.
1: No, en absoluto.
0: Hay un título hoy que sale en ABC Color, dice...
1: Ni siquiera pude decirle todo hace rato con respecto al tema del corte. Pero eso es una conversación en privado, pues.
0: No, pero interrumpiste, se mezcló
1: todo. Perdón, pero ¿y por qué me cortaron? Es que yo quería hacer todo eso, pero...
0: Pero hay tiempo que cumplir.
1: Vamos a en la próxima pausa.
0: Bueno, vamos a hacer 10 minutos de
1: pausa. ¿Cómo llamaste? ¿Diego?
0: Sí.
2: Diego. David.
1: Diego Desteñido.
0: El único amigo de Sonia. Encima.
1: Después nos ponemos la siguiente pausa. Danos tiempo a tomar un pucho con Alex allá afuera y dale, vamos a resolver un poco el tema. Porque le estamos queriendo meter a Juanper también en la onda del pucho.
0: Sí.
1: Avisa de Juanper puchea, pero.
2: Dios mío.
1: Pero hierbas ecológicas.
2: Muy verdecitas. Que me caiga la policía a mi casa esta misma tarde.
1: ¿Por qué? ¿Te va a caer?
2: Porque me estás.
1: El problema, hermano querido.
2: Espera, estás diciendo cosas que no son. Me estás creando un problema a mí.
1: Familiar. Espera. ¿Me estás mirando a mí?
2: Sí, estoy mirando a vos y estoy diciendo.
1: La cámara no te enfoca.
2: La cámara no me enfoca
1: porque. ¿Por qué mientras me decís problema me hace ojito así?
2: Porque estoy haciendo ojito. Quiero hablar. Me ha generado un problema familiar muy grande. No.
1: Tu familia tiene que estar agradecida porque Asunción está infestada de crack y compañía y vos recurriste a lo orgánico, lo natural, lo producido, lo que es una bendición de la naturaleza.
0: Sí, señor.
1: A ver.
2: No sé qué es una bendición. Mucha bendición en la naturaleza.
1: Plantas y animales que están en la faz de la tierra es un legado de Dios. No, es un invento químico de un laboratorio.
2: Ah, vos, pero vos estás diciendo legado de Dios.
1: Obviamente, que, por supuesto, que era ateo. El cannabis, la marihuana, como quieras llamarle, es algo natural que crece allí en las campiñas.
0: Así es. Dice...
1: David quiere decirnos algo.
2: ¿Cómo se llama eso?
0: ¿Qué dice David?
1: Porque
0: se acerca al micrófono y se... ¿Cómo se dice? Arrugó. Arrugó, dicen los argentinos.
1: Arrugó, dicen, reculó, dicen en ABC y repite toda la oposición a ese término.
0: Vin se abraza en Luque, trae un título del diario ABC Color, página 6. El presidenciable Arnoldo Vin, qué raro es pronunciar Arnoldo, consumó el abrazo republicano con los cartistas. El abrazo republicano con los cartistas, Vincina.

0: Luque. Vinch asistió al acto de apoyo al candidato a intendente de Luque, Hugo Farías. Después vamos a recordar su historial, por así decirlo.
1: Uy.
0: Con vistas a las municipales del domingo 4 de octubre. El encuentro se llevó a cabo el domingo entre dirigentes de los movimientos Honor Colorado y la disidencia colorada, Añetete, con el objetivo de consolidar un trabajo en equipo que trascienda las individualidades. Vince valoró la importancia de la unidad de todos los movimientos internos como base de proyecto político sólido. Es simpático porque hay gente en la prensa que tiene así la esperanza todavía de que ese abrazo republicano fue medio bola. Pero vamos a preguntarle a alguien que sabe.
1: Alguien que se abraza republicanamente, el diputado Roberto González. ¿Qué tal, diputado? ¿Cómo estás?
2: Camilo Ernesto Cienfuego Guevara.
1: Hola. No nos quiere abrazar el diputado Roberto González.
2: Hola.
1: Diputado Roberto González.
2: Sí, Camilo Ernesto Cienfuegos Guevara.
1: No hay.
2: ¿Cómo estás?
1: Se fue. Ojo. Está buscando Chipa Barrero.
0: Bueno, te decía que hay gente en la prensa así con la esperanza de que este abrazo fue falso. De hecho, si vos te fijas en las caricaturas que traía el grupo Socolillo, decía algo así como abrazo republi falso. Claro, vos tenés que mantener la lógica, la coherencia de tu línea editorial. ¿Cómo mantener la lógica y la coherencia de tu línea editorial negando la realidad? Diciendo aquello que ocurrió en realidad no ocurrió. Aquello que se vio a vistas de todo el mundo en realidad fue algo falso, algo montado y que en realidad no existió, no existe tal abrazo. De hecho, hay exponentes como por ejemplo Estela Ruiz Díaz que dice el verdadero abrazo republicano solamente es con Cartes y Marito. Si no, no hay abrazo republicano. Y así...
3: Por cierto, hablando de intendentes, ¿sabes quién estuvo en el programa, Gustavo Recalde? No sé si escuchaste.
0: No, ¿quién estuvo?
3: ¿Leí?
1: ¿En serio? Sí. Hoy estuvo. ¿Cómo le llaman? ¿Franco?
0: Rodrigo Franco.
1: Rodrigo Franco.
0: Ah, mira un poco, che. Sí. ¿Y llegaste a escuchar...?
3: No, estaba trabajando.
1: Vos sabés que ayer también nos dijiste lo mismo, ¿verdad?
0: Y todos los días hay que trabajar, Camilo.
1: Pero no, está bien que trabaja, pero que vos te trabajás en el grupo Ñandutí o alguna vez, cuando en la época del Mundial, vos le hacías el aguante a la gente de Ñandutí que quería que... ¿Quién era que no querías que juegue?
3: Ni siquiera te acordás, no podés...
1: Yo me acuerdo,
0: Galarza, la indignación. Galarza, sí. Galarza, pues.
1: Ah, Galarza era que vos le repudiabas, ¿verdad?
3: No le repudiaba.
1: Vamos nuevamente, segundo intento. ¿Qué tal, diputado Roberto González? ¿Cómo estás?
2: Bien, Camilo, un gusto de saludarte y otro saludo para todos los compañeros.
1: No, acá anda, no sale nada. Yo su no celular. Sé. No hay caso, no quiere el abrazo republicano que llegue hasta aquí, así que parece que no vamos a hablar con él.
0: Y bueno, Ugi Faría, que es el candidato de consenso en...
1: No, el candidato de consenso.
0: ¿Cómo que no?
1: El candidato que ganó la interna en Luque.
0: No, claro, pero con todos los movimientos... Pero
3: claro, porque varios movimientos
1: Una competencia a muerte fue.
0: Sí.
3: Algunos al final terminaron dando su candidatura.
1: No, ¿en Luque?
3: Sí. ¿En Luque? ¿Pero de verdad?
0: No, ganó la interna Ugi Faría. Claro. Ganó.
1: El candidato de Colorado Añetete,
3: sí, que Diego compitió, Romero. Pero hubo también otros candidatos que se bajaron en
1: pos de Ugi Faría. Diego Romero, el candidato del Colorado Añetete, terminó apoyándole a Diego Candia, que era el candidato oficialista.
0: Que era también cartista.
1: Los dos eran de Honor Colorado. Hugo Farías y Diego Candia. Cierto. Los dos eran A y B. Los dos eran. Gana uno de los exponentes de Honor Colorado, que es Hugo Farías. Pero era una pelea dentro del cartismo en Luque. Y el candidato Añetete, de Mario Abdo Benítez, terminó apoyándole a una de las facciones al cartismo, al oficialismo. Que pierde, finalmente. Y una diferencia de más o menos 2.000 votos. Unos 3-4% de diferencia... Pero allí una cuestión que cuando uno ve los números decís... Esas son, por ejemplo, las alianzas mal hechas. Porque Diego Romero, que era el candidato, hoy es concejal, le entrevistamos aquí, me parece, un par de veces. Era candidato de la lista 6, me parece, que era Colorado Añetete. Diego Candia, que era el candidato diputado actualmente, era el candidato del oficialismo de Echeverría. Y Hugo Farías, que era el candidato que había salido del equipo de Echeverría y le estaba enfrentando. La diferencia entre uno y otro fue de más o menos 2.000 votos. Diego Romero baja su candidatura más o menos 15 días antes de las elecciones, 15 o 20, para apoyarle a Diego Candia. Uno Colorado Añetete, que le apoya uno de Honor Colorado. Y juntaron sus equipos políticos. Entonces, en la lógica de ellos era, juntamos el equipo político y vamos a ganarle a Hugo Faría. Pero, ¿qué sucedió? Cuando uno ve los números, la gente que le iba a votar

0: votar a Diego Romero, no le votó a Diego Candia, que era el candidato de Echeverría, sino que migró los votos de Diego Romero a Hugo Farías. No sé si me entiende. Lo que pasa es que en la política tradicional siguen pensando que las operaciones entre cuatro paredes van a tener resultados. Entonces el equipo de Diego Candia, el que perdió las elecciones, que era el candidato oficialista, pensaban que le traían a este Diego Romero, juntaban los equipos y iban a ganar. Perdieron. Le ganó Hugo Farías. Pero vos ves el resultado en la lista de concejales y Diego Candia, el oficialista que perdió las elecciones, sacó muchísimo más votos que Hugo Farías, el que ganó las elecciones. Entonces, en concejales se mostraron los verdaderos números y en el intendente, bueno, un quilombo. Lo cierto y lo concreto es que a mí me sorprende esta fotografía en Luque, donde están Arnoldo Vins, que en teoría es el candidato a presidente de Colorado Añetete, no de toda la disidencia colorada, Hugo Farías, cartista, Echeverría, cartista, y este es
1: Pablo Pedroso,
0: que entiendo yo por la noticia es candidato a concejal por Colorado Añetete. Sí, candidato a concejal por Colorado Añetete. Y en ese marco se encontraron todos. Es sorprendente que Arnoldo Vins, candidato a presidente, se vaya al lanzamiento o al evento de un candidato a concejal en Luque y que esté en el actual intendente y el candidato oficial. O sea, esto no es usual.
1: Y aparte, Vins, que no estuvo en ese evento de lanzamiento de candidaturas oficiales del
0: día anterior,
1: Partido Cierto. Colorado. Y Silvio Velar habló de eso, el senador. Dijo que una cuestión tonta estratégicamente para Vince, que le felicitó a Marito, o sea, no que le felicitó, digo que el tipo sí es pragmático, estratégico, él entiende cómo tiene que moverse en esas cuestiones, entiende que el Partido Colorado, la lógica del Partido Colorado, y que Vince intenta mantenerse testarudo al margen de eso, y por eso tiene esas rabietas de, por ejemplo, no irse a este evento. Y Vince, que también hizo videos así hablando todavía de corrupción en el gobierno de Santiago Peña.
2: Que se ratificó
1: Peña.
2: Su imputación, por cierto.
1: Se ratificó su imputación y justamente su discurso era en el sentido de yo no me fui porque me solidarizo con aquellos que son perseguidos en este gobierno. Hay que ver, yo no sé si esa es la línea de Mario Abdo también. No le escuché declarar. En ese sentido, pero Vince se mantiene en eso. Y también dentro del Partido Colorado está así esos sectores que buscan en esta lucha por la chapa tener participación en el tema de los gobernadores, que también escuchaba que no asistieron, no sé si todos los
0: varios
1: de ellos.
0: 11 decían.
1: Sí, no asistieron a ese evento y que, bueno, se mostraron las sillas vacías. Que era un evento ante el presidente del Partido Colorado, Horacio Carte, y fue un desplante a Horacio Carte, básicamente, que era el Así presidente es. Del Partido Colorado.
0: Así es. A mí no me resulta extraño que no hayan asistido Mario Abdo y Arnoldo Vins. Más allá de los argumentos que
1: Mario Abdo dijo que supuestamente no se fue porque tenía que ver con su viaje a Perú, pero Santiago Peña estuvo y estuvo en Perú también ahora, así que...
0: Así es.
2: Que por cierto, hoy Santiago Peña, como decía ayer, está en Ecuador.
1: No sé si
0: está en Ecuador.
2: O debería estar saliendo para Ecuador.
1: Sí, puede ser.
0: Pero está allí en una gira medio larguita.
2: Gira andina.
0: Sí.
2: ¿Vieron también lo de Fujimori? El pedido de justicia cuando estaba asumiendo.
1: Hubo varios parlamentarios que se fueron de asunción, sí.
0: ¿Eh?
1: Sí, que parlamentarios opositores a ella se levantaron y se fueron por el tema del fujimorismo.
0: Fujimorismo.
1: ¿Cómo? Fujimorismo. El tema de los crímenes de lesa humanidad, etcétera.
2: Sí. Bueno, y reclamaron justicia.
1: Volviendo al tema del Partido Colorado, al tema de los gobernadores, que también habló sobre eso. ¿Cómo se llama? Este líder de los consejos de gobernadores.
0: César Sosa,
1: gobernador de Guairá.
0: Sí.
1: Gobernador de Guairá, contando la anécdota de eso en Monumental, de que Juan Carlos Baruja llegó un día al cumpleaños de Horacio Cartes. Y no le saludó a los gobernadores y que eso les pichó a los gobernadores. A ver, no es que fue...

0: ¿Cómo no nos va a saludar? Le hacemos quilombo a Baruja. Sino que había luego ya una suerte de fricción entre los gobernadores y Baruja, y encima se va y nos saluda. Básicamente, ese era el escenario que planteaba Cesarito Sosa.
1: Yo pregunto, ¿no les parece el supuesto no saludo de Baruja una excusa para decir no estamos de acuerdo?
2: No, yo creo que responde a un profundo análisis político, académico, intelectual y tal cosa.
0: Puede ser. Porque, a ver,
1: Y
0: Baruja.
1: gracias por tu ironía,
2: Es que lo que
1: Emilio.
2: pasa es que no sé ni siquiera cómo responder, porque, o sea, yo cuando le escuché a César Sosa diciendo eso, me parecía exageradamente forzado y disparatero, y lo que más me sorprendía era que los periodistas que estaban en la mesa le dejaban seguir hablando como si fuera que no pasó nada, como si fuera que le dijo algo serio. Es muy tonto, es muy mentira. O sea, no, como, o sea, vos generás un problema político que impacta en la organización del Partido Colorado y todo eso, porque el tipo no le saludó en la mesa en un cumpleaños. Es muy disparatero. Puede decir, dirás, cualquier argel que el tipo es. Qué apía que es, qué mala. No sé. Pero, espera un poco. El Partido Colorado se abrazó después que le mataron al vicepresidente. Entre ellos se dispararon, le persiguieron, le exiliaron. Entonces, igual, ¿qué? ¿Por qué no le saluda por un cumpleaños? Es la crisis. No, es todo bola. Ellos están buscando excusas nomás. Mira, lo del sábado en el Conmebol.
0: Centro de convenciones
1: Sí,
0: de la Conmebol.
2: Que no se haya ido Mario Abdo Benítez y Vince, era lógico porque iba a ser el gran escenario de cartes y el cartismo, en realidad, porque uno por el resultado que
0: Claro, a
2: tuvieron, que
0: ver, si
2: ganaron.
0: bien era un evento partidario, no era del cartismo, el protagonismo que tiene el cartismo dentro del Partido Colorado es abrumador
1: Podría decir partido cartista y no voy a decir una
0: así
1: mentira
0: es, a partir de
1: tampoco.
0: estas
1: O
0: elecciones
1: sea,
0: internas.
1: ¿cuántos de los 263?
2: No sé, pero
1: Pero
2: 80 y pico por
1: una
2: ciento.
1: mayoría. Una
2: No, pero
1: mayoría.
2: apabullante, apabullante.
0: Aquí en
2: Pero
0: Central
2: además,
0: solamente un distrito ganó la
1: sí.
0: disidencia.
2: Pero además, el tema es el siguiente: en el escenario estaban sentados Horacio Cartes, Santiago Peña y Pedro Aliana. Iba a decir, pero Pedro Aliana, porque claro, Arnoldo Vince es candidato, y pero Aliana es vicepresidente de la República. Entonces, es lógico que esté sentado allí enfrente.
1: Y
2: ¿Qué va
1: también
2: a hacer?
1: expresidente del Partido Colorado.
2: Claro. ¿Y qué va a hacer Arnaldo Vince? Va a estar sentado allí en la hilera aplaudiéndole a Pedro Aliana. Entonces era muy difícil la cuestión.
0: Claro, porque por más que Partido Colorado lista 1, les sirve también tener ese discurso de estamos peleados para movilizar su gente.
2: Claro que sí,
0: O sea,
2: porque ellos.
0: Vince no puede ir, esperando, poco está llevando un discurso súper radical en contra del cartismo y ahora resulta que te va a su evento. O
2: Mira,
0: sea.
2: la estrategia de las facciones llamadas disidentes, autodenominadas disidentes dentro del Partido Colorado, es la misma de siempre, de toda la
0: Sí.
2: historia del Partido Colorado. Es esperar que después de un proceso electoral estén los heridos, contusos y compañía. Pero ellos son desembozados, en el Partido Colorado es desembozada la cuestión. Recuerdo que Liliana Zavanía inventó un término, una cuestión de la ambulancia republicana. Va a salir a recorrer la ambulancia republicana. ¿Y qué es lo que da la ambulancia republicana? Y era un recorrido hacia Liliana Zamenido para juntarle a todos los descontentos y la gente que quedó fuera del
0: Heridos y
2: gobierno.
0: contusos,
2: Sí.
0: decía ella.
2: Gente que quedó fuera del gobierno. Que no participó más en los negocios. Quiere participar, entonces no tenemos más nada que hacer allí. Venimos contigo. O sea, no gente que tiene una decisión. Mira, nosotros tenemos nuestra diferencia política con el gobierno de Santiago Peña porque, por ejemplo, ahora el cambio de presidencia en la Ande responde al intento de entregar la energía nacional a una empresa multinacional como Atome. Uno le va a escuchar a la gente de la disidencia diciendo eso. Y eso es algo muy concreto, súper concreto. Acá dicen, no, fulano de Argel, mengano no me pasa la mano. Es todo muy tonto, es muy, muy tonto. Pero además hay un problema en el Partido Colorado, en el cartismo. Por lo menos lo que yo veo. El problema es que esta indefinición de Pedro Aliana, de que es candidato pero no es candidato, está empezando a exasperarle a gran parte de la dirigencia cartista. ¿Por qué? Porque Pedro Aliana se está comportando políticamente como si fuera que él, por la designación de Cartes, va a ser presidente de la República en el 2028. Y muchos dirigentes del Partido Colorado, del cartismo, dicen, esto es un suicidio. Pedro Aliana está desaparecido, no habla como candidato, no tiene discurso propio,
0: Hay
2: está dejando
0: encuestas
2: que los perros se maten a ver quién va a ser candidato a vicepresidente, está en un quilombo interno. Y mientras tanto, un tipo como Miguel Prieto recorre el país de arriba abajo, de norte a sur, de este a oeste.

0: triste.
1: Encima hay encuestas que muestran ese resultado.
0: Híjole, yo la encuesta...
2: No te olvides de la declaración ayer de Miguel Prieto.
0: No, pero espera, yo ayer a la tarde, las encuestas que vi son brutales. Entonces, claro, los dirigentes colorados dicen, con Aliana no vamos a ir a ningún lado. Así como está Aliana, a ningún lado no vamos a ir. Y vamos a perder, y el Partido Colorado va a perder. Entonces, Arnoldo Vince, el cálculo estratégico que hace es... Es cierto que a la disidencia colorada le fue malísimo en las internas. Que el Movimiento Honor Colorado es el que ganó. Pero... Y Pedro Aliana, el candidato de Honor Colorado, yo tengo mejor imagen que Pedro Aliana. Yo puedo llegar a más sectores más allá del Partido Colorado, Arnoldo Vince. Y la gente en la desesperación va a saltar el barco. Y va a venir la candidatura de Arnoldo Vince y nosotros podemos tener la candidatura del partido. Por allí nomás va la cosa.
2: Pero Camilo, te pregunto, con ese análisis que acabas de hacer, si hoy fuesen las elecciones generales de nuestro país, ¿quién ganaría?
0: Con no, pero depende de quién es el candidato del Partido Colorado.
2: Bueno, ¿y quién gana las internas entonces? Perdón.
0: Las internas hoy gana Pedro Aliana, pero sin lugar a duda, ¿sí? Pero sin ¡sí! ¡Tranquilos!
2: ¿Y si Pedro Aliana fuese finalmente el candidato?
0: Así con esa performance.
2: Con esta tesitura que vemos hoy.
0: Con esa performance, con el discurso que tiene Pedro Aliana en compañía. Pierde
2: Pedro. O sea, hoy, ponete en el escenario. Hoy son las internas, mañana son las generales. Sí. Entonces pierde Pedro Aliana.
0: Así como está Pedro Aliana, sí, pero es que no. A ver, decime un poco cuál sea un discurso memorable de Pedro Aliana.
2: No, ninguno.
0: ¿De qué habla Pedro Aliana?
2: No tengo idea.
0: ¿Cuál es la imagen que te transmite? Arnoldo Vince está todo bien, todo Metrobús y compañía, pero eso funciona mucho para las internas coloradas. El encuadre que tiene la gente en su cabeza es. Arnoldo Vince es medio pastor, periodista, televisión. La gente le habla bien.
2: Fue ministro en su momento.
0: Todo, esa es la imagen que transluce. Y la imagen de transluce que de Pedro Aliana. Y los colorados, hay algo que no están terminando de entender. El Partido Colorado tiene demasiado poder en este periodo presidencial. Diputados, senadores, intendentes, gobernadores. De 17 senadores tienen 15. De senadores de 45, no sé cuánto lo que son colorados, 25, 26 por allí, mayoría propia. De diputados de 80 tienen 40 y no sé cuánto. Entonces ellos se sienten muy seguros de su fuerza y piensan que la definición interna equivale a la presidencia de la República. Mirá que Nicanor tenía muchísima fuerza, muchísimo aparato, muchísimos recursos, y un tipo como Lugo, que ni siquiera tenía una intendencia, no era nada, ganó las elecciones. Miguel Prieto tiene base territorial. Es la segunda municipalidad más grande del Paraguay. Ayer nos decía, tienen candidatos en más de 100 distritos. Tiene ya una implantación territorial que vos ves en algunas encuestas y decís, ¿cómo consigue este tipo esto? Entonces los colorados dicen, con Pedro Aliana, de esta manera, gana las internas. ¿Sabes qué es lo que pasa con Pedro Aliana? Que Pedro Aliana va a ganar las internas del Partido Colorado, no por Pedro Aliana, por Cartes. Si Cartes dice mañana, ¿saben qué? Me estoy cansado, no quiero saber más nada, yo me retiro a mi estancia. Él iba a ser un todos contra todos. Si Cartes dice mañana, ¿sabes qué? En vez de que sea Pedro Aliana, que sea Juan Carlos Baruja el candidato a presidente, iba a ganar Baruja en la interna. Pueden llorar todo. Si dice, mira, va a ser César Sosa el candidato. Y va a ganar César Sosa. Lo que no entienden es que el que es el factotum político en el Partido Colorado es... ¿Te puede gustar o no gustar? Es Cartes. Él es el que tiene los votos. Eso es lo que no entienden. A Cartes le alcanza para ganar el Partido Colorado, pero no le alcanza para ganar el Paraguay. Y eso es lo que no están entendiendo.
1: En esta lucha entre la dupla presidencial y ahora con el componente este que metió César Sosa, de que estamos descontentos los gobernadores con Baruja, no nos saludó, el disparate ese... Se aprovecha para meter, por ejemplo, de vuelta el nombre de... ¿Cómo era? Marco Riquelme.
0: Marco Riquelme. Esa es una operación del grupo Bierce, sí, papito querido.
1: Yo no me animé a decir eso y...
0: Pero me da pena porque es gente muy querida la que Santula y compañía que le dicen... Mira, porque a mí me pasan los datos. Y ya datos que están acá, las métricas y tal cosa. Y son números. Yo la conozco, gente muy seria. Donde Marco Riquelme marca por Santula querido... Santula, que imposible, a Marco Riquelme no le conoce absolutamente, pero no es algo despectivo, es lógico que nadie le conoce, Marco Riquelme no existe, pero no es por ser malo, es que no existe.
1: Coinciden que es una operación mediática

0: A ver, o sea, no sé si. A ver, operación de la oligarquía que juega su papel
1: Hoy
0: en
1: ministro de
0: el
1: Comercio, ¿verdad?
0: Partido
1: Sí.
0: Colorado y tiene su medio de comunicación. A ver, ni siquiera, te pasamos este libreto. No, es más sofisticada, suele ser más sofisticada la cosa. Tipo, mira, te vamos a pasar información, te vamos a pasar esta fuente, te vamos a pasar estos datos. Y vos simplemente, ah, mira, tengo datos, tengo información, y repetí un libreto, sin saber
1: Y Marco
0: incluso.
1: Riquelme es el típico candidato que le cae bien a los Luis Vareiro de la
0: Sí,
1: vida. Porque
0: exacto.
1: es el tipo Lía Jiménez, el tipo Santiago Peña. Hay que acordarse que toda esta gente le blanqueó a Santiago Peña todo el
0: Sí.
1: tiempo. Siempre hablaban, no, pero Santiago Peña que es muy instruido. No, pero Santiago Peña que estudió en los Estados Unidos. No, pero Santiago Peña. La pelota. Y ahora, que el títere, que Santiago Peña, que el bueno van. Y no sabían nada de eso, pero hace 3-4. Ese fue el gran problema de los grandes ñemos en la lista del Paraguay. Que 2 años después le trataban como una peste al que le hablaban del joven prometedor, que tal cosa. No, no, y ahora Marco Riquelme. No, porque Marco Riquelme. Ey, ey, ey. Espera, yo no le condeno a nadie por su pasado familiar. Pero recordemos que la fortuna de Marco Riquelme está cimentada por el estronismo más puro y duro, Blas N. Riquelme. Y Blas N. Riquelme no hizo su fortuna porque el tipo era un emprendedor. ¡Ey! Mamó del estronismo. Y cuando Stroessner cayó, tuvo la capacidad de rearticularse en el nuevo statu quo. Así que demasiado fácil es ser un joven emprendedor. Ese es el famoso tema, tu papá multimillonario. Yo ahora voy a ser tipo Sol Carter, hacía su feria de garaje, hacía Sol Carter.
0: Sí.
1: Así que cualquiera es emprendedor.
0: 10 de la mañana, 13 minutos, debemos cumplir el segundo corte. Ya venimos.

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0: 17 hubo acá una pequeña discusión de roles por quien...
1: Abrina un poco la puerta.
2: Discusión de roles, pero no podía nada decir eso
1: me molesta,
2: de tres hombres.
1: Tengo rinitis alérgica.
0: ¿Y para qué prende el aire entonces?
1: No, es por el aire, hermano. Es por el olor a pucho que trae Alex con la camisa de la pausa.
2: 0986-800-086 mensajes y audios en el...
0: Lee nuevos mensajes porque te recuerdo que ayer no se leyó prácticamente nada.
2: Ah, cierto, ayer no leí.
0: Te recomiendo que empieces nomás ya.
2: Sí, 0986-800-086 mensajes en el WhatsApp. Dice este número que dice... Es internacional, no sé dónde. Pero bueno...
0: ¿Es el amigo canadiense?
2: No sé, puede ser. No, más 34, no sé dónde. Eso no era de España, no sé. Buenos días, La Unión.
0: Bueno.
2: Los comentarios de Camilo y ese pensamiento de aichinyaranganismo del paraguayo es lo que nos tiene siempre pensando los pequeños que somos y que gigantes no vamos a ser nunca. Ese pensamiento no comparto, pero respeto y no va por conocer solamente la historia, sino vivir el orgullo de ser paraguayo. Dice un saludo, Joel Duarte se reporta.
1: Sí, Joel, creo que hay una confusión en tu planteamiento. Yo no planteé el aichinyaranganismo nunca. Es más, hace poco una cuestión que tuvo así un corte que hicimos nosotros acá cuando era la época del mundial, yo critiqué justamente la romantización de la pobreza.
2: Pero mucho a los peronistas.
1: Mira, esa señora.
0: Por lo que sea, ¿verdad?
1: Ay, ya, esa señora, cómo está trabajando en el sol. Esa señora tiene que estar jubilada, tiene que estar descansando en su casa, tiene que tener un sistema de salud que le cubra. ¡Ey, ey! Un gigante que tanto habla de su crecimiento económico, pero puede tolerar que haya gente que no tiene acceso al sistema de salud. Un gigante, como dicen acá los gobernantes paraguayos, pero puede tolerar que el 80% de la población paraguaya no tenga un sistema jubilatorio, cuando en toda la región, hace muchísimo tiempo, el problema jubilatorio es otro. No, de las pelotas, es un discurso ideológico, es mentiroso. Es mentiroso. No, es aichinyaranganismo. Nosotros tenemos que identificar quiénes son los responsables de la miseria del Paraguay. Y los responsables de la miseria del Paraguay son esos que te dicen todos los días al resurgir de un gigante, las pelotas.
2: Dice el 870. A ver. Y. Ay, mira, envía muchas cosas. ¿Y qué esperan de Lula, populista analfabeto, ladrón, presidiario, asesino, plaga, zurda, llore, quien llore? Dice.
1: Espero que siga construyendo el Brasil que está construyendo y sacando a millones de brasileños de la pobreza, cosa que ningún gobierno de la derecha brasileña ha conseguido hacer. Eso espero. Y espero que gane las elecciones ahora. Y espero que se ponga firme para evitar que América del Sur se convierta en una colonia norteamericana. Alex, siguiente pregunta.
0: Pide al operador que te mueva más centrado en la cámara.
1: Siguiente pregunta, 870.
2: No, envía una imagen, dice: el comunismo es como el camión de la basura. Lo puedes lavar, pintar, decorar, perfumar, pero siempre llevará basura por dentro.
1: ¿Sabes qué es lo que sucede? Ojalá. ¿No tiene foto?
2: No.
1: Pero como dijo una vez, no sé quién dijo, un argentino, creo que fue Menotti el que dijo. Con una de las tantas bravuconadas de José Luis Chilaver, dijo: a Chilaver habría que llevarle.
0: Sí, Menotifa.
1: ¿Sí? Menotifa. Habría que llevarle a recorrer las escuelas para que los niños vean
0: cómo era el hombre hace 10
1: años. El hombre de las cavernas.
0: Sí, el hombre
1: hace 10 años. Esta clase de gente que manda esta clase de mensajes, habría que llevarle también a las escuelas para que vean cómo era el hombre de las cavernas. Bruto.
2: Dice el 447, envía audio también el 447. Que muchos gallos me están saliendo hoy. Es por el aire.
1: ¿Qué? Ay, Juanfercito.
2: Mientras nuestros legisladores, claro, siguen en el
1: abogado.
2: En el.
1: Dios mío.
2: Sí, ¿qué
1: es lo que pasa en el sur? Allá en el sur hace más frío que acá en Asunción.
0: Sí, pero no está soplando el aire directo.
2: Cierto,
1: pero Ale está soplando el aire Ale directo.
2: Está de espalda, hermano.
1: El frío.
0: Tenemos un problema acá
1: por el aire. Pero tú yo podría. Pero Alex, explícame.
0: Y bueno, pero él ha nacido aquí en la ciudad de Asunción. Acá no hace tanto frío como en el sur.
2: Cierto. Dice: mientras nuestros legisladores siguen en el Buiroreí, el zurdo imperialista sigue creando negocios. Ah, pero

0: de amiguis de Taiwán, dice. Envía una
1: No entiendo. ¿Quién es
0: publicación.
1: el zurdo imperialista?
2: No entiendo.
1: Don Sabiola con zurdo podía ser imperialista.
0: Reunión de amigos.
2: Allí te van a responder. Enseguida
0: A ver, dice Brasil y Corea del Sur, la publicación envía al oyente de 5 días. Brasil y Corea del Sur anunciaron la creación de un comité estratégico bilateral para identificar y resolver los principales obstáculos en las negociaciones de un futuro acuerdo de libre comercio entre Mercosur y Corea del Sur. Básicamente eso. Que, ah, mira lo que está haciendo Lula. Mientras nosotros nos estamos quedando en el wirorei de su declaración, básicamente el mensaje del oyente que también envió un audio el 447. ¿Escuchamos? No sé si se puede escuchar por el
2: Estábamos con un problema técnico,
0: inconveniente técnico.
2: Nuestra llamada.
3: Buen día, chiques. La unión hace la indignación populista, nacionalista, patriotero. Claro que tiene razón Lula. Paraguay invadió Brasil, invadió Argentina. Y después nos reventaron. Vos le preguntás a cualquiera ahí en la calle qué es la batalla en Bororé y no sabe. O por qué se inició la guerra. No sabe, ¿no?
1: ¿Batalla qué
3: Porque Paraguay no quería contratar deuda con los Rothschild. Lo mismo le pasó a los romanos. Lo mismo le pasó a Hitler. Paraguay fue el primero nomás.
0: Ahí está el mensaje de audio
1: Una curiosa
0: del
1: comparación de los López con los
0: 447.
1: Romanov y
2: Pero
1: con Hitler.
2: no excede los alcances
0: de este espacio, ¿sí? Dice el 109, buen día Camilo, buen día Alex y Juanfer, nación
2: Juanfer.
0: del gobierno en cuanto a pagar, nación del gobierno en cuanto a pagar la deuda de salud a las farmacéuticas que amerita, sería un sálvese quien pueda, sería un jódete por haber confiado, dice, no sé si entendí bien su mensaje, el tema de las deudas con las farmacéuticas,
2: No entendí, será.
0: que algo así como que confiar en el gobierno, pero no le van a cumplir. Entiendo que por ahí va el mensaje del oyente que estuvo, entre paréntesis, hablando también de farmacéutica y medicamentos de maíz allá frente en el Senado.
2: Ayer, ¿verdad?
0: Presidente del IPS, sí, y su mensaje muy claro. Necesitamos plata, plata, plata, necesitamos plata.
1: Ah, hay gente que la apura hoy y se ve a frente porque dice tanto, tanto habla y hasta ahora solo presentó una denuncia.
0: Sí, de hecho, sí. Eso empezó una cuestión en redes sociales,
1: Sí.
0: después ya tiene ahora legisladores diciendo eso.
2: Y ABC sacó también ayer un artículo
0: Sí,
2: sobre ese tema.
0: y a ver, lo que dijo Isaías Fretter es algo así como de
1: Que incluso habló.
0: reestructurar unas deudas
1: Le
0: que tiene.
1: preguntaron por el tema de la hidrovía Aliana, que dijo que creo que son, no me acuerdo cuántos millones de dólares, pero muchísimos desembolsados. Y claro, dijo que se está estudiando la posibilidad de los 400 millones que necesita el IPS de hacer el desembolso de urgencia.
0: Decía, ¿dónde está? La publicación. Acá está. Queremos plata, no sé de dónde. Fue el clamor del titular del IPS en el Congreso, publicación de ABC Color. Y lo que contaba, o al menos lo que yo entendí, es que una suerte de reestructuración de una deuda que ya tiene el IPS para poder tener recursos y con esos recursos poder cumplir con los proveedores, con las farmacéuticas para regularizar la provisión de medicamentos. Incluso hay una parte que dice, si Dios permite, gracias a esa reingeniería, de aquí a 15, 20 días, 22 días, las estanterías van a estar llenas de medicamentos. Ese es el principal problema a solucionar, lo que decía Isaías Fretes en el Senado, antes de entrar en una reunión de comisión, no sé comisión de qué era, pero ahí en la Cámara de Senadores.
1: Seguí nomás leyendo mensajes, Alex, antes que se te acumulen y se enoje la audiencia y te manden audio y después te deriven amenaza.
0: Dice 735, Camilo, hay un nuevo proyecto de ley para prohibir, leí eso, a los deudores alimentarios, aparte de sacarle sus registros de conducir, su pasaporte, ahora prohibirle entrar a conciertos y fútbol. Seguimos con el
1: Excelente idea,
0: tiringuerío de fabricar
1: sobre
0: leyes
1: todo fútbol.
0: especiales que son totalmente inconstitucionales.
2: Mira, el tema es que yo no sé si es que es legal o no
0: Realmente,
2: ese diseño.
0: yo no sé
2: Ese
0: si se
2: es
0: puede.
2: el
1: Vos
2: tema.
1: sabés que en Argentina, te cuento que, si mal no recuerdo, deudores alimenticios no pueden entrar, ¿eh? Mira, y son detenidos, me parece, la puerta.
0: No sé qué dice
1: la
0: estructura legal de Argentina.
2: ¿Cuál es el marco normativo?
1: Claro, claro, no, obvio. Pero te digo que no seríamos el primero.
0: Pero a priori diría, yo no sé si una ley puede prohibir el libre tránsito de las personas, por ejemplo.
1: Pero es acá, cuando vos entras a un estadio, no es libre tránsito. O sea, vos está bien, pagaste tu entrada, pero sí. el predio no es público.
0: Claro, no es público, pero...
1: O sea, el predio es privado, entonces el estadio o el dueño del estadio tiene derecho a admisión.

0: Y aparte, vos estado le vas a decir a un recaudador de un evento privado, che, vos no puedes recibir a esta clase
1: de clientes. Claro, pero ¿sabes cuál es el tema en estadios y conciertos? Que muchas veces la seguridad, sobre todo en fútbol, no es privada, es el estado el que está poniendo la policía. Sí, sí, entonces, digamos que siempre existió esta cooperación entre, por lo menos, fútbol y estado por seguridad y por algunas otras cuestiones, pero siempre existió, digamos, este compromiso no escrito, por así decirlo. Entonces, claro, para mí tiene lógica y me parece correcto que entonces el estado diga, bueno, vos le debes a la que fue tu familia, a tu hijo, no puedes entrar a la cancha. Hermano, tenés un... Me parece totalmente lógico. Y mira, vuelvo a repetir, creo que en Argentina pasa.
2: Yo, con respecto al tema de las motivaciones y compañía, podría adherir a lo que decís. No sé nomás si es que el marco constitucional paraguayo permite eso.
1: Claro, eso
2: no,
1: es la
2: no
1: cuestión.
2: No sé, no conozco, desconozco los argumentos. Sé que, por ejemplo, en algún momento intentaron prohibir la emisión de pasaporte y compañía si uno tenía deuda
0: con impuestos. Sí, y entonces, de hecho el debate fue ese. Fue ese el debate, de hecho, pero tampoco vos no podés impedir por una cuestión administrativa. Y este proyecto se iba a tratar en la Cámara de Diputados, pero se postergó un mes.
1: Yo entiendo que si lo tratan en la Cámara de Diputados es porque ya habrán presentado los argumentos necesarios como para decir, debatámoslo, si es o no.
0: Sí, correcto. Pero el tema también es que se posterga un mes, seguramente por problemas como eso que decimos. Probablemente sí sea buena la intención, pero no sea compatible con la arquitectura legal. A ver, dice, la iniciativa plantea aumentar la forma de dichas retenciones y sin la necesidad de que el juzgado inicie un nuevo proceso de ejecución de sentencia del código procesal. El otro proyecto postergado pretende ampliar las prohibiciones y restricciones de trámites para los padres morosos registrados en el REDAM. No sé qué.
2: Sí.
0: Hoy la ley solo impide gestionar por primera vez, no la renovación del registro de conducir. La prohibición de realizar trámites notariales de inmuebles y un escrache moral. El tema de...
2: Entiendo yo que para algunas cuestiones de escribanía y compañía... Sí,
0: yo creo que había leído, por ejemplo, para casarte, el escribano tiene que decir eso públicamente. Che, este tipo tiene...
1: ¿Cómo sabe eso?
0: Porque estaba en la ley.
2: Se quería casar y eso le hizo disuadir de la...
0: me frenaron. No, pero no es que te impide. Se hace público nomás ahí a los presentes. Che, este tipo es moroso. Ahí lidia con esa culpa.
1: Hasta que moral, la muerte si lo separa, ¿no? Y la deuda también.
2: Que... No, pero vos sabés que yo creo que hay algunos documentos que se producen por escribanía que no se pueden realizar si no te dan este certificado de REDAM, que es el tema de no tener deudas por tema este de paternidad y compañía.
0: Es un tema interesante.
2: Vamos a ver con quién podemos hablar de eso.
0: Castigar amoroso por el tema de la... Claro, es una cuestión sensible de, pucha, no le estás dando de comer a tu hijo, etcétera. Así que toda la carga moral y ética que tiene. Dice el 557... Mira, se queja. No se puede leer los mensajes porque Camilo interrumpe toda la hora. Cállate.
2: Oíma, ¿no querés? ¿A qué hora empieza tu programa, Juanfer?
1: A las 3:30.
2: ¿Y leen a vos todos los mensajes? ¿Hacen programa de leer mensajes? Dios mío, será. Sí. ¿Quién pide?
0: El 557.
2: David. 557, bloqueame porque allí es el control central.
1: No, vaya a ser autoritario, amigo.
2: No, vaya, autoritario. Bloqueame, ¿qué mes estamos ahora? Julio. Septiembre, por allí, cuando amanezca temprano, ponerle otra vez a esa persona.
0: Hoy me fijé, amaneció a las 7 por ahí.
2: Mira, vos sabés que me empiezan a desagradar los días porque empieza a amanecer un poco más temprano.
0: No, a las 7. Bueno,
2: sí, hermano querido. Pero hace 15 días atrás era a las 7:30 amanecía. Sí. Ahora las 7 ya está un poco clarito, ya interesante.
0: Sí. Interesante.
1: Sí. ¿Y por qué te empieza a molestar eso?
2: No, yo odio profundamente este horario. El horario este que a las 7 de la mañana es de noche, detesto, me da asco, tengo náuseas. O sea, ¿puedo salir a vomitar un rato? Pues me haces acordar de esos días fríos, oscuros.
0: Sí.
2: Nos da triste estar levantado haciendo cosas y de noche. Los animales cuando se levantan temprano. No, pero en serio, mis perras, estas que me saludan siempre a la mañana, por el cambio de horario maldito este, me ven que yo me levanto a la mañana y me miran y me se dan vuelta. Y cuando es verano, se levantan, me saludan, mueven la cola y compañía. Mal hace este horario, muy mal hace.
0: Son las 10 de la mañana, 31 minutos, debemos cumplir el último corte.

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ahí pasa bien a la derecha. Bien, llevar más. Hay una controversia, comentamos eso ayer, así muy por encima al final del programa, en una de las redacciones más importantes de periodismo del país, la redacción del Grupo Socolillo de ABC Color. Un conflicto entre los trabajadores y la empresa ABC Color, porque no, los trabajadores no son la empresa ABC Color. Hay denuncias concretas de incumplimiento de un contrato colectivo de trabajo, porque eso también es algo que escuchaba que mencionaban ahí, que sí, ellos están con un contrato colectivo de trabajo, y entre ese contrato, alguno de los artículos de ese contrato colectivo de trabajo habla de que el aumento del salario mínimo debe también tener incidencia en el salario de los trabajadores de quienes están adherido a ese contrato colectivo. No me quedó claro si exactamente en la misma proporción. De hecho, creo que hay también una controversia ahí en términos legales. Pero lo que piden es un reajuste. De hecho, hay una imagen que publican. Hay una página de ellos, de los periodistas de ABC, pidiendo reajuste del 5%. El 5% que es el nivel en el que

0: aumentó el salario mínimo por decisión de Santiago Peña, del Poder Ejecutivo. Así que piden eso. Sube el salario mínimo en tal porcentaje y deben subir los salarios base de los trabajadores que adhieren ese contrato colectivo de trabajo. Y lo que denuncian es que, voy a leer directamente una de las primeras publicaciones iniciando estos reclamos. Editorial AZ desconoce el contrato colectivo de trabajo que establece los reajustes semestrales del salario piso de periodistas. Absorberá los ajustes establecidos por el gobierno. Establece que los reajustes semestrales del salario piso de periodistas absorberá los ajustes establecidos por el gobierno. Es básicamente es el reclamo y se ve ahí el cartel que publican. Voy a enviar eso porque... Para tener a la vista que hay un cartel de ese reclamo concreto. Y después, a partir de eso, empezaron a reunirse de forma más activa, a mantenerse, ¿cómo se dice?
1: En vigilia.
0: En vigilia, no sé si sale la palabra.
2: Asamblea permanente.
0: En asamblea permanente, exacto. Antes de ese escenario.
2: Creo que es la figura que usan a nivel sindical.
0: Sí.
2: Me parece.
0: Sí. Editorial AZ instrumentaliza la justicia para negar el derecho a sus trabajadores. También es otra publicación que hacían. No me queda claro a qué se refería eso. Pero sí, creo que en otras redes de esta misma cuenta se refería a una suerte de inconstitucionalidad que había presentado el grupo AZ. No me queda claro, pero creo que por ahí iba. Y dice, Editorial AZ instrumentaliza la justicia para negar el derecho a sus trabajadores. Los periodistas de ABC Color dicen eso. Después, incumplimientos varios del contrato colectivo de trabajo por parte de Editorial AZ. Yo estoy contando lo que dice las páginas periodistas de ABC. Hoy, en el cuarto día de la asamblea permanente, sí, esa es la figura, denunciamos cómo ABC incumple con varios puntos del contrato colectivo de trabajo, además de no reconocer la absorción del reajuste del gobierno establecido. El reclamo de sube el salario mínimo en tanto por ciento y debe aumentar también el salario base de los trabajadores en ese mismo nivel. La última publicación que se hizo hace ayer a la noche dice: entregamos dictamen jurídico sobre el artículo 29 del contrato colectivo de trabajo. Hoy realizamos el quinto día de asamblea permanente en la redacción de ABC Color denunciando el incumplimiento del contrato colectivo de trabajo.
2: Hoy por ayer.
0: Por ayer, sí. Con el no reconocimiento del artículo 29. No sé qué dice ese artículo 29. Ah, continúa en un hilo. Hicimos entrega a la empresa del dictamen jurídico en el que basamos nuestro pedido del reajuste semestral del 5% fundado en el reajuste establecido por el gobierno. Contamos con la presencia en redacción del secretario general del Sindicato de Periodistas de Paraguay, Santiago Ortiz. O sea, Santiago Ortiz estuvo en la redacción de ABC Color sobre este tema. ¿Quién habló sobre la línea de acción a tomar y de cómo la medida se realiza en todas las redacciones con contrato colectivo actualmente? Nuestra exigencia se enmarca con la campaña que llevamos adelante con el Sindicato de Periodistas de Paraguay por la reivindicación de la recuperación del poder adquisitivo de las y los trabajadores. La conclusión del dictamen indica que corresponde aplicar un reajuste del 5% al salario piso de los periodistas beneficiados por el contrato colectivo de trabajo, considerando que el reajuste oficial del 5% dispuesto por el decreto 6.225/2026, el decreto del aumento del salario mínimo, se encuentra expresamente comprendido en la previsión contractual relativa a los reajustes oficiales establecidos por el gobierno nacional, dice esa parte entre comillas. Y creo que publica acá el entrecomillado de una parte del contrato. Limitar el reajuste al 2.4% implicaría dejar sin efecto práctico dicha disposición y realizar una interpretación restrictiva y parcial contraria al texto integral del artículo 29 y al principio de interpretación más favorable al trabajador.
2: Como es mucha información y sí, bastante compleja para que la gente entienda, en ABC y en otros medios más hay un contrato colectivo de trabajo.
0: Yo conozco el caso de ABC. Escuché que también hay una situación similar con otros medios, pero no tengo información sobre eso. Sobre lo que sí hay información disponible, porque es público, porque publican en sus propias cuentas de periodistas de ABC, esta situación de, mira, hay un contrato colectivo de trabajo, nosotros estamos en ese contrato colectivo de trabajo, ese contrato colectivo de trabajo dice que si aumenta el salario mínimo en tal porcentaje, también debe aumentarse, ¿no?, el salario.

0: en ese mismo porcentaje
1: aunque,
0: para no
1: aunque vos no ganes
0: aunque vos mínimo, no ganes
1: el salario mínimo. Una de las grandes discusiones que se tiene que el aumento del salario mínimo es imputable en términos digámosle de exigencia a aquellos que ganan salario mínimo, pero
0: claro.
1: Vamos a suponer el salario mínimo simplemente para redondear es 3 millones de guaraníes y se aumenta se decreta el aumento del salario mínimo del 5%, el 5% se imputa sobre la gente que gana salario mínimo, pero si vos ganas, por ejemplo, 3.500.000, el patrón dice, ah, no, a mí no me afecta y no te tiene que alzar. Sin embargo, a la gente que tiene un contrato colectivo que está homologado, tiene fuerza normativa y si en el contrato colectivo se establece que independientemente a cuánto vos ganes, ganes 3 millones o ganes 10 millones, el aumento del salario mínimo en su porcentaje tiene que ser trasladado también al aumento salarial en general.
0: Así es.
1: De todos los trabajadores.
0: Es bajo el reclamo de recuperar la pérdida del poder adquisitivo, claro, sí. Que no es solamente para quienes ganan el salario mínimo. Sí. Que entre paréntesis, yo con esa situación que desconocía que eso dice el contrato colectivo de trabajo de ABC Color, se ve pero encarnado como miente Enrique Vargas Peña, que ahora está de vacaciones. Miente Enrique Vargas Peña porque él forma parte de ese contrato colectivo de trabajo, porque algo que él contó también al aire acá tenemos un contrato colectivo de trabajo, explicó en varios de sus programas. Yo no sabía que eso decía también el contrato colectivo de trabajo, pero él sostenía que el aumento del salario mínimo le beneficia a una minoría y ahora vemos la realidad contradiciéndole.
1: Tenés razón, claro,
0: porque él conoce de esta situación interna en ABC que hay un contrato colectivo de trabajo y que el contrato colectivo de trabajo dice que aumenta el salario mínimo y debe aumentar el mismo porcentaje los salarios en general de los trabajadores.
1: A menos que él no esté dentro del contrato
0: colectivo. Puede ser, pero lo mismo, convengamos que sería raro que no conozca eso. Puede que no conozca, pero para mí sería raro que no conozca.
1: No, creo que no conozca, pero puede ser que él no esté dentro del contrato colectivo. No sé por qué regla de tres sería eso. Pero puede ser que no esté dentro del contrato colectivo, entonces no le beneficia a él esta determinación.
0: Claro, lo que vemos es aumentar el salario mínimo, confirmando lo que decía la ministra, no porque decía la ministra, es porque hay estudios científicos que muestran eso. Aumentar el salario mínimo no solamente beneficia a quienes ganan el salario mínimo, sino que a quienes ganan principalmente menos, pero también a quienes ganan un poco más del salario mínimo, que por lo visto es la situación también de varios de los trabajadores de ahí. ¿Y cuál es la situación en la realidad que vemos? Hay un grupo de trabajadores que están adheridos a un contrato colectivo que dicen su contrato colectivo aumenta el salario mínimo y debe aumentar nuestro salario. Y por eso ejercemos presión, nos constituimos una asamblea permanente y pedimos a la patronal que suban los salarios, no solamente el salario mínimo. Confirmando lo que dicen los estudios científicos y confirmando lo que dice la ministra de Trabajo.
1: Así es. Omar, hoy tenemos problemas técnicos ya. Algunas entrevistas que queríamos meter murieron por el camino. Pero sí. Mañana vamos a ver si es que resolvemos esto. Deberíamos resolver. Y vamos a hablar un poco con gente que está vinculada a abogados del sindicato periodista y con gente del sindicato periodista también.
0: Sí, porque también, yo repito, lo que yo vi, no tengo información, es que esta es una situación similar que ocurre también en otros medios de comunicación grandes. Y a ver, estamos hablando en este caso de ABC Color, el aparato comunicacional más grande del país en el sector privado. Entonces, tiene incidencia lo que ocurre ahí con los trabajadores, cómo resuelven este conflicto, porque puede generar también un ambiente extrapolable a otros medios de comunicación también grandes, Grupo Viales, Grupo Ñanduti, etcétera, Grupo Carte incluso. ¿Cuál es la situación también allí?
1: Espera un poco, cuando decís grupos grandes, ¿no nos estás incluyendo a nosotros grupos grandes? Eso es lo que a mí me molesta, así ya ganan. ¿Por qué nosotros no podemos vivir también como un grupo grande?
0: Y no sé si
1: las pintas,
0: si por eso Ángel Aguilera nosotros tiene un banco,
1: por eso creo. Es que nunca nosotros progresamos.
0: La situación del grupo Sucolillo, Ñanduti y Carte es que todo tiene en banco. Le falta todavía eso por conquistar a Ángela Aguilera. Dice el 109, tenemos audio también. ¿Hay algún organismo que controla la calidad de los fármacos que consumimos? Sí, ¿cómo se llama? ¿Dinavisa?
1: Sí,
0: Dinavisa. Es la institución, ¿verdad?, encargada de eso, sí. Dirección Nacional de Vigilancia Sanitaria, si mal no recuerdo. Lo de Redan, si no hay denuncia no aparece nada. Y el tema de la prestación es muy vidrioso.

0: También el 109, ¿en qué sentido?
1: Vamos a encargarnos de tratar un poco el tema. Vamos a conversar con gente que esté trabajando eso para escuchar un poco más argumentos, porque opinar así al voleo nomás sin conocer el tema
0: es... Dice el oyente Joel Duarte: ojalá no lean este mensaje y así Camilo pueda dar más

0: Escuchamos los audios en el 0986-800-086.
1: Va a haber gente que va a mandar un audio y decir, por favor, no, no manden más audio porque tal cosa.
0: Escuchamos.
2: Juan, pero sacan un poco tu boca al micrófono cuando te reís. Ya.
0: ¿Cuándo te qué?
2: Que te reís.
3: Perdón. Me río muy fuerte.
0: Qué pesado. Eso, eso espera, era el audio.
1: Espera. ¿Ese fue el mensaje?
3: Ese fue el mensaje.
1: ¿Podría poner, por favor, otra vez?
0: De nuevo, por favor.
2: Juan, pero sacan un poco tu boca al micrófono cuando te reís. Ya. Qué mal que te reís.
0: Qué mal que
3: te reís. No, pero tiene razón. Toda la vida me dijeron eso. Y tiene razón, me río.
0: ¿Cómo de reírse mal? Yo no entiendo. Nunca entendí ese concepto. Así muy ruidosamente eso.
3: Sí, exactamente.
0: Pues, no sé.
4: Hola, la unión. Hola, muchachos. Si tengo que explicar el chiste, pues ya no tiene chiste. Pero voy a hacer porque me quedé con esa espina que no entendieron.
0: ¿Qué?
4: Yo pues dije, ¿cómo andan los galácticos? Los galácticos son, se le dice a los jugadores del Real Madrid.
0: Sabemos cómo
4: es. El Real Madrid, pues su estrella máxima ahora es Mbappé. Entonces Camilo es Mbappé. Una de sus estrellas es Vinicius y Vinicius es Alex. Por el tema que a veces le sale el gallito y Vinicius llora. Entonces vamos a comparar por ahí. Su nueva adquisición se llama Diomande, un jugador de Costa de Marfil. Y entonces Juanfer sería su Diomande y Bellingham sería su operador. Tengo un Juanfer, ¿verdad? Y yo sería un Ronaldo el fenómeno, porque yo, y digo, no sabía que eran travestis, ¿verdad? ¿Por qué? Porque Mbappé también tiene una supuesta exnovia que era travesaño.
0: ¿Eh?
4: Y falso. Él, sí, entonces, ¿en y Camilo pues, también tiene su historia de trauma y todo eso.
0: Dios.
4: Pero Camilo le odia a los San Lorenzano, y más ahora, ¿verdad? Que mañana, pero mañana pues se va a opacar el Día de la Amistad, no va a haber casi ningún festejo porque juega el club guaraní. Supongo que la policía ya está armando un operativo tan grande como cuando, qué sé yo, cuando se haga el rally allá en Argentina, ahí en Encarnación, o sea, Argentina ocupada, Paraguay ocupada. En fin, eso es todo, muchachos. Chau.
1: O sea que el manatí llama ahora para explicar su chiste de ayer.
3: Sí, así
1: es. Para eso llamó.
0: Sí. Pero yo no, a ver, eso.
1: Y que... mañana va a llamar para explicar.
3: A ver, vos sos Mbappé.
1: Sí.
3: Yo soy Diomande, nuevo jugador de Real Madrid porque soy el nuevo fichaje.
0: Sí. Ah, por eso. Ah, ¿en serio?
3: Sí, y vos sos Vinicius por los gallos.
0: Hay un nuevo jugador en el Real Madrid que ¿de dónde?
3: De Costa de Marfil, dijo el manatí.
0: ¿Pero es cierto eso?
3: No, la verdad que no estoy enterado del mercado de fichaje del Real Madrid.
1: Yo vi que estaban, no sé cuántos ciento y pico millones de dólares estaban ofreciendo por su pase, pero no sé.
3: El manatí es Ronaldo Nazario, por lo que yo expliqué el día de ayer. Pero no entiendo cómo él hace la relación.
1: ¿Qué es lo que explicaste el día de ayer? Me olvidé.
3: Que Ronaldo Nazario tiene una famosa declaración diciendo yo no sabía que eran travestis.
0: Ah.
3: De una fiesta. Pero no entiendo nomás de dónde relaciona a tu historia, ¿verdad? Porque en todo caso te hubiese dicho a vos, Ronaldo Nazario.
1: No,
3: vos te dijo Mbappé la supuesta información
1: que era falsa.
3: Claro.
0: Ah, yo no sabía eso.
3: Que es falsa.
1: Yo no sabía eso.
0: Yo pensaba que era real y
1: yo estaba convencido hasta hace.
3: No, es falsa.
1: Hasta hace 30 segundos que era real. Yo estaba convencido y dije, ah, bueno, mira.
3: Según lo que yo estuve.
1: Lo que pasa nomás que esta
3: conversación.
1: Este dicho del manatí en realidad, como dicen, repito otra vez, hoy por segunda vez. A confesión de parte relevo de prueba.
0: ¿Por qué?
1: O sea, innecesario fue que él mismo se autoincrimine diciendo yo soy como yo en San Lorenzo cuando me iba a Reducto y tal cosa, yo no sabía que eran travestis. Eso es lo que él dijo, ¿verdad?
0: Esa es la frase que está atribuyendo.
1: Pero eso es lo que él dijo, él se atribuyó eso, ¿verdad?
0: Así es.
1: Ah, bueno, está bien.
3: A vos te dijo Mbappé por tu historia, entonces.
1: Sí, pero que se comprobó, gracias aquí a ver que Juan confirmó que es falso.
0: Ay, vos te enteraste también ahora que.
3: Mbappé, no la tuya.
0: Vos te enteraste también hoy que no era.
1: Sí, que era falso.
3: Ah, bueno. La tuya no sé, pero la Mbappé sí es falsa.
1: La tuya no sé.
3: Vete vos, pero la tuya yo desconozco.
1: Juan, Encarnación es chiquita.
0: Tenemos más audio, escuchamos.
5: Muy buena está la radio. Buenos días, amigos.
0: Qué bien,
5: la mejor radio. Primero, el primer programa al que le reivindica con el general Stroner. Después, ustedes tres, que buenísimo. El que viene después, el jefe de mi religión, Ergu. Punto rojo, ni qué decir. El que no me gusta de vieja y tabironga, me parece que se llama. Abrazo de
1: vieja. ¿Por qué?
3: Pero, ¿podés volver a repetir el audio, por favor? Pero
0: no,
3: solo
0: no, pero
3: anda,
0: ¿por qué?
1: Pero querés que no.
3: El
1: no,
3: inicio ese... nomás. Porque dijo que con esta radio la única que le reivindica es General Stroner.
1: Eso escuché al principio del programa.
3: Pero no sé lo que no entendí fue si dijo por el programa Gustavo Recalde o por la radio en general.
0: No sé, pues.
1: No, el primer programa dijo.
3: Ah, el primer programa dijo.
1: Pero el primer programa, pero a él le gustaba Recalde.
3: Sí, a las de 6.

0: a 9.
1: Ay, no sé.
0: La mañana de la Unión.
1: No, acá en...
2: Por eso
1: ah, pero puede ser, ¿sabes por qué? Porque Gustavo pues fue el que le trajo aquí a José Fernando Duarte y de aquí se armó todo el quilombo con Fernando. Sí.
2: Ah, cierto.
0: Por eso
2: cierto.
0: Yo pido, por favor, encarecidamente, si se puede reproducir el audio, solamente el inicio para entender.
1: Encarecidamente.
3: Muy buena está la radio. Buenos días, amigos. La mejor radio. Primero, el primer programa al que le reivindica con el general Stroner.
1: Ahí está.
3: Después, ustedes creen que buenísimo. El que viene después, el jefe de mi religión, Erru. Punto rojo, ni qué
1: decir. Me gusta la programación de la radio. ¿De
0: religión? Olimpismo.
1: Pero por Almeida, dice.
0: Claro.
1: Claro. Ah, Ever Hugo, dijo. Ever Hugo. Ah, Ever Hugo. Ah, ya.
0: O sea, somos entronistas.
1: Olimpistas.
0: Olimpistas.
1: Dios mío, los olimpistas no me metan a mí. Yo no soy olimpista.
0: Pero según el oyente, sí.
1: No, él es olimpista. Vos sos olimpista, ¿verdad?
0: Sí.
1: ¿Por qué querés dudar cuando hablas y decís que ¿vos alguna vez querés incursionar en el periodismo deportivo?
0: No.
1: Dice... Hermano querido.
2: El 303.
1: El 93,5% de los periodistas deportivos del Paraguay son olimpistas.
0: Sí.
1: Y todos se hacen modelo medio no neutral.
0: Aunque yo fuese periodista deportivo, yo diría sin tapujos que...
1: ¿En cuál es lo que el mambo de los periodistas de no decir eso?
0: Y es por una cuestión de objetividad.
1: Primero que objetividad no tiene que ver con eso.
0: Perdón, pero estamos al aire, pero es una boludez.
1: Es una boludez. Monumental. No sé si...
2: Okay. Ah, ahora también te tirás en contra de Radio Monumental. Dios mío.
1: Claro, evidentemente Dios. Tu operación es pro Radio Ñandotí.
0: Por favor.
1: Le atacás a todos.
0: Continúa leyendo mensajes.
1: Decís que no escuchás los programas de Radio La Unión. Le atacás a Radio Monumental y después salís en el coro con Bruno Pom.
2: No, espera,
1: a denostar en contra de un jugador de la selección paraguaya. Todo por querer ir a Ñandotí.
0: Bruno Pom, como vos, también podría ser Mbappé, entonces...
1: Seguí leyendo el mensaje.
2: Espera.
1: ¿Sabes qué? Cancelamos su micrófono.
2: El tema del club y eso y de mantener la objetividad. Vos podés decir que sos olimpista y lo mismo ser objetivo en un análisis de un partido.
0: Claro, pero la gente igual te sale al
2: cuello. En todo caso, lo que no vas a hacer es imparcial.
0: Exactamente, por eso la gente te salta al cuello diciendo ¿qué es lo que vos opinás de ser olimpista?
2: Vos podés ser imparcial y objetivo. O vos poder incluso...
0: Pero ese es el problema de los periodistas deportivos, que no saben hacer eso. Ay, no, bueno, saben hacer eso. Como dijo Camilo, del 93%, te aseguro que ese 92% no sabe hacer lo que vos acabas de decir, Alex.
2: Y bueno.
0: Hacer ni decir.
2: Dice el 303, solamente el sindicato es el defensor efectivo de los derechos laborales y las conquistas. Yo no me acuerdo en dónde nomás vi. Creo, o sea, sé que eran esas páginas de periodistas de ABC... Pero no sé si era en Twitter, porque denunciaban una suerte de doble rasero del grupo editorial, diciendo, ustedes hablan de respetar las leyes, de tal cosa, y acá internamente no están reventando, no están cumpliendo el contrato que firmaron y nos tienen en esta situación. A ver, mira, tienen hilo siempre. Sin embargo, haciendo uso en algunos casos, denunciamos las cuales cuando un sector... ¡Ah! ¡Qué bueno está esta parte! Es un hilo de una... Son hilos las publicaciones, perdón, son más largas. Denunciamos que la empresa ABC Color desconoce estas resoluciones y los derechos de sus propios trabajadores utilizando artimañas legales, las cuales, cuando un sector contrario a su interés los hace, los denuncia como férreo custodio de la justicia. Pero cuando se trata de mejorar las condiciones laborales, las utiliza a su beneficio y en contra de quienes día a día hacen al medio. Dicen los periodistas de ABC.
1: ¿Quién firma comunicado?
2: No es un comunicado, son publicaciones en la cuenta de periodistas de ABC.
1: La periodista esta, la cuenta esta que utilizan ellos para poder expresarse.
2: Claro, sí.
1: Es complicada la situación.
2: Obviamente.
1: Ahora, yo creo que esto, los que son dirigentes sindicales en ABC... Que viste que ellos están amparados por los fueros sindicales y compañía que tienen, o sea, les puede echar y compañía, pero yo creo que esto termina en sus fueros y le van a meter una patada al traste.
2: Es lo más probable, pero al menos vamos a mostrar qué es lo que está pasando ahí. Y si es a consecuencia de esto, también va a ser muy alevoso y evidente. Que no digo que por eso no va a pasar. Claro, no digo que por eso no va a pasar, pero al menos vamos a. Una más. Una mancha más.
1: Una más no podemos más. Que justamente está ahora con un. la pelea del grupo Sucolillo todos los días con el grupo Vázquez. Ahora están con un tema de un
2: barrio. A mí me interesa entender ese tema.

0: Yo quiero entender, no sé, pero ahora todo el día están con el tema de un barrio.
1: Hoy salen vecinos. Barrio bueno, no sé qué le llaman. Y las denuncias son realmente graves de que hay supuestos testaferros, así lo le llaman, testaferros, como si fuese un grupo así criminal. Que vos puedes valorar si son o no criminales, pero
0: etcétera. Y lo otro es que, mira, ya ni siquiera ya digo como una cuestión de crítica, sino que como una cuestión de constatación. También tendrían que incluso, cualquier denuncia que hace ABC hacia el grupo Vázquez es tomada y replicada por Mauricio Spínola.
1: Sí.
0: Mauricio Spínola es como si fuera que es más o menos parece una Katia González del grupo Zucolillo.
1: Sí, a lo que Katia es a Norman Harrison, Mauricio Spínola es a grupo
0: que Zucolillo. Que veo que por el posteo que alcé hoy, diciendo que Katia González es un activo político de Norman Harrison y Norman Harrison hace negocio directo con el Cartismo, contratista del Estado, que Mavi es asesor de Camilo Pérez, que es el candidato del Partido Colorado. Me putean los Katia Lovers diciendo, callate, vendido, ¿por qué le atacas a alguien en la oposición? No, yo simplemente muestro y quiero que me... Este es Juan Grassi, que me putea, el que fue candidato concejal, Ñembo Guaú. Guaú se hace Guaú del Ilustrado. Es un básico, rudimentario, un ogrito de cuarta categoría. Vos le atacás, sos un frustrado y compañía. Yo lo que quiero nomás es lo siguiente. Muéstrenme dónde yo estoy mintiendo. Es decir, Camilo, sos un mentiroso. Katia González, ¿trabaja o no trabaja en relación de dependencia con Norman Harrison? Sí. ¿Hay un problema que trabaje en una empresa privada y que el dueño sea? No, ningún problema. Uno trabaja en relación de dependencia siempre. Segunda cuestión. Norman Harrison es un empresario de muchas y muchos rubros empresariales, pero entre ellos el farmacéutico, cuya principal riqueza se produce con contrato con el Estado. ¿Es falso o es mentira? Norman Harrison tiene negocios directos con partidos, sociedad accionaria, con cartistas, ¿sí o no? Sí. Germán Martínez Vierti es asesor de Camilo Pérez, candidato de la ANR en Capital, ¿sí o no? ¿Es compañero o no de mesa de Katia González? ¿Sí o no? Katia González recibe un salario para que le permita hacer actividad política y periodística de Norman Harrison. ¿Sí o no? ¿Dónde es lo que estoy mintiendo? ¿Dónde es lo que estoy mintiendo? El problema está en esta gente que se cree superior porque tienen apellidos compuestos. Y cuando se les muestra que ellos trabajan para patrones de estas características, se enojan y te agreden.
1: Antes de irnos, dice el 949, buen día, el canal 23 de Tigo, donde ustedes salen, está sin audio. ¿En serio? Ahora, al final del programa, nos enteramos. No sé, hay que revisar eso. Dice el 447, pute, ahí con razón acá. ¿Cómo van a ser un grupo grande de medios si no tienen área de investigación? Hasta ahora no saben quiénes son los dueños de los negociados de los pisos Pavers. Aquella información que nos pidió el oyente. El 377...
2: Vos le delegaste a Alex.
0: Sí. Yo no le delegué.
1: No, yo me autodelegué.
0: Pero Juanfer pues investigó el tema. Trabajaba en un British Columbian Assumption Paper, no sé qué diablos llamaba, donde trabajaba antes. Investigó.
2: Vos me estuviste viendo en mis redes sociales.
0: Pero hermano querido, hay que investigar al investigador.
1: 11 de la mañana.
0: ¿Sabes qué será? Cuando vos estás de viaje, hablamos con los vecinos de la Plaza Uruguaya.
2: Sí.
0: Un proyecto de 110 millones de dólares. 105 millones de dólares para echar 22 árboles.
1: Ah, sí.
2: Hoy son 5.
0: Y un oyente nos viene pasando data. Yo le dije a Juanfer. Y Juanfer, yo no sé si tiene algún arreglo o no con esa empresa que no quiere investigar.
2: Arreglo.
0: Oyente querido, no es que no tenemos área de investigación. Nuestros investigadores
1: están
0: algo
1: comprado.
0: Tienen con
1: están
0: el contrato de 105 millones de dólares con el Banco Mundial, que es una entidad globalista, para echar 22 árboles.
1: Chao, 11 de la mañana.
0: Esa es la realidad.

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¿Qué tal, amigos televidentes de Fútbol Club? Aquí por La Unión, por los 800 AM, por Unión TV. Arrancamos una edición más del programa, jornada del miércoles, mitad de semana, mitad de mucho fútbol también, porque ayer se vieron las caras en la ciudad de Pedro Juan Caballero, en el Río Parapití, en el Monumental del Río Parapití, el ciclón Cerro Porteño ante el 2 de mayo. Otra noche complicada para Cerro Porteño. Otra noche para el olvido, para el conjunto de Holland. Otra noche de muchas, diríamos, preguntas, sorpresas. ¿Qué puede pasar en el próximo partido de Cerro Porteño? Acuérdense que estamos a menos de 12 días del juego por Copa Libertadores, de octavo final ante Palmeiras. Los refuerzos, hasta ahora, ¿quién mostró algo diferente? ¿Quién es refuerzo? ¿Quién es incorporación? Bueno, hasta te diría un poco más fuerte, hoy rejunte, porque hasta ahora fueron pocos lo que uno puede decir, los destacados o intentando hacer algo diferente de lo que Holland está poniendo en el campo de juego. Tenemos la conferencia de prensa para escuchar, analizar qué quiere Holland, qué pretende. Ojo, decíamos, che, Cerro Porteño es una especie de hospital en este arranque del campeonato. Y me miraban los muchachos, bueno, qué sé yo, puede ser que sí, puede ser que no. Pero realmente ahora, con lo que ayer declaró Holland, cuatro

0: semanas fuera y Iturbe, 5 semanas fuera, Liceo, viceversa, es muchísimo y es para preocuparse. Edu Almeida, ¿cómo estás? Bienvenido, buen día.
1: Buen día, buen día. También hubo otro partido ayer, Jotito.
0: Claro, profe, pero...
1: Bueno, pero sí, pero todos son importantes, ¿no es cierto? Un buen partido, yo he visto buen partido. He merecido empate, ¿no? También he visto el partido de Cerro, sí, claro, hay preocupación, un equipo grande. Segundo partido, estaba leyendo lo que puso nuestro compañero Diego, creo que hacía algo así como 50 años, una cosa así, que Cerro no perdía 2 partidos de inicio. Creo que perdió uno contra Oriental y el otro contra Tempestade en ese momento. Y claro, debe haber preocupación porque... Se trajo mucha gente, hay partidos importantes que hay que esperarlo. Tampoco hay que desesperarse, pienso yo, hasta que llegue el momento del partido. Eso es otra cosa, la mentalidad diferente, la preparación diferente. Pero los partidos internacionales sí son diferentes, ¿no es cierto? Acá nos conocemos todos, también ellos han de saber, ¿no es cierto?, los rivales. Pero sí, hay que ir de a poco. Yo pienso que hay de a poco, tampoco hay que cortarse las venas, ¿no? Todos los equipos, por ejemplo, tienen sus pretensiones. Está el hecho también de San Lorenzo, que tiene que empezar a ganar. Luque, que tiene que empezar a ganar. Equipos que han de estar preocupados también por cómo le van el campeonato, ¿no es cierto?
0: Y claro, Luque, bueno, empezó ganando, pero acá, profe, yo sé, hay que hablar de todos los equipos, pero acá lo fatídico de Cerro, hoy, y si hoy Olimpia no gana, Olimpia va a ser fatídico también. Hoy Olimpia, imagínate que empate con Nacional.
1: Pero son 2 equipos,
0: Jotito. Son 2 equipos, pero
1: 12,
0: son los...
1: 12.
0: Claro, pero son 2 equipos de los más grandes del fútbol paraguayo, son los 2 equipos que más títulos tienen, son los 2 equipos que siempre pelean, son los 2 equipos que llevan más del 99% de la prensa, sí, de la gente.
1: Por eso digo, te llama Fútbol Club.
0: Claro, no, claro, totalmente, claro. Pero no, ayer lo de Cerro, lo
1: claro,
0: de Cerro,
1: yo, ayer, yo no digo que sea poco, yo lo claro. Que te digo es que también hubo un partido previo y que...
0: Sí, y fue un partidazo, por cierto, claro, fue un partidazo, fue un partidazo, eso no hay duda. Mira, estamos teniendo equipos
1: que sí, se... Carlito, ahora, Carlito, saludalo a Carlito.
0: Sí, Carlito Gómez, sí, profe.
1: Estamos, no, él va a desgranarlo.
0: Él va a desgranar con su pizarro.
1: ¿No es cierto?
0: Carlito Gómez, buen día.
2: Buen día, qué tal Juan José, profe, a los televidentes, a la audiencia de la 800 y bueno, un pobre Cerro, por más que haya generado chances para convertir, un pobre no juntó 5 toques para adelante, ¿no? Los toques eran lo que, si Cerro hizo 5 toques durante el partido, fue en su campo. Hay una estadística que yo pasé en el grupo, los sí. Toques de Cerro en su campo y los toques de Cerro en campo contrario, después voy a explicar un poquito ahí en el pizarrón, pero esas famosas pequeñas sociedades que busca uno en el fútbol, no, Cerro no la consiguió en todo el partido y terminó perdiendo, ¿no? Igual tuvo su chance, pero para mí muy pobre. O sea, comparando los 2 partidos que vi de Cerro, me quedo obviamente con el primer tiempo con Trinidad.
0: Ahora, este momento de Cerro Porteño, lleva el arco un Dieguito Galarza también, pero atención al dato que tiraba el profe Almeida recién. Y voy a complementar, voy a ampliar. 44 años y 68 campeonatos después, Cerro vuelve a perder 2 primeros partidos de un torneo local. La última vez había sido en el campeonato de honor, en el 82, el 02-05 del 82, primera fecha. Perdió 1 contra Tempestade en La Olla. Y el otro fue a la siguiente fecha, el 9-05 del 82, Ante Oriental 2-0 en la Chacarita. Es apenas, imagínense, es apenas la cuarta ocasión o la cuarta vez en la historia de un club con 133 títulos que ocurre esto. Hay que revisar por Olimpia qué tal, ¿verdad?
1: 133
2: sí.
1: Títulos.
2: No, 34.
0: Sí, perdón, error. Me parecía, 33 títulos que ocurre esto. Y está justamente el periódico de aquella vez.
2: Ahora, vos mira, que comparando nomás, River queda fuera con Copa Argentina antes del debut del campeonato. pierden su debut de campeonato en el Monumental. Allá sí. se están por cortar.
1: Y el otro partido perdió también.
2: Y Boca perdió el otro 3-0 con Riestra.

0: era. ¿Verdad? Y allá es un desastre total, sí, en la Argentina.
1: Sí, sí, sí.
0: ¿Verdad? Y Cerro perdió cero. No, es luego eso. Vos tenés que ver, pensando en lo negativo, ¿verdad? No pensando en lo positivo. Vos tenés que ver el partido con Luque. La presión que va en la olla es... No sé cómo va a jugar el arquero ese partido.
1: No sé si va a jugar el arquero.
0: ¿Cómo juega el arquero ese partido? Con la presión,
1: no sé si
0: que
1: va a jugar
0: con
1: el
0: la
1: arquero.
0: Presión que va. No, él es el arquero, todos, ¿verdad?
1: Sin analizar todavía punto por punto, jugada por jugada.
2: Todo el equipo.
1: ¿Verdad? El equipo
2: no,
1: en sí
2: es
1: una presión, claro.
2: Que el arquero que juegue. Cualquiera que juegue va a tener presión, porque si juega Chico este va a tener presión, si juega Fernández va a tener mucha presión, ¿no es cierto? Y si juega el otro chico también va a tener presión porque va a ser un debut. O sea, el tema del arco de Cerro tienen que elegir bien, creo yo, porque... ¿Qué me querés cortar?
1: Sí, porque me hace rato me...
2: Pero qué bueno, son mal educados,
1: no,
2: estoy hablando
1: y
2: yo.
1: Y lo que pasa es que Nico ya nos está esperando en línea el profe Ledesma antes de la práctica. Profe, gracias, perdón por hacerte esperar, estamos aquí arrancando el programa. Te mandamos un fuerte abrazo. Felicidades, profe Eduardo Ledesma, por lo ocurrido ayer en un gran partido, profe.
3: Hola, buen día primero a todos. No, tranquilo. No, ahí le estaba escuchando también un poco, ¿verdad? Estaba escuchando un poco. No, bien, gracias a Dios, estamos contentos, ¿verdad? Con el rendimiento sobre todo. Obviamente que viene acompañado de dos triunfos clave e importantísimos que obviamente te da otra confianza para seguir trabajando.
1: Totalmente, profe. Estábamos haciendo el partido con todos los muchachos ayer por la 800 AM y vimos, por eso yo decía, vos sabés, profe, cuando Olimpia pierde contra 2 de mayo, Cerro pierde contra 2 de mayo, siempre se mira por los grandes, ¿verdad? Una derrota. Pero hay un mérito importante también de tu equipo, del 2 de mayo, profe.
3: Sí, obviamente que el mérito es de los chicos, ¿verdad? El mérito es de los jugadores, que bueno, nosotros como cuerpo técnico pasamos mensaje de lo que creemos que es lo mejor para cada cotejo, y como dije antes, el mérito es todo de los jugadores, porque ellos son los que lo hacen realidad, lo desempeñan a la claridad, y sobre todo se sienten identificados y reconocen y aceptan el mensaje que nosotros le pasamos, que eso es lo que después se ve dentro del campo y se vio en estos dos partidos.
1: Totalmente, profe. Ahora, ¿te imaginabas esta clase de partidos desde lo previo, un Cerro Porteño que, si bien uno mira las llegadas de gol, hay una diferencia importante de Cerro que generó, Rossi tapó varias pelotas de gol también, pero decía Holland, esos momentos cumbres del partido donde hace el gol 2 de mayo, Cerro anímicamente como que cae, y ahí hubo una fuerza de parte de tu equipo?
3: No, nosotros sabíamos que enfrentamos un equipo grande que tiene una camiseta pesada, que venía de perder el primer partido, que tiene jugadores de jerarquía, que tiene jugadores de otro nivel. Y es normal que Cerro, Olimpia, Libertad, que son equipos grandes, te generen, te creen situaciones, que por momentos te lleven un poco contra tu arco, que por momentos te cueste salir, y lo bueno es que también Nico está respondiendo muy bien, ¿verdad? La defensa también está respondiendo bien para que no sean muy claras también estas situaciones. Eso también habla bien, ¿verdad? De que todos están muy metidos y comprometidos. Pero sí, obviamente nos imaginábamos que iba a ser un partido así, donde nosotros íbamos a tener nuestras ocasiones y que también por momentos solamente teníamos que saber sufrir.
0: Eduardo, ¿qué tal? Carlitos Gómez, el planteo del partido, dejate que tengan la pelota los dos centrales de Cerro, y a partir que ellos pasen un poquito, y si se tiraba Piri da Mota un poquito atrás, dejate que tengan nomás ahí, tal el caso que los toques de Cerro son más en su campo que en campo contrario. Y después cuando le presionaban a los otros mediocampistas, ¿no? Viste que Cerro hizo tres volantes, iban con el 8 y con el 10, ¿verdad? Los internos de derecha e izquierda, y ahí empezaban a complicarle la existencia a Cerro.
3: Sí, era algo que lo habíamos hablado, porque bueno, con Diego ahí, sobre todo ahí, todo el cuerpo técnico en el análisis después del partido de Rubio, y pensando ya en Cerro Porteño, ¿verdad? Por eso el cambio también de estrategia, el cambio de sistema táctico, de tratar juntar más gente por el medio campo, tratar de por momento cuando teníamos el balón de hacer 4 contra 3, sabiendo que ellos tienen 3 volantes.

0: de Quevedo, Espínola y César Castro se metan para generar esa superioridad por dentro y poder tener salida clara y encontrar pases de línea también, hacerle daño ahí en como en la jugada que Ángel Aguilera genera con Oscar para el segundo gol. Y obviamente también intentamos también de que bueno, que la presión no sea demasiado alta, pero también que Cerro no nos obligue a estar demasiado atrás para nosotros a la hora de recuperar el balón tengamos menos metros para poder transicionar y hacer daño, bro.
1: Claro, la presión ahí en el arrancaba ahí en el bloque medio, ¿verdad? Y ahora y era imposible entrar a 2 de mayo, ¿eh? Vos mirabas y querías entrar por el medio, estaban toditos juntitos, uno cerca del otro, la verdad, un planteo espectacular.
0: Sí, como te dije, nosotros lo habíamos hablado ahí con Diego, lo analizamos bien, vimos los videos, vimos todo lo que Cerro había realizado y sobre todo que, bueno, sabiendo también que Cerro como club grande no puede venir a replegarse ni a esperarle a 2 de mayo, ¿verdad? Sobre todo que también había perdido el primer partido. La urgencia y la necesidad y la presión de la camiseta no te va a permitir hacer eso y nosotros lo que no queríamos y no tratamos de no permitir es que Cerro nos lleve por delante, tratar así de cortarle los circuitos que ellos iban a necesitar, sobre todo cuando Cecilio o Derlis o los internos mismos de Cerro te juegan a espalda a los volantes que no encuentren ese pase, que pueda dañarte, que vayan a jugar de cara a la línea de 3 que ayer habíamos realizado, ¿verdad? Que por el momento era la línea de 5. Entonces por eso nosotros juntamos gente ahí en el medio y tratamos de obligarle que traten de ir por fuera.
1: Ahora, yo pensé que Cerro, sobre todo en el arranque del segundo tiempo, que iba a meterlo más arriba, ¿no? Que iba a adelantar su línea, que los centrales iban a estar de Cerro cerca de la mitad de la cancha. Pensá que 2 de mayo no le permitió, o los volantes de Cerro, para mí los volantes de Cerro estaban muy detrás, o sea, no pedían la pelota en el espacio detrás de los volantes de ustedes, ¿verdad? Venían a pedir cerca de Piri y Damota, sobre todo Gamarra, ¿verdad? Y ese segundo tiempo pensé que Cerro al arrancarle iba, que se iba a jugar todo en campo de 2 de mayo y la verdad que no fue así.
0: Sí, Cerro en el inicio del segundo tiempo había realizado un cambio igual que nosotros, ¿verdad? Nosotros pusimos a Pedro de Valle por Alan Gómez y Cerro hizo el cambio de Bobadilla por Bocón Torres. Ellos cambiaron también su sistema de juego, empezaron a jugar un 4-4-2, Reguetti con Bocón Torres arriba y Cecilio y Deli por la banda, ¿verdad? Creo que Gamarra y Piri trataban de generar ese juego de atrás y cuando se sentían que el balón no les llegaba mucho, retrocedían mucho para estar en contacto con el balón y eso capaz hacía también que jueguen un poco lejos del arco nuestro, ¿verdad? Dependía mucho de que Berli o Cecilio se encuentren entre líneas y sobre todo también la profundidad de los laterales, de Iván o de Blas mientras jugó. Y eso es lo que nosotros no queríamos, ¿verdad? Capaz en un momento el equipo sintió también un poco el rigor del partido, el cansancio, también sentimos un poco, creo que yo todavía la fatiga del partido anterior, son pocos días de recuperación, igual que Cerro, y bueno, también creo que en un momento la lesión de Camilo también nos jugó un poquito en contra, porque Camilo había sentido algo en el primer tiempo, en una jugada con Cecilio que fue a disputar un balón allá cerca del banderín del córner. Y creo que ahí tuvo una molestia en el posterior y bueno, hoy ya nos dijeron que está un poco desgarrado, ¿verdad? Hubo un buen tiempo con esa lesión y ahí creo que también tuvimos un poco de problemas sobre todo por la espalda derecha cuando Beto recorrió la línea.
1: ¿Te sorprendió que le haya cambiado el entrenador a Rivero o usted, porque Cerro empezó a llegar por el lado de Riveros, ¿verdad? ¿Te sorprendió que le haya cambiado en el sentido o ustedes sabían o tenían pensado que a lo mejor como no venía jugando tanto que en algún momento lo iba a cambiar?
0: No, realmente ese análisis no lo hicimos porque bueno, pero sí, yo creo que el cambio fue porque Blas no venía jugando, seguramente también habrá sentido el rigor del partido, el cansancio normal, un jugador que no viene jugando, que no jugó el partido anterior, que vuelve de una lesión, habrá sentido también el desgaste y obviamente que bueno, después seguramente buscó refrescar también a Ariel su banda, ¿verdad? Para tratar de no perder mucho ritmo porque obviamente sin ritmo era difícil poder hacernos daño y nosotros ahí creo que estuvimos a la altura, ¿verdad? con el ingreso de Ángel Aguilera también que ingresó muy bien, otra vez Aguayo, Ulises Coronel también que ingresó bien, también el chico Cervera creo que nos dio una gran mano arriba, corriendo, molestando, pivoteando bien, descargando bien y creo que ahí nosotros pudimos estar bastante bien en el partido, creo que nos sufrimos demasiado.
1: Yo creo que le

0: Bueno, esa cuestión de cerro, ¿no? Yo creo que le cambia por la medición del GPS que ahora recibió en el momento. ¿Vos sos de hacerle 100% caso al GPS o no el 100%?
1: Si nos guiamos para tomar decisiones.
0: Sí, para tomar decisiones durante el partido.
1: No. Nosotros más tratamos, obviamente que miramos el GPS, pero más lo miramos después del partido, ¿verdad? Para saber si estamos corriendo lo que normalmente corremos. Si el desgaste de cada jugador individualmente lo tratamos de controlar, eso después con los entrenamientos, si necesitamos un poco más de entrenamiento lo hacemos, si necesitamos un poco más de descanso lo hacemos, pero obviamente nosotros consideramos mucho que el jugador dentro del campo sabe manejarse. Mientras el jugador no tenga molestia, sea un calambre o sea algún impedimento que haga que el jugador tenga que salir, por esa razón nosotros consideramos que el jugador todavía está alto para jugarlo, porque hay jugadores que saben jugar con el cansancio. Sí. El caso de Marcos Gómez, por ejemplo, a nosotros nos parece que es un jugador que muchas veces vos lo ves que parece que está cansado, pero después vos ves y decís cómo salió a presionar si recién estaba cansado. Entonces es muy relativo, pero a veces nosotros mucho en ese sentido no le llevamos mucho en cuenta al GPS.
2: Profe, ¿qué tal? ¿Cómo estás?
1: Hola, ¿cómo andas?
2: Bien, te felicito a vos y a Diego también, un abrazo grande para Diego. Lo he visto muy contento, muy eufórico, me imagino este sentimiento, ¿no? Lo he sentido yo también, cuando estando en otro equipo y le ganás a tu equipo, vamos a decir así, ¿no? Porque, y lo he visto ayer. ¿Sabes qué? Donde noté yo la diferencia del partido ayer es en la velocidad. O sea, tu equipo, el año pasado, cuando tuvo esa buena racha el equipo del 2, estabas vos, creo que estabas con el otro muchacho que está en Ruyoñu. El antepasado. Sí. Era un equipo, pero velocísimo, desde la mitad de cancha hacia adelante, donde tenía gente que se sacaba el hombre con facilidad, llegaban al arco y tuvieron realmente un muy buen pasar. Y ahora, ayer he visto ese chico González, ese chico Aguilera, gente que son realmente habilidosos con la pelota, que son chiquititos, veloces, se sacan la gente con mucha facilidad. Y el fútbol actual es en la actualidad lo que rompe defensa. Es en la actualidad la única manera de romper defensa y desarmar a un rival. Justamente la tienen esos chicos, ¿no? Hacía tiempo que yo no le veía a ese chico González. ¿Dónde estaba el Edesma?
1: No, obviamente, primero para ir respondiéndote de a poquito lo que me vas mencionando, claro que feliz. Yo primero, Diego llegó casi al final del torneo Apertura. Nosotros consideramos que bueno, la suma de que Diego se sume al cuerpo técnico le iba a dar un realce, otra fuerza, y es algo que nosotros queremos lograr, ¿verdad? Y creo que lo estamos logrando. Trabajando en conjunto, cada uno de su lugar y de su función, creo que nos aporta mucho y eso es importante, ¿verdad? Eso acá lo más importante es lo que el equipo refleja y que sobre todo lo demás yo sea el que sume a tres, ¿verdad? Después, bueno, no importa si quien salga ganando con esto, siempre el que debe ganar es la institución que nos contrata, ¿verdad? Y bueno, lo segundo es nosotros a Marcelo lo teníamos visto de Santaní, él venía jugando en intermedia, viene con buen ritmo, sabemos la calidad de persona que es, lo profesional que es, se le nota realmente. Él es un chico muy humilde, cuando nosotros lo llamamos nos agradeció por brindarle otra vez esa oportunidad de volver a estar en primera división. Era algo que él lo quería hace tiempo y bueno, no se le estaba dando, y hoy otra vez está pudiendo estar en un plantel de primera, que es lo que todo jugador quiere, ¿verdad? Y obviamente que vos sabés, así como vos decís, ¿verdad? No vamos a mentir. En el fútbol actual tenés que correr, creo que hoy se prioriza mucho más allá de que son gustos de cada entrenador después, pero la parte técnica es muy importante, el cuidado es muy importante, hoy tenés que correr, si no corres hoy no podés jugar, ¿verdad? Y claro que son determinantes estos jugadores que se sacan la marca encima, porque como vos decís, cuando hay una defensa cerrada, hay poco espacio, estos jugadores que tienen gambeta, que tienen ese equilibrio, hace que el rival corra su

0: línea y empiezas a liberar otra zona, ¿verdad? Entonces eso permite la gambeta, o si no, tenés que tener un jugador que sea muy pensante, muy lanzador y que te pueda filtrar pases, que también es difícil de conseguir, ¿verdad? Y estos son los jugadores que a veces cuesta encontrar. Pero bueno, gracias a Dios, un Ángel Aguilera llegó muy bien al club, un Marcelo también que viene de jugar intermedia, sin problemas, ya se pudo poner la camiseta de titular y jugar contra un rival grande como Cerro, que no es fácil, de haber jugado el fin de semana pasado en intermedia y hoy estar jugando contra Cerro. Y bueno, todos los chicos que llegaron realmente creo que se acomodaron muy bien, y los chicos que ya estaban, que era una base que teníamos y consideramos que eso le iban a dar fuerza también al equipo, dijeron que estos chicos que llegaron se acomoden bien, y ellos también desde su lugar, como siempre lo hicieron, el caso de Castro, Beto Espino, Pedro Sosa, Camilo y otros por nombrar, demuestran también que bueno, por algo siguen siendo los pilares.
1: Sí, y el arquero, ¿dónde estaba jugando él?
0: Y Nico es un arquero que había jugado en Emiliano, no sé si se recuerdan de él, es un arquero que había jugado en Emiliano, bueno, nosotros lo teníamos bien visto jugando en Emiliano en contra nuestra, justamente en una jugada desafortunada acá, jugando en Emiliano con 2 de mayo, él se había roto la rodilla con un choque con Marco Gaona, que hoy está en Sudamérica.
1: Sí, sí.
0: Y bueno, después él volvió y él estuvo jugando en el fútbol uruguayo.
1: Sí, en el
0: uruguayo, y bueno, con nosotros con la venta de Ángel y la salida de Carlos Enrique en Juárez y no, lo trajimos a Mario Ramírez, que también es un arquero que nos gusta mucho, y también, bueno, Nico Rossi.
1: Sí, él estaba en Juventud, creo. Juventud puede ser en Uruguay.
0: Sí, en Uruguay estaba Juárez. Bueno, sí. Así que, bueno, y él tiene una buena edad para arquero, igual que Mario. Sí. Mario tiene 30 años, es joven todavía para ser arquero, y Nico sí. Tiene 28 años.
2: Un 88 tiene, vos sabés, parece más bajo.
3: ¿Quién?
2: Pero tiene un 88 Rossi.
3: A mí me parece más alto, sí.
2: ¿En serio?
1: Sí, grande.
2: Hablábamos la otra vez con el vicepresidente, hoy presidente en ejercicio, y nos decía de que estaba muy parejo el tema del puesto del arco, porque Ramírez estaba atajando los amistosos bien, y Rossi también ya con su experiencia, que es un gran arquero. Imagino que ese fue el primer dolor de cabeza para ustedes.
0: Sí, realmente sí, porque bueno, nosotros hace casi 15 días fuimos a Asunción, nos instalamos por ahí para poder jugar los 3 amistosos, porque bueno, sabemos que nosotros siempre estamos más lejos de todo, y fuimos a jugar con Trinidense, jugamos con Libertad, jugamos con Nacional, y realmente sí, Mario mientras Rossi llegaba, Mario lo hizo muy bien, realmente tuvo muy buenas actuaciones, lo vimos muy sólido, realmente nos impresionó muy bien, pero bueno, como vos decís, ¿verdad? Después fue un dolor de cabeza, porque en esta función tiene que tomar decisiones, y uno lo que más trata es no equivocarse, ¿verdad? Gracias a Dios hoy tenemos 4 arqueros de muy buen nivel, porque Miguel también es un muy buen arquero con muchísimas condiciones, y después tenemos a Antonio Armoa que está entrenando ahí con las selecciones juveniles y siempre es convocado.
3: Angelito Aguilera, bueno, yo lo conozco de chiquito, ¿no? Y Gavilán le estuvo en la sub-20, aquella Copa Libertadores de Cerro. La sub-20, creo que Cerro termina tercero o cuarto, no recuerdo, pero él le pide por él, o vos ya le tenías también a Angelito.
0: Y mira, nosotros la verdad, Angelito para el torneo de apertura estuvo a punto de llegar con nosotros.
3: No.
0: Estuvo a punto, me habían ofrecido, nosotros lo teníamos visto de General Caballero. Pero bueno, después le sale la propuesta del fútbol mexicano, y obviamente es difícil competir contra el fútbol mexicano, ¿verdad? Y después, bueno, con la llegada de Diego, hablamos un poco, Ángel creo que había hablado con él, y Diego nos sugirió también que él lo conocía muy bien, que lo teníamos bien visto, nosotros le comentamos que él ya estuvo a punto de venir con nosotros y que después se fue al fútbol mexicano. Y nos dijo que Ángel estaba con muchas ganas de sumarse a nosotros, y obviamente el que Diego lo conozca suma mucho para que bueno, nosotros terminemos de incorporarlo.
3: ¿Y qué es para usted? ¿Dónde le para usted que es puntero, es winner, por adentro donde hace la jugada, qué es?
0: Y para nosotros Ángel, más allá de que sabemos que nos puede ayudar en muchos sectores del campo, para nosotros es más un interior, ¿verdad? Un interior, puede ser por derecha, por izquierda. Tiene muy buenas características para cambiar de ritmo, para la gambeta, pero tiene también la arma del último pase, ¿verdad? Obviamente con su velocidad y su habilidad, muchas veces te puede también ayudar por la banda, ¿verdad? Ayer, por ejemplo, igual que el partido con Rubio Ñu, nos ayudó casi como un carrilero.
3: No, lo único no es el 90.

0: Lo único que no nos puede ayudar es el central.
1: Te digo que no es 90 minutos.
0: Angelito es de 90. Cuesta nomás porque así como la posición de Nico Rossi y de Mario, hay otros jugadores también que no parece que está muy bien, ¿verdad? Por el caso, por ejemplo, yo no puedo jugar a Alexis Fariña, por ejemplo. Y a veces compite puesto con Ángel o compite con Oscar Romero, ¿verdad? Ayer nosotros en nuestro sistema táctico, por ejemplo, nosotros cambiamos nuestro sistema y jugamos con dos volantes, que fueron Marcos Gómez y Oscar Romero, ¿verdad?
1: Sí.
0: Consideramos que por ahí un Marcos Gómez tiene más oficio para la posición, tiene otra presencia, y Oscar Romero también, que es un motorcito, ¿verdad? Bueno, hoy en día también Ángel, ingresando desde unos tiempos, nos está dando una gran mano, y bueno, obviamente que él compite también por el puesto.
2: Ahora, profe, ¿cómo hicieron con Aguayo, por ejemplo? Ángel Aguayo fue el de la selección. Allá en transmisión le decía a Carlitos Gómez, mi coordinador, él estuvo en las formativas, sobresalió bastante en aquel sudamericano también con la albirroja. Ese es uno. Y el otro, ¿de dónde apareció? Sirio se dice, profe, ¿verdad? De Siria. Sirio se le dice, ¿verdad? Tobías Cervera. Él es sirio, ¿verdad?
0: Todavía un jugador que el visionalista lo fue siguiendo, ¿verdad? Alisa Uri hizo un trabajo ahí siguiéndolo a él, también lo mismo con Moya pasa. Lo tenía registrado, lo tenía visto, así como otros jugadores que él lo había visto y a veces sugiere los nombres, nos presenta el material. Pasó lo mismo con Todavía, ¿verdad? Todavía un jugador que de Rosario Central. Estaba en Mendoza, jugó también en Quilmes, bueno, teníamos los registros de él y nos pareció que era un delantero que tenía cierta característica que nos podía ayudar, ¿verdad?
2: Ayer nos atuvo flojito, profe.
0: Que tenemos porque bueno, nosotros tenemos jugadores como Sanguina, que es algo parecido a Todavía, ¿verdad? Corredor, picador, movedizo, capaz ahí Sanguina, Jorge tiene más juego aéreo, ¿verdad? Después tenemos Matías Cáceres, que es un jugador más de pivoteo, más de área, que te pone bien el cuerpo, que te aguanta, que es guapo, y bueno, entonces ya es un jugador que te va a picar los espacios, te va a ayudar a presionar, es un jugador, como famoso decimos, pesado para los centrales, porque te molesta todo el tiempo, y bueno, por eso consideramos también. Y son trabajos que hacen también, ¿verdad? Todo, creo que, como dije antes, todas nuestras funciones tratamos de colaborar para lo mejor del club.
2: Me imagino que igual ayer quedaron un poco conociéndote a vos, al profe Gavilán también, que es muy amigo del profe Almeida y Solima, ya hablamos con él varias veces aquí también en radio. Habrán quedado un poco disconformes, bueno, se ganó, es cierto, pero ayer 2 de mayo pudo hacerle un gol más o dos goles más a Cerro en esas contras, ¿verdad? Donde justamente Cervera, creo que Del Valle, y uno más que ingresó, no estuvieron con la pólvora, porque de lo contrario era tranquila un tercero a favor de ustedes.
0: Sí, creo que los dos partidos son cosas para corregir. Yo, por ejemplo, en la conferencia nombré un poco lo de la pelota parada, ¿verdad? No sé cómo ustedes lo vieron, pero nosotros desde el costado del campo, más allá de que por momentos sentimos, sobre todo en ese segundo tiempo, cuando Camilo sintió en el primer tiempo la lesión y en el segundo tiempo igual siguió jugando con la molestia en el posterior, que bueno, hoy ya tenemos confirmada la noticia que tiene un pequeño desgarro,
2: sí.
0: Donde el equipo por ahí se tiró un poquito atrás, obviamente por el rigor de partido, por el desgaste que ya habíamos hecho y demás, y es normal, Cerro tenía que ir a buscar empate. A mí me dolió mucho que el gol que nos hicieron fuera de pelota parada, ¿verdad? Porque bueno, son esos partidos donde vos estás casi haciendo todo bien y te marcan de pelota parada, es algo que te tiene que llamar la atención y corregirlo, ¿verdad? Pero sí, como vos decís, creo que también en el partido anterior con Luis también nos pasó que tuvimos dos o tres ocasiones más de gol para liquidar el partido y estar más tranquilo y no lo concretamos, es algo que también lo tenemos que trabajar, pulir, y creo que en este partido otra vez nos pasó lo mismo. Lo importante es que el equipo está generando, que el equipo se siente bien y que muestra buena sensación, ¿no?
1: Profe, el premio, viste que hay clubes que dicen que si está en la punta del premio es mayor cuando está puntero del campeonato, y además yo está en la punta, de que exigirle al presidente un premio por estar en la punta.
0: No, y el no ya tenés, hay que pedir nomás.
2: Profe Eduardo, un abrazo grande. Que sigan los éxitos y este buen arranque de clausura. Están obligados ustedes a hacer una buena campaña.

0: para estar más tranquilos mirando lo que es una Copa Internacional y también el descenso. Un abrazo, profe.
1: No, por favor, gracias a usted. Un saludo ahí especial para él, ¿verdad? Que siempre un gusto hablar con él.
2: Gracias, gracias. Un abrazo grandote.
0: Eduardo Ledesma, técnico del 2 de mayo. Perdón por cortarte, profe, pero Nico hace rato había sido, tenía hace 5 minutos nos estaba esperando Eduardo y nadie nos avisó. Así que la mala mía y también de nuestro productor.
2: Tienen que avisar, sí. Y lo dejan mal a la gente que está
0: totalmente
2: esperando.
0: Pues. Totalmente, pero por suerte Eduardo es amigo de la casa. Claro. Es amigo nuestro y amigo de la casa. Este Cervera es tipo Mansur, profe. ¿Viste? Él de Palestina. Y apareció de repente de la nada, pero Carlos, ayer entró.
2: No es de la nada.
0: Bueno,
2: ahí hay que darle mérito
0: al scout. Y hay otro jugador.
3: Hay un jugador
0: que se llama Moya que también le nombró, pero no jugó. Y estoy mirando su currículum, muchachos. Estuvo en Colo-Colo, a préstamo. Y Quique, Colo-Colo, evidentemente Colo-Colo le compra, ¿verdad? A este jugador Moya. Estuvo en Ñublense antes, estuvo en River también. En Río de la Argentina, un volante ofensivo, hay que verlo.
2: ¿Sabes qué pasa, Jotita? Es como yo te decía recién. Vos comenzaste hablando de Cerro, el partido, y no hablaste del otro partido.
0: Sí.
2: Nosotros hablamos Olimpia Cerro, Libertad, un poco de Guaraní, te olvidás de todo lo demás. Y esos chicos que jugaron ayer juegan todos bien. Pero no tienen la prensa, no tienen el nombre.
0: A su favor.
2: Como para conocerla. A mí me sorprende. Los nombres, por ejemplo, digo, ¿quién es ese? ¿Dónde habrá jugado? Porque no lo tenemos,
0: sí.
2: porque no lo seguimos. ¿Me entendés? Y sin embargo juegan bien. Yo me acuerdo de ese chico González, me parece que ese chico González era de Guaraní, ¿no?
0: Guaraní y sí. River. Él explota con Ramón Sosa en River, en el Quelito.
2: Sí, pero sí.
0: Y después va a Guaraní. Sí.
2: Y en Guaraní él anduvo muy bien, de repente.
0: Nosotros hacíamos cuando eso radio.
2: Pasó con él.
3: En Guaraní él fue clave para que Guaraní llegue a pelear ese partido contra Cerro, el famoso que Cerro gana sobre el. O sea, empata sobre el final. Era en cancha de Guaraní y él era figura.
2: Sí, no, y andaba muy bien.
0: De hecho, después va, profe, a Tucumán.
2: Sí.
0: Va a Telgo Tucumán, después va a Nacional, Sol de América, en el 24, desciende con Sol, Tembetarú, Santaní y ahora 2 de mayo. Pero yo creo que esos jugadores que tienen demasiadas condiciones que tuvo que haber llegado más lejos, ¿cierto? Tiene 30 años.
2: Sí, yo creo que sí, pues yo me recuerdo. Y vos sabés que ahora que me pongo a pensar en González, a ver si Carlito, que tiene buena memoria también, ¿vos te acordás cuando estaba este muchacho, el técnico español en Guaraní? Que apareció un chiquito que jugaba sobre la izquierda, un volante que jugaba muy, muy bien, jovencito, era, creo que tenía 17 años.
0: Que se le expulsó contra Otálvaro, frente a la platea, y ahí desapareció.
2: Y desapareció ese chico, no sé dónde se fue. Yo no recuerdo el nombre, pero siempre me llamó la atención porque después de 2 o 3 partidos muy buenos.
0: Sí.
2: Desapareció.
0: Le costó.
2: O sea, ¿no jugó más o se fue del club o lo transfirieron?
0: Ahí me han ayudado los muchachos.
2: Yo creo que era en el momento que estaba González también, ¿no?
0: Sí.
3: Estaba, sí, con Jubero.
2: Con Jubero.
0: Fue una jugada frente a la zona de platea, sí, en la cancha de Guaraní.
2: Sí,
0: me recuerdo. Y se le expulsa a él y después, profe, tres partidos le comió.
2: Sí.
0: Y vuelve, no fue el mismo y después ya perdió el lugar.
2: No, es que no fue el mismo, o sea... Condiciones tenía, pero no sé qué habrá pasado con él. Yo creo que él se... Creo que él se fue, estuvo por Ecuador después, me parece. No me recuerdo el apellido de él.
0: Voy a buscar en un rato más. Bueno, hacemos la primera pausa. Vos me hacías un gesto.
3: La pizarra.
0: Ah, claro, pero vamos a la pausa.
3: No sé, vos sos
0: el 41, pues ya es. Vamos a hacer
2: la pausa.
0: Mientras nos acomodamos. La primera pausa, a la vuelta, sí. ¿Qué pasó con Cerro en la pizarra táctica de Carlitos Gómez?
2: Claro, pero no, yo tengo ahí, le había enviado a él un par de cosas que me gustaría pasar después, después que hable Carlito. Es un tema importante, muy importante, porque hay situaciones que se dan en los cambios, cuando hay un técnico que cambia a un jugador. Y el jugador se piensa que es más que el técnico.
0: Ah, sí. Ah, ya sé a qué te referís, está bien.
2: Entonces, sí. Es algo que realmente hay que ponerlo eso en algo de Bielsa.
0: En práctica.
2: De Bielsa. Y mostrarlo lo feo que

0: queda lo mal educado que quedan los jugadores, por más estrella que sean, frente a la gente, la falta de respeto hacia el técnico. ¿Entendés? No sé si estaría, está pronto eso como para pasarlo.
1: ¿Tenés eso ahora, Nico? No, todavía no está.
0: Todavía no está.
1: Bueno. Vamos a la pausa, la primera. Y justo también se habló de Bielsa.
0: Hay una foto que un técnico ahí que estaba, que no sé.
1: Ah, qué facha tenía cuando en eso. O sea, se dice no facha, pero en ese momento ahí.
0: En un partidito fácil.
1: ¿Cómo se lo hizo ese partido?
0: 1-1.
1: ¿Qué?
0: Un partidito fácil. Lo que pasa es que la gente no.
1: Qué flaco que eras.
0: Pasa lo mismo que nos pasa con estos muchachos. Cuando uno se va de acá, le pierden el rastro, lo perdés, ¿entendés? Y de repente estás jugando cosas realmente importantes, ¿no? Pero bueno, ya lo veremos.
2: Igual el día que hablaste de los cambios, bueno, después vamos a profundizar.
1: Ah, y hay un tema también de ayer, ¿verdad? Un chico llorando, ¿verdad?
2: Ah, sí. Pero dijo el entrenador de...
0: Bobadilla.
2: Bobadilla dijo que él se sentía responsable de la jugada del gol de pelota quieta, que era su marca, que... Según el técnico, dijo que por eso estaba llorando. No,
0: bueno, pero sí, yo he visto que lo pierde, pero la pelota era una pelota muy difícil porque sale el arquero, cuando el arquero sale, todos tratan de cubrir, ¿no es cierto? La pelota pasa, no esperás.
2: No, para mí el arquero le engaña a todos.
0: Sí, claro, la salida del arquero engaña.
1: Milton Maciel, ahí está.
0: Milton Maciel.
1: Ah, claro. ¿Él fue a Ecuador, pues?
0: No, y él se fue a Ecuador, estuvo jugando en Ecuador. Ahora me acordé.
1: ¿Te acordás? Sí. Tenía condiciones.
0: En dos o tres equipos.
2: A mí me llamaba la atención. Aparte era retacón, ¿no?
0: Hasta ahora es muy habilidoso, pero no tiene retorno. Ese fue el problema de él en el fútbol en Ecuador.
2: Aparte es retacón, ¿no? Es chiquitito, pero no, es chiquito fino.
0: Él estuvo en Macará, estuvo, no me acuerdo, otro equipo ahí. Estuvo a punto de venir con nosotros y no sé qué pasó. En el equipo que yo estaba. Sí, ahora me
1: Milton Maciel, estoy...
0: Zurdo.
1: Bueno, muy habilidoso. Jugaba por la izquierda. Sí. Tiene 26 años, profe.
0: Todavía es joven.
1: Sí. Ahora está en Guavirá, de Bolivia.
0: Ajá.
1: Llegó este año.
0: Bueno, ahora
1: vamos a la imagen ahora. ¿Qué foto lo ve ahí?
0: Un poco. ¿Con quién es que está el técnico ese?
1: A la pucha. Klinsmann. Ya no tenía tanto cabello tampoco, Klinsmann. ¿Vos tenías más cabello que él?
0: Era. En ese tiempo estaba morocho, mi pelo negro estaba. Ese era un partido contra la selección de Estados Unidos por la eliminatoria de Centroamérica, la CONCACAF.
1: CONCACAF, ¿verdad?
0: Fue un 1-1 terminamos, sí.
1: ¿Qué,
0: pero bueno, qué gracias vivencia por traerla?
1: ¿Qué te acordás? ¿Qué te acordás? Hablaste, ¿qué te digo? ¿Sabes? ¿No te acordás qué te digo?
0: Sí, andaba un poco mal mi alemán, pero ahí está.
1: Bueno, hacemos la primera pausa aquí en Fútbol Club en la 800 AM. Hincha de Cerro, quédese atento que el análisis táctico de Carlitos Gómez se viene en minutos de lo que pasó ayer ante el 2 de mayo. Lo que pasa es que Carlitos vino muy, muy ofuscado y necesitamos meterle un poco el famoso 12-8.
2: No, hoy no, ayer ¿no? Sí.
1: Hoy estaban tranquilos.
2: Sí.
1: Ah, bueno, está bien. Hacemos la pausa, la vuelta, Carlitos Gómez, la pizarra, lo que pasó con Cerro ante el 2 de mayo. Ya venimos.

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11:52, seguimos avanzando. 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

0: 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Bueno, lo prometido es deuda, muchachos. 50 minutos pasaron de las 11 de la mañana. Ya hablamos un poquito de lo que fue el partido de Cerro Porteño, pero ahora sí es el momento de Carlitos Gómez. ¿Qué pasó tácticamente en la pizarra de nuestro comentarista Carlos Gómez sobre la derrota de Cerro, victoria del 2 de mayo, 2-1 ante Cerro Porteño? Carlitos Gómez.
1: Bueno, hace rato estábamos hablando con el entrenador de 2 de mayo y estábamos hablando de lo que hizo bien 2 de mayo. Ahora yo quiero enfocar del lado de lo que hizo mal. Lo que hizo mal Cerro, ¿no? ¿Y qué le faltó a Cerro y por qué Cerro no pudo romper el esquema que hizo 2 de mayo, ¿no? Bueno, estos son los cuatro del fondo de Cerro.
0: Sí.
1: Los cuatro. Ramírez, Velázquez, bueno, el arquero, Ramírez, Velázquez.
0: Pérez. Y Blas.
1: Blas Rivero. Este es Spiris.
0: Sí.
1: Piridia Mota, este es Gamarra, César Bobadilla.
0: Sí.
1: ¿Por qué yo le pongo a César Bobadilla? Porque es el que rompía la línea, pero tampoco no tenía juego, ¿verdad? Y voy a explicar por qué. Esto es lo de mayo. Este a veces se convertía en cinco porque uno de ellos se metía un poquito a veces de acá. Se metía un poquito en la línea, ¿verdad? A veces defendían con cinco, ¿verdad? Bloque medio. 2 de mayo dejaba que tengan la pelota los dos centrales, Velázquez y Pérez. Dejaba que Piri da Mota venga acá y se sume a este para que toque la pelota. Ellos no salían a presionar. Ellos presionaban simplemente en esta zona del campo de juego, ¿verdad? Piri venía acá porque tal el caso que los toques de Cerro es mayor en campo de Cerro
0: que en campo rival.
1: ¿Por qué? Porque ellos eso querían. Ellos no salían acá y dejaban que toque la pelota, que venga Piri acá, que toque con los dos centrales, que tenga la pelota, que den la vuelta acá, no pasaba nada. El error grave, el posicionamiento de Gamarra.
0: ¿Por qué?
1: Cuando recibía, bueno, Piri recibía, creo que el profe dijo que, no sé si lo dijo al aire, que a vos te gustó.
2: No dije al aire, no.
1: ¿Verdad? El rendimiento de Piri. El problema de Piri, no, Piri recibía y no tenía con quién jugar. ¿Por qué? Porque este venía en su misma línea, que este digo por Gamarra, le iba a dar el pase corto. Piri no tenía con quién jugar, porque él, Gamarra, tenía que ir un poquito más adelante para pedir la pelota en el vacío. Gamarra venía acá y Cerro no hacía daño. Bobadilla, que estaba en el otro lado, que no participaba del juego, porque él iba, se metía acá para tratar de pescar algún rebote, pero ¿qué pasa? Cerro no jugaba larga.
0: Jugaba
1: todo corta. Entonces no te servía Bobadilla en esa zona del campo de juego. ¿Cuál es el principal error de Cerro?
0: Iván Ramírez.
1: Porque Ramírez no hace daño acá. ¿Para qué? ¿Para qué vos te quedas acá? Andate.
0: Pica. Mostrate.
1: Lleva la marca para juntarte con Rodríguez, que dentro malo bien intentaba, y con Bobadilla que se te fue acá al espacio. Ramírez no iba. Oso lateral de Cerro. Tiene que pasar. Y sobre todo, si ellos defienden acá. ¿Vos a quién le marcás? A nadie. O sea, Ramírez, que era un jugador menos tuyo cuando vos atacabas. Porque él no se va. ¿Qué yo haría? ¿Qué iba a hacer para arrancar el segundo tiempo? Para mí era Alan Núñez por Ramírez.
0: Sí.
1: Alan Núñez se te iba a ir.

0: Mauricio Domínguez.
1: Por Bobadilla.
0: Bueno, ahí quiero explicar lo que expliqué ayer. De los dos mediocampistas, Bobadilla y Gamarra, a mí me gustó más Bobadilla. Pero como a Bobadilla le va a cambiar nomás luego, ¿verdad? Le iba a cambiar a Gamarra y después le iba a cambiar a Bobadilla. Te iba a matar a dos cambios.
1: Sí.
0: Entonces, yo era, lo cambiaba acá a él, lo sacaba a Bobadilla.
1: Y lo ponía a Bigote.
0: A Fabricio Domínguez. Alan Núñez, Fabricio Domínguez, Morel por Piri. ¿Por qué Morel con Piri? Porque Morel tiene
1: mejor pie. Eso va al arranque ya, con la salida de Piris.
0: Con tres cambios en el arranque del segundo tiempo. ¿Por qué Morel por Piri? No, es que Piri estaba jugando mal. Morel tiene mejor pie, por más de que haya dicho que entró brazo caído, tiene sí. Mejor pie. Y Morel, si vos tenés tus laterales que se vayan, Morel te va a servir más. ¿Qué piriste?
1: Pero pensando en esa zona derecha, con Núñez, con Domínguez.
0: Para juntar esto, Rodríguez, para juntarle a Rodríguez, Bigote y Alan Núñez.
1: Sí.
0: Yo quería esa pequeña sociedad por el costado derecho.
1: Igual yo ahí te corto. Sí. Segundo partido que no hace ese cambio, no lo saca a Ramírez, lo termina dando confianza a Ramírez y lo que hace es perfil cambiado, o sea, poco cómodo, porque a Núñez le pone por la izquierda así como contra Trinidense, Carlos.
0: Es más, creo que Guillermo Benítez estaba en el banco.
1: Sí.
0: Y no le pone a Guillermo Benítez.
1: Y le pone a Núñez, que es lateral derecho.
0: A un diestro.
1: Sí.
0: Por la izquierda cuando le saca, sí. Cuando le saca a Rivero, para mí le saca a Rivero por el GPS. Nos lo dijo así. Pero dicen.
1: Ya está pactado, dijo.
0: Dijo, no le queríamos cuidar un poquito, no podíamos darle tantos minutos que recién jugaba después de cierto tiempo. Igual yo no lo cambiaba.
1: Es lo mejor de Cerro, era.
0: Yo, y por eso digo, por más que me la maldición en la marca, por eso le hacía la consulta que él hace en estos casos, cuando el médico te puede decir que me dice, che, mirá que tiene que sacarle a fulano porque se puede lesionar. O puede tener algo muscular, porque todo te marca el GPS. Igual. Yo no lo he cambiado.
1: ¿Eso se mira también, profe, al medir en el minuto a minuto?
2: No.
1: ¿No?
2: Lo habrán medido... Bueno, sí, lo están midiendo. Lo pueden medir los de arriba porque él tiene la...
0: ¿La cucaracha?
2: La cosa.
1: Ah.
2: No, en la camiseta.
0: No, miden los de arriba, pero seguramente alguien se comunica con el ayudante. Claro, o con alguien. No, al técnico
1: por el gol,
0: no,
1: tío,
0: no,
1: por
0: no,
1: el micrófono. Es que
2: el jugador tiene el chip acá, atrás.
1: En el top.
2: En la remera, bueno, el top.
1: Del top,
2: en la
1: sí.
2: Y ahí va a poder medir.
1: Pero nos dijo Ledesma que eso en el partido no. Él no tiene en cuenta, más que
0: no,
1: nada.
0: No, ellos no reciben la información en el partido, dice. Pero Holland es un enfermo de eso.
1: Ah, ok.
0: Enfermo no estoy diciendo, estoy hablando mal de él.
1: Claro.
0: Estoy diciendo enfermo que está.
1: Que es quiquilloso, meticuloso.
2: Fanático de eso.
1: Le gusta.
0: Las mediciones, y seguía mucho en la medición. Y después quiero explicar otra situación. Él hace 4-4-2 cuando entra Bocón.
1: Sí. Que para mí uno de los pocos que sobresalió, sí, el sí, único sí, de los cambios que...
0: Igual yo no le ponía a Bocón, yo haría lo que te dije.
1: Sí.
0: Yo juntaría...
1: Sin pero cambiar. Él le salió, tenés que reconocer que
0: sí,
1: le salió.
0: Sí, claro. Él hace 4-4-2, ¿verdad?
1: Sí.
0: Él hace 4-4-2 con Bocón y... Bocón y Vegetti, ¿verdad? Está bien, perfecto. Él queda primero. Queda con Gamarra y Piri.
1: Sí.
0: Los dos volantes.
1: Sí.
0: Queda Cecilio a un costado. Berli.
1: Y Cecilio
0: al otro lado.
1: Sí.
0: La idea no es mala. Es buena, no, porque vos no. Quedás acá prácticamente con cuatro delanteros. Vos estás con Vegetti, está Bocón. Tenés Berli y tenés
1: Cecilio.
0: Y tenés Cecilio. Tus dos volantes de marca. Lo que pasaba es que ellos dos...
1: No arriesgaban.
0: No, a ellos dos ya no le daba para abarcar todo el medio. Porque Cecilio no colabora ni no colabora de él. Entonces, lo que le queda, por eso dijo en algún momento, nosotros queríamos hacer el primer tiempo 4-3 y el segundo tiempo 3-2, dice. Que era la idea de 2 de mayo, ¿verdad?

0: a ellos dos ya no le daba para abarcar todo el medio, porque Cecilio no colabora ni con los colaboradores. Entonces, lo que le queda, por eso dijo en algún momento, nosotros queríamos hacer el primer tiempo 4-3 y el segundo tiempo 3-2, dice, que era la idea de los de 2 de mayo, ¿verdad? Después, donde ya se arriesga a hacerlo, ahí queda con Morel.
1: Claro, porque le hace el segundo rápido.
0: Morel y Almendra.
1: Tiene un caso aparte que después tenemos que hablar.
0: Que el problema, el grave problema es Cerro en todo el partido.
1: Carlito, es increíble cómo se encuentra un jugador. Ah, para mí es un gran jugador, a mí pide un...
2: Ayer fue la velocidad, porque lento.
1: Del 2.
2: El otro año.
1: Pero ese equipo era más potente, profe.
2: Era veloz como ahora. Son muchachos que encaran y encaran y no son rápidos los volantes de Cerro. Y tampoco vos te pones a mirar acá, hay pocos volantes rápidos ahí.
1: No hay.
2: ¿Entendés? Y estos chicos no son volantes centrales, son volantes por fuera, claro, que se meten hacia adentro. ¿Entendés? Y complican. Más todavía a los equipos grandes cuando intentan
1: y para adelante
2: dar vuelta a un resultado que queda mucho espacio.
1: Decía Holland, ya vamos a escuchar a Holland en conferencia de prensa. Él decía, Carlos, el profe Ever, nos hacen los goles y caemos anímicamente, dijo. Porque en dos momentos del partido Cerro venía atacando, era figura Rossi, y le empata Cerro, y prácticamente, profe, dos minutos después, gol de otro partido, y ahí el equipo se vino abajo, porque de ahí, y le pasó lo mismo contra el Trinidense.
0: Yo lo que reclamo es que Cerro no juntó gente para jugar al fútbol. O sea, esas pequeñas sociedades que uno necesita para que se... Viste que a veces vos pones tres jugadores a la derecha. El fulano de lateral, el otro mediocampista, el otro que juega un poquito de extremo. Yo quiero que se junten estos tres jugadores. Quiero que se junten estos tres jugadores en el medio. Quiero que se junten estos tres jugadores a la izquierda. Bueno, eso Cerro no consiguió en todo el partido. Todos eran esfuerzos muy aislados.
2: Sí. Son pocos equipos que buscan, que hacen eso. Pocos equipos. Lo que pasa es que tenés que tener volantes laterales con salidas.
0: Ayer,
2: por ejemplo, yo miraba los primeros minutos, el lateral derecho de Cerro se fue 2-3 veces y después ya no se fue. Después ya no se fue. ¿No es cierto? Priorizó la marca en vez de soltarse, pero es como dice Carlos. El tema en Cerro, digo de afuera, vos conoces más, es que tiene que haber gente adentro de la cancha que ordene,
0: sí,
2: que hable.
0: Totalmente.
2: ¿Me entendés? Pues si nadie habla, por ejemplo, ayer había uno de punta nomás del equipo de 2 de mayo, y había sanguina. cuatro de Cerro
0: así mismo.
2: Atrás.
0: Así
2: ¿no
0: mismo.
2: Entonces,
0: alguien
2: tiene que hablar, los dos centrales, decir, bueno, vayan, ataque, andate, yo lo cubro a este, él agarra la pelota y lo cortamos y se acaba el partido, el ataque, yo qué sé. Hay gente que tiene que hablar, sobre todo los arqueros, sobre todo el arquero o los centrales, que son los que están ahí, medio, bueno, volante central. Pero yo no sé, en Cerro, si hay alguien que sea el encargado, como se dice vulgarmente, el técnico dentro de la cancha.
0: Si sabes,
2: yo lo veo, a Vegetti,
0: sí,
2: que él habla.
0: Él sí.
2: Él sí, pero está muy lejos.
0: Está muy lejos, está allá.
2: Está muy lejos. Él.
0: Yo lo que veo, profe, y me percataba allí y decía... Parecen todos enemigos, no quiero decir que están todos peleados, digo, parecen todos enemigos, no se hablan de eso. Hay una jugada, viste que va a haber una jugada, che, fulano, agarrale a este, agarrale vos, yo sobro.
1: Cada uno en su barco.
0: Tomarle, sí, y yo estoy acá.
2: Yo he visto el partido, o sea, yo respeto mucho tu opinión en todo eso porque conoces más el tema. Pero a mí, por ejemplo, yo lo miraba ayer a Piri Lamota, corrió por todos lados, intentó hacer las cosas, marcaba a la derecha, marcaba... Pero lo que pasa es que cuando él recuperaba, él necesitaba apoyarse en alguien. Porque él no podía quitar, ir a buscar a los costados, quitar la pelota, traer, ir al ataque, venir. No puede ser, se notaba que estaba, estaba un poco ahogado. Y el otro fue
1: Cecilio.
2: Cecilio peleó por todos lados, fue, buscaba, intentaba, se sacaba gente, metió un par de buenos pases, pero hasta
1: yo,
2: ahí
1: lo que pasa es que la gente
0: yo dije durante la transmisión, sí, dije
2: yo digo que el esfuerzo de Cecilio es compensado cuando hay dos en el área. Porque ahora estaba solo Vegetti. Y también Vegetti buscó, arrancó, la quería, iba al

0: Mercado al segundo y tuvo, ¿no es cierto? Tuvo. Pero para aprovecharlo a Cecilio necesitan dos como en el segundo tiempo. Pero ¿qué pasó? En el segundo tiempo Cecilio estaba cansado. Ya se cansó, ya no era lo mismo.
1: Yo dije durante la transmisión, vos te vas a acordar, justamente lo que vos te dijo. Piría Mota recibía, él no tenía con quién. ¿Por qué? Porque el Boadilla se le iba allá, uh-huh. Y el otro venía muy cerca.
2: Se encimaban todos.
1: El otro volante, Gamarra, uh-huh. Venía muy cerca en la misma línea. Y vos sos volante central, lo primero que hace, mirá al frente, no tenés.
0: Levantá la cabeza.
1: Y mirá al costado. Y si no tenés tu lateral donde descargas, también no tenés bajo.
0: Pero tenés que tener, o sea, algún lateral tiene que aparecer. Y por eso, o algún volante también.
1: Pero ahora, no tenía con quién.
0: Te voy a decir una cosa, ese muchacho Almendra que entró, ¿no es cierto? Hay que darle un poco de tiempo, porque sabe jugar, ¿no es cierto? En el tiempo que él, la primera pelota la dio mal, ¿no es cierto? Intentó un pase y la dio un poquito mal, sí. Ahí que la pelota quedó en el aire. Pero después, cuando él agarraba la pelota salía limpia. Intentó un par de veces en profundidad, a los costados, ¿me entendés? Necesita tiempo. Me parece que está fuera de fútbol. Pero parece que tiene él las condiciones como para manejar el equipo de Cerro. Es lo que yo pienso, ¿no es cierto? Creo que es un buen volante mixto, con ideas ofensivas. Es lo que a mí me dio. Ahora, no descolló, no fue importante tampoco, porque se fue un poco tímido, se quedó en un espacio corto, porque se ve que le dijeron que se quedara un poco más atrás, porque se quedaron los dos volantes y soltaron lo de los costados, qué sé yo. Pero me da esa sensación como que, ¿sabes qué pasa, Carlito? La presión es mucha. Y cuando te digo, porque me ha tocado a mí dirigir equipos que cuando no podés ganar, las cosas más o menos no están saliendo bien. El jugador puede hacer 10, pero te hace 7.
1: 7, claro, yo entiendo perfectamente.
0: De repente puede hacer 5, pero te hace 3. ¿Por qué? Porque tiene miedo a equivocarse.
1: Y en vez de arriesgar, claro. Juega nomás la fácil.
0: Claro, la hacen corta. ¿Me entendés? Ahora, cuando vos ganás, que las cosas salen bien, a veces puede hacer 10, pero te hace 15. ¿Me entendés? O sea, es diferente. En este momento, Cerro tiene una presión. Que la va a tener mañana hasta cierto punto hoy Olimpia, hasta cierto punto, no del todo todavía, ¿no es cierto? Pero sí le cuesta, yo creo que...
1: Imagínate el sábado contra el Luque,
0: sí.
1: 0-6 hiciste, y vos tenés partido contra el gente...
0: Tiene que meter mano el técnico a hacer algunos cambios, lastimosamente tiene que hacer algunos cambios. Hay veces que tenés que escuchar. Hay veces que tenés que escuchar, si sale, fenomenal, y si no sale, si bueno, ustedes querían, ¿no es cierto?, tal cosa. Ahora, lo que sí es, lo que recién estaba comentando Jotita, que no puede ser que los jugadores de Cerro demoren tanto tiempo en recuperarse.
2: ¿Sí?
0: O sea, se lastiman muy mal, ¿no? Tendríamos que escucharlo, Jolan.
2: Sí, ahora vamos a escuchar a Jolan, justamente, porque también es didáctico el técnico de Cerro. Lo escuchamos a Jolan, acuérdense, alerta spoiler, varios lesionados por más de un mes. Lo escuchamos a Jolan.
3: Pablo García, Tigo Sport.
4: Profe Ariel, buenas noches. Profe, ¿qué se puede comentar de lo que fue el partido en general? En donde tu equipo, bueno, si contabilizamos, en total tuvo 7 jugadas claras en donde el arquero de ellos se sacó prácticamente todas y hoy, bueno, se queda nuevamente con la mano vacía, profe.
5: A ver, yo creo que coincido con lo que vos decís y hay momentos emocionales del partido que en estos dos partidos, viste, cuando... Se produce una jugada, te hacen el gol y emocionalmente nosotros ahí sentimos el cimbronazo, nos desenfocamos un poco y cuando volvemos al partido otra vez nos ponemos competitivos. Creo que no estamos teniendo la misma eficacia que tienen los rivales y sino los resultados con mucho para corregir, pero serían otro totalmente distinto. En los dos partidos nos pasó lo mismo, tuvimos el primer tiempo el otro día en casa para liquidarlo y después nos quedamos con las manos vacías y hoy fue un partido similar, ¿no? O sea, prácticamente una jugada desafortunada en el área en un córner, se pusieron en ventaja, después Nos costó volver al partido, volvimos y en el mejor momento.

0: momento nuestro, prácticamente enseguida empatan, se ponen 2-1 en el partido, después el empate nuestro, y después también, antes y después, tuvimos una seguidilla de situaciones claras y no las pudimos concretar. Y yo creo que eso emocionalmente nos desenfoca un poco de la perseverancia que el equipo generalmente tiene. No es normal que nosotros nos desenfoquemos así, porque lo hemos hecho en Copa, como decía el otro día, en un grupo muy difícil. Pero claro, hicimos también una reconstrucción muy importante del plantel, hay jugadores nuevos, jugadores que se están recuperando, como Blas, que para nosotros es un jugador importantísimo, y hoy ya habíamos acordado, independientemente del resultado, que iba a jugar 60 minutos. Entonces hay muchas situaciones que prácticamente es un equipo nuevo, ¿no? Y bueno, eso creo que en ese aspecto el margen de error hay que bajarlo sí o sí, porque es lo que nos está facturando para quedarnos sin puntos, ¿no?
1: Daniel Maciel, Rock and Pop Ñanduti.
2: Profe, ¿cómo le va? Buenas noches.
0: Hola, ¿cómo estás?
2: Bien, profe. En esta carrera, por el torneo clausura, Cerro está perdiendo puntos importantes que a la larga puede ser complicado para buscar el título principalmente. Sí. Y el otro día habló Vegetti en el aeropuerto, en una conferencia de prensa, decía: nos estamos adaptando a un nuevo sistema de juego que nos va a costar. ¿Cuánto tiempo cree usted que puede adaptarse este equipo a este nuevo sistema de juego de que habló Vegetti, que está tratando de implementar? Y también preguntarle por los nuevos, por esa adaptación que está teniendo, porque de vuelta viene el segundo tiempo. Los que ingresaron, hablo de los nuevos, ¿verdad? También lo que pasó en la primera etapa, no están respondiendo a la altura de lo que merece un club como Cerro Porteño.
0: Bueno, obviamente nosotros... Yo tengo una confianza enorme en el plantel que formamos, eso no tengas dudas. Hay momentos y momentos, y bueno, y esos momentos los iremos acompañando en función de los rendimientos, eso por un lado. En relación al estilo, nosotros estamos totalmente convencidos de la idiosincrasia que le queremos dar al equipo, pero está claro que nosotros, cuando fuimos muy competitivos, tuvimos una solidez defensiva impresionante, y queremos dar un paso en el crecimiento del juego colectivo en la posesión del balón, porque para realmente consolidarnos como un equipo muy competitivo, ese paso lo tenemos que dar. Bueno, en esa búsqueda, la verdad es que creamos las situaciones en los dos partidos, pero no es normal que a nosotros nos hagan dos goles. Entonces nos dieron dos goles en dos partidos. Y creo yo que en eso no podemos negociar el crecimiento futbolístico con balón, de mayor cantidad de situaciones de gol, de mayor calidad de posesión, en detrimento del equilibrio del equipo y del sistema defensivo. Yo creo que Pablo se refirió a eso. Nosotros estamos tratando de no salir directo, de no salir con el equipo a mitad de la cancha, sino estamos tratando de construir desde la base del juego, y eso de repente puede tener un margen de esfuerzo que contamina por ahí el esfuerzo que tenemos que hacer cuando no tenemos la pelota o cuando perdemos la pelota. Entonces, ese paso adelante que queremos dar en ese aspecto no nos está ayudando en lo que es la fortaleza principal del equipo, ¿no? No sé si soy claro en lo que digo, ¿no? Y eso creo que bueno, que es responsabilidad mía. Confío, insisto, 100% en el plantel, y tenemos que medir esto que tenemos que medir. No nos sirve demasiado decir, bueno, creamos 6, 7 situaciones de gol clara de gol, que si las hubiéramos hecho, por ahí el partido terminaba 4-3, 4-2, pero nosotros tenemos que, en ese proceso de esa búsqueda, no podemos negociar la intensidad defensiva y lo que nos distingue a nosotros, ¿no?
1: Juan Denis, La Tribu Superdeport.
3: ¿Qué tal, profe? Buenas noches, ¿todo bien? La consulta es la siguiente: ¿ve reacción en este equipo? Y digo esto porque si ve reacción de parte del equipo, porque le convirtió en el segundo y como que Cerro se vuelve a anular. Ya ocurrió algo similar ante Triniense y ahora le costó asimilar. Y si va a seguir teniendo la confianza, Rojo, y digo esto por el error que cometió, es un chico joven, un portero joven, teniendo en cuenta que atrás lo tiene a un experimentado como Gatito Fernández.
0: Sí, a ver,

0: tema individual de los futbolistas, tal vez en el gol, son circunstancias que pueden pasar en un partido. Él quedó corto y tampoco marcamos bien, porque si no hubiéramos resuelto el tema. Pero, a ver, más allá de hablar individualmente, nosotros tenemos que hacer los ajustes que creamos necesarios para hacernos más fuertes como equipo. Eso está claro, independientemente de un jugador, de dos jugadores, de tres jugadores. Nosotros, vuelvo a repetir, estamos en la conformación de un plantel donde hicimos un recambio importantísimo, y bueno, tiene que haber un proceso de adaptación, y en ese proceso de adaptación y en esa búsqueda de la respuesta anterior que le hacía tu compañero, está el arte nuestro para hacer un equipo más sólido del que estamos siendo. Nada más, y confío absolutamente que lo vamos a poder lograr, pero insisto, esa búsqueda es una búsqueda que es fundamental y es muy importante para el equipo y para el club, porque hay una transformación profunda en los cambios que hicimos, y en esa transformación tenemos que tratar de no perder la competitividad.
1: Jorge Izquierdo, ABC Cardinal.
2: Hola, profe, buenas noches. Hoy, ¿cómo notó el equipo con ese doble 9 incluso de arranque de la etapa complementaria? Porque fue mucho más incisivo Cerro, o por lo menos a mi entender, con los extremos, siendo un poco más agresivo. Y le quiero preguntar por la línea de los volantes. Hoy Cerro en el segundo tiempo con dos. Parece mucho en el juego.
0: Sí, a ver, en el segundo tiempo nosotros pusimos dos puntas. En el primer tiempo se ha adelantado Badilla con Beghetti para presionar la salida de 2 de mayo, ¿no? O sea que en el segundo tiempo nosotros pusimos los dos puntas cuando entró Torres. Y con respecto a lo que vos decís en la mitad de la cancha, el equipo rival tenía dos contenciones, nosotros jugábamos contra esos dos contenciones, dos contra dos. Después del gol pasó a jugar 4-3-3 y nosotros nos quedamos todavía en un 4-4-2 y nos separamos mucho entre líneas. Por eso recibe solo el chico que pateó al arco y convirtió el gol, ¿viste? Entonces ahí quedamos largos el equipo entre los zagueros y los medios centros, y entre los medios centros y los cuatro delanteros. Y eso, bueno, a veces lo podés acomodar y a veces tenés la mala suerte que la clavó, ¿no? La da un golazo. Entonces, insisto en un poco lo que decía tu compañero en la primera pregunta. También nos pasa en esa construcción que perdemos solidez, y cuando vos perdés la solidez te pueden pasar estas cosas. No la embocás y la embocas. Y esta es la sensación que tenemos todos, y bueno, y hay que meter mano para ajustar inmediatamente. Pero vuelvo a repetirte, esto va mucho más allá de dos partidos y la necesidad nuestra de querer ser competitivo. Esto, insisto, si ustedes, los cerristas, porque después pueden, o sea, los periodistas que están acostumbrados a estar en las conferencias y analizan Cerro, nosotros internamente sabemos lo que estamos haciendo y la profundidad de los cambios, y tienen estos riesgos. Yo tengo que tratar de achicar esos márgenes de error, de achicar esos riesgos, y esa es mi responsabilidad, de nadie más. Y bueno, tengo muy claro lo que tengo que hacer y confío absolutamente en el plantel para hacerlo. Pero tienen estos costos y tienen estos riesgos. Y bueno, no es que uno diga, bueno, no vamos a ser competitivos. Tenemos una responsabilidad muy grande dentro de pocos partidos de enfrentar al mejor equipo, uno de los mejores equipos de América, y tenemos que hacer un torneo acorde al club que representamos, nada más.
1: Ernesto Jiménez, 780 AM.
3: Profe, buenas noches, saludos para todos. Usted mejor que nadie sabe, profe, que cuando las cosas no salen, se habla del que no está. Y es por eso que quiero consultarle cómo están los lesionados, el caso de Aliceda y Turbe. ¿Ellos ya están como para volver para este fin de semana o todavía tienen un proceso de recuperación, profe?
0: Bueno, nosotros, a ver, si hay algo que distinguió, porque esto lo estamos tratando de construir desde el mes de abril. O sea, hicimos algo extraordinario que fueron clasificar a octavos de Libertadores, pero eso va más allá de armar un equipo ya que tenga una solidez y una competitividad que todavía no hemos logrado. Dentro de ese esquema siempre faltaron variantes involuntarias. En este momento nosotros tenemos cuatro futbolistas que son muy importantes para el plantel, que son

0: Aguayo, Araujo, Aliseda y Iturbe. Entonces, Blas, que también está en un proceso de consolidación, porque Blas no hay que olvidarse que no terminó jugando el torneo. Blas estuvo más de 3 meses y medio sin jugar, con una lesión compleja, que por suerte y gracias a Dios ya está bien, pero hay que llevarlo de a poco para tener la mejor versión de él, porque donde lo queremos apurar nos puede pasar factura. Entonces, todo eso hay que ir evaluándolo a medida que se van desarrollando los acontecimientos. Entonces, obviamente, Chaparro, me olvidé de Chaparro.
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0: 12:29, seguimos avanzando aquí en Fútbol Club. 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Bueno, ya es momento de hablar esta última parte del programa, porque tenemos hoy un partidazo en el Arsenio Gico, en cancha nacional.
1: Ya no voy a poder pronosticar, pues ayer me fui al mazo.
0: No, chau. No hables más.
2: Voy, Jotita, no puedo.
0: Qué barro, te fue mal, Carlito, te fue mal. ¿Qué dirá Canciller realmente? ¿Qué dirá Canciller y José Solí, que hoy no están con nosotros? Bueno, Nico Riveros, ¿cómo estás? Buen día.
3: Buen día, Juanjo, el saludo grande a los compañeros, a la audiencia de la Unión.
0: Menos mal que vos armaste todo esto.
3: No, ¿por qué?
0: No, es porque entraste antes y no te diste
3: cuenta. Sí, no, la ansiedad nada más.
0: ¿Cuál es la ansiedad, Nico? Mirá que hoy un partido complicadísimo. Sí. No va a ser un partido fácil.
3: No. La cancha nacional nunca es nunca hay partido fácil en esa cancha, una cancha complicada. Tenemos el probable equipo de Olimpia con novedades.
0: Probable equipo con novedades. Vitamina, después del primer partido, después de la derrota del Clásico Blanco y Negro, metió mano. A ver, ¿alguien nuevo además de Richard?
3: Sí. Ay. Porque, atención, no concentró Richard Sánchez por molestias físicas. Olveira en el arco, son los citados de Olimpia. Olveira en el arco.

0: Raúl Cáceres, Gustavo Vargas, decía ayer esa duda. No, no sé si se acuerda. Gustavo Vargas.
1: Feliz de estar. El profe. No, pero vos hablaste. En lo previo de que.
2: Sí, no, pero eso es cuestión del técnico. El técnico ve. El técnico.
1: Y ve como vos,
2: pero
1: profe.
2: Mira que siempre va rotando.
1: Rota, bueno. Está bien. Pero sí,
2: después,
1: esa es la realidad.
2: Después
1: Nico.
0: Gustavo Vargas, Mateo Gamarra y Alan Rodríguez. En el medio, Juan Fernando Alfaro, Richard Ortiz y la presencia de Rubén Lescano. Es una de las novedades de Olimpia. Arriba, Eduardo Delmas, Brian Romero y Romeo Benítez. Son los 11 que prepara Pablo Vitamina Sánchez para medida nacional esta noche.
1: A ver,
2: lo va a poner más atrás al chico Lescano.
1: Sí.
2: Que es su posición.
1: Le va a poner en la posición de él, donde él más, en teoría, rindió, la rompió en Paraguay, en Libertad.
2: Sí, ¿verdad? Va a estar con dos volantes de marca, una línea 4 con dos volantes de marca.
1: Pero a mí me da miedo, ¿verdad? Porque ayer hablábamos justamente de eso, le está pasando a Cerro también ahora.
2: ¿Qué cosa?
1: Porque Romeo y Delmas no tienen apoyo por los costados,
2: bueno, pero
1: en defensa.
2: Eso es lo que yo te decía, Jotita. Si vos tenés 4 en la defensa, 4 gente que te marca, que y 2 volantes marcadores, son,
1: o sea, te vas
2: son
1: a
2: 7. 7 están defendiendo, ¿no es cierto?
1: Pero Coyote Coyote tampoco no es la gran cosa en defensa, ¿verdad?
2: Bueno, no sé.
1: Raúl sí. Raúl, pero sí, bueno, es un aporte.
2: Claro, hay que ver ahí sí, puede tener problemas este muchacho, él o el que juegue. Porque cuando te prende el turbo ahí...
1: Gaona Lugo.
2: Él, claro, él con la pelota de repente no se va a sacar un hombre, porque no es su virtud. Pero él cuando empieza a correr y lo mira, por ejemplo, este chico, el volante central, Ramírez.
1: Sí.
2: Ramírez hace así, levanta la cabeza y ya te mete la pelota allá y ya... Gaona Lugo, cuando empieza a correr, es difícil alcanzarlo. No sé qué equipo, qué jugador fue... No me recuerdo qué partido fue que sí lo marcó bien. Creo que fue este chico Rodríguez, que en vez de tenerlo cerca, cuando agarraban la pelota en la mitad de la cancha, él ya retrocedía unos metros atrás. No mantenía la línea, ¿no es cierto?
1: ¿No fue el contra Libertad?
2: ¿Qué cosa?
1: ¿No fue eso contra Libertad?
2: No, contra Nacional.
1: Contra Nacional, ya la otra vez.
2: Sí, la otra vez. Creo que Olimpia le ganó.
1: Sí, pero cuando eso...
2: Sí.
1: Para mí que no estaba todavía Coyote... Ah, Defensor del Chaco.
0: La apertura.
1: Apertura, claro. Defensor del Chaco. Sí. Sí, me acordaba nomás del partido que hicimos en cancha nacional. ¿Te acuerdas el gol sobre la hora de Franco?
2: Sí, me recuerdo. Sí.
1: El gol sobre la hora de...
2: O sea que Olimpia mucho tiempo pasó sin ganarle a Nacional.
1: A Nacional.
2: Y ahora últimamente los dos partidos le ganó y le ganó.
1: Bien. Uno con lo justo y el segundo muy fácil, ¿verdad?
2: Le ganó bien.
1: Le ganó muy fácil. Ahora, Nico, en la presencia de Rubén Lescano... Yo acá le miro a los dos, a Ever y a Carlito Gómez, digo, Lescano ni siquiera estuvo...
2: Y no tiene nada que ver eso, Rotita. ¿Por qué va a complicar? Ya estás buscando, como dice, la quinta pata a la mesa, al gato.
1: No,
2: al
1: que
2: perro,
1: teníamos razón, nomás nosotros preguntarnos por Lescano ayer y el...
2: ¿Por qué va a tener razón? El técnico tendría la razón.
1: Y se curó,
2: de algo.
1: Y se curó en 3 días. Se curó en 2 días Lescano.
2: No, a él lo dejaron por un tema técnico nada más. El técnico decidió que no y se quedó, estaba sano.
1: Y bueno, ¿y por qué? Entre Libertad y Nacional son dos equipos parecidos
2: Nada que ver, no es cierto.
1: No, parecido nada en el tema. El tema de niveles jugadores, digo, profe.
2: No, nada que ver.
1: Son dos equipos duros.
2: Juegan diferentes. Nacional juega diferente. Nacional es más técnico.
1: O sea, vos lo ves a Lescano hoy más participativo.
2: No, yo no quiero hablar de Lescano. No quiero hablar de Lescano en sí. Bueno, voy a buscar el tema así. El tema es que vos podés dejar un jugador fuera.
1: Sí.
2: Y lo dejaste fuera. Y después vas a conversar con él. Mira, te quedaste afuera por esto, por esto, por esto, por esto. ¿Está bien? Después a lo de venir del partido, le decís, mira... ¿Entendiste? ¿Viste el partido? Sí, he visto. Bueno, yo quiero que ahora entres y hagas esto, esto y esto. Y chao. Y se acabó. No hay que buscar todo problema. Es fácil esto.
1: Está bien, pero yo lo que digo es...
2: Claro, es así, Carlito.
3: Así.
1: Claro, así es, pero...
2: Claro, vos no sos técnico, ni sos...
1: Pero Cachorro Sánchez, profe, Cachorro Sánchez es un volante. Y Lescano no es la misma característica que...
2: Sánchez está lastimado, quedó afuera.
1: Quedó lastimado.
2: Entonces, ¿viste? ¿O querés que juegue con 12? ¿Eh?
1: Está bien.
2: Bueno, vamos a esperar, claro. Todo esto está bien,

0: que nosotros vamos a hablar acá, pero hay que ver el partido, si sí, es así.
1: Yo, por eso me estaba riendo cuando sí. le estaba explicando. Él quiere buscar crisis.
0: Sí, claro. Sí. Es que es su tío.
2: Hablando de crisis, ¿Cerro está en crisis? Olimpia, sí. Olimpia sí. Hoy. Olimpia hoy, si no le gana Nacional.
0: También se va a complicar.
2: Se va a complicar.
0: Claro, claro, lógico.
2: Y un filtro muy complicado para
0: Olimpia. ¿Cuáles son, Nico, los concentrados?
3: Ahí está, tenemos en pantalla, profe. La novedad, como decía, no está Richard Sánchez por molestia física. Gastón Olveira, Lentinelli, Tim Payne, Raúl Cáceres, Brian Mendaverri, Gustavo Vargas, Mateo Gamarra, Juan Vera, Alan Rodríguez, Juan Fernando Alfaro, Richard Ortiz, Fernando Cardoso, Ale Franco, Sebastián Quintana, Eduardo Delmas, Rubén Escano, los delanteros, Hugo Sandoval, vuelve a concentrar, Delly González, a pedido de Jotita, bueno. Sebastián Ferreira, Pedro Zarza, Brian Romero, Franco Alfonso y Romeo Benítez. Son los jugadores que lleva Olimpia.
0: Sí, bueno, es más o menos el mismo plantel de siempre, ¿no?
3: Sí. La diferencia es que ingresa Lescano por Richard Sánchez, con lo que fue el domingo, profe.
2: Y el segundo partido de Pedro Zarza ahora, después de su vuelta a Trinidense, y también Quintana. Y después son todos otra vez los mismos. Lo que yo digo, bueno, Tim Payne.
0: ¿Quiénes son los que están afuera? ¿Tim Payne ese no está?
2: Sí, está. Primerita, ancianá.
0: Está
2: primerita.
0: Sí.
3: Iván Leguizamón, que se está recuperando.
0: Leguizamón, Richard.
3: Richard Ortiz está concentrado.
0: No, el otro.
3: Richard Sánchez. Sí, molestia física después del entrenamiento del lunes. Él es otro de lo que claro. De lo que no está, profe. Después está prácticamente todo.
0: ¿Cuánto es el plantel de Olimpia que están ahí trabajando, Nico?
3: Y con los juveniles son aproximadamente más de 30-35.
0: 30-35. O sea que quiere decir que hay 12 jugadores fuera.
3: Sí, porque no nos olvidemos que hay jugadores, por ejemplo, como Thiago Aranda, Freire, esos son jugadores que siempre están...
0: Caballero.
3: Thiago Caballero también, exactamente, que estaba jugando en reserva, hizo un golazo el otro día, los dos goles, porque Olimpia empató el partido del lunes ante Libertad, dos goles de Thiago Caballero justamente en categoría reserva, y esos son los jugadores que están afuera, profe.
0: Sí, pero hay 10 más, ¿no? Faltan 10 más. O sea, me nombraste 2, 4, 4, y después tiene que 10 juveniles.
3: Pablo Rivero también, el volante. Claro.
0: Sí.
3: Es otro de lo que está afuera, y a ver, me falta, por ejemplo, jugadores como Thiago Barone, que no se sabe hasta ahora qué va a ser en su futuro, pero sigue entrenando.
2: Faustino.
0: Sí, Faustino.
3: Sí, Faustino Barone, sí señor.
0: Sí,
2: Thiago Caballero vi que hizo un golazo en la reserva.
3: Sí, dos goles.
0: Y eso es lo que está hablando.
2: No, ahora nomás pues estaba
0: eso
2: mirando.
0: Eso es lo que dijo. Sí. Ya dijo. Después están los dos otros arqueros.
3: Sí, Versa, que juegan reserva.
0: Sí, y el otro, ¿no son tres los que están entrenando? ¿O dos?
3: En Olimpia están entrenando tres. Dos. Me está faltando el chico Alexis Vargas.
0: Ajá.
2: Lateral.
3: Sí, el lateral. También me falta Freddy Colmán. Freddy Colmán, ¿se recuerda que se lesionó tan mal el año pasado?
0: Sí me recuerdo, sí.
3: Él es otro de los que está también.
0: ¿Te falta el lateral derecho?
3: Juan Ramírez.
0: No.
3: El que ingresó en un clásico en la olla, gol de Richard.
2: Ah, sí. Central más bien.
3: Central.
0: No, pero lateral derecho, ese chico que...
2: ¿Olmedo?
0: Sí.
3: César Olmedo también está, pero él no está concentrado.
0: No está. No, ya sé que no, pero te digo, estaba hablando del plantel.
3: Sí.
0: Porque vos hablas de 35 y hay 23. O sea, Olimpia deja 12 jugadores fuera. ¿Sabes por qué te estoy diciendo yo? Porque para que Jotita reclame de los 12.
2: No.
0: Porque de los 12 tiene que hablar.
2: Sí. No voy a reclamar por Olmedo ni por Ramírez.
0: ¿Por qué lo deja el otro? Eso siempre digo yo. Pues.
2: No voy a reclamar por Ramírez, con todo respeto, ni por Olmedo.
0: ¿Y por qué?
2: Voy a reclamar por lo que yo sé que pueden darte algo diferente, yo, como ejemplo, él es Cano.
0: Yo, por ejemplo, te puedo decir, ¿y por qué Olmedo no está concentrado, que es tan buen jugador, y está Tim Peck?
2: Y está el mundialista,
0: claro,
2: profe.
0: Y bueno, yo te puedo decir... Pero no.
3: Está también Ricardo Benítez Ricky, que ya está recuperado de la lesión, está jugando en categoría reserva.
0: ¿Qué tal anda Ricky? Ese es un gran jugador. Ese chico.
3: Lo raro que Olimpia decidió otra vez dejarle la reserva, profe.
0: Sí, porque creo que hubo equipos que lo pidieron, ¿no?
3: Sí, lo quiso en la apertura, lo quiso Ameliano, también lo quiso.

0: Trinidad y Olimpia priorizó en ese primer semestre la Copa Libertadores Sub-20, pero ahora él estaba jugando en categoría reserva. Por ejemplo, el equipo de reserva de Olimpia el lunes fue Lucas Versa, que ya jugó en primera, Abel Mesa. Abel Mesa estaba para, es un juvenil que estaba para venir a Guaraní, me hablaron muy bien de Abel Mesa. Uh-huh. Juan Ramírez, Alexander Mesa, Alexis Vargas, Freddy Colmán, Pablo Riveros, Tobías León, volante de central también de muy buenas características, me comentaban. Ever Melia, Thiago Caballero y Ricardo Benítez. Fue el 11 de Olimpia de categoría reserva, que empató 2-2 con Libertad.
1: ¿Y quién lo dirige?
0: Dirige Juan Manuel Salgueiro con Aureliano Torres.
1: Uh-huh. Está bien.
2: Sí. Ahora, Nico, ¿de qué se habló en este breve parate? ¿Qué fue lo que no convenció? O si tenés la información, ¿verdad?, del partido contra Libertad, ¿qué no gustó?
1: Pues ya estuvo el técnico explicando eso.
2: Sí,
1: vos
2: pero
1: vos lo que querés es chisme.
0: Sí. No, en realidad le entiendo la pregunta de Juanjo, que es por viniendo por el lado de la directiva del Olimpia. Seguramente ellos conversaron con Pablo Vitamina Sánchez en el entrenamiento del otro día.
2: O seguro, ¿no? También, ¿verdad? No, yo creo que no. En ese sentido sí estoy a favor del profe Almeida. Hay, yo creo que cada uno tiene su función, ¿verdad? Ahora, lo que yo te pregunto es...
1: Yo no creo que le hayan dicho nada.
2: A eso, yo no creo que vaya por ahí. Nada. Pero Nico, por lo menos, pero si sabes algún...
3: Pero vos lo que querés escuchar, que te diga Nico... Los directivos y el presidente no están de acuerdo con el cambio que hizo Vitamina o porque jugó Mengano, porque eso es lo que
1: eso quiere
0: crear. Yo le voy a contar,
3: ¿eso querés?
0: Sí. Yo voy a contar al aire lo que me dijo el presidente esta mañana.
1: Sí.
0: Aprobaron los planos para la construcción del estadio Osvaldo Domínguez Div. Esta mañana por fin la Municipalidad de Asunción aprobó los planos, así que ya ahora se va a trabajar ya de manera cesante en ese lugar. Seguramente ya en estos días vamos a hablar con el ingeniero Fernández, que es el encargado de las obras, o también la arquitecta Nicole Helmers, son los encargados de esta construcción. Esa es la buena noticia, y que ya están cerrando ya con Esteban Matus. Se escucha mucho Esteban Matus, pero recién ayer por la tarde pudieron hacer todos los papeleos, las firmas, entonces ya están aguardando nada más la llegada del jugador chileno para que se pueda sumar también al plantel de Pablo Vitamina Sánchez.
1: Nico, sobre el tema del estadio, ya habían aprobado, ¿no es cierto?, en la municipalidad, pero como se cambiaron algunas cosas, tuvieron que enviar otra vez y ahora recién sale.
0: Sí, exactamente, profe. Recibieron esta mañana la buena noticia en Para Uno, así que si Justita quería saber algún chisme de la parte de la dirigencia del Olimpia, eso es lo último que hay ahora con la gente del Olimpia. Se están muy contentos y confiados en lo que va a ser también el partido de esta noche, porque Olimpia agotó los dos sectores que le designó la gente de Nacional, la Área Norte y la Preferencia Norte.
2: ¿Qué sabe de Orlando Gil?
0: Orlando Gil fue homenajeado el día de ayer por la gente de San Lorenzo de Almagro por su actuación en el Mundial. Se mandó un partidazo ante Gimnasia de Mendoza, tapadas impresionantes, y lo escuchaba el técnico Pipo Gorosito decir: mientras lo tengamos aquí, lo vamos a disfrutar, porque definitivamente no tiene mucho futuro ya aquí en el fútbol argentino.
1: He visto el partido. Una pelota sacó.
2: Esa me encantó.
1: Una pelota.
2: Pero supuestamente va a Alemania, dicen.
1: Algún lado tiene que ir. Ojalá que no se quede y que vaya a Europa, que crezca.
2: Sí. Porque no es muy difícil, lastimosamente.
1: Acá, ahí a la larga puede perder el puesto. Sé que en la Argentina es difícil. Por más que él ahora ha ganado ya un lugar importante, es difícil, pero no va a crecer. Si se queda ahí, no va a crecer. Tiene que salir.
2: Nico, ¿qué más en Olimpia?
0: y ya aguardar lo que va a ser el encuentro de esta noche. Vamos a repetir el programa por ahí algún hincha del Olimpia que prendió ahora la radio. Gastón Olveira, Raúl Cáceres, Gustavo Vargas, Mateo Gamarra, Alan Rodríguez, Juan Fernando Alfaro, Richard Ortiz, Rubén Lescano, Eduardo Delmas, Brian Romero y Romeo Benítez.

0: son los el probable 11 que prepara Olimpia para medir al Nacional esta noche.
1: Se te pasó ayer el tema de la marca.
0: En realidad la gente de Olimpia no está queriendo hablar todavía de eso. Sí se filtraron cosas realmente, pero la señora consulta me decía, no podemos hablar de eso porque

0: foto, ¿verdad? Claro. De jugadores, pero filtraron esa.
1: Yo le he visto una foto un día a Carlito con la camiseta de Olimpia.
0: Y era IA.
2: Ah, inteligencia artificial.
0: Pero si vos te fuiste partido de Copa Libertadores por una novia.
2: Y si me fui, salí a los 20 minutos.
0: Pues te fuiste.
1: trae un soplete y quemalo así. Bueno, Nico.
3: Sí, ¿qué pasa, Nico? También en Nacional hay novedades en la lista de concentrados. Aún no tengo el probable, pero aparecen, por ejemplo, jugadores como Matías Almeida, por ejemplo. Ahí el Neto, el profe, está concentrado. Uh-huh. Veremos si va a la banca.
1: Sí,
3: también
1: sí,
3: está Roberto Ramírez.
0: No, pero dice que no, pero 23. Yo conté y 23. Son 23. No, o conté mal. ¿Ven vos, Nico?
2: No, 23.
1: 23 son.
0: 23, ¿verdad? Yo conté rápido conté. Entonces va a ir a la banca. Van a ir todos. No, tiene un buen equipo Nacional. Yo estaba mirando, tiene un buen equipo. Ojalá no entre. Plantel. Un buen plantel.
1: Tiene un buen plantel.
0: Sí.
1: Tiene que ser más aguerrido. No lo veo a Nacional, yo lo veo a Nacional un poquito.
0: Mirá que verdad, hay un técnico que le complica siempre Olimpia.
1: Bernay es un buen técnico.
2: Bernay es un buen entrenador. Yo conozco sus prácticas, vi en las que son buenos entrenamientos, son didácticos, pero le falta un plusito.
3: También, Juanjo, recordar un poco que el 29 de julio del 2014 era el día que Nacional clasificaba a la final de la Copa Libertadores de América enfrentando al Defensor Sporting. Este es un homenaje que sacó la gente de Nacional. Fue la primera transmisión de una final aquí en Radio La Unión con otro equipo deportivo. El profe Almeida estaba porque yo estaba con él.
1: Sí.
3: Ahí justamente, ese fue el partido aquí en el Defensores del Chaco, que ganó por 2-0. Y luego ya lo que fue también en el Centenario, esa noche lluviosa.
2: 0-0 fue allá, ¿verdad?
3: 1-0. Perdió Nacional. Pero cuando eso valía el gol de visitante, el Nacional, cuando eso no valía el gol de visitante, el Nacional tuvo una ventaja.
1: Sí.
0: Como si fuese decir doble, ¿verdad?
1: Pero que mucha gente fue en la final, me acuerdo.
3: Fue realmente, me parecía un partido de la selección nacional.
0: Sí. Uh-huh.
3: Se juntaron los de Olimpia, los de Cerro, los de Guaraní.
1: Mucha gente.
0: Y ahí después con esa, sí, la final de esa mano.
2: De Cerro no quería que gane.
0: En esa yo te iba a decir también, menos Cerro.
2: El de Cerro no quería que gane.
3: Sí, pero lo de Cerro no quería que gane nadie.
2: El fanático, no quería que gane.
0: Y ahí pues surge después el verdadero grande de Barrio Obrero, supuestamente.
2: Ahora, el viste que el que es nomás Cerro, que es, o sea, también, posiblemente sí.
0: O el que le gusta fútbol, así de casualidad. ¿Verdad? Que está metido en otra cosa. Bueno. Nico, nos vemos. ¿Qué hora te va a la cancha hoy?
3: Sí, temprano, porque en la cancha nacional se vende la chipa más rica de este país.
0: Así bueno, anda temprano y reserva el cocido negro.
3: ¿Cómo?
0: Anda temprano y reserva el cocido negro.
3: Bueno.
0: Nos vamos con un casillero y bien tempranito. Un abrazo, Nico.
3: Hasta la próxima.
0: Ahí está Nico Rivero con las informaciones de Olimpia. ¿Qué podemos esperar de este partido, profe Almeida?
1: No, ya hablamos todo, ya sabemos que es difícil. Ya está, ya hablamos, ya estamos sobre la hora, pero quiero mostrar eso.
0: Material.
1: Quiero mostrar para cerrar. Porque muchas veces pasa eso, muchas veces. Y acá el ex técnico de Uruguay, vamos a decir así.
0: El loco Bielsa.
1: Explica muy bien, porque hay jugadores que se le va la onda a eso, no respetan al técnico el cambio, no respetan al compañero que entra, ¿no es cierto? Y hay veces son cambios porque lo sacás porque no está rindiendo, y hay veces que lo sacás porque son sistemas tácticos, o sea, tácticamente necesitas otra clase de jugador. Pero hay algunos jugadores que reaccionan de esta manera que van a estar, y escuchen lo que dice Bielsa. Con mucha razón. Atiendan.
0: Cerramos con eso porque dura 3 minutos. Chao, profe. Escuchamos.
1: Bueno, nos vemos.
0: Chao, Robert. Chao, Gómez. ¿Escuchaste el partido hoy?
2: Sí. No, había jugado fútbol.
0: Luego jugaba fútbol a las 9.
2: Sí.
0: ¿Y el partido antes?
2: Sí, bueno, voy a escuchar.
0: Ya está. Un abrazo. Hasta más tarde. Escuchamos al loco Bielsa.
4: Jugador, yo soy entrenador. 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

ya tiran la camiseta sin la más mínima sentido de lo que están ofendiendo, bueno, eso no puede funcionar. 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Y sí, está bien que quieras jugar. Puedes, me enojaría si no te enojas. Mire, toda esa hipocresía, ¿me entienden? Toda esa hipocresía que justifican lo que es inadmisible. Yo soy profesional y el jugador es profesional. Yo siempre le digo a los jugadores, muchachos, todas mis decisiones son equivocadas. Nunca yo voy a resaltar una equivocación de ustedes.

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0: Vamos, muy buenas tardes. Estamos al aire. Es que tenemos nuevo. Uno, dos, tres. Ya no me gritan de esa manera que me gritaban antes. Buenas tardes, gente linda. Bienvenida, ni locas ni santa. Nosotros acá en este programa donde no tenemos tabúes. ¿Quién les habla? Ilse Bertoni, quien me acompaña. Luli, ¿cómo estás, Luli, querida?
1: Muy bien, feliz miércoles. Ombligo de semana. Sí, pero es un miércoles digo. Con olor a fin de ya.
0: O con olor a viernes. Viernes, por sí. Culpa de que mañana es el, día de la
1: es el día de la amistad y la gente ya está programando sus festejos, agenda llena full.
0: No
1: full,
0: sé full, dónde, full. Porque no he visto nada así de. No, acá no veo globos, no veo. Popones.
1: Y mañana, doble mañana. Festejo.
0: Bueno, antes de que ya le presentemos a nuestro invitado de la primera hora, rapidito, cómo va a estar el tiempo.
1: Actualmente tenemos una temperatura de 32 grados y va a estar caluroso, pero hay probabilidades de precipitaciones. De hecho, que estuvimos viendo también alerta meteorológica, pero que afectaría más a la zona del sur. Sí. Caguazú y demás, entonces
0: Surpa es Caguazú
1: y según lo que leí, pero según lo que leí es camino al sur. Sí. Asimismo, 34.2 actualmente. Y la gente ya quiere saber cómo va a estar el clima en estos días de muchos festejos. Mañana, fecha feliz, aquí en Ni Locas ni Santas, vamos a tener una temperatura de 30 grados de máxima y una mínima de 21. El viernes, una máxima de 34 y una mínima de 22. El día sábado, una máxima de 34 y una mínima de 24. Y el domingo, una máxima de 28 y una mínima de 20.
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0: Me estarán retando.
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0: 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Sí. ¿Cómo andamos de vitaminas? Sin que me mientas, porque tengo que pedirle a Mónica.
1: Cero.
0: Ah, ya me parece.
1: Cero.
0: Yo creo
1: cero
0: que eso vitaminas. 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
0: 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Hoy viene Chipacalí.
1: Sí, hoy viene Chipacalí.
0: Va a venir a la hora sí. de Sole.
1: Seguramente. Y ya para hacer la previa de lo que sería el festejo de mañana, que yo no voy a poder estar.
0: Que mañana no vas a poder sí, estar. Mañana sí, es el sí, día sí. del amigo. Ahora sí le va. Bienvenido al
1: nuestro... Sí, claro que sí, a nuestro invitado que nos acompaña una vez más, el licenciado Iván López Palacio, psicólogo clínico. Es un profesional muy querido por nuestra audiencia, con quien siempre logramos conversaciones muy profundas y enriquecedoras para la salud mental. En esta oportunidad queremos hablar, profe, de los vínculos sanos y no sanos dentro de ese núcleo de la familia. Sí. Que es un tema así tan controversial, con muchos tabúes también.
0: Sí, y ese es un pedido mío, que el otro día ya quisimos hablar los vínculos, esos vínculos no sanos. ¿Y cómo se determina eso? ¿Es sano? ¿No es sano? ¿Es tóxico? ¿No es tóxico?
2: Bueno, muy buenas tardes, un placer acompañarles nuevamente. Me siento ya como en casa acá, compartiendo con ustedes. Y realmente... es complejo. Siempre que hablamos de la familia, hay un montón de situaciones, sentimientos que están puestos ahí, ¿verdad? Y cuesta realmente determinar cuando algo deja o se convierte en algo no sano, ¿verdad? A mí me gusta hablar en términos más bien o patológicos o enfermizos que tóxicos, ¿verdad?
0: Porque tóxico... También, porque tóxico tiene que ver así un poquito como veneno.
2: Claro, tiene que ver un poco más con sustancias químicas necesarias. Nosotros somos más que eso, ¿verdad? Por eso me gusta más hablar en términos de o sano, no sano, o más que nada, ¿verdad? Y de repente hay un montón de situaciones que se van generando, los vínculos que se van construyendo desde el vamos y los lugares desde mi escuela, desde mi orientación, siempre tenemos que el lugar en donde nos colocan dentro de una familia, ¿verdad? ¿Eso qué significa? Donde nos ponen y donde nosotros tenemos que desarrollarnos y todo lo que las demandas que hay por encima de nosotros, demandas emocionales y con lo que tenemos que cumplir. Esto tiene que ver, por ejemplo, en nuestros roles como hijo, los roles como... si sos padre, los roles que tienen que ver como pareja y los famosos roles, por ejemplo, suegra, nuera, suegra, yerno, o sea, un montón de vínculos, ¿verdad? Que de repente hay un montón de situaciones que se van generando y que siempre es importante y se tiene que ver marcado. Toda relación sana de cualquier naturaleza tiene que tener límites.
0: Okay.
2: Cuando eso se desdibuja o cuando eso no está marcado o cuando no hay, ahí empiezan a ver los primeros signos y síntomas de que no es sano.
0: Voy a irme yo otra vez contra la corriente. Yo voy a decir, dijiste esposo, familia de esposo, de la esposa o de la esposa. Eso,
1: sí. La familia política.
2: La familia política.
0: Ay, que no me escuchan. No son familia, son como si fueses... Podemos cambiarles vínculos... No llegan a ser una familia. Bueno,
1: depende.
0: Tu esposo sí va a ser tu familia.
1: Depende.
0: Yo tengo muchos problemas con eso.
2: A ver, hay una cuestión acá. Hay una cuestión hasta, vamos a decir, religiosa. Okay. Donde la gente pone, en donde, ponele, Luli y yo nos casamos, nosotros somos la nueva familia. Sí. Okay. Los demás pasan a ser parientes.
0: Bueno, eso está mucho en la religiosidad.
2: Desde la religión, hablemos, ¿verdad? Mm. Entonces, nuestra familia somos ella y yo. Y eso les cuesta entender a veces a los padres, a los suegros, a los hermanos. Entonces, ahí es donde una... Y ahí es donde la pareja es quien tiene que empezar a demarcar los límites en esa...
1: Profe, pero ¿por qué cuesta a esa familia, a esos parientes, como vos decís, sí, verdad? Sí. ¿Por qué les cuesta a veces aceptar que ese hijo o esa hija ya está constituyendo su nuevo hogar, su nueva familia.
2: Ahí tiene que ver un poco con la historia

0: familiar, Luli. El hecho de que nosotros estamos acostumbrados a que vos siempre fuiste la que estaba ahí. Y entonces nosotros tenemos un problema acá, entonces tu mamá te llama a vos.
1: Sí. O vos le llamás a tu mamá.
0: Eso tiene que ver con el tipo de relación que se va. Una relación un poco más, a veces de dependencia, a veces del nivel de madurez que uno desarrolla. Y por ejemplo, un hijo demasiado sobreprotegido probablemente sea más dependiente a una hija y va a terminar buscando y llamándole a su mamá o a su papá, aunque esté en pareja.
2: Y eso suele ser uno de los motivos de conflictos y rupturas, ¿verdad?
0: Terrible, porque ¿qué pasa? La mujer, y acá me animo a dar un ejemplo, la mujer pasa a tener un hijo más, no un esposo, no un compañero. Entonces termina maternando a veces, no quiero generalizar, pero a veces las nuevas generaciones son hombres un poco más despiertos, un poco más comprometidos, un poco más ya entendidos, ¿verdad? Pero los modelos son así. Los papás de antes era así, bueno, vos sos la mujer, vos criar a los hijos. Es una forma de desligarse la responsabilidad de la crianza, los hijos, la comunicación, de poner las leyes. Papá venía, te retaba bien grande y después te iba. Y mamá era quien gestionaba todo.
1: Sí, además
0: hoy no
1: de
0: es
1: gestionar
0: así.
1: Todo.
0: Hoy eso. No es así.
1: Sí. No, y porque... Pero yo no veo mucho de que los hombres hayan superado, sino que nosotras las mujeres parece que dejamos de maternar. Bueno, yo materné a mi marido, soy sincera.
0: Es que una generación que hizo eso.
1: Que hizo eso. ¿Tu generación materna aún?
0: Nunca recibí ese comentario de... No sé, espero que no hayas pasado por eso, porque una vez yo recuerdo un comentario así donde hubo una... en sesión con un paciente me decía, la novia se enojó tanto porque el novio comparó la milanesa, la novia con la milanesa de la mamá. Mi mamá no hace así, le dijo.
1: ¿A vos te parece que no me ocurrió? Claro,
0: por
1: que
0: eso,
1: sí.
0: Por eso te digo. Imagínate que te comparen con
1: la suegra. No, no me compararon. Al contrario, no fue mi marido, fue mi suegra. Porque le gustó a mi marido un plato que yo hice y ella intentó hacer mejor que yo. Ya está en el cielo la señora. Claro. Pero eso yo pasé. O que él de vez en cuando me diga, ¿qué querés comer? Le digo, quiero comer un lomito, pero que hace mi mamá, listo. Yo también quiero comer una sopa que hace mi mamá, ¿verdad?
0: Claro, claro.
1: Eso es otra cosa. Claro. Pero yo pasé por eso del otro lado.
2: Tipo de la comparación. No, en mi generación ya es menor, minoritario, sí. El tema de la comparación. Ahora, profe, volviendo otra vez a que a veces a esa familia parienta, la familia política le cuesta entender, eso también tiene que ver porque nosotros como hijos luego, previo a ese noviazgo, a ese matrimonio, ya no marcamos límites.
0: Totalmente, porque desde el vamos uno tiene que empezar a demarcar un poco, en darle un espacio, darle un lugar y un espacio a la pareja, ¿verdad? Que esa es la pareja que yo elijo, es la pareja con la que yo quiero construir una pareja, una familia, más allá del matrimonio, ¿verdad? Porque uno con quien convive, esa es su familia. Yo soy en ese sentido como muy abierto, en el sentido de que a quien vos le elegís, esas son tu familia. Y es más, acá voy a tirar algo hablando de la amistad. A veces los amigos son más familia.
1: Son más familia que tú.
0: Yo siempre digo, los amigos son la familia que uno elige.
1: Y hay una parte que estos días estuve leyendo, que tus amigos son tus hermanos en otra vida. Por eso viniste y te encontraste acá. Así es que siempre se habla del amigo.
0: Sí.
1: Porque vos elegiste, yo elegí estar con Luli.
0: Y lo que nos lleva no es ni siquiera la sangre. ¿Ves cuando vos te vas con tus primos, con tu familia? Es como que te llevan a encontrarte con esas personas. Vos le encontraste a tus amigos. Vos construiste un vínculo. Y ahí es donde se forma esa familia, en donde a veces uno termina hablando más cosas íntimas con esa persona, o a veces están más en tus malas y en las buenas tus propios amigos. O sea, ahí yo siempre
1: puedo
0: digo,
1: decir algo más allí.
0: Sí, sí.
1: Y a veces nuestra familia está más en las malas decisiones que tomamos, porque tomamos con el corazón y con esa costumbre que nos dijeron, tenés que perdonarle nomás luego a él.
0: Ahí entras en un punto demasiado importante, Ilse. El tema de ahí es donde entramos en lo patológico. Vos tenés que perdonarle, sí. Que no está mal, pero perdonarle, por supuesto que uno puede desarrollar, porque es un proceso, el perdonar es un proceso, pero el tener que tolerar y el tener que forzar un vínculo, eso no, yo no tengo por qué estar con alguien, por más que haya sido, esto es fuerte y mucha gente no va a estar de acuerdo.
1: No, yo estoy de acuerdo.
0: Que sea mi mamá, o que sea mi papá, o que sea mi abuela, pero si nunca me dieron afecto. Y acá ocurre, hay un fenómeno que todo el tiempo estoy escuchando en el consultorio. Padres que estuvieron ausentes muchísimo tiempo, o que no formaron parte

0: de la vida a sus hijos que se acercan en una tercera edad que esperan afecto. Yo quiero que vos estés, yo quiero que vos me mimes, yo quiero que vos estés, y nunca recibí
1: eso. Pero eso no es una culpa.
2: Claro, y una necesidad también.
0: Es una necesidad, bueno, una necesidad, porque mucha gente viene, se acerca hoy y él se te pide perdón, no sé qué cosa, y yo quiero que vos estemos. Uno, los vínculos no se esfuerzan, los vínculos se construyen con el tiempo, y hay que ver hasta dónde se puede gestionar, hasta dónde se puede construir una cercanía. Si no se puede, no se puede. Y eso le cuesta a mucha gente, le cuesta en comprender. Y mucha gente dice, pero es mi mamá, pero es mi papá. Pero y si te hace mal.
1: Pero es mi hijo. Porque yo te puedo hablar desde el maternal.
0: Por supuesto.
1: Porque yo siempre hablo de lo que a mí me pasa. Sí. Y estar delante de un micrófono es para decir, gente, si a ustedes le pasan, a mí me pasó. A mí me pasó que mi hija decidió que no quiere estar conmigo. ¿Cómo yo le voy a obligar a alguien que me ame?
0: Totalmente.
1: Existe el cordón, como el hilo rojo. Sí. Existe tal vez, porque yo a veces siento que algo le pasa a ella. Sí. Existe. Sí. Pero sobreviví a eso. Lógico que sobreviví. Me cuesta, pero me cuesta muchísimo. Por eso también yo quiero hablar de eso. Es sano. De que, porque la gente me dice mucho, vos no podés no hablar con tu hija, pero no puedo todo el tiempo estar diciendo ella no quiere hablar, claro, conmigo, porque tampoco le quiero poner toda la culpa encima de ella.
0: No, es que por eso te digo, el vínculo es un ida y vuelta. O sea, hay un grado de responsabilidad de cada lado, desde un lado adulto ya, en el hecho del tipo de vínculo que se construyó. Y te voy a decir una cosa que puede ser duro, pero que puede ser sano. Hay distancias que son sanadoras.
2: Sí.
0: Tal hay cual. Distancias que son necesarias y son sanas. Hay distancias que acercan, diría yo. A veces hay procesos, hay gente que tiene que trabajar eso y que en un tiempo se va acercando de a poco. Es algo que de a poco se empieza a ir a trabajar. Es que realmente sí, quiere haber un acercamiento.
1: Pero llega un momento, ya como profesional te digo, llega un momento que diste tantos pasos, uh-huh, tantos pasos, y en cada paso que vos te vas dando, te vas golpeando y vos te das cuenta que ese golpe es muy fuerte. Sí. Entonces llegas a un momento de decir, acá.
0: Claro.
1: Basta.
0: Pero es importante, hay gente que no encuentra el tope y se sigue golpeando. Y se sigue golpeando y sigue aguantando. Y eso es lo que uno no tiene que hacer. Aguantar cosas que a uno le hacen sentir mal todo el tiempo. O sea, si ese vínculo no te suma, no te construye, no te hace sentir bien en ningún grado, por más de que sea algo genético, porque es así, madre, hija, padre, hijo, sí, madre, o sea, imposible. O sea, no se puede forzar. Los vínculos
1: lo que
0: se
1: me costó
0: forzar.
1: Decir, soy su mamá, es mi hija, y toda la culpa la tengo yo. Uh-huh. Años que toda la culpa la tengo yo, y yo hice mal algo. No hice mal nada. Ella es una persona adulta, que ella aprendí después de mucho tiempo que ella decidió que esa es la vida que ella quiere llevar. Uh-huh. Tampoco me cierra las puertas ni yo le cierro las
0: claro.
1: puertas.
0: Claro, bueno, está bien.
1: Está allí. Bien.
0: Está ahí, claro.
1: Está allí. No es lo normal. Me duele. Lógico que hay momentos que me duele. No me claro. duele todo el tiempo.
0: Claro.
1: Es cuando se acerca mucho la fiesta, claro. su cumpleaños. Hay momentos claro. que sí. Claro. Yo hablo desde mi experiencia. Claro. Y que muchas veces, porque pasé por eso, de que la gente te juzga.
0: Por supuesto.
1: Soy una malísima abuela porque no comparto mis nietos.
0: Lo que pasa, ahí es donde uno tiene que ponerse a pensar, y a veces nos cuesta mucho, porque ves lo que estamos, lo esperado ante una realidad, son cosas diferentes. Lo esperado es que bueno, esté la abuela, los nietos, la la la, pero si eso no se da, y hay un por qué no se da, no tenemos por qué juzgar. Es muy liviano ni decirte, pero Ilse, ¿cómo vos no vas a estar con tus nietos? ¿Cómo no vas a estar vos buscándole a tu hija? Porque en la Biblia dice, no sé, no, no. ¿Entendés lo que te digo? O sea, si eso no se puede, lograr, si sí. Eso con naturalidad y que de ambos lados sea sano,
1: sea sano.
0: No se puede.
2: Y a veces es el propio entorno el que quiere generar como o que forzar, esa manipulación, ¿verdad? Un tipo de manipulación emocional también de decir esto, este tipo de comentarios, ¿verdad? Pero esto tal cosa, pero esto tal cosa. Sí.
1: Pero que no hace nada para que eso mejore. Claro. No aporta no. para que ese relacionamiento sea no. mejor. No, sí. Yo lo veo muy así, que están

0: mirando para ver cómo vas a sufrir en esta próxima etapa.
1: Sí.
0: Porque se sufre.
2: Pero ahí pregunto yo entonces, ¿por qué exponerse a un lugar en donde vas a terminar sufriendo todo el tiempo? Por un vínculo.
0: Por un vínculo.
1: Y algunos
0: en mi
1: también,
0: caso, por mi hija,
2: caso,
0: mucho tiempo.
1: Claro.
0: Y
1: claro.
0: Algunos también. No me llevó 2 meses, me llevó 8 años.
2: No, que no.
1: Y algunos no. Entran también en ese estado de víctima, ¿verdad? Es como que. Yo todo el tiempo lo sufro porque vos luego tal cosa.
2: Claro,
1: entonces
2: también,
1: entré
2: también.
1: En un cierto estado de comodidad también yo. Es un estado de hábitat natural, digamos, para mí, porque lo normalicé por casi toda mi vida. Entonces me cuesta salir de mi zona de confort.
2: Y al final no terminas haciendo nada.
1: Exactamente.
2: No, mucha gente entra en eso también.
0: Sí. Y pensaba que yo no entré. ¿Y sabes qué hice? Me boicoteaba.
2: Sí, seguro.
0: No merecía ser feliz, no merecía tener lo que yo tenía. Era un boicot. Y sí, la gente me decía cosas y hasta constelaciones familiares hice. Pues, no sé si ustedes conocen eso, pero
2: sí,
0: hasta eso llegué a hacer. Y en todas aprendí de que yo tengo que respetar la individualidad de la persona que es.
2: Claro.
0: Y que mi hija es una persona diferente a mí. Yo fui solamente el vehículo por el cual ella vino a este mundo. No hablamos, sí, nos hablamos, pero lo necesario, no existe ese
2: cercanía, esa intimidad.
0: Pero que tengo con la otra hija,
2: por ejemplo. Entendés que vos llegaste a un nivel sano de madurez y de conciencia en donde vos entendiste el tipo de característica de personalidad que tiene tus
0: hijas.
2: Antes
0: de eso pensé que yo era mala.
2: Porque si no, vos le estás comparando a lo mejor. O qué sé yo, estuviste en algún momento juzgándote o culpándote todo el tiempo. Y desde ese lugar, no sé si te sirve. Porque a lo mejor te terminas nublando y en vez de disfrutar estos nietos, esta hija, vos te quedaste acá en el lado oscuro.
0: No, eso no hice.
2: Por suerte.
0: Y ese fue mi peor error en mi familia. Porque yo tuve que cortar mi familia también. Pero ellos sí se acercaban después y dijeron, te entendemos ahora. Porque yo tuve que decir, epa, hasta acá. Hasta acá.
1: Después está también el otro lado, tipo la familia del hijo, ¿verdad? En tu caso es tu hija.
0: Mi hija. Sí.
1: Después está el lado de cuando esa persona tóxica o no sana o ese vínculo no sano es de parte del hombre.
2: Sí.
1: Es distinto otra vez el manejo, ¿verdad? Porque el proceso que tiene el hombre, como veníamos hablando en la primera visita que tenemos, es distinto luego a nivel neurológico, ¿verdad? Y
2: totalmente.
1: Ahí cómo gestionamos, porque a nivel popular es seguramente lo que su esposa es la que le dice que no me hable más. O seguramente
2: es
1: que su
2: muy
1: esposa...
2: Fácil. ¿Saben qué pasa? Es muy fácil siempre culpar a los terceros. Mi hijo no es el que está mal, es la otra o es el otro. Siempre es así, inicialmente, hasta que uno se da cuenta que la propia persona, eso que vos decís, vos le culpaste a tu yerno, vos le culpaste a las amigas de tu hija.
0: Le culpé a mi hermana, no le culpé a mi yerno.
2: Pero siempre uno le culpa a terceros.
0: Sí.
2: Siempre culpa a terceros.
0: Y cuando me di cuenta que no era el tercero, fue más fácil decir que soy yo.
2: Claro. Y le doy un ejemplo acá, que es muy en Paraguay se da, y ahora un poco menos. Antes, en algunas familias, en donde había muchos miembros, muchos hijos, algunos hijos eran dados a las abuelas. ¿Conocen esos casos? Y las abuelas les criaban.
0: Sí, las abuelas membú.
2: Las abuelas membú, ¿verdad? Y entonces después tenían que, cuando te encontrabas, me tocó eso ver en el consultorio, en realidad, ¿verdad? Se encontraba la familia y esos hijos que, ¿por qué mi mamá le eligió a estos hermanos para criarle? Y me dio a mí, les dio aparte a los otros.
0: Sí.
2: Son historias muy duras.
0: Sí.
2: Muy dura, muy difícil, pero yo le tengo que querer a esa mamá, yo tengo que respetar a esa mamá.
0: No importa que esa mamá no estuvo en mi crianza, pero me trajo al mundo.
2: Me trajo al mundo, y la propia abuela es tu mamá, te dice, y de ser agradecido.
0: Sí.
2: Todo eso puede ser real, pero ahí es donde uno realmente tiene que valorar el vínculo, porque quien hizo, yo siempre digo, mamá y papá no son los que te trajeron al mundo. Es el que estuvo ahí cuando estuviste enfermo, el que te llevó a la escuela, el que te pagó tal cosa. Ese, o sea, mamá, papá, a veces una madrina, a veces un tío. Esos son, a veces una vecina, alguien que te crió. Esos son los que te maternan o te paternan. Esos son tus padres. Los que te trajeron al mundo, no. No solamente. Pero cuesta entender. Culturalmente, tu mamá, y si está enferma, tenés que irte, y tenés que llevarle, y tenés que, ¿verdad?

0: Porque partamos de lo bíblico, lo que honrarás a tu padre y a tu madre. Y ese tiene un peso grandísimo.
1: Si nacimos luego ya con eso tatuado.
0: Claro.
1: Honrarás a tu padre y a tu madre.
2: Y si queremos romper aún más tabúes, va a ser fuerte.
1: De sí.
2: Hay hombres que no están, no sé si sería la palabra, preparados o no nacieron como para ser padres. Y así también hay mujeres,
0: hombres y mujeres,
2: que no nacieron para ser madres.
0: Ese es un tema demasiado. Sí. Ese lo de para estirar acá, porque demasiada gente. Estamos en una nueva generación en que realmente yo veo mucho en el consultorio las prioridades de las mujeres hoy no es ser madres. Para nada. Están que quieren estudiarse, quieren ir afuera, quieren estructurarse, se están cuidando el cuerpo, están entrenando, están muy yoicas, ¿verdad? Que me parece que no está mal, ¿verdad? Y me parece que una decisión que uno tiene, el hecho de ser madre, yo siempre digo, hace poco hablaba con una paciente de mediana edad, profesional, espectacular ella, empresaria, también profesional de la salud, guapísima. Y me decía, un motivo de corte de pareja puede ser porque la mujer no quiera tener hijos. Y no debería.
1: No debería, pero ocurre.
0: Por supuesto que ocurre. Si el hombre es el que quiere ser padre, iba a buscar otro lado para ser padre. O igual que la mujer, si quiere ser madre. Pero es importante también a la hora de construir pareja, ir hablando y me dice, pero qué tema delicado que es para abordar eso. Desde el vamos hay que ser claros. Sí. Desde el vamos hay que ser claros. Y volviendo a tu punto, Luli. No, me animo a decir, no todo el mundo tiene que ser padre y madre. Porque cuando uno es como que ya llegamos a una cierta edad, ya tenemos la casa, ya tenemos la camioneta, ya tenemos, ya viajamos. Ah, tipo una especie de accesorio viene a ser el hijo. El hijo no es una mascota.
2: Sí, es como
0: ni,
2: que
0: y ni la mascota a veces uno le tiene que cuidar así. Uno tiene que sentir, de verdad eso nace. O sea, uno construye, eso de la maternidad, uno aprende eso, ¿cierto? La afectividad uno aprende también. Pero mínimamente tiene un sentimiento de querer traerle a alguien. O si no, no lo hagan. Porque el daño que se va a causar a ese pequeño ser que va a venir va a ser terrible e irreversible.
1: Y mira, lo que estás diciendo es fuerte.
0: Es muy fuerte.
1: En esa época nosotros no teníamos ni siquiera la
0: capacidad
1: la capacidad de discernir.
0: No está una
1: opción. ¿Quiero ser madre o no quiero ser madre? No,
0: era tenés que.
1: Es que empezaste a descubrir, voy a mi generación, que es yo soy creo que la X, 60, X. Sí. Mi generación era eso, vas a conocer tu cuerpo, pero vos estás conociendo tu cuerpo sin que nadie nunca te haya enseñado qué es ser mujer, qué es ser hombre. Y cuando vos te vas a tener un acto sexual, no siempre es por amor, sino es por una
2: necesidad.
0: Claro.
1: Es fuerte lo que estoy diciendo, pero es así.
0: Pero es así. Bueno, pero hoy es más claro eso.
1: Y de repente, como yo no conocía mi cuerpo, me embaracé.
0: Claro.
1: Y tuve que ser madre.
0: Bueno, pero hasta ahora.
1: La segunda yo ya elegí ser mamá. Es diferente.
0: Ahí está. Bueno, es una historia diferente.
1: Son historias
0: muy diferentes. Porque está tu deseo puesto, pues. Ahí vos quisiste, te nació. Vos planificaste, fue algo deseado. Y esto es muy fuerte. El deseo puesto en un hijo es demasiado contundente. De lo que de hecho yo le deseé, nosotros te deseamos, nosotros te quisimos traer. Ah, que viniste nomás.
1: Fuiste una
2: ciudad. Yo fui una, viniste nomás.
1: Vos viniste nomás.
2: Sí, mis papás tenían bueno, 19, que, 20.
1: Ya que estamos
2: jóvenes, tocando, me va a retar en breve mi mamá.
1: Ya que estamos tocando eso, existen los hijos que tuvieron que venir para poder darle una buena familia a los hijos que ya tuviste. A ver si me explico. Una persona que enviudó se casa con otro para poder darle soporte a tus cuatro hijos, pero para casarte con ese tiene que existir una persona. Uy. ¿Quién es esa persona? Soy yo.
2: Ok.
1: Entonces yo tengo, mis padres son viudos de ambos lados, luego casados. 18 años de diferencia en esa época.
0: Wow, mucho.
1: Es muchísimo.
0: Mucho.
1: Entonces, creces diciendo, tuve, por más de que no te lo digan, porque hay uno del sentir, del darte cuenta de qué lugar ocupas.
0: Exacto.
1: En ese espacio.
0: Sí.
1: Por eso que yo, cuando le dije a ella, podemos tocar esto, porque desde lo que nosotros sentimos podemos hablar y decir, esto me pasó a mí, no le pasó a la vecina.
0: Claro.
2: Pero yo creo que también ahí después ya entra el rol de los padres, ¿verdad? En tu caso, que como vos decís, tuviste

0: Tiene que venir para un propósito, y en mi caso que vine sin querer queriendo, después ya están como tus papás te hagan sentir si realmente, ay, viniste y me arruinaste la vida
1: No, eso
0: y por tu
1: tampoco.
0: culpa luego, ¿verdad?
2: Por eso te digo mucho, por eso te decía, la maternidad, y fíjate, 19 añitos tenían, o sea, ellos habrán aprendido
0: Sí,
2: como
0: sí.
2: pudieron, ¿entendés?
0: Sí, pero
1: pero
0: sin
1: yo tenía
0: embargo,
1: 19
0: nunca me
1: añitos.
0: hicieron sentir eso, ¿verdad?
2: No, obvio que no,
1: Jamás.
2: no, no,
1: Yo
2: obvio que
1: tuve
2: no.
1: un
2: En tu
1: papá, papá.
0: En mi historia,
1: en tu
0: sí. Porque
1: historia,
0: yo
1: sí.
2: vuelvo a mi punto desde mi experiencia en el consultorio. Yo he escuchado historias en que mujeres le llegaron a decir a sus hijos: vos viniste por accidente nomás, luego vos viniste
0: Horrible.
2: porque yo me olvidé de tomar mi pastilla nomás luego
0: Sí,
2: ese día.
0: me
2: Imagínense que
0: muero.
2: tu mamá te diga, tipo en broma, pues esas cosas son
1: Te
2: terribles.
1: marcan por
2: Te
1: siempre.
2: marcan por siempre. O que te recuerden. Llegué a escuchar, una de las cosas más dolorosas que escuché en el consultorio fue: vos viniste y me arruinaste la vida.
0: Ella acabó
2: Una
0: de
2: mamá le
0: decir, sí.
2: dijo así a un hijo en su momento. Y imagínense, y tenía una historia de violencia, atiendan, porque esto continúa. Aparte que le llevó así en su momento, esta era una mamá violenta que me dijo: mi mamá me llegó a pegar con todo lo que hay. O sea, nunca le aceptó. Siempre le tuvo una
1: O sea, por eso
2: rabia.
1: mi mamá me pagó todo lo que hay también, pero no porque me tenía rabia, sino porque es la forma de ser.
0: Es que, y
2: O sea, como que su rabia
0: después
2: siempre
0: están,
2: quedó ahí.
0: sí, después
1: Sí.
0: están los padres que no te lo dicen verbalmente, pero te
2: Te hacen
0: hacen sentir.
2: sentir.
1: Sí.
2: Claro,
1: Y vos
2: claro.
1: te das cuenta,
2: Claro,
1: te das
2: claro,
1: cuenta
2: claro.
1: de esa diferencia. Y nosotros somos tres después de eso. Y te puedo contar así historias, porque hasta después de que papá ya se fue y se fue mamá, queda la diferencia y la injusticia en los papeles. Y no tiene nada que ver tus hermanos, adoración le tenemos a nuestros hermanos,
2: Claro,
1: pero
2: claro.
1: entendemos qué fue
2: Sí.
1: lo que pasó.
0: Claro.
1: Entonces, esas son las cosas.
2: Pero eso solo trae una historia de las familias ensambladas. Otra vez, cómo se arma la familia, ¿verdad? De
1: ¿Cómo
2: cómo.
1: es que se dice mucho ahora? Disfuncional.
0: Funcional o disfuncional.
2: Funcional o
0: Disfuncional.
2: disfuncional, habría que ver otra vez en esos términos, ¿verdad? O sea, yo creo que todos tenemos un grado de funcionalidad. O sea, no existen familias perfectas tampoco. No existe vínculo perfecto. Uno hace lo que puede. Y ahí también donde uno dice, y ahí donde uno tiene que hacer paz con eso. Los padres hicieron lo que pudieron. Pero eso no nos obliga a tener un vínculo cercano. Uno puede estar ahí. Uno puede estar presente. Pero si no es sano para mí, uno está en su derecho de tomar distancia. Por más de que bíblica y probablemente. Y eso no significa que uno tiene que olvidarse de sus padres y negar la existencia de ellos. Pero si a vos no te hace bien, yo no tengo por qué hacer familia contigo. Vas a ser una persona que me trajo al mundo y estoy agradecida con eso, pero hasta ahí. Y a lo mejor si me necesitas, voy a estar seguramente. Pero este
0: Claro,
2: relacionamiento
0: olvidé.
2: cercano, eso no se puede forzar y eso le cuesta entender demasiado a la gente.
0: Sí.
2: Es dolorosísimo, no es fácil. Y si uno no trabajó, porque eso se trabaja desde el vamos. Incluso, imagínese que hay padres, en tu caso a lo mejor toda la vida le tuviste a tu hija en tu casa, y si no se construyó, no se construyó, no prendió eso. Y
1: No.
2: hay que aceptar.
1: Toda la vida, 19 años,
2: Hay que
1: hasta
2: aceptar.
1: que hubo un quiebre con mi pareja. Y a ella le pareció terrible que su mamá sea una divorciada. Y yo me pongo así a pensar, señores psicólogos, le damos la misma educación a cuatro, cinco, la misma cosa, pero son seres totalmente
2: Es que
1: diferentes.
2: tenemos nuestras propias características personales. Venimos con los mismos genes, bajo los mismos factores, en el mismo ambiente, pero tenemos características personales que desde el vamos ya nos van determinando. El carácter es algo que uno ya trae. La persona, uno de los componentes de la personalidad es el carácter, y eso ya tiene, el temperamento que uno va a tener.
0: Sí,
2: Eso es algo
0: que el
2: ya viene
0: temperamento es muy
2: innato.
0: amplio, sí.
2: Claro. Entonces,
1: Le
2: eso.
1: voy a preguntar si falta 15 minutos, sigo nomás, Sabrina. Bueno,
0: Sí, dice.
1: sí, porque después tenemos otra invitada.
0: Sí.
1: Bueno, ay, estuvo muy lindo esto. Acabé de hacer terapia.
0: Sí, está realmente muy interesante.
1: Y eso es, viste que eso es desde lo que habla un psicólogo que te dice, bueno, esto. Y trabajaste y dijiste, bueno, esto realmente ya no da más, voy a cerrar, es un capítulo, no está mal. Pero también existe otro otro lado que a mí me da un poco así de miedito, que suelo hablar con ella, de que existen profesionales que lo primero no quiero englobar. No sé.

0: todo. Lo primero que te dice, es tóxico, eso tenés que dejar de lado. Cuando existen relaciones, porque te conozco también del otro lado,
1: sí, claro,
0: que pudo resolver un problema
1: por
0: con
1: supuesto,
0: un buen diálogo,
1: supuesto,
0: con una buena conversación, pero que por la nueva tendencia de dejar nomás así, la familia luego no es, ¿quién dijo que la familia tiene que ser así? Y la persona se siente sola.
1: Y eso me parece genial lo que estás mencionando con respecto a eso. Primero que nada, Luli creo que va a coincidir conmigo, el profesional no es quien puede determinar eso. Eso tiene que ver con la persona, la elección de la persona. Sí. Yo voy a decidir. Y si yo quiero trabajar mi vínculo con mi mamá, con mi hijo, con mi nieto, con mi suegra, es algo mío, mi historia es, y se puede. Para eso existe justo en los espacios terapéuticos. Claro. Hay terapia familiar, hay terapias de pareja, hay terapia familiar. O sea, eso se trabaja y se puede. No todos tienen que terminar separados y no todo el mundo tiene que terminar. Porque si no, ¿sabes qué pasa? Entramos justamente en lo que hoy predomina, es que todos los vínculos son líquidos. Sí. Nada se solidifica. Entonces, los matrimonios se rompen. A los 6 meses, la boda del año, a los 6 meses se están separando. Y no quieren más saber nada. Ya, como que no hay más ese compromiso y decir, vamos a un poco luchar un poquitito más.
0: Sí.
1: O sea, o vamos a un poco entender, o eso de entender un poco la historia.
0: Una empresa adelante, claro. Porque una empresa es.
1: Exacto. O de repente entender un poco la historia de, a lo mejor, mi suegra es difícil, pero si yo tengo una historia, ponele, vos sos mi suegra, y yo había sido, tenía una historia detrás que no es tan común, tan frecuente. Y el tema de la afectividad es difícil y te cuesta lo... O sea, ¿por qué esa persona es tan reacia? Porque cuesta a veces ser empáticos. Y como decir, estamos en tiempo de tener poca paciencia. ¿Por qué yo levanté a esa vieja? Decimos.
0: Sí.
1: Pero espera, pues esa vieja es la mamá de mi esposa. Y esa vieja le trajo a mi esposa. O sea, algo tengo que tratar de entender un poco en su historia. Porque a lo mejor a mi esposa le está haciendo mal que estemos todo el tiempo peleándonos.
0: Que todo el día estemos peleando.
1: Es una guerra. ¿Entendés? Y que a veces no nos evitemos o tengamos que fingir a veces. Ven esas fiestas, esos cumpleaños, sí, tenés que estar forzado y todo el mundo está ahí. Y en cualquier momento alguien va a saltar y va a terminar en un... Qué difícil, qué
0: las
1: triste que es eso.
0: Las terminan en cualquier cosa.
1: Eso sí. Es terrible.
0: Sí, es terrible.
1: Eso es terrible porque le terminas boicoteando a los niños y yo, en ese sentido...
0: O esa obligación de decirle, tenemos que ir a la casa de tía y la tía...
1: Ese es un tema que siempre salta a fin de año. Que si sigo viniendo, lo vamos a hablar de... ¿Qué tengo que hacer? ¿Dónde me voy a fin de año? Uno tiene que ir donde uno se siente bien, donde uno se siente cuidado, donde uno se siente querido. No en lugar de la mamá y el papá, porque tenés... No, si vos no te sentís bien ahí, no te dan un lugar y vos no te sentís bien, no te sentís en un lugar de calidez, no tenés por qué ir.
2: Después está también esa etapa que decía también el profe, el hecho de cuando uno es padre.
1: Sí,
2: ¿verdad?
1: Sí,
2: ponerle
1: sí,
2: que uno como hijo o como sobrino, porque a nosotros nos ha tocado dos situaciones donde tuvimos que romper vínculos. Uno fue de mi parte para con una tía y otro fue de mi marido con su mamá. Oh. ¿Verdad? Y ambos vínculos fueron una vez que nosotros fuimos padres. ¿Por qué? Porque nos dimos cuenta que esas personas no queríamos que estén dentro del vínculo de nuestro hijo. Porque si a nosotros
1: para
2: luego...
1: Para con tu hijo, ¿verdad?
2: Si a nosotros luego ya nos hacía daño, era, claro, no podemos permitir como padres.
1: Que a tu hijo. Pero que qué interesante como uno.
0: Como una evolución.
1: Claro, sí, porque es que cambia el chip.
0: Eso no
1: cambia
0: existía
1: el chip,
0: en nuestra época,
1: chip.
0: No.
1: Claro, no. En tu época era aguantarle a la tía porque es tu tía.
0: Sí.
1: Y aguantarle a tu mamá porque es tu mamá. Tu suegra es. ¿Cómo no le vas a hablar nunca a tu mamá?
2: Sí.
1: Pero eso es lo que te digo, y esta es una generación un poco más consciente, un poco más sana, en donde uno no es que nunca más va a saber nada de ella, pero vos decidiste ya que no tenga cercanía, porque le estás protegiendo realmente. Y ahora el otro lado van a decir, ah, no, ellos son malos, me alejaron de mi nieto, me alejaron de mi sobrino.
0: Eso sí.
1: Esa es la historia, claro, sí, la victimización.
0: Nunca van a aceptar.
1: A la gente les cuesta hacerse cargo, y entonces siempre el malo es el otro. El tercero siempre es el que está haciendo...
2: Y eso también es culpa de la sociedad y de nosotros ya como padres, que no les enseñamos a nuestros hijos a asumir sus responsabilidades.
1: Exacto.
2: Y un claro ejemplo que yo siempre le pongo a los papás es, si tu hijo está corriendo y vino, se golpeó por la cabeza, mal a la mesa. ¡Ay, esta
1: exacto,
2: mesa!
1: Exacto, exacto. ¿Qué es eso?
2: Claro, ¿y qué hizo tu hijo para venir a golpearse
1: por la cabeza? Qué buen ejemplo, sí. Luli. Qué buen ejemplo. Es que siempre
0: le dije que es mala la mesa.
1: No, pero es muy cultural. Sí.
0: Pero vos sabés que es... Ya vi. Sí, por eso me causa gracia.
1: O sea, no, es que vos le dijiste, che, vos estabas corriendo acá. Claro.

0: Como un caballo y viniste y le chocaste la mesa. Exacto. Y le hacía responsable desde el vamos ya.
1: Sí.
0: Vos corriste, mi hijo. Vos te golpeaste la siguiente, atendés, la mesa no tiene la culpa.
1: Sí.
0: Vos te viniste a embocar, pero es más fácil. Viste, desde la sobreprotección. Sí. Por eso es tan terrible. Eso tendríamos que hablar en algún momento.

0: Pero hay dos extremos también, el que le sobreprotege demasiado y el que no le hiciste los casos.
1: La negligencia. Y ahí podemos hablar y hacer una comparación sobre eso.
0: Y vamos a lo que te estaba diciendo, porque no sé si vas a concordar conmigo que hay una tendencia así de que todo lo que es familia te hace mal, aléjate. La palabra que no quisiste usar, la toxicidad.
1: Sí, es que está muy de moda. Entonces todo el mundo, y al final, por ahí estamos en que todo el mundo es la mesa. Y todos son los malos. Entonces, tipo, fuera. Entonces, tampoco es así. Uno tiene que trabajar. O sea, los vínculos se construyen y se sostienen. Estar en pareja es un trabajo. Estar con hijos es un trabajo. Mantener un buen vínculo con tus hermanos es un trabajo. O sea, uno se tiene que hacer cargo.
0: Ese es el más difícil. Ese de mantener el vínculo con tus hermanos.
1: Hay que sostener el vínculo.
0: Yo participé en una mesa en donde supuestamente iban a limar las asperezas y se iban a ponerse bien. No me pregunten cómo terminó ese encuentro. Y el problema había sido que fue cuando tenía 13 años atrás.
1: Híjole. Imagínense.
2: Ese es otro tema también. Ya cuando los padres no están,
1: ¿verdad? Esa es otra etapa. Esa es otra etapa, otra vez.
2: Cuando los padres no están y quedan los hermanos / bienes de por medio, ¿verdad?
1: Sí, no, esa es otra cosa.
0: Pero existe también ese, los padres no están y uno de los hermanos se atribuye el derecho de ocupar el espacio de papá y mamá.
1: Claro, como que quiere ser el patriarca ahí. Sí, pasa.
0: Ese es más complicado todavía.
1: Pasa.
0: Ese es más complicado
1: todavía. Pasa y a veces te colocan en ese lugar también. Tipo, tiene que haber una cabeza también, porque está, a eso me refiero.
0: Cuando lugar, agarran y te dicen, te imponen.
1: Te designan. Vos vas a hacer. Como que cuando no está uno de los padres, ¿entendés? Claro. Entonces uno tiene que. Ve cuando falta una familia. Nosotros estamos pasando a nivel familiar un cambio muy grande, porque mi mamá no estaba hace unos meses. Entonces se desarmó la familia. Y hoy nuestro vínculo, estamos en una etapa diferente. Yo les amo a mis hermanas, les mando un saludo de paso. Pero estamos, el vínculo se volvió diferente. O sea, como que estamos ahí como que rearmando, viendo cómo mi viejo está por una parte. O sea, tipo, tratando de llevar el duelo cada uno como puede, ¿verdad? Y es difícil. Pero uno tiene que trabajar en eso, ¿verdad? O sea, uno tiene que estar otra vez encontrando y los nuevos lugares, ¿verdad? Como que otra vez, porque antes era así, la mamá. En mi casa era la mamá, ¿verdad?
0: Entonces, en mi casa también.
1: ¿Entendés? Entonces como que se desarma mucho. Y por eso digo, cada etapa otra vez es diferente. ¿Entendés? Por más que haya sido el vínculo, haya sido, cambia otra vez. Cada etapa. Y es donde otra vez uno tiene que encontrar, cada uno tiene que encontrar otra vez su lugar. Como que se reformula otra vez la familia.
0: Así cuando te escucho, la vida del ser humano es un eterno ajedrez. Una tabla de ajedrez todo el tiempo.
1: En cada etapa hay cambios diferentes. En cada etapa hay nuevos desafíos. En cada etapa hay nuevas formas de funcionar. Y donde uno tiene que aprender a ayornarse, aprender a como que adaptarse. O si no, vivís en una, o te perdés en una confusión. O te terminás como que desamblando, separando ahí.
0: Ese terminar en una confusión es lo que yo veo mucho.
1: Sí.
0: Te puedo hablar de la experiencia que yo tengo. Es una confusión. Y cuando papá se fue hace mucho, y se fue mamá, allí es cuando realmente te das cuenta que te quedaste solo.
1: Claro. Sí.
0: Y que tenés que sentarte como vos decís, porque hay...
2: Claro.
0: Vienes por el medio y antes de que vos arregle otra cosa, ya querés arreglar ese, que ese te va a traer más problemas, porque ese trae problemas. Cuando hay esos bienes gananciales y se sobrepone sobre lo que realmente tiene que ser.
2: Es como que al estarlo en esa etapa de duelo, estás en un estado de vulnerabilidad, de un limbo de emociones.
1: Exacto,
2: y otra vez me tengo que ocupar, ¿verdad?
1: Es complicado, sí. Es desagradable, es un proceso que justamente que se tienen que distribuir, que se tienen que entender, que tienen que entrar. Nunca entendiste algo. Nadie nos prepara para eso.
0: Nadie.
1: Eso sería bueno que los papás en algún momento le hablen a sus hijos de esas cuestiones de, mira, acá hay dinero, esto se tiene que así, eso se tiene que distribuir de esta manera. Hay gente que es muy, muy organizada, pero hay gente que no quiere pensar en eso también.
0: El 90% de los casos está en eso que vos dijiste, el 99% de los casos.
1: Sí.
0: Entonces vos te agarrás ese dolor enorme que vos decís, porque estás perdiendo a un ser querido, pero te encontrás con eso que sí tenés que resolver, porque si no resolvés este,

0: está ahí en tu cara. Tenés que, tiene que hacer y se tiene que procesar como todo lo demás.
1: Y ahí donde vos
0: dijiste. Y alguien es que se tiene que hacer cargo. Alguien se tiene que hacer cargo.
1: Y de repente ese alguien, en nuestro caso ese alguien sufrió mucho. Porque sí, él se tomó a hacer todo. Claro. Y para nosotros era, bueno, va a hacer todo.
0: Ya está, ya te acomodás, pues.
1: Ya nos acomodamos. Pues. Y cuando se sentó y nos dijo, yo no tuve tiempo de hacer mi duelo, no dijimos, pero ¿en qué momento?
2: Sin embargo, exacto, nuestra generación ya es distinto otra vez. Porque es como que voy a esperar nomás que el otro inicie. No quiero ser yo el que inicie.
1: Pero no, bueno, también.
0: No, porque todo el mundo es cómodo. Eso es muy de nuestra época.
2: Eso es muy de mi generación. Es muy cómodo.
0: Yo estoy esperando a todo el mundo. Antes como que, bueno, yo iba a asumir y bueno, nadie pensó en eso. Ahora nadie quiere hacerse cargo.
2: El otro extremo, sí.
0: El otro extremo. Nadie se quiere hacer cargo. Exacto.
1: Yo tengo, la próxima vez vamos a hablar de eso. Yo tengo una que no quiere tener hijo y la acepto perfectamente. Entiendo cuál es su postura dentro de... No quiero tener hijo. No busco
2: eso. Yo era una de ellas.
1: Esta me sigue diciendo que no, pero tiene una postura muy definida de por qué no quiere tener hijo. Y yo, como ya aprendí, entonces bienes no existe, bienes gananciales. No, una casa tal vez, hasta ahí. Porque nos sacamos todos los pelos. No, te olvidas, ahí no hay sangre en ese momento. Ahí ya tenemos que tener un abogado para que pueda hablar.
2: Sí, para que nos pueda explicar.
1: Pero también son relaciones sanas. Porque si conseguís superar eso después, hay el abrazo fraterno ese que sí o sí
0: es que eso me gustaría que quede como un mensaje. Obviamente se puede construir o se puede rearmar un vínculo sano. Pero tiene que haber predisposición de ambas partes. Y cada uno se tiene que hacer cargo. Porque cuando uno nomás asume la culpa siempre, eso no sirve.
2: No sirve.
0: O le va a estar culpando, señalando ahí todo el tiempo. O esa supuesta, bueno, nos arreglamos, pero todo el tiempo nos estamos tirando cositas. Eso no es sano.
2: No.
0: Eso no es sano. En cada reunión familiar nos tiramos cositas. Eso no pasivo-agresivo. Eso no es sano. Eso no es sano. Mejor nomás tomar su distancia.
2: Una palabra clave, profe. Pasivo-agresivo. Eso también tenemos que hablarlo en algún momento. Sí, como para que la gente pueda identificar también cuáles son las relaciones pasivo-agresivas.
1: Y eso hay muchísimo.
0: Muchísimo.
1: Y
0: muchísimo.
1: Dejar el mensaje que yo siempre dejo, procuren profesionales capacitados para poder tratar de sus problemas, para poder tratar de lo que les duele realmente.
0: Exacto.
1: YouTube, TikTok,
2: ChatGPT.
0: Y nada de IA, porque hoy estamos así, la IA nos está reemplazando a todo el paciente. Dice, sí, yo le consulté ya a IA. La IA me dijo, varias veces me dijo, la IA me dijo que venga a consultar, me dijo. Imagínense. O sea, le fue derivado por lo menos algo positivo.
1: Por lo menos algo positivo. Bueno, corrió la hora, encima ni siquiera hicimos pausa para poder terminar. Es un gusto tenerte.
0: Sí, un placer. No,
1: de aquí a 15 días, prepárense, vamos a hablar de pasivo-agresivo.
0: Bueno, les tiro dos temas. O hablamos de la dependencia y la negligencia. Hablamos de la sobreprotección y la negligencia.
1: Esa.
0: O hablamos de relación pasiva-agresiva.
1: No, ese porque yo formo parte de la negligencia. Bueno, nos vamos a la pausa.
0: Perfecto.

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0: se olviden que creo que el jueves o el viernes, no sé si era el 30 o el 31.
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0: Mañana tenemos nuestro super sorteo.
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0: Ok, así es que, espectacular. Y Chipería Cali.
1: Y Chipería Cali, que dentro de un ratito va a estar llegando. Sí. Hoy, por ejemplo, nuestra directora se va a retirar antes, así es que no va a poder comer.
0: Decís que no va a esperar llegue Cali.
1: No va a esperar que llegue Cali con su cocido también. Entonces, sí, le estamos esperando.
0: Ronald va a comer en su
1: representación. Y también Sonia, que casi nunca, pobrecita, come, alcanza ella también ahora. ¿Viste que ahora le tenemos a Sonia ya sentadita, escondidita ella está? Escondidita está. Le estamos esperando a la querida Sole, así sabemos un poquitito. Mira, yo me siento así tan orgullosa de saber que hay una mujer que está pugnando para ser la futura intendente de Asunción.
0: Sí, claro.
1: A pesar de que Asunción está tan castigada, ver una mujer que tiene ganas, pone garra, entonces toda nuestra admiración hacia una loca santa que intenta solucionar el problema de Asunción.
0: Así mismo.
1: Ay, en mi arte.
0: Sí,
2: todo, acá en vivo.
0: Todo
1: acá en vivo.
0: Todo es en vivo.
1: Está molestando mi auto a Gustavo, ¿verdad?
0: Sí. Bueno. Y también recordarle a nuestra audiencia de la radio y de la TV que pueden enviar sus consultas también con respecto a lo que quieran saber de nuestra invitada Sole Núñez a nuestro WhatsApp 0986
1: 800 086. Anda, acá en vivo le voy a decir, puede ir a hacer, apretar un botoncito y tiene seguro, se puede sacar tranquilamente.
0: Nadie se anima a tocar.
1: Tengo el auto estacionado enfrente a la al portón y justo el director comercial me prometió que a las 4 recién iba a salir. Me mintió Gustavo.
0: Se adelantó.
1: Sí. Por lo visto Gustavo tuvo que salir. Bueno, ya le pido disculpa a Gustavo, pero no había estacionamiento por ningún lado. Uh-huh. Yo no sé si realmente tenés razón que el día de la amistad ya está.
0: Yo creo que sí. Acordate también, Ilse, que tal vez uno de los motivos por los cuales estaba medio pausadito, ahora recién se va a empezar a cobrar.
1: Ayer ya creo que sí.
0: Sí, creo que sí. Primero puede tercera edad, o sea, siempre la parte pública ya de a poquito. Ajá. van cayendo los pagos. Los cobros. Entonces ahora recién la gente va a tener para moverse.
1: Generalmente yo puedo estacionar, me dejan estacionar acá al lado, ¿verdad? O me dejan estacionar en la cafetería. Te juro que no había lugar.
0: Sí, ahora va a estar lleno y luego.
1: Quiero pensar de que todavía existen amigos que se están
0: reuniendo.
1: Sí,
0: yo desde el viernes tengo marcada actividades.
1: Este viernes 31.
0: Almuerzo, cena.
1: Merienda.
0: Merienda con mi mejor amiguito. Después del cole,
1: con tu amorcito.
0: Y sábado pausa. Porque tengo consultorio y ahí tengo un cumpleañito de mi niño. Y domingo siguen las actividades de la amistad.
1: Domingo siguen las actividades de la amistad. Bueno, y también el 1 de agosto, que ya es el sábado. Yo creo que el viernes ya vamos a traer el carrulín. Pero tiene una razón de ser por qué se toma la...
0: Les voy a escuchar ese
1: la
0: día.
1: La hierba. Tenés que estar un poquitito. El viernes también tenemos un enlace directo desde Barcelona con una sexóloga.
0: Me encanta.
1: Entonces vamos a tocar

0: el trío sexual en los adultos mayores, que también existe.
1: ¿A qué llama, Romitos?
0: ¿A qué te dio tu tos? ¿A qué te dio tu tos? Le dio todo un poco.
1: Pero es un buen tema luego, no solamente en la tercera edad, sino ¿te animarías a un trío?
0: ¿Me estás preguntando?
1: No, pregunto a las de la audiencia, así en general, yo no.
0: Bueno, no. Pero ¿y cómo sabes?
1: No voy a compartir. No voy a compartir. No, no. Lo que es mío es mío.
0: ¿Y si es uno para vos nomás y no compartí el tuyo?
1: No, no puedo. No podría.
0: Bueno, y de eso es lo que vamos a hablar. Ella es Belén, está en Barcelona y va a entrar directamente.
1: También ya es de la casa.
0: Ya es de la casa. Sí. Y me dice, ¿qué te parece si tocamos este tema que está muy en boga? Y hablamos un poquitito también sobre esto, ya entrando dentro otra vez del mundo femenino. Sí. Porque todo el mes de junio nos tuvo muy...
1: muy masculino.
0: Muy masculino.
1: Sí.
0: Y ahora, en este momento, una de nuestras locas está en Houston, está acompañando al equipo uh-huh. de fútbol femenino que es unificado.
1: Okay.
0: Entonces ella está en Houston, solamente que no nos reporta qué está haciendo.
1: Está muy... Houston, tenemos un problema. Ella.
0: Houston, tenemos un problema porque
1: se desconectó realmente la doctora.
0: Se desconectó.
1: Le felicito.
0: Se desconectó. Pero se fue a trabajar. Entonces yo le sigo más o menos por lo que van posteando. Uh-huh. Y yo creo que ayer fue el primer partido de las chicas.
1: Okay. ¿Cuánto tiempo se fue?
0: Y según ella es una semana, pero con opción a que quedarse más una semana.
1: Ah, y seguro que se queda una semana
0: más. Y veremos, porque ella un día está en Houston, el otro día ella está en República Dominicana, el otro día te dice que está en Concepción, entonces así vamos.
1: Mientras nos traiga algo de Houston.
0: Mientras nos traiga
1: le
0: algo.
1: Le perdonamos, Houston, le perdonamos.
0: Le vamos a perdonar a Elian. Pero me gustaría que nos pase un poquitito qué está pasando, cómo está eso, porque... mucha gente no sabe que existe un mundial de uh-huh. fútbol femenino unificado, que son los, lo que recién te estuve diciendo, los que son, me corregí un poco,
1: neurodivergentes.
0: Neurodivergentes uh-huh. y el otro son, nosotros somos
1: neurotípicos. Sí.
0: Los neurotípicos y los neurodivergentes. Existe toda una olimpiada sobre eso. Y en este momento es el mundial de fútbol. Uh-huh. Y son... creo que son 11 chicas que están con ellas compitiendo allá. En vivo y en directo llegó nuestra intendente.
2: ¿Cómo está?
1: Súper. Sí. Bueno, hola, Sole, ¿cómo estamos?
0: Bueno. Recién estábamos hablando de la... buenas tardes, ¿cómo estás, querida Sole Núñez?
2: Muy buenas tardes, la verdad que súper contenta, Ilse, de estar acá en tu programa una vez más, saludar a la gente.
0: Y hoy eres de la radio, ¿viste?
2: Sí, pero yo también, ya me estaba subiendo la escalera, sí, ya después me dijeron que era acá.
0: Pero también estás en la tele.
2: Por supuesto,
0: sí, en la tele.
2: Sí, bueno, la verdad que súper, súper contenta y siempre con muchas ganas de hablar de
0: trabajando muchísimo. Sí.
2: Trabajando muchísimo. Esta ciudad la vamos a levantar con mucho trabajo, la vamos a levantar con la gente. Intensificamos la campaña en territorio, estoy recorriendo todos los barrios de Asunción, conversando con la gente, escuchando, proponiendo, construyendo. Acá esa gran maquinaria, el dinero a la que nos enfrentamos, a esa mafia que tiene secuestrada la municipalidad, le vamos a ganar con la ciudadanía.
0: Con la ciudadanía.
2: No hay otra receta. Justamente, es la gente que se rebela ante este sistema y que decide actuar.
0: Justamente eso yo te quería hacer una pregunta. ¿Cómo estás manejando eso de que no se desvíe la atención de tu campaña, de tus propuestas reales contra esa... problemas personales o problemitas que van tirando en las redes sociales? ¿Cómo haces para que la gente siga tu campaña y que se enfoque en Sole y en lo que Sole es capaz de hacer?
2: La verdad, dice que el termómetro real está en la calle, ¿verdad? En las redes sociales hoy en día está todo también muy desvirtuado, si bien es cierto que la militancia digital es muy importante. Hoy en día hay ejércitos pagados. Yo me estoy enfrentando a una maquinaria que tiene mucho dinero, dinero ilegal y legítimo. Uh-huh. Yo sé que me estoy enfrentando en condiciones, digamos, desiguales en ese sentido, pero con la confianza plena de que no todo está en venta en Asunción. Hay mucha gente que ya está cansada de ser engañada, que padece, que sufre una Asunción que se cae a pedazos y que no está dispuesta a vender ni su voto, ni su simpatía a los mismos de siempre para seguir

0: sufriendo día a día lo que esta ciudad no nos deja, ¿verdad? Entonces, mi esperanza está depositada en el ciudadano asunceno, en esa capacidad que tenemos en los asuncenos de poder distinguir el trigo de la paja, poder separar y por sobre todo en el cuarto oscuro hacer la elección que se merece.
1: Exactamente, porque sí. hay una línea que yo sé que tu equipo ni vos no vas a pasar esa línea roja para poder llegar a la intendencia, y eso es tu honestidad y tu integridad.
0: Totalmente, eso es lo que yo vengo a ofrecer, porque para mí hay un cambio radical que tenemos que tener con la manera en la cual se gestiona la cosa pública. Acá no podemos seguir con el mismo modelo perverso que nos ha traído hasta acá. Vivimos lastimosamente en una de las ciudades o capitales más destruidas del continente, y esto lo digo con profundo dolor. Yo nací en Asunción, crecí en esta ciudad, me malcrié en esta ciudad, y hoy si presento mi candidatura a la intendencia es porque yo me resisto a creer que esta tenga que ser nuestro destino, que este tenga que ser nuestro destino. Creo que tenemos la fuerza, los asuncenos, los vecinos y vecinas desde todos los barrios, de recomponer y reconstruir nuestra capital. No estamos hablando de problemas, no sé, Asunción, una ciudad pequeña, 500.000 habitantes, 117 kilómetros cuadrados, estamos hablando de poco más de 120.000 familias. No es algo, digamos, extremadamente imposible de cambiar en un horizonte de tiempo razonable, y yo quiero ponerme a trabajar con la gente. Tenemos una oportunidad única el 4 de octubre de pasar de la queja a la acción, y ya no quejarnos de lo mal que está Asunción, de la basura que está en nuestras narices, de las calles rotas, y a participar activamente y apostar por un proyecto diferente, incluso en medio de la desconfianza. O sea, yo le digo a la gente, yo sé que nadie más cree en la política y que injustamente nos meten a todos en la misma bolsa, de las calles rotas, y a participar activamente y apostar por un proyecto diferente, incluso en medio de la desconfianza. O sea, yo le digo a la gente, yo sé que nadie más cree en la política y que injustamente nos meten a todos en la misma bolsa. Por eso yo no le pido a la gente que me crea. Yo le pido que me dé una oportunidad.
1: Que salga a votar ese día.
0: Que salgan a votar en las calles rotas y a participar activamente y apostar por un proyecto diferente, incluso en medio de la desconfianza. O sea, yo le digo a la gente, yo sé que nadie más cree en la política y que injustamente nos meten a todos en la misma bolsa. Por eso yo no le pido a la gente que me crea. Yo le pido que me dé una oportunidad.
1: Que salga a votar ese día.
0: Que salgan a votar.

0: Yo sé que nadie más cree en la política y que injustamente nos meten a todos en la misma bolsa. Por eso yo no le pido a la gente que me crea. Yo le pido que me dé una oportunidad.
1: Que salga a votar ese día.
0: Que salgan a votar ese día y me dé.
2: No queremos más lo mismo. Estamos buscando un cambio diferente. ¿Qué es lo que más escuchas?
0: Y se escucha como un denominador que se sienten abandonados. La orfandad. De decir, no. Más allá de las prioridades que en un barrio pueden ser las calles rotas, en otras las plazas abandonadas, en otras la acumulación de basura y los vertederos clandestinos, ¿verdad? Más allá de las problemáticas puntuales, yo diría que todo se resume en estamos abandonados, la municipalidad nos da la espalda, mal la utiliza ciudadanía. Nuestro... Claro, o sea, la municipalidad nos da la espalda, mal utiliza nuestros recursos, nos roban a diario... Quizá también un poco de pesimismo en el sentido, ¿será que esto va a cambiar algún día? ¿Verdad? Esa pregunta, casi como una pregunta retórica, si se va a dar el cambio o no. Entonces yo digo que el desafío en estos poco más de 60 días es en que no caigamos en esa inacción que le beneficia a los que están en el poder.
1: Estás comenzando ahora, estás trabajando hace ratísimo, sí, y se te ve cómo trabajas. Decime, ¿viste una diferencia, un cambio de opinión de decir, sí, Sole tiene un proyecto y este proyecto va a funcionar?
0: Sí, yo siento el respaldo en las calles, siento el respaldo independientemente de la simpatía político-partidaria. Muchísimos colorados que me dicen, señoras, señores, jóvenes, Sole, yo soy colorado, soy colorada, pero ya shekuerai, me dicen, no podemos seguir por este camino. Ya es hora de que las cosas cambien y vos vas a tener mi voto de confianza. Y siento lo mismo de la ciudadanía que no está afiliada a ningún partido, los independientes, esa mayoría silenciosa, ¿verdad?, que rechaza la participación político-partidaria, que también ya siente ese hastío, ese cansancio por la situación de Asunción. Mucho apoyo de las mujeres y mucho apoyo de los jóvenes.
1: Te iba a preguntar de los jóvenes, porque los jóvenes generalmente dicen, ¿para qué me voy a ir a votar si así nomás luego va a ser? Sí. Me canso a veces de decirle, tu voto hace una diferencia.
0: Así mismo.
1: Y si vos no participás, no te vas a votar, no, me dice, yo le quiero votar a, vamos a dar un nombre, José, pero no me voy a ir a votar porque no va a cambiar, va a cambiar el día que cambie tu cabeza.
0: Así mismo.
1: ¿Y cómo estás con los jóvenes?
0: Súper bien, yo le digo a ellos, miren, hagan política, porque si ustedes no hacen política, alguien más lo va a hacer y probablemente en contra de ustedes. Entonces, los jóvenes tienen que entender de que es su futuro, su presente el que está en juego. Cuando nos quejamos porque no hay el billete estudiantil para irnos a estudiar o hay pocas oportunidades para el empleo formal o no podemos acceder a becas para poder estudiar o cuando sentimos que hay una estructura tremendamente injusta, social, económica, en contra de los jóvenes, eso es producto de la política. Y si queremos que las cosas cambien, tenemos que involucrarnos. O sea, ese es mi mensaje principal a los jóvenes, aunque sea una frase un poco cliché, salgan a votar. Si la juventud sale a votar el 4 de octubre, ellos deciden el futuro de Asunción.
1: Antes de que yo pedí que vengas hoy porque todo el mundo se olvidó, parece que vamos a tener cambios climáticos grandiosos y que cambió un poco el panorama de Paraguay en la región, en Latinoamérica. Nos están mirando diferente y se viene cosas muy grandes para en Asunción, como el Mundial, como el Ibero, creo que es el Panamericano, el 31. Entonces todo el mundo se olvidó que vamos a tener que recibir un montón de gente y vos sos ingeniera. Y conozco estos proyectos. ¿Vas a asumir la municipalidad en noviembre, justito cuando dice que el fenómeno del Niño se viene con todo encima de nosotros?
0: Con una
1: municipalidad rota.
0: Sí, ese es un gran desafío que presenta o va a presentar Asunción en los próximos meses. Ojalá que no se dé, ¿verdad? Pero según los pronósticos y también los periodos de retorno de los ríos, las grandes inundaciones que esperamos ya de los años 80, tendría que venir en estos años y se está incrementando la lluvia, sobre todo al norte, digamos, en la región, y esto naturalmente va a incrementar el nivel de los ríos y esto va a traer inundaciones a la ciudad. Y sabemos lo que pasa en Asunción, donde 20% de la población capitalina vive en territorio del río. Eso, digamos, más allá del juicio de valor que uno pueda hacer, trae consigo problemas sociales, porque ahí estamos hablando de niños, de niñas, adolescentes, adultos mayores, ¿verdad?, que están en situación crítica de vulnerabilidad. Todo lo que es gestión de riesgo, ustedes ya conocen también mi trabajo. Esto no va a ser una novedad para mí. No. Yo llevo años trabajando en la zona de Los Bañados. Trabajé en la gran inundación del año 2015 con canoa. Entrábamos a relevar los datos de las familias en la zona de La Chacarita, el Bañado Norte, el Bañado Sur. Y hoy la realidad es de que la ciudad no está preparada para eso, ¿verdad? Porque Nosotros pues somos, tenemos la enfermedad de que no podemos planificar y no podemos prevenir.

0: ¿Verdad? No, no, no. En Paraguay adolecemos de la visión de corto y digamos de mediano y largo plazo. Somos muy cortoplacistas. Entonces, hoy con una municipalidad quebrada, sin duda va a ser desafiante, pero es una situación crítica como esa, en verdad, interpela y convoca a todo el gobierno nacional y a toda la sociedad. Yo estoy convencida que con un buen liderazgo podemos tratar de mitigar al máximo el impacto negativo de esa inundación y, sobre todo, desde el día número uno, comenzar ya a proponer soluciones definitivas. Basta ya de los parches cada tanto, ¿verdad? De querer mantener la situación así de precariedad como se vive en Asunción, porque es funcional a un equipo político, porque es funcional a ciertos intereses prebendarios o clientelares. Uh-huh. Acá hay que decir de que tanto los niveles de pésima educación como la situación de pobreza que afecta a muchas familias es conveniente para un grupo político que busca después el día, a la hora de la verdad, comprar la conciencia manipulando la necesidad de mucha gente con un 100.000.
1: Mantener eso. Y eso vas a tener que romper.
0: Totalmente, sí.
1: Te he visto caminando este fin de semana en el Bañado Sur.
0: Así es, estuve en la zona de San Cayetano, una zona además bastante que me trae bastantes recuerdos lindos, ¿verdad? Porque mi época de voluntaria en su momento construyendo viviendas de emergencia, varias veces me quedé a dormir en la escuela San Cayetano, ahí en diagonal a la comisaría de la zona del Bañado Sur, que es casi como el centro cívico de toda la zona del Bañado. Está la unidad de salud familiar también ahí. Tengo muchas familias a quienes le tengo mucho cariño en esa zona y con quienes y por quienes quiero seguir luchando también para que Asunción sea una ciudad próspera para todos sin igual, sin dejar a nadie atrás. Hay que entender de que nosotros necesitamos establecer como sociedad unos mínimos razonables para el desarrollo, digamos, de la vida. Esto se trabaja de las políticas y sobre todo de la política local.
1: Estuviste hablando mucho de ciudad esponja.
0: Sí.
1: ¿Me podrías explicar lo que es una ciudad esponja y explicarle a la gente que no te escuchó? Porque yo te escuché lo que es la ciudad esponja.
0: Claro, nosotros tenemos hoy un gran problema en la ciudad, que nos inundamos, ¿verdad? Sí. Los raudales, ¿verdad? Hablando mal y pronto, los raudales que incluso se cobran vidas, que apelinan la vida de mucha gente y que nos impiden sobre todo el tránsito libre en días de lluvia. Y eso ha ido aumentando en los últimos años, es decir, la situación crítica de los raudales. ¿Por qué? Por tres razones. Una de ellas, por la poca inversión en los últimos años en obras de desagüe pluvial o de gestión de la ciudad. Segundo, porque el cambio climático ha intensificado las lluvias. Nosotros estamos rompiendo récords. Estuve hablando hace poco con un hidrólogo que fue mi profesor en la Facultad de Ingeniería y él me decía sobre la intensidad que estamos teniendo ahora de las lluvias, supera lo que hemos tenido en promedio en los últimos años. Entonces, también las ciudades tienen que pensarse en código, digamos, de resiliencia, o sea, cómo vamos a hacer que nuestras ciudades sean más resilientes ante estas modificaciones de ciertos indicadores a partir del cambio climático. Y lo otro que diría es de que hoy en día incluso los indicadores para diseño de gran parte de las obras ya están obsoletos, es decir, seguimos pensando obras de infraestructura pero con códigos del siglo pasado, y ahí es donde entra, digamos, al análisis y a colación las ciudades esponja. Que son aquellas ciudades que no piensan en cómo deshacerse del agua de lluvia lo más rápido posible, sino que cómo reaprovechar el agua de lluvia.
1: ¿Cómo reaprovechar? Sería tu término de esponja. Claro, vamos a reaprovechar.
0: Claro, totalmente. Sobre todo si tenemos en cuenta, por ejemplo, el coeficiente de permeabilidad de la ciudad. O sea, ¿qué es lo que ha pasado en Asunción en las últimas décadas? Asunción fue asfaltando sus calles, ¿verdad? Masivamente, uh-huh, sin colocar el desagüe pluvial debajo. Entonces, aumentó la impermeabilidad, es decir, menos agua es la que se infiltra y más agua es la que escurre. Entonces, tenemos un caudal mayor de agua. Es decir, los raudales son peores, ¿verdad? Porque ya todo escurre en la superficie, ya nada se infiltra porque no tenemos suelo permeable. Entonces, trabajar sobre la permeabilidad del suelo es fundamental para que las ciudades absorban parte del agua y no tengan que construir grandes obras para trasladar o deshacernos, uh-huh, rápidamente del agua de lluvia. Entonces ahí se trabaja desde las normas, las ordenanzas, los códigos de construcción, en lo que es construcciones civiles, todo lo que tenga que ver con construcciones viales, el pavimento permeable. O sea, hoy en día hay mucha tecnología que permite que un porcentaje del agua se infiltre y que otro porcentaje escurra. También las ciudades se piensan en función a su topografía, es decir, sus desniveles, para, por ejemplo, colocar parques de inundación en determinadas zonas, que son las plazas, los parques que cuando llueve, de hecho, no se utilizan y funcionan como lagunas de contención, lagunas que se inundan uh-huh. donde hay una cuando hay una lluvia importante y luego el agua se va infiltrando por su superficie permeable. Entonces, es como cambiar totalmente la lógica de manejo del agua en la ciudad, y la ciudad es esponja hoy.

0: en día son ciudades que traen muchos beneficios, se piensan de una manera distinta y sobre todo nos permiten un mayor reaprovechamiento del agua de las lluvias.
1: Sole, ahora yendo a la parte administrativa, ¿verdad? Sabemos que actualmente la Municipalidad de Asunción está, no sé luego ni cómo llamarle, ¿verdad? En quiebra, un desastre.
0: Está en terapia intensiva.
1: Está en terapia. ¿Cómo vamos a reconstruir a esa administración que es, digamos, la base también para que nosotros podamos hacer todos los proyectos? ¿Cómo empezamos de cero?
0: Mira, lo primero es de que, o sea, el primer mito que tenemos que destrabar es de que no hay plata en la ciudad. O sea, en la ciudad hay plata. Asunción es una ciudad dinámica, productiva, con emprendedores, empresas, comerciantes, que contribuye al Producto Interno Bruto. El problema es que estamos siendo muy mal administrados. Entonces, la plata de los contribuyentes va a parar a los bolsillos particulares a través de las cajas paralelas. Aquí hay que dar una política de shock, digamos, un combate realmente frontal a la corrupción, a esa estructura que está impregnada en la municipalidad, que responde a los mismos de siempre, independientemente de que nos pongan una cara distinta, que funciona en base a ciertos intereses, que lleva dinero para satisfacer estructuras de poder, redes clientelares, y eso es lo que hace que el dinero se desvíe. Estamos hablando de millones de dólares. ¿O acaso no veíamos en el caso de la mafia del asfalto, como en un caso que se utilizaba el asfalto para asfaltar, valga la redundancia, un predio privado?
2: Hablamos hace poquito.
0: Hace poquito, pero un caso, dice, 500 millones de guaraníes. Con 500 millones de guaraníes podíamos haber mejorado, hecho un recapado, mejorado los baches en las principales vías de la ciudad. O veíamos la evasión que hay en el caso de eventos de recreación y de ocio, o vemos la evasión en el caso de cartelería. O sea, hoy en día esa municipalidad es disfuncional. Entonces, claro que hace aguas por todos lados y por supuesto que tienen que recurrir a un endeudamiento irresponsable, porque lo que produce de manera corriente la ciudad hoy en día está siendo desviado. Entonces, lo primero es tener una buena administración y alguien que lidere esa institución, que no le deba nada a nadie. Yo llego ahí sin tener las manos atadas, yo llego sin compromisos, yo no tengo patrón, yo no tengo a nadie a quien, yo no llego, no llego con nadie a quien yo le tenga que deber favores ni responder. O sea, yo me candidato a la intendencia por la lista 4. Cierto, hay otras listas a la concejalía que me acompañan, pero ellos siguen mis principios, mi línea de acción, mi visión que yo tengo para la municipalidad y para Asunción. Y esa es la promesa que yo puedo hacer a los asuncenos y es el compromiso que yo también hago, ¿verdad? Tomar las decisiones que han sido postergadas por mucho tiempo para ordenar las finanzas, para estabilizar la institución y para comenzar a priorizar los problemas que afectan a los ciudadanos y hacer que las soluciones lleguen a cada uno de los barrios de la ciudad.
2: Sole Núñez, sentada ahí en la Municipalidad de Asunción, va a escucharle al ciudadano. ¿Va a poder trabajar con el ciudadano?
0: Sí, mi propuesta es la cogobernanza participativa. Yo creo en ese modelo de gestión. Yo voy a trabajar para fortalecer las comisiones vecinales. Ahí está el poder real en el barrio. Es decir, si nosotros nos juntamos con la comisión de Republicano, de Roberto Lepetit, del barrio San Pablo, Hipódromo o barrio Jara, son los vecinos los que tienen que decirme a mí cuáles van a ser las prioridades en función a los recursos que tenemos. Porque si bien es cierto que nosotros tenemos que poner en orden las finanzas y que la plata va a estar, también es cierto que la plata no es infinita. Entonces, nosotros vamos a tener que priorizar cuáles son los proyectos en cada uno de los barrios, cuáles son los proyectos en la ciudad. ¿Y quién mejor que los vecinos y las vecinas para saber cuáles son las cosas más importantes o las necesidades más sentidas en sus barrios? Entonces, ese es un eje de trabajo para mí muy importante. Yo voy a estar en territorio. Quienes siguen mi trabajo y mi trayectoria desde hace mucho tiempo me conocen desde los 16 años trabajando, enseñando matemáticas y catequesis en la zona del Bañado Sur. Me conocen con la pala y el martillo en mano, construyendo. O sea, nunca fui una persona pasiva. Yo mi denuncia ante la incapacidad del Estado de dar respuesta a la gente, siempre la hice con acciones de manera propositiva. Soy una persona muy proactiva, no le tengo miedo al trabajo y esto es lo que yo vengo a ofrecer a la ciudad de Asunción si me dan una oportunidad de demostrar que las cosas pueden ser diferentes en la capital.
2: Vamos a las ordenanzas. Esas ordenanzas de construcciones que últimamente lanzaron de acuerdo a la cara del cliente, ¿cómo vas a manejar eso?
0: Lo que pasa es que Asunción es una ciudad no planificada, ¿verdad? Y el plan regulador, que se modifica al antojo de cada quien, es como un tercer nivel de planificación, ¿verdad? Hoy el plan regulador tiene que responder a un plan de ordenamiento urbano territorial, tiene que responder a un plan de desarrollo sustentable también de la ciudad.

0: hoy esos instrumentos de planificación no tiene Asunción, es increíble, siendo la capital de la República del Paraguay, y tenemos que poder blindar un plan regulador que le dé certezas, que le dé previsibilidad a la gente. Nosotros no podemos estar cambiando el uso del suelo al antojo de unos pocos, cambiando las densidades simplemente porque a alguien le parece mejor que es de una que va a ser mejor de una u otra manera. Acá se necesita una visión de ciudad.
1: No, yo tenemos un plan regulador.
0: Hay un plan regulador, pero se modifica, no está.
1: Se modifica de acuerdo, yo sé, porque de repente no podés construir acá, pero te vas una semana después y tenés un edificio de 50
0: pisos. Así mismo, uno hace una inversión, compra una casa, siendo un tipo de zonificación y te cambian de la noche a la mañana, sin ningún tipo de explicación. También todas las ordenanzas de la construcción hay que unificar. O sea, esto, hoy hay tantos parches, o sea, tan mal se están haciendo las cosas, ¿verdad? Que hay todo un esquema que hay que modificar y toda una estructura que hay que vencer. Por eso yo insisto que es demasiado importante de qué manera llegan los liderazgos a la intendencia. No nos sirve un cambio de rostro, de cara, pero con los mismos de siempre detrás, que vengan a sostener los mismos vicios dentro de la municipalidad, a quienes se le deba, digamos, el hecho de haber llegado a la intendencia, se tenga que responder. Esto es muy importante. Entonces, creo que esa es una principal diferencia o ventaja que yo traigo también compitiendo ahora en la intendencia.
2: ¿Eso qué significa?
0: Comida.
1: ¿Qué está viniendo acá?
2: Chipa Cali.
3: Chipería Cali.
4: Para acompañar
2: wow,
4: esta
2: Dios mío.
0: ¡Ah, no! Sí. ¡Qué espectacular!
2: ¿Qué tal la recepción de las comidas cuando salís? Bastante
0: súper bien.
2: Típica. Sí, salimos sí, un poco sí. De la conversación porque sí. ¿Ahora qué más viene?
4: Una torta.
2: No. Para festejar mañana.
0: ¿Qué hay mañana?
2: Mi cumpleaños.
0: ¡Tu cumple! Sí. ¡Cena de botes! Sí. ¡Felicidades adelantadas!
2: Gracias, hice felicidades. Gracias.

0: para compartir hoy con el señor Gustavo.
1: Y justo hoy la tenemos a Sole acá. Sí. Gracias, Rodan. Hoy la tenemos a Sole acá para poder conversar con ella. Yo siempre admiro muchísimo tu trabajo. Hablo abiertamente de la admiración que siento de esa. Tenés una espalda anchísima para salir a enfrentar todo lo que se está viniendo. Sé que como mujer no es fácil, pero como mujer también sé que es posible.
2: Claro, totalmente. Claro. Ilse, yo digo algo también, nunca subestimen el poder de una madre peleando por un mejor futuro para sus hijos, ¿verdad? Porque acá se trata del mejor futuro para nuestras siguientes generaciones. ¿Vamos a dejar que todo siga igual? Esa es la pregunta que yo le hago a los asuncenos. Porque hoy ya no son solo las calles rotas, ya no son las plazas abandonadas. Hoy es la basura en nuestras narices. O sea, la clase política llegó a tal punto que nos tira la basura en la cara.
1: Nos tira en la cara.
2: Hoy es una cuestión nauseabunda, insalubre, se pueden propagar enfermedades. Y nosotros estábamos todos en una situación así como que cuestionándonos si este ya es nuestro destino, si algo va a cambiar, si no va a cambiar. Y tenemos la oportunidad. O sea, mi misión, y yo no me voy a cansar de decirle, molesta a quien le moleste, cueste lo que cueste, el 4 de octubre tenemos la oportunidad de dar un golpe de timón y que la gente salga, que vote y que le diga a los mismos de siempre que no, ustedes ya no tienen lugar en esta ciudad. Y que ahora vamos a comenzar a reconstruir nuestra querida ciudad Asunción entre todos y de manera conjunta.
1: Y de manera conjunta. Sí.
3: Vos sabés que me quedo nomás pensando y acá también me están preguntando. Como mencionaba Ilse, tenés mucho trabajo por delante, más de lo que ya estás haciendo, Sole, ¿verdad? ¿Qué te sostiene?
2: ¿Me sostiene que emocionalmente? ¿O?
3: A nivel general, ¿verdad?
1: La psicóloga hablando.
3: No, porque es más allá de del apoyo, ¿verdad? Del apoyo logístico, el apoyo emocional, es mucho trabajo, sí. ¿Verdad? Entonces, ¿qué nos sostiene en ese momento para decir, y como vos decís, luchar también contra esa mafia tan estructurada que tenemos? ¿Qué te hace mantenerte en pie a este objetivo que tenés?
2: Mira, mi principal sostén en el día a día es mi familia, ¿verdad? Mi hija hoy en día, que es la luz de mi vida, que es la que me recuerda por qué vale la pena seguir luchando, aunque se ponga difícil el camino. Yo quiero que ella pueda crecer en una mejor ciudad que la que a mí me tocó crecer. Mi marido, mi esposo, que sin él, lógicamente, yo no podría tampoco estar haciendo esto, porque él es mi sostén, él le cuida a Ana cuando yo estoy caminando los barrios, él está ahí.
1: Tocaste algo fantástico, y que está bien que hables de esa familia, y de esa unión, y de cómo él te da el soporte.
2: Totalmente. Mis padres, ¿verdad? Los abuelos de Ana, que también están ahí pendientes para cuidar.

0: darle, que siempre me han apoyado en las decisiones que tomé, por más de que mi mamá reza todos los días para que yo deje la política, ¿verdad? Por el amor y por el cariño que me tiene, ¿verdad? Como que no, a ella le enerva, porque nosotros nos enfrentamos cuando hacemos política contra este sistema perverso, muchas cosas, ¿verdad? Yo me enfrenté a campañas de desinformación, de difamación, han dicho un montón de mentiras de mi esposo, de mi familia, y eso, claro, a la familia es la que le toca, digamos, más fuerte, porque yo ya estoy preparada, esto es parte, o sea, yo sé que le voy a incomodar a mucha gente, y yo sé que este sistema se va a resistir, y yo sé que me voy a enfrentar en situaciones muy desiguales, porque yo no tengo el mismo dinero, no tengo pagado 100 un ejército de troles en las redes sociales, yo no tengo un medio falso para poder difundir noticias que no son reales, yo tengo mi voz, y mientras tenga mi voz, yo voy a seguir apelando a la capacidad de discernimiento de la ciudadanía, confiando en que siempre las cosas caen por su propio peso y que la verdad siempre triunfa. Entonces, la familia es la que más le duele, claro, cuando escucha cosas que son injustas. Entonces, mi mamá, así, ¿por qué es lo que mi hija quiere seguir haciendo política, verdad? Pero más allá de ese cuestionamiento, siempre están ahí apoyándome, mi suegra, mis cuñados, realmente una familia en ese sentido muy unida y que acompaña este proyecto de vida que elegimos con mi esposo, porque la verdad la elección fue entre los dos, de hacer política. Yo no puedo egoístamente decir, hago política yo sola y bueno, verdad, que venga con lo que venga. Y tomamos la decisión para nosotros después de la pandemia. Yo siempre suelo contar, fue el momento para mí crítico que nos reveló con mayor crudeza la fragilidad de nuestro sistema político, social. Yo enseño en la universidad, enseño mucho políticas públicas, enseño teoría del Estado, enseño, y digo, o sea, hoy nuestro Estado está lejos de ser lo que debería ser. Entonces hay que defender, tiene que haber un equipo de resistencia también del verdadero rol de la política. Hay que resignificar la política como la actividad humana que en verdad nos permite acercarnos a una mejor sociedad o construir mejores condiciones de vida para la gente, porque esa es la política. Pero hoy estamos tan acostumbrados a la política del espectáculo, al griterío, a los egos, obviamente al robo, a la corrupción, a todo eso feo que está alrededor de la política, que terminamos ya olvidándonos cuál es el verdadero significado, de hacer política, del rol del Estado, de qué es lo que puede hacer la sociedad y sobre todo el rol de las instituciones públicas.
1: ¿Y qué tan actual es lo que estás diciendo? Porque ocurrió recién nomás esto de la época del fútbol,
0: sí,
1: que fuimos noticias en todo el mundo. Claro. Y Asunción va a ser la capital del deporte después acá. Y a través del deporte viene un montón de cosas. Y en medio de eso también vimos de que se ganó un poquitito otra vez esa identidad, que somos paraguayos y queremos pelear. Como me gustaría que esa misma intensidad con que peleamos contra una persona podamos salir a defender y a votar gente decente que esté en el otro lado.
0: Y vos sabés que el caso de este, el partido Paraguay versus Alemania, ¿verdad? ¿Cuál era el ánimo antes del partido? La gente estaba así, hija, ojalá no perdamos por goleada. Sí. Hay gente que ni siquiera vio el partido. Yo conozco gente que se fue a la cancha.
1: Hay gente que apostó en contra.
0: Claro, que apostó en contra. Era, vamos a perder 7-0. Había cero credibilidad en la selección. Sin embargo, salimos a jugar el partido. Y tipo David versus Goliat, ¿verdad? Paraguay dio una sorpresa. Ganamos, logramos lo que parecía imposible. Yo caminé. Yo conozco gente que se fue a la cancha.
1: Hay gente que apostó en contra.
0: Claro, que apostó en contra. Era, vamos a perder 7-0. Había cero credibilidad en la selección. Sin embargo, salimos a jugar el partido. Y tipo David versus Goliat, ¿verdad? Paraguay dio una sorpresa. Ganamos, logramos lo que parecía imposible. Yo caminé esa noche. Yo conozco gente que se fue a la cancha.
1: Hay gente que apostó en contra.
0: Claro, que apostó en contra. Era, vamos a perder 7-0. Había cero credibilidad en la selección. Sin embargo, salimos a jugar el partido. Y tipo David versus Goliat, ¿verdad? Paraguay dio una sorpresa. Ganamos, logramos lo que parecía imposible. Yo caminé esa noche.

0: A defender, y yo quiero que eso mismo la gente también el 4 de octubre salga y defienda su identidad como hace un seno.
1: Claro, y el desafío luego está conectar esas emociones, ese sentimiento, esos principios con la política, ¿verdad? Porque los que están haciendo la mala política, digamos, les conviene que nosotros nos alejemos, que no nos involucremos, que todos pensemos lo que todo está igual, porque la no participación también es una elección. Sí. La gente que no se va a votar también elige que todo siga igual. Eso hay que entender. El que sí. No se va a votar está eligiendo que todo siga igual. Entonces acá la consigna es participar. Y aunque eso implica arriesgarte, por eso yo le digo a la gente, yo no te pido que me creas, te pido que me des una oportunidad y que después me reclames y me exijas si es que yo no cumplo. Pero te pido una oportunidad, porque si no me das la oportunidad yo no voy a poder demostrarte si realmente tengo las condiciones o no de liderar un mejor futuro para la ciudad de Asunción, entre todos, lógicamente, ¿verdad? Pero sí con un liderazgo firme, tenaz, seguro, que reivindique el rol de la política en la ciudad.
2: Ahí dijo la palabra clave, liderazgo, ¿verdad? Sí. Que hace mucho creo que no tenemos un buen líder, ¿verdad? Que pueda motivar, sostener y centrar como que objetivos también con su equipo, ¿verdad? Es como que cada uno, como decía Sol, estábamos todos desorientados con rumbos distintos. Sin embargo, cuando vos ves la seguridad de ese líder, eso es importante, porque hace que cambie todo el equipo después.
1: Totalmente. Sí, así
0: que mismo. Le mires diferente, sí. También a la persona que está ahí.
2: Y ahí
0: a tu
2: empezás
0: lado.
2: A creer.
0: A creer, empezás sí. Otra vez a creer. Ahí entra lo que dice ella, la esperanza.
2: Sí.
0: Porque fe tenemos suficiente. Sí. Ahora lo que queremos es que realmente se resuelva, porque vivimos en una ciudad que es caótica.
1: Esa es la palabra que describe
0: es cliché
1: Asunción.
0: Ya decir, sí,
1: no, pero es la palabra que mejor describe cómo estamos viviendo los asuncenos, en el caos.
0: En un caos, en una desatención. Acá estuvo con nosotros hace poco una que
2: sí.
0: Ahora lo que queremos es que realmente se resuelva, porque vivimos en una ciudad que es caótica.
1: Esa es la palabra que describe
0: es cliché
1: Asunción.
0: Ya decir,
1: no, pero es la palabra que mejor describe cómo estamos viviendo los asuncenos, en el caos.
0: En un caos, en una desatención. Acá estuvo con nosotros hace poco una que es
2: sí.
0: Ahora lo que queremos es que realmente se resuelva, porque vivimos en una ciudad que es caótica.
1: Esa es la palabra que describe Asunción.
0: Ya decir,
1: no, pero es la palabra que mejor describe cómo estamos viviendo los asuncenos, en el caos.
0: En un caos, en una desatención. Acá estuvo con nosotros hace poco una que es ¿cómo es que realmente se resuelva? Porque vivimos en una ciudad que es caótica.
1: Esa es la palabra que describe Asunción.
0: Ya decir,
1: no, pero es la palabra que mejor describe cómo estamos viviendo los asuncenos, en el caos.
0: En un caos, en una desatención. Acá estuvo con nosotros hace poco una que es candidata a concejal.
1: Realmente tener una municipalidad ágil, amiga, amigo del ciudadano, del contribuyente. Hoy vos te querías pagar tu impuesto y es tortuoso.
2: ¿Sí?
1: Te quería pagar y no hay trámites y procesos que sean sencillos, ¿verdad? Entonces, yo ya lo hice, ¿verdad? Yo ya entiendo, yo ya trabajé con cooperaciones internacionales para la digitalización de procesos dentro de la estructura pública. Yo no estoy diciendo algo que yo no sepa cómo se hace, ¿verdad? No es una idea que después voy a ver cómo se implementa. Y pretendo ejecutar esto, insisto, el día número uno. Vamos a identificar ciertos bolsones de mayor dolor para la ciudadanía, los procesos, digamos, más importantes. Y vamos a comenzar ahí, paso por paso. Hasta construir un gobierno municipal digital, un gobierno municipal abierto, un gobierno municipal transparente.
0: Parece que todo está para hacerse acá en esta, sí. En la capital del país. Sí. Y estuve leyendo, yo miro mucho las noticias internacionales, y estuve leyendo que fuimos noticia a través de Gil, no por su atajada en las redes, sino por la salud. Porque salió afuera su historia de que él tuvo que vender su camiseta,
2: claro,
0: para poder salvar su hijo. Entonces, somos noticias buenas y noticias malas fuera del...
1: No, y a veces también es el Aishinjaran, ¿verdad? No decir, ay, o sea, como no romantizar cuestiones que no tienen que ser normales en nuestro país.
2: Sí.
1: Porque no es normal que un padre, una madre tenga que vender lo poco que tiene porque no funciona el sistema de salud pública. Lo que pasa es que nos acostumbran a que todo esté quebrado, que a veces hasta nos roban la capacidad de imaginar algo distinto, de
2: algo
1: pensar
2: distinto.
1: Que algo diferente puede existir en la ciudad. Y nosotros no, por eso yo digo, no es una cuestión de poder, no es que Asunción puede estar mejor. Nosotros nos merecemos una mejor ciudad. No porque puede ser, porque nos merecemos como ciudadanos. Porque es una cuestión de merecimiento, de dignidad, que podamos vivir en una ciudad donde la basura se recoja, donde las calles estén en buen estado, donde la gente no pierda la vida por un raudal, donde podamos ir a jugar con nuestros niños a unas plazas y no tenga que agarrar una enfermedad porque hay algún jueguito...

0: una cuestión de merecimiento, de dignidad, que podamos vivir en una ciudad donde la basura se recoja, donde las calles estén en buen estado, donde la gente no pierda la vida por un raudal, donde podamos ir a jugar con nuestros niños a unas plazas y no tenga que agarrar una enfermedad porque hay algún jueguito de hierro que esté en mal estado. Es una cuestión de dignidad, tenemos que nosotros realmente valorar de dignidad que podamos vivir en una ciudad donde la basura se recoja, donde las calles estén en buen estado, donde la gente no pierda la vida por un raudal, donde podamos ir a jugar con nuestros niños a unas plazas y no tenga que agarrar una enfermedad porque hay algún jueguito de hierro que esté en mal estado. Es una cuestión de dignidad, tenemos que nosotros realmente valorarnos, porque una vez que nos valoramos participativo, pero es mucho más efectivo. Uh-huh. Porque después lo que vos hagas, ¿verdad?, en materia de solución, es lo que la gente necesita, lo que la gente quiere. Vos no podés en una mesa experto tomar decisiones que van a afectar a la vida de la gente. La gente tiene que estar sentada en la mesa. Por eso yo planteo el gobierno, okay, digamos, el gobierno municipal participativo, el modelo de cogobernanza con las comisiones vecinales. Yo con ellas voy a gobernar. Yo con ellas voy a enfrentar a las mafias dentro de la municipalidad. A mí no, ninguna clase política va a ser sostén de las decisiones que yo tome. O quizás sí algunos sectores políticos, pero principalmente va a ser la ciudadanía.
1: Va a ser la ciudadanía. ¿Y cómo vas a trabajar con el poder legislativo?
0: Y voy a trabajar con la visión de estadista.
1: Con la visión de estadista.
0: Claro, llevando los paquetes de leyes que son necesarios para que Asunción funcione. Si encuentro trabas, tendré que explicarle a la ciudadanía asuncena de que por razones de índole política me están trabando, o de índole partidaria, o lo que fuera. Y ya, insisto, que sea la ciudadanía mi sostén en esos tiempos seguramente difíciles, porque vamos a tocar muchos intereses, sí, que vendrán al momento de gobernar Asunción.
1: Sí. Tal cual. Te espera una ciudad no solamente caótica, sino que te vas a ir contra un sistema prebendarista.
0: Me voy a enfrentar a mucha gente que está muy cómoda. Muy cómoda.
1: Sí, está muy cómoda y está muy segura.
0: Hay un pequeño grupo de privilegiados que se benefician con la ciudad caótica, mientras la gran mayoría sufrimos una Asunción violenta, una Asunción descuidada.
1: Cuando decís eso, te juro que me duele, que decirme que hay un pequeño grupo que se beneficia con la desgracia del 90%.
2: Y es así, eso pasa en todos los sectores.
0: Claro, salud, sino ¿cómo explicás que esto siga así?
1: ¿Verdad? Pero eso no es la normalidad. Por eso no, por cuando supuesto. Decís vamos a dejar de normalizar, de romantizar.
0: Totalmente.
1: Y soñar es válido, gente. Soñar, claro, es válido.
0: El primer paso es soñar.
1: El primer paso,
0: es la capacidad de imaginar.
1: Es creer.
0: Así mismo.
1: Y el tercer paso, gente, vamos a ir a votar.
0: Hacer.
1: Sí. Vamos a hacer.
0: Actuar.
1: Actuar. Así. Pero para que podamos hacer, necesitamos, como digo ella, una líder ahí. Sí. Sentada para que pueda llevar enfrente. Sí. Me dice que es un corazón ya. Ya me tengo que ir. Cuando más da gusto. Un minuto, Sole, para que vos puedas. Vos sabés que mi CM no quiso poner tu otra foto porque me dice está muy lindo el panel. Y voy a levantar pequeños videos y te voy a pasar también.
0: Dale, buenísimo.
1: Un placer. Para mí siempre un placer.
0: Gracias.
1: Tenerte a vos. Ahí está pasando tu videito. Sí. Me encantó tu video. Esa es la Sole que conocemos.
0: La Sole de siempre. La Sole que me conoce siempre. Sabe. Los que no me conocen, les invito a que me conozcan mejor, ¿verdad? Fuera de los prejuicios, fuera de las campañas de difamación, que realmente puedan ver de que hay una estructura que está impidiendo que nos involucremos, pero yo no les tengo miedo, ¿verdad? Porque cuando te sacan 10.000 tapas falsas, ¿qué es lo que están buscando? Que yo diga, no me conviene quedarme en mi casa nomás.
1: Por eso, mi primera pregunta es eso. Sí. ¿Cómo haces para que todo el mundo sigamos tu proyecto y no las malas noticias?
0: Y soy una mujer de convicciones firmes, ¿verdad? Y como te digo, con un sentido de propósito también, que no nació ahora ni hace 10 años. O sea, yo creo que esto fui cultivando a lo largo de mi vida también con diferentes situaciones que fueron maestras en mi vida, ¿verdad?, que me permitieron fortalecer mi compromiso con el país, con la sociedad, y yo hoy quiero ser una herramienta que nos permita poder vivir en mejores condiciones. Creo en eso, me despierto todos los días apasionada por imaginando el futuro de Asunción, además de que me apasionan las ciudades, además que tengo la preparación, la trayectoria y el compromiso para hacerlo, es como parte de mi vida, ¿verdad?, casi que filosóficamente hablando.
1: Bueno, se nos fue todo el tiempo, pero fue un placer tenerle a Sole Núñez acá.
2: Que le vamos a
1: vamos
2: tener seguramente.
1: A tener seguramente. Sí, más seguro veces. Sí, vamos a ir a caminar con ella seguramente más veces.
0: Y les invitamos.
1: Sí, invitadísima. A mí me encanta ir a dar unas caminaditas por ahí y meter mi cucharita también de vez en cuando. Bueno. Amo, espero que Asunción realmente se despierte, se levante el 4 de octubre y se vaya a votar y que tengamos un cambio para mejor. Asunción se merece.
0: Sí. Muchas gracias.
2: Nos vemos.
1: Nos vemos.

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0: partir del día siguiente de la última publicación.
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Son las 3:38 en toda la República del Paraguay. Yo soy Juan Farabut y esto es Generación Unión. Y vamos hasta las 4 de la tarde, como todos los días de lunes a viernes. En este jueves 29,

jueves, digo, miércoles, ya. Lo que pasa es que ya quiero que sea el día del amigo, pues. Que mañana es jueves 30, día del amigo. Día de la amistad, en realidad. Algunas curiosidades en esta previa al día del amigo ya las voy a contar, pero primero vamos a hablar del clima. Actualmente, según la Dirección Nacional de Meteorología, tenemos 32 grados. En pleno julio tenemos 32 grados. Mira, respecto a los memes de julio y los chistes de Julio Iglesias, si tenés algún... Hola Ronald, ¿cómo estás? El señor operador, como siempre. Ronald, si tenés algún meme de que Julio Iglesias tiene calor, no que se está yendo, de que tiene calor, está bien. No, ese no, ese no. De que tiene calor, porque es un julio muy raro, pleno invierno, donde tenemos 32 grados actualmente, según la Dirección Nacional de Meteorología. Los últimos días de julio, no, tampoco. 46% de humedad. Esta tarde, de hecho, tengo una mínima de 29 grados. Caluroso cielo, parcialmente nublado, nublado, vientos variables. Esta noche, una máxima de 29 grados y una mínima de 24. Cálido cielo, mayormente nublado, vientos variables. Y luego del sureste, finalmente mañana a la madrugada, tenemos una máxima de 23 y una mínima de 21 grados. Cálido cielo, mayormente nublado y vientos del sureste, según el último reporte de la Dirección Nacional de Meteorología, a las 14:58. Continúa el ambiente cálido, caluroso y con lluvias en algunos sectores del país, dice la Dirección Nacional de Meteorología. Se espera un cielo mayormente nublado, que es lo que estamos hablando recién. Estas condiciones cálidas a calurosas persistirían al menos durante los próximos 2 días, acentuándose el viernes 31, justito viernes, cuando las temperaturas máximas alcanzarían los valores entre 31 y 37 grados, o sea, un calor de verano ya prácticamente ni siquiera primaveral en gran parte del territorio nacional, con vientos predominantes del sector norte de intensidad moderada. En cuanto a las precipitaciones, durante la madrugada de hoy comenzaron a registrarse lluvias con tormentas eléctricas en el sur, centro y este de la región oriental. Por lo menos aquí en la ciudad de Asunción, yo no sentí lluvia, no sé si llovió a la madrugada, por ahí si algún oyente me puede confirmar, porque sí he visto que en el sur de nuestro país estaba lloviendo y con gran intensidad. Se prevé que estas condiciones persistan durante la jornada en dichas zonas y se extiendan, perdón, progresivamente hacia el norte del país. Para mañana jueves 30 las lluvias dispersas se limitarían principalmente al norte y este del territorio nacional, mientras que en el resto del país la probabilidad de precipitaciones sería baja. En tanto, para el viernes 31 no se prevén lluvias a nivel nacional. Y justamente hablando de lo que sería el reporte para la semana. Muchísimas gracias, Ronald, por poner ya, adelantarte a mi lectura. Este miércoles, ya recién leí, mañana jueves máxima de 30, mínima 21 grados, dice la Dirección Nacional de Meteorología. El viernes 31, cálido a caluroso, cielo parcialmente nublado, vientos moderados al noreste. Y finalmente, el día sábado, ya el fin de semana, tenemos una temperatura de máxima de 34 grados y una mínima de 24. Caluroso cielo parcialmente nublado, nublado. Vientos moderados al norte y luego variables lluvias dispersas con ocasionales tormentas eléctricas. Es lo que reporta la Dirección Nacional de Meteorología. Extraño, no me voy a cansar de decir que es extraño este julio caluroso. Cada que le gusta el famoso Team verano y team invierno. En este caso yo soy el team invierno, prefiero el frío mil veces, pero nunca falta el que te dice en julio que ganas de que haga calor. Y efectivamente se está cumpliendo su deseo, porque ahora de los 8 o 6 meses que tenemos calor en nuestro país, ahora son 9, 10 más o menos. Entonces, felicidades a todos felicidades a aquellos todos team calor que están disfrutando de su clima favorito, gracias a que en condiciones extrañas en julio estamos teniendo una máxima superior a los 30 grados. Antes de pasar un poco a contar las noticias al día de hoy, hay algún comunicado por ahí que leer también, visto que el presidente de la Cámara de Diputados, La Torre, sacó un comunicado, bueno, sacó un comunicado, mostró la ley que están presentando por el tema de respondiendo a los dichos del presidente brasileño Lula da Silva. Pero antes hay que hablar de lo que nos incumbe el día de mañana, que es el día del amigo, día de la amistad. En realidad para nosotros es el día de la amistad, si mal no recuerdo. Es en otros países, por ejemplo, creo que en Argentina es el 22 o el 23 de julio que se recuerda el día del amigo, o el 20, ahora ya no recuerdo, pero es entre esas fechas. Somos nosotros los que festejamos el día 30. Pero el origen del Día del Amigo en Paraguay se remonta a la década de 1950, cuando un grupo de jóvenes universitarios paraguayos
decidió establecer una fecha oficial para celebrar la amistad.

0: Inspirados por el legado del doctor Artemio Bracho, quien había propuesto la idea de celebrar el Día del Amigo a nivel mundial, estos jóvenes decidieron llevar adelante la iniciativa de nuestro país. La elección del 30 de julio como fecha para celebrar el Día del Amigo en Paraguay se debe a que ese día se conmemora la fundación de la Cruzada Mundial de la Amistad, una organización que promueve la amistad como un valor fundamental en la sociedad. Esta organización fue creada bajo el lema "Un amigo es un hermano que se elige" y tiene como objetivo principal fomentar la fraternidad y la solidaridad entre las personas. Por supuesto, mañana no van a faltar los asados, las juntadas, las meriendas, incluso los desayunos, aquellos que tienen la suerte de poder desayunar con algún amigo muy querido. Por supuesto, ya desde este espacio también vamos a estar un poco durante el Día del Amigo. También 30 de julio, que si bien puede ser 70 de julio, está una cuestión de que ya es, digamos, tirar los últimos cartuchos, porque si te quedó alguito, terminás estando en el Día del Amigo y ya estás próximo a cobrar, que también cada vez falta menos. Julio se nos va yendo de a poquito, como dice el meme, pero es una fecha muy buena en ese sentido, y por ahí, si no tuviste un gasto demasiado exagerado, demasiado intenso durante el mes de julio, llegas justo. Y qué mejor que gastar tu último cartucho del mes en juntarte con tus amigos. Porque al fin y al cabo, como dice la canción, muy cliché, pero un amigo es una luz, efectivamente. Hay amigos que sanan y que curan el alma, y que mañana más de uno, estoy seguro de eso, lo va a estar festejando a su querido, a su querida amiga. Entonces, eso en cuanto al Día del Amigo. O sea, que el Día de la Amistad, y de hecho que si vos le preguntas a la IA, nació en Puerto Pinasco luego. El doctor Ramón Artemio Bracho propuso crear un día para festejar la unión y la paz entre los seres humanos. En 2011, la Asamblea General de la ONU adoptó oficialmente el 30 de julio, o sea, oficialmente por la ONU, por la Organización de las Naciones Unidas, el Día Internacional de la Amistad. Bueno, y por supuesto, en tradiciones populares, directamente la IA te responde como cenas, almuerzos y reuniones en bares o casas con grupos cercanos. Es muy popular el juego del amigo invisible. El amigo invisible que se juega siempre en el Día del Amigo o a fin de año. Algo que yo me enteré de grande, viendo, por supuesto, series estadounidenses y demás, es que para ellos el Día del Amigo se llama Secret Santa, o sea, Santa secreto. Como pequeña curiosidad, no me parece de más aportar cómo le llaman los amigos anglosajones al día de... Bueno, en realidad ellos juegan más durante la fiesta de Navidad, justamente de ahí el nombre. Pero para nosotros siempre es el amigo invisible, ¿verdad? Obviamente son dos conceptos culturales muy diferentes. Para ellos, Santa Claus, para nosotros Papá Noel, ahí radica la primera diferencia. Pero para ellos es como esta figura casi mesiánica que reparte los regalos. Y sin embargo, para nosotros son nuestros amigos, ¿verdad? En la oficina, en el colegio, en la casa, en el barrio. Entonces, son dos conceptos muy diferentes, y ahí también la diferencia de nombres. Si alguna vez ven una serie, película, etcétera, y dicen Secret Santa, significa que está hablando efectivamente de lo que nosotros conocemos como amigo invisible. Y de hecho es el mismo formato, o sea, alguien empieza, bueno, a ver, con la antelación se retira el papelito con el nombre de un compañero, y obviamente hasta el punto que no se repita, que se respeten ciertas reglas, que se mantenga también un secretismo, porque al fin y al cabo el amigo invisible es gracias y únicamente posible a tener secreto, a saber guardar un secreto. Entonces hacen lo mismo, los regalan de la misma forma, se juntan en ronda, y ahí una vez alguien empieza, dice a quién le toca, esa persona continúa, y así sucesivamente hasta que efectivamente no se repita y de hecho termine sin repetirse. Entonces, es lo mismo, pero solamente que se festeja en fechas diferentes y con nombres diferentes. Nunca está de más aprender algo nuevo, y menos en la previa del Día del Amigo. A mí siempre el Día del Amigo, el Día de la Amistad, me pone bastante contento, porque qué mejor que levantarte con un mensaje de alguien que querés, que elegiste quererle, sobre todo, más importante, y decirte feliz día, te quiero mucho, que pases bien hoy. No hay nada más grande que eso. Hola Ramón, ¿cómo estás? Feliz día por mañana, ¿qué pasó? ¿Por qué me estás mirando acá en la cabina? Y por anda amigo, me dice acá el operador. Y así te das, Ramón, ¿qué crees que haga? Yo no dije eso, yo repetí nomás.
1: Impresentable,
0: le dice Ramón al señor operador. Ya es problema de ellos. También...

Un poco hablando de las noticias nacionales, veíamos que, bueno, Gustavo Leite, que es el senador que estuvo en los Estados Unidos como embajador, estuvo casi durante un año. Dijo que, por ejemplo, cuando le preguntaron, dijo que la dupla del Partido Colorado para las internas presidenciales, y de hecho lo más probable es que sean ya presidenciables y vicepresidenciables, sean Aliana y Baruja. Salió Pedro Aliana a decir: la opinión del senador Gustavo Leite sobre la sobrepostulación en la vicepresidencia no representa en absoluto a mi postura. Soy fiel al compromiso asumido de ser responsable del anuncio del candidato a vicepresidente al final de las elecciones municipales, es decir, después del 4 de octubre, y mientras sea candidato ese plazo se va a cumplir. En la ANR la disciplina la marcamos con respecto a las personas y su rol, con respeto a las personas, perdón, y su rol. El rol que me han asignado es designar y anunciar un vicepresidente. Un candidato de honor colorado es fiel a su palabra y no duda el cumplimiento de su compromiso, decía Pedro Aliana, para evitar interpretaciones. Es el pie de la foto donde están sus declaraciones. Después Raúl La Torre dice: declaración de la Cámara de Diputados sobre la expresión del presidente Lula oficial con respecto a la guerra de la Triple Alianza. La memoria y el sacrificio de nuestro pueblo se respetan. Tiene cuatro artículos, si no me equivoco, si es que no hay alguna foto más. No, tiene cuatro artículos. El artículo número uno: repudiar las recientes declaraciones formuladas por el presidente de la República Federativa del Brasil, Luiz Inácio Lula da Silva, por considerar que contienen afirmaciones que distorsionan y minimizan, perdón, la dimensión histórica de la guerra de la Triple Alianza. Antes de leer todo, básicamente es eso. El artículo número dos, y creo que este es el más interesante, exhortar, perdón,

preservación del patrimonio cultural y fortalecimiento de las relaciones de amistad, respeto mutuo y cooperación entre la República del Paraguay y la República Federativa del Brasil. Artículo número 3. Ratificar que la defensa de la memoria histórica de la nación paraguaya es plenamente compatible con el fortalecimiento de las relaciones diplomáticas, la integración regional y la cooperación entre los estados. Y finalmente, artículo número 4. Instar a que los hechos históricos que marcaron profundamente a nuestros pueblos sean abordados siempre con sensibilidad, responsabilidad histórica y espíritu de reconciliación, honrando la verdad, la memoria de las víctimas y los principios del derecho internacional contemporáneo. A ver, se pueden sacar muchas conclusiones, porque al fin y al cabo siempre lo que se pueden hacer con palabras complicadas es sacar muchas conclusiones. Personalmente, para mí es más interesante lo de, y más llamativo también lo del artículo número 2, donde se pide, bueno, exhortar sería exigir básicamente al Poder Ejecutivo, que sería el presidente y a sus ministros, que actúen en consonancia de recuperar el cañón cristiano, que es la gran deuda que siempre se le reclama a Brasil, un trofeo de la Guerra de la Triple Alianza que fue saqueado, porque esa es la palabra, por en ese momento los soldados del Imperio del Brasil, y también, entre otras cosas, documentos, artículos, joyas, etcétera. Me parece más interesante y llamativo porque es, digamos, una exigencia al presidente y a sus ministros de decir, ok, muchachos, ya es hora de que ustedes, con el poder que tienen y también como está entendido el derecho internacional, hagan efectivamente real este sueño nuestro como paraguayos, que es recuperar algo que consideramos que es nuestro. Ahora, primero, está claro que el Brasil dudo que te lo va a devolver, y menos en tiempos de campaña electoral, porque creo que dentro de 2 meses son las elecciones en Brasil. Segundo, también que hoy para ellos tener esos artículos, esas piezas de memoria que al fin y al cabo fueron saqueadas, son motivo de orgullo porque ganaron la guerra. O sea, fácil y sencillo como eso. Estaba leyendo un extracto histórico estos días, y siempre un capítulo que se recuerda mucho al final de la guerra de la Triple Alianza es cuando tropas brasileras entran a Asunción, y es Mitre, creo, alguien, por favor, si me equivoco, que me corrijan, pero ¿qué cosa? Sí, pero no recuerdo si es Mitre o el otro líder argentino. ¿Qué pasó? Decime nomás, Ramón, pero no sé si es Mitre el que le pide, por favor, primero ordena que sus soldados, o sea, que los soldados argentinos no entren en la capital paraguaya, y segundo le pide por favor a los oficiales brasileños no entrar para no saquear. Se hizo caso omiso. No fue Mitre, ¿verdad? Pero Mitre aplaudió la decisión. Eso había leído en Twitter estos días. Fue el otro que ahora no recuerdo el nombre. No estoy tan integrado dentro de lo que es los presidentes argentinos de esa época. Pero Mitre sí no declara la guerra, por ejemplo. Y después termina bastante arrepentido porque su hijo es que fallece en combate. Pero lo que yo venía diciendo estos días, que efectivamente Argentina y Uruguay empezaron un proceso de revisionismo histórico, proceso que no se dio en Brasil. Por tanto, la guerra del Paraguay, hoy capaz le preguntas a un argentino y te dice, no, es una vergüenza, no sé cómo se pudo permitir eso. Claro, eso también responde a que ellos efectivamente terminaron devolviendo sus trofeos de guerra. Y no solamente eso, sino que la guerra en sí se enseña de otra manera. Y hoy, más que un peso militar, la guerra de Triple Alianza para ellos tiene un peso político, porque grandes líderes se formaron durante la guerra de la Triple Alianza y otros también certificaron su liderazgo. Argentinos, quiero decir. Y en Uruguay, porque bueno, en las pocas batallas que participaron, fueron prácticamente absolutamente expulsados de territorio nacional. Dentro de la conformación de la alianza, entonces también empezaron un proceso de revisionismo histórico. Vuelvo a repetir, por algo hay una plaza muy importante en la ciudad de Asunción que se llama Plaza Uruguaya. Pero en Brasil la historia nunca se enseñó de esa manera, nunca empezaron un proceso de revisionismo histórico. Y para el argentino capaz es una vergüenza la guerra de la Triple Alianza, la guerra del Paraguay para ellos, pero para los brasileños sigue siendo un orgullo y va a seguir siendo así hasta dentro de otros 150 años más. Esa es la única y pura verdad. Dudo, aunque me encantaría que estos trofeos vuelvan a nuestro país por el valor histórico que tienen, pero dudo que efectivamente, primero lo dudo que el presidente de la República haga caso a este pedido de la Cámara de Diputados, salvo que, no sé, esté entre la espada y la pared, menos que Cancillería se expresa. Y segundo, si se llega a expresar, dudo también que el Brasil
o le dé una respuesta o decida devolvernos

porque es de todos, este trofeo de guerra. Finalmente, eso sería todo por hoy. Yo soy Juan Fraud. Esto fue Generación Unión. Nosotros nos reencontramos mañana en el Día del Amigo. Tenés que tener preparado porque un amigo, una luz de los enanitos verdes. Sí, sí, mañana el Día del Amigo. Ah, bueno, ah, claro, vos el encargado del asado aquí en la radio. Bueno, hay que pedirle a Edu entonces que hace el operador. Edu va a ser mi amigo mañana, genial. Entonces nos encontramos mañana con Edu y no con Ronald y con toda la audiencia también.

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7: Estudio de Impacto Ambiental. 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

días, creo que fue el fin de semana, en el programa de televisión de la noche de Luis Vareiro, hubo un debate entre el ministro del Interior, Enrique Riera, el comandante de la policía, Luis Siliero, y el, entre comillas, criminólogo, Juan Martens. ¿Por qué entre comillas? Porque lo que menos hace este señor es comportarse como un académico. Vamos a ir hablando despacito sobre este tema. En primer lugar, las conclusiones que él como investigador ha señalado fueron simplemente refritos. Cuestiones que se encuentran en internet y que no significaban ningún tipo de hallazgo ni tampoco de sorpresa. Y hay que ser exigente con esto porque este señor Martens, así como otros, cobran dinero del Estado. Cobran dinero del Estado para cañear al Estado. El único país del mundo donde ocurre esto, ¿eh? Supuestamente para realizar investigaciones, dicen ellos. Y sus conclusiones, que no aportó ningún tipo de evidencias, es que la gente está asustada y también está cansada de la presencia militar en la zona norte, que la gente del interior le tiene miedo a la policía, que todos los policías tienen vehículos MAU, que hay un montón de policías procesados, protegidos en medios de impunidad. Bueno, pero las evidencias. No, y la gente tiene miedo. Sí, ya sé, pero no, no voy a decir quién me dijo, voy a proteger mis fuentes. La gente no quiere que estén los militares en el norte.

Este tipo de supuestas conclusiones investigativas en torno al fenómeno del crimen organizado y del terrorismo del EPP simplemente son parte del libreto que sigue la izquierda, no solo en Paraguay, sino en toda América Latina, desde hace décadas. Martens está sesgado por la ideología que él no reivindica, parece que quiere esconder. No sé por qué no va a reivindicar sus convicciones, ¿verdad? Pero quiere hacerse pasar el analista investigador objetivo. Y todo ese discursito, que ya se sabía que él no logró dentro de una investigación, sino que simplemente el copia y pega de internet, son parte del discurso del Frente Guazú, parte del discurso de la izquierda en Brasil, parte del discurso de la izquierda en Argentina, en Uruguay, pero no desde ahora, desde los años 70 y 60. El objetivo de la izquierda en Paraguay desde hace varios años, a través de la vocería del Frente Guazú, es que los militares vuelvan a sus cuarteles, porque supuestamente están generando un ambiente de terror en el interior y no solucionan nada. Martens es miembro del partido Patria Libre, desde que Patria Libre no era partido, era movimiento. Él es compañero de causa de quien fuese el presidente de Patria Libre y uno de los fundadores, el prófugo, el creador de la industria del secuestro en Paraguay, Juan Arrom Sujurt. Él es compañero de cuadra y compañero de equipo y de establo de los otros prófugos de la justicia y de los condenados, Anuncio Martí, Víctor Colmán, Alcides Oviedo Brites, Carmen Villalba, el desaparecido, parece que ya ha fallecido, Gilberto Cetrini, el desaparecido porque no se sabe dónde está, Pedro Maciel, Lucio Silva, ese equipo primero, Banda de Choré, que luego fue Banda de Choré para la policía, para ellos el movimiento revolucionario Oscar Romero, Monseñor Oscar Romero, y luego ya directamente brazo armado del partido Patria Libre. Juan Martens fue uno de los que defendía abiertamente a Juan Arrom. Fue incluso su abogado con Oscar Ayala Amarilla, el de Codeupi y el de Tierra Viva y todo eso. Y en la época habían convencido en general a la sociedad que Arrom y compañía eran solamente unos pobres activistas sociales perseguidos por el gobierno colorado neostronista, que veían comunistas hasta en la sopa. Después se cayó todo con el secuestro y muerte de Cecilia Cubas y con la aparición de las evidencias irrefutables, incontrastables, incontestables del envío de la Microsoft, del intercambio de emails entre el número 2 de las FARC, entonces Raúl Reyes, con Juan Arrón, con Anuncio Martí, tanto en la preparación y en la materialización del secuestro de María Díde de Bernardi, así también como el secuestro de Cecilia Cubas, que este último terminó de la peor manera. Y todos los que estaban hablando al pedo diciendo que estos eran unos perseguidos, todos entraron ya saben dónde. Muy pocos hicieron la autocrítica. Dice Martens que la gente está con miedo de la policía, sobre todo ahí en la zona del último suceso en Naranjito. Ah, mira qué bien. ¿Ustedes saben quién está haciendo la reconstrucción de la comisaría que fue destruida? La ciudadanía, la gente de Naranjito y de Ibirarobaná. Ellos son quienes están haciendo tipo vaquitas y cada uno, aunque sea un ladrillo, está llevando. Y están acelerando que se vuelva a reconstruir su puesto policial. Eso es lo que hace la gente que tiene miedo de la policía.

¿Ustedes saben quiénes son los que están pidiendo que la FTC genere más presencia incluso en zonas de producción? El último pedido fue el de los productores del distrito de Yasukañi, que pidieron a los militares de la FTC, Fuerza de Tarea Conjunta, realizar más incursiones para hallar a los ñembo campesinos armados que impiden que se pueda trabajar tranquilamente en el cultivo y luego en la cosecha de producto agrícola. Y dijeron que si necesitan algo, los productores van a darle, ya sea provistas, o ya sea cobija a la noche, o lo que sea. Obviamente, los militares están para eso. Y están allí y quieren más presencia incluso. Son las mujeres campesinas quienes se flechan con militares jóvenes y se hacen pareja y se casan y forman familia. Un fenómeno que se está dando tanto en Concepción como en Canindeyú. El campesino honesto y el productor honesto están contentos con la presencia militar en zonas del EPP y del narcotráfico, porque genera la persuasión suficiente como para que hechos como los que se registraron el otro día en Naranjito sean aislados y no una generalidad. Entonces, este Martens es un tipo que habla todo al pedo, es un charlatán devenido guaúa, académico criminólogo. Miren que yo conozco académicos expertos en tema de este crimen organizado. Uno de ellos, que me unió una amistad con él un tiempo y luego nos peleamos, ahora estamos otra vez amigados, pero dejé yo también cierto sesgo que tenía sobre él, y más allá de que él también tiene una ideología de izquierda, consigue sacar el corazoncito y hablar en forma objetiva sin perder el control y presentando información, es José María Amarilla. Él sí es un académico formado en Israel. Pero este Martín es un charlatán. Habrá conseguido su título, no sé, en algún curso por correspondencia. Y después, como no es una persona ilustrada, entra a discutirse enviando mensajes de descrédito hacia el ministro del Interior. Usted luego tiene que renunciar. Usted mató tanta gente en Cuabolaños. ¿Qué tiene que ver? Ahora otra vez usted está llevando más gente, más cadáveres a su ropero. Pero usted es un mentiroso. Así va a ser un académico. Eso va a ser un político de escasa categoría, que entra a la discusión del mercado 4 con todo el perdón de los mercaderos, que son mucho más dignos que este farsante. Y nos explica por qué gente ilustrada o semi ilustrada, o por lo menos con mucha experiencia como Luis Vareiro, le da micrófono a este charlatán, porque él sabe que este no es un especialista, sino que es un vocero de un proyecto que están queriendo resucitar. Y para que ese proyecto de violencia, y dentro de un tiempo cambio de gobierno hacia sector de la izquierda, ya sea por vía democrática o por vía de la violencia, esta gente está tratando de nuevamente traer al tapete. Y en el marco de algunas debilidades institucionales del Estado, entonces generan estereotipos y generalidades para tratar de enviar mensajes de caos que no existe. En el Paraguay no hay una explosión social, no hay una conmoción interna. Lo que se da son hechos aislados.

Este Martens es uno de los que a través de sus organizaciones no gubernamentales envían mensajes pero terroríficos en contra de la imagen del país, y sus amigos de la BBC de Londres o de Einstein Crime luego replican, hasta que luego viene el Departamento de Estado y pone las cosas en su lugar, y ve la BBC y Einstein Crime tienen que echarse atrás, tienen que rectificar todo. Bola era que el Paraguay había sido, es Haití o es la República Centroafricana. No, es cierto. Martens también salió con cuestiones que ya afectan la familia de algunos profesionales policías. Y eso sí es muy, pero muy peligroso, y también es doloroso, porque el policía que trabaja siempre va a tener la contraofensiva de los delincuentes o de la gente que no le gusta el trabajo. Y había citado varios casos puntuales de que hubo impunidad o de que se le envió a cuestiones no investigadas o que se cocinaron juicios. Citó un caso que ocurrió en Encarnación en mayo de 2017 en contra de un comisario llamado José Julio César Cabañas López. Y señaló que él tenía una denuncia por hurto agravado y por tortura en contra de unos detenidos. Juzgado Penal de Garantías resolvió desestimar la denuncia formulada por Ranulfo Ariel Villagra contra el comisario Cabañas López porque no había elementos probatorios y tampoco hubo ilegalidad en el procedimiento policial. Eso derivó en que este comisario pidiera un resarcimiento por falsa denuncia, y ganó este señor que denunció tratando de meter en líos a un comisario que hizo bien su trabajo. Tuvo que pagar 200 millones de guaraníes. Caso de Fernando de la Mora también citó este charlatán de Martens en aquella oportunidad en que murió el comisario Aristides Peralta, y en donde se ve en un video de cámara que parecería que un comisario le dispara, y luego las pruebas balísticas, que son irrefutables, demostraron que no. Y este mismo comisario Julio Cabañas López fue sobreseído. Hubo inexistencia de responsabilidad en ese hecho, porque ese comisario murió por bala en un fuego cruzado y no por bala amiga. Y este Julio Cabañas es el jefe de esa comisaría que se destruyó. Entonces, Martén se va y habla pensando que esos casos quedaron impunes. Es investigador, Ina. Ni siquiera se fue a ver el expediente, que desde hace años son temas ya finiquitados y que fueron desestimados. Y él viene y cita otra vez como caso que está vigente y que hubo impunidad y que se metió en freezer, que nunca avanzó. Un caso en el 2017, en el 2022, en el 2017, en el 2022 y también en el 2022. Fueron concluidos esos casos a favor de este comisario Cabañas, a quien Martens lo intrigó y lo dejó como una basura en su intervención. Y acá está la prueba irrefutable. No leí todo porque está incluso los autointerlocutorios, artículos, qué sé yo, todos los detalles. No leí todo, no, porque ya no es de interés. Pero si quiere me envía un mensaje a Martínez y le voy a remitir la evidencia. Es un charlatán. Y no es luego tanto que le ataque a este comisario Cabañas López, que al final seguro está acostumbrado. Su familia. Hay una familia detrás. Y él agarró y limpió su nombre en la justicia. Después viene este ñereí y otra vez lo enloda. Todo eso había pasado el domingo. Y nadie dice nada entre los periodistas. Y tengo la ligera sospecha de que hay estos periodistas que le dan micrófono. No lo hacen por desconocimiento, sino por chonguismo. Porque son ideológicamente afines. Estos son los que cuando ocurre alguna desgracia perpetrada por el DPP sonríen y en lugar de atacar al crimen organizado atacan al Estado, debilitan al Estado

0: se fortalece la propaganda del EPP. Clásica estrategia que ya viene de la época de la guerrilla en Cuba y en Nicaragua y todo eso. Así está el tema, para que ustedes sepan, amables y queridos oyentes de La Unión. 25 minutos de las 4. ¿Qué tal, Elenita? ¿Cómo estás?
1: Hola, don Vladi. Buenas tardes a todos los oyentes. Muy bien.
0: Estamos un poquito afectados.
1: Sí, estamos todavía.
0: De las cuerdas vocales. Pero ya pasó el mal, pero quedó el daño.
1: Sí, exactamente. Ya no estamos enfermos.
0: ¿Te animaste a hacer radio así?
1: Sí, claro que sí.
0: Pero no sonas mal. Igual sonas bien.
1: No, está bien. No, hay que abandonar el barco.
0: Está bien. Voz así medio carrasposa. Sí. Rasposa,
1: sí, rasposa,
0: al estilo de Bonnie Tyler.
1: Ah.
0: Vamos a la pausa. ¿Sí?
1: Vamos a la pausa.
0: Vamos a recuperar rápido. Sí, 26 minutos de las 4. Suena la campana, termina el asalto. Al descanso.

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0: la super banda de rock alternativo Faith No More, 1992, de su gran álbum Angel Dust, Polvo de Ángel. Everything's Ruined se llama este tema, algo así como el acumular que te lleva a la ruina. Trata de los valores que quedan en el camino, que van camino al éxito, pero luego por ambición desmedida o por apuro de ir avanzando sin ir etapa por etapa, ya querer ser el máximo cuando todavía sos la nada, cosas así, pues hay jóvenes que se arruinan. Un fenómeno muy común en una sociedad de consumo altamente competitiva como es Estados Unidos. Una crítica a esa situación es este temón de Faith No More.
1: Ah, ¿dijo?

0: balón.
1: Pero qué juntas.
2: Si quieren curtirse en el rock, aprender todos los géneros posibles, ir desde la música pop disco incluso hasta el género más brutal, más fuerte y extremista o extremo, como es el death metal, por ejemplo, escuchen este gran disco de Faith No More, uno de los mejores trabajos en la historia del rock. Angel Dust, de Faith No More, 1992. Qué gran disco, ¿eh? 33 minutos de las 4 de la tarde. Esto es Punto Rojo. Vamos desmenuzando las noticias por Radio La Unión, la R800. El Departamento contra Delitos Económicos y Financieros de la Policía realizó un gran trabajo y capturó a dos personas, dos mujeres, involucradas en un sistema de estafa mediante el esquema piramidal. Es el, a ver un poco, el esquema YIDA. YIDA, que estaba ampliamente publicitada en redes sociales, en donde aparecen gente que te dicen que vas a ganar dinero fácil, que solo tenés que poner un monto pequeño y se te triplica a las pocas horas. Entonces vos pones un 200 y te dan enseguida un 500 y la gente se entusiasma, te dan algunas ventajas y algunas promociones si es que conseguís a más personas que quieran ingresar en este supuestamente esquema de inversión y que es la oportunidad para los emprendedores. Una vez que empiezan a escasear los nuevos integrantes que van aportando el dinero, como todo sistema piramidal, eso se cae, y a la hora en que uno quiere retirar su aporte y sus ganancias, pues el sistema te bloquea acceso y los dueños desaparecen con el dinero. Todo esto se hace a través de redes sociales y a través de internet, mediante el celular incluso podés enviar el dinero. Había mucho entusiasmo porque, lógico, al comienzo resulta, pero cuando eso comienza,

0: a agrandarse y luego de repente acaban los aportantes. Ese es el momento en que los estafadores desaparecen. Hubo operativos en Encarnación, en Asunción, en Salto del Guairán, Ciudad del Este, y en todas estas ciudades hay personas perjudicadas. Tendal de heridos y de muertos dejó este esquema piramidal Yida, que todavía sigue vigente ahí y muchos virus siguen cayendo. Cuando te hablan de dinero fácil, duda nomás ya. Y aunque te den al principio algunas monedas o algunos guaraníes, ese solamente es un caramelito. Vas a dar te van a dar un caramelito y después te van a sacar toda tu billetera. Eso es lo que va a pasar. Así que no hagan caso de estos esquemas de dinero fácil. Quería hablar también, no voy a decir nombre porque no tengo autorización de su familia, pero falleció una querida amiga de juventud, ex compañera de uno de los tantos medios en donde ya este servidor estuvo durante 38 años de carrera. Una querida amiga con quien incluso compartimos con la familia, ¿verdad? Llegué a su casa varias veces. Fui también amigo de su madre, de sus hermanas. Ella falleció de un cáncer. Y lastimosamente de los peores, el cáncer de estómago. Es el cáncer, uno de los más fulminantes. Que tiene que ver con la falta de cuidado en la alimentación. A veces cuando estás, sobre todo trabajando en medios de comunicación, al ser joven parece que te gana las ganas, quieres surgir, quieres ser importante, entonces suspendes el almuerzo, es postergar el desayuno, comes cualquier cosa nomás, y está bien cuando sos joven, ¿verdad? Pero ya cuando vas siendo más grande tenés que empezar a priorizarte vos. Ninguna primicia ni ningún éxito periodístico justifica el descuidar la salud. Y lastimosamente, esta mi amiga era de esas que quería hacer el trabajo perfecto y siempre era de las que postergaba un poquito el desayuno, el almuerzo. Descuidó un poco ese aspecto y bueno, con 56 años, re joven, de golpe le salió ese cáncer y se la llevó. Entonces a los jóvenes, hasta cierto punto nomás, no descuiden sus buenos hábitos por una primicia. Al comienzo, esfuércense, pero va a llegar un momento en que ya van a estar sentados y ahí coman ahora, desayunen ahora, coman cosas nutritivas. No es solamente alimentarse de empanada y de tortilla todos los días como acostumbramos los periodistas. Y cuídense, por favor. Estamos en línea con el abogado Rodrigo Moreno. Él es parte de la querella adhesiva, representante de la Iglesia Espíritu Santo, que está en pleno juicio oral y en donde está sentada en el banquillo de los acusados la ex jueza en lo civil, Tania Irún. Buenas tardes, doctor Moreno, ¿cómo le va?
1: Buenas tardes, señor Vladimir, ¿cómo está? Un gusto saludarte.
0: Muchas gracias, doctor. Estuve siguiendo el caso a través de ciertas publicaciones y entiendo que la fiscalía está desplegando también la querella adhesiva, argumentos muy sólidos dentro de este juicio, doctor.
1: Así mismo, como decís, Vladimir, tanto el Ministerio Público como nosotros, como querella, estamos desarrollando la producción de pruebas, principalmente ahora ya en la etapa de pruebas documentales, en donde realmente ya no quedan muchos por producir, cosa que seguramente se va a terminar el viernes, tal vez ya dependiendo del tiempo que tenga disponible el Tribunal de Sentencias, tal vez ya pasemos a alegar todas las partes.
0: Ajá.
1: Para posteriormente dictarse la sentencia, ¿verdad? Si es que el tribunal, como te digo, posee de tiempo disponible para terminar este juicio.
0: Doctor, entiendo que algunos testigos que en su momento eran colaboradores de la jueza Irún, digamos que dieron testimonio comprometedor.
1: Sí, la autoridad realmente, la señora Rosa Lee Chamorro de Tecnología e Información de la Superintendencia de la Corte ha confirmado y certificado lo que la misma ya ha plasmado otra vez un informe agregado en etapa de investigación, en donde nos certificó que efectivamente esa sentencia fue formateada y fue cargada a través del usuario.

0: de la auxiliar notificadora, entonces de la doctora Ayón.
1: Y era, se confirma también que ella en ese momento estaba de permiso por maternidad.
0: Estaba con un permiso de maternidad, en documentales que también se produjeron, y ella solicita reintegrarse al Poder Judicial en fecha 20, con el coincidentemente el mismo día que empezó a formatearse esa resolución, para finalmente dictarse el 23. Y el permiso que le otorga la Corte para reintegrarse data del 23, pero con un efecto retroactivo a partir del 20, ¿verdad? Una cuestión un poco llamativa también, pero reveladora, ¿no?
1: Doctor, ¿y el detalle de que esas tierras que entregó esta señora a empresas de maletín, esas tierras se encuentran en zona de seguridad fronteriza, eso también se pudo producir como prueba en el juicio?
0: En su totalidad se encuentra dentro de la zona de seguridad fronteriza, lo certificó otro testigo, el ingeniero Zárate, ISOCEF. Y él mismo ha certificado que todas las tierras se encuentran dentro de la zona de seguridad fronteriza, porque fue él mismo quien los ubicó a todos en esa zona.
1: Y ese detalle de que las sociedades poseen acciones de carácter endosable, entiendo que ese es un detalle importante también. Me refiero a las empresas de maletín que recibieron esas tierras.
0: Es de suma importancia. Se ha certificado, se ha aprobado que esos estatutos recién se incorporaron a esta carpeta de investigación, me refiero a esta causa, en el año 2022 y 2021, otros dos, lo cual nos dice que al momento nos certifica y nos prueba sin temor a dudas que estos estatutos no se encontraban a la vista al momento de dictar su sentencia. Y al desglosar y a desmembrar esos estatutos, pudimos resaltar que tienen unas características y un abanico de posibilidades demasiado amplio como para que eso pueda circular sin ningún problema. Y al solo arbitrio de los directores y tenedores de esa versión, propietarios de esa versión. En este caso tenemos probado también que el único propietario es un ciudadano de nacionalidad coreana que posee las 1000 acciones correspondientes a cada una de las 4 empresas. O sea que a su propio arbitrio él puede ceder y vender, hipotecar, ignorar, y un abanico más, como te dije, de situaciones a través de las cuales esas acciones se pueden disponer muy fácilmente.
1: Sí. Al hacer una composición, doctor, de todos estos elementos, parecería que el argumento de la querella adhesiva y la fiscalía es una cuestión muy armónica y sólida. Entonces parecería que se va configurando y demostrando la acusación de prevaricato cometido por esta ex jueza.
0: Bajo la hipótesis, tanto de la fiscalía como de nuestra querella, estamos convencidos de que hemos probado 100% de los términos con los cuales hemos acusado ambas partes. Está muy, muy, muy claro todo, la teoría y la estrategia defensiva de la defensa técnica de la doctora Irún. Trata de que el delito de prevaricato es un delito de resultado, ya a sabiendas de que esos estatutos no estuvieron a la vista.
1: Sí.
0: Por lo tanto, lo que quieren tratar de señalar es que no se causó el daño final, teniendo en cuenta que el propietario es de nacionalidad coreana, es decir, de ninguno de los países limítrofes, y las acciones en ningún lado de los estatutos, según ellos, dicen que son endosables taxativamente. Pero como te dije recién, si uno se pone a ver las posibilidades de negociación de esas acciones, se dan cuenta de que son endosables, son transmisibles, no solamente a través de cualquier otra forma. Entonces va por ahí la transición defensiva, diciendo que no se causó ese resultado, por lo tanto, si el tribunal eventualmente absolvería a la doctora Irún, va a ser por ese motivo. Y por otro lado tenemos más que cierto de que el prevaricato, de manera equivocada, ellos dicen que es un delito de resultado, porque es un delito de actividad, de mera actividad. Por lo tanto, yo creo que el tribunal necesariamente va a tener que declararla culpable y después cuantificar la pena que ellos lo harán, ¿verdad? Sí, respetando, señor. Nosotros, luego, el quantum que ellos impongan.

0: Perfecto. Doctor, estaremos atentos al resultado de este juicio oral. Seguramente termina esta semana ya.
1: Sí, yo estimo de manera muy personal, te digo que esto sería el viernes. Uh-huh. Perfecto. Te reitero, de acuerdo al calendario y a la disponibilidad de tiempo del tribunal, cosa que entendemos de sobremanera, la recarga de trabajo que ellos cuentan.
0: Sí, señor. Doctor, muchísimas gracias por su tiempo, muy amable.
1: Hasta luego, Vladimir.
0: Hasta luego, doctor. Gracias. Abogado Rodrigo Moreno, del equipo jurídico de la Asociación Espíritu Santo y querella adhesiva en el juicio oral que se lleva en contra de la ex jueza Tania Irún, va configurando la figura de prevaricato. Hay demasiados elementos, para más con el riesgo de que esta gente puede tranquilamente revender sin ningún tipo de trámites, sin ningún tipo de problema. Esas tierras que están ubicadas en zona de seguridad fronteriza, algo que también ya se probó en juicio. Bueno, urgente la pausa, Lenita.
2: Vamos a la pausa, don Vladimir.
0: Suena la campana, termina el asalto. Al descanso.

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1: La cosita es la que nos propone en este momento Ronald Acuña.

0: en la
1: sí.
0: teja. Bueno, a los oyentes, así nomás hoy suena la otra vez porque no nos da el cuero. Pero choque de trenes en el Garden, artillería pesada, rumbo de colisión hacia los oyentes. Bueno, a ver, Gask nos dice: buenas tardes al equipo de Punto Rojo. Vladi, en este miércoles por ahí te, que ni se te ocurra hablar de fútbol, menos de los resultados. Vamos a dejar pasar nomás por esta vez. Gask, me estaba haciendo el embotado en el tema fútbol y vos, a propósito. Yo sé bien que no hubo buena intención en tu mensaje, Gastera. Se nota perfectamente la risa detrás de este mensaje. Cerro Porteño, una vergüenza, perdió otra vez.
1: Y hoy hay partido, hoy creo que juega Guaraní.
0: No, ¿no? Hoy juega Olimpia con Nacional. Ah. Mañana creo que juega Guaraní. Vamos a ver cómo le va a Elenita también.
1: Sí.
0: Los dos estamos by jueves. Olimpia también está by jueves, así que. Aníquena. Diego Heavy Metal. Hola Vladimir, hola Elena y hola Ronald. ¿Qué tal? ¿Cómo te va, Diego? Fer Sarria tiene un mensaje de voz, Ronald, vamos a escucharle. Fer Sarria, mensaje de voz.
1: ¿Ese?
0: Ese mensaje, sí, ese, sí.
2: ¡Vladimir! Fer Sarria, tanto tiempo, te extrañaba, será. ¿Cómo andás? Te estoy escuchando después de muchísimo, aprovechando sí. las vacaciones.
0: Desapareciste.
2: Y nada, te mando un abrazo como siempre y me gustaría ser tu editor de tu futuro libro, algún libro que tengas.
0: ¿Por qué no?
2: Así que abrazo, campeón.
0: Gracias, Fer. Y también pone The Real Ding, también es otro discazo de Feino Mortal, cual Fer se ríe. Y Sarcoma nos dice: hola jóvenes y hola Vladi. Como siempre me ataca. Cariños a Elenita y a Ronald Trump. Si el sábado es primero de agosto, Lata Paraná, Carulín, fin de semana. Que pucha, lo que menos voy a tomar ese día va a ser conciencia con el día. El sábado pasado, onda tranqui, pensé que me robaron el techo. Había sido que desperté en una terraza.
1: Dios.
0: Qué puta férsera. Y Perla, desde Camboriú, mensaje de voz también, la escuchamos.
3: Hola Elena, hola Vladimir. Qué suerte que está mejor. Qué rabia que me da este charlatán de Juan Martín. Qué mal educado que es al faltar el respeto hacia al ministro del Interior y al otro invitado. Qué bárbaros que son. ¿Qué es lo que es el muñequita Vareiro? Y no quiero ni escucharle. Yo, mi hija nomás me dijo: mamá, mira por lo que le hicieron al ministro. Ven un poco este programa y me pasó. Diferido he visto. ¿Qué porquería de gente son esta gente? Payasos que andan. Dios mío, por eso no les escucho ni la radio ni les veo luego en ningún lugar, en esos canales de porquería. Y este Juan Martín, ¿sabes quién es? El que quiere sacarle a toda costa al IPS Isla de Francia. Ese es uno de los tipos que está luchando para eso. Entiendan la gente. Son unos charlatanes. Dios mío, esa es la realidad. Abrazo enorme escuchándoles como todos los días. Vino una tormenta con granizo acá. Pero ahora ya está muy lindo el día. Abrazo, gracias. Gente linda.
0: Gracias, Perla.
1: Gracias, Perla.
0: Y otra cosa, Martens, típica estrategia de los zurdetes, ya sea sindicalistas, líderes campesinos o políticos, el tema de no dejarte hablar. Habla sobre vos, habla sobre vos, ten barulla, habla sobre vos. Evidentemente, este no es ningún académico, este es un politiquero. Y de poca monta. Típico de los zurditos cuando van a perder la discusión. Ten barullan, no te dejan hablar. Ah, la puta sea. Se acabaron los mensajes. Antes de irnos,
1: falta leer un mensaje.
0: Dije que era Fer Sarria Sarcómago, era, ¿verdad? Bájale un whisky con tres ajos para tu tos. Ella no cree que venga acá a apestar a whisky.
1: No,
0: a algo.
1: Dios mío.
0: Sarcoma será. Bueno, el momento más esperado. Farándula y escándalo. El instante de los famosos. El conocido farandulero y a la vez empresario de futbolistas, Regis Márquez, salió a señalar. Junior Rodríguez, si va a seguir engañando a sus esposas, ¿por qué no se queda soltero? Así la vida es más tranquila para

0: a los infieles. Y clase 2, para Fátima Román, si te metiste con un hombre casado, jamás te cases con él, pues serás la próxima cornuda. Atacó Regis Márquez. Los cangueros salieron a analizar. Buenas clases, Regis Márquez. Más credibilidad por el conocimiento sobre el tema de los vacunos. Por sobre todo, mucho conocimiento. Después de que Abejita Anaí Sánchez lo dejó igualito que el famoso toro del botánico. No. Esto fue desastre, quilombo y afines. Nos vamos el día.
1: Nos vemos mañana. Mañana ya vamos a estar mejor.
0: Si estoy tosiendo es culpa de Ronald que pone esos efectos y te dan risa y ahí te vas al mazo con la resistencia.
2: Fantástico.
0: Bueno, que tenga lindo resto de jornada. Por María Auxiliadora, la bendición de la Santísima Trinidad para todos. Knockout a la mala onda, knockout a los cangüeros, knockout a los pirebaí. Suena la campana, termina el combate.
3: ¡Cerveza! ¡Uy!

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a la audiencia de Fútbol Club. Muy buenas tardes. De esta manera ya estamos arrancando esta cobertura del fútbol. Hoy estamos con la transmisión del compromiso entre Nacional y Olimpia, partido que se va a estar disputando en el estadio Arsenio Rico del Club Nacional a partir de las 18:30. En una hora va a arrancar este juego entre las representaciones de Nacional y Olimpia. Partidazo prometen estos equipos. El conjunto tricolor en su debut en este campeonato clausura empató justamente 1-1 ante la escuadra de Sportivo Ameliano, y en la escuadra de Olimpia perdió en su primera presentación en este campeonato en el clásico blanco y negro ante Libertad por el marcador de 1-0. A las 18:30 se verán estos equipos. Va a ser el cuarto partido correspondiente a esta fecha 2 de nuestro campeonato. En este momento están jugando Sportivo Luqueño y Trinidense. Está ganando el equipo del Sportivo Trinidense por el marcador de 2-0 a la escuadra del Sportivo Luqueño en este encuentro que se está desarrollando en la ciudad de Itagua. Ahí en el estadio Luis Salinas, donde juega de local el Sportivo Luqueño, pierde el conjunto auriazul ante el equipo de Santísima Trinidad por el marcador de 2-0, como ya estábamos señalando. Y ayer arrancó la disputa de la fecha 2 con 2 encuentros. Sorpresa se dio en la ciudad de Pedro Juan Caballero, derrota de Cerro Porteño por el marcador de 2-1 ante el conjunto del 2 de mayo. Digo sorpresa porque hace rato no se escucha que Cerro en el arranque del campeonato pierda 2 partidos, y bueno, ahora el equipo de Cerro Porteño ya sufrió su segunda derrota en la fecha 2 de este campeonato clausura de nuestro fútbol. Y ganó el equipo del 2 de mayo, está como líder en el torneo. El conjunto Pedro Juanino venció al Ciclón por el marcador de 2-1. Y otro partido también se disputó ayer, protagonizaron los equipos de Rubeñú y Ameliano. El encuentro finalizó con el marcador de 1-1. Y en este momento, minuto 70 del partido, va ganando Trinidense al Sportivo Luqueño por el marcador de 2-0.

Muy bien, hoy estamos con la transmisión del compromiso entre Nacional y Olimpia. Este partido va a estar comenzando, como ya estábamos indicando, a las 18:30. Va a estar relatando para la gran audiencia de Fútbol Club y la R800 AM. Juanjo Pérez va a estar comentando, Carlos Canciller Cantero, este compromiso entre el tricolor y el decano de nuestro fútbol. Desde los vestuarios va a estar trabajando Nico Riveros, técnico en cancha, a Rubén Jiménez. Ya en instante, por supuesto, vamos a estar estableciendo la primera comunicación con Nico desde el estadio del Club Nacional. Nacional que está construyendo justamente su escenario deportivo.

motivo. Cuando esté todo el reducto del Club Nacional, el Estadio Arsenio Rico, tendrá una capacidad para 10.500 espectadores. Y bueno, en este momento tiene capacidad para cerca de 6.000 espectadores el estadio del Club Nacional, pero cuando esté todo va a tener una capacidad para 10.500 espectadores el estadio Arsenio Erico del Club Nacional, donde se va a estar disputando hoy el encuentro entre el equipo tricolor y el equipo de Olimpia.

a 17:35 en todo el país, 31.6 la temperatura en la capital paraguaya. Jornada de fútbol precisamente en nuestro país, en el marco de nuestro campeonato. Se está desarrollando la fecha 2, adelanto del desarrollo del campeonato clausura 2026. Como ya estábamos señalando, arrancó ayer el desarrollo de esta segunda fecha, prosigue hoy y va a culminar mañana con dos encuentros. Mañana van a estar jugando San Lorenzo y Guaraní desde las 16 en el estadio Gunter Fogel. En otro compromiso van a estar jugando Libertad y Recoleta desde las 18:30. Este encuentro se va a estar desarrollando en el estadio La Huerta del Club Libertad. Bueno, con ese juego se va a completar la fecha 2 de nuestro campeonato. Ronald Acuña está en la cabina técnica de la R800 AM. En instante también se suma al trabajo de la jornada el Pidio Peralta, quien tendrá a su cargo la locución comercial en esta transmisión del partido Nacional versus Olimpia.

Ahí están los goleadores del conjunto de Trinidense en la ciudad de Itagua, del estadio Luis Salinas. Tomás Rayer marcó el primer gol para el equipo de Santísima Trinidad. El segundo lo hizo Jorge Marcelino. El segundo gol para Sportivo Trinidense, que está venciendo al Sportivo Luqueño por el marcador de 2-0, ya minuto 75 del partido, es decir, 30 minutos del segundo tiempo.

Repasamos la clasificación en el fútbol paraguayo. El conjunto del 12 de mayo está con 6 puntos. Otro equipo que también va a 6 puntos con este triunfo parcial es el equipo del Sportivo Trinidense, que le había ganado a Cerro en la primera fecha. Y bueno, ahora le está ganando a la representación del Sportivo Luqueño. También está con 6 puntos. El conjunto de Libertad con 3. Luqueño, que está cayendo, tiene también 3 puntos. Ameliano con 2. 2 empates tiene el equipo Ameliano. Nacional, San Lorenzo, Recoleta y Rubén Ñu con 1 punto cada uno. Y sin puntos en este campeonato se encuentran los tradicionales equipos de nuestro Balompié: Guaraní, Olimpia y Cerro Porteño.

Probamos contacto con Nico. Sí, señor, vamos a probar comunicación con el estadio del Club Nacional, con el estadio Arsenio Erico, con Nico Rivera.

0: Que tendrá a su cargo justamente los dos vestuarios en esta cobertura y transmisión desde el estadio Arsenio Erico. Nicolás Riveros, ¿qué tal? ¿Cómo estás? Muy buenas tardes.
1: Buenas tardes, Genaro. Un saludo grande a los compañeros, a la audiencia de la Unión de 800. Sí, señor. Clima de fútbol aquí en Barrio Obrero, en el Arsenio Erico. Día especial para el tricolor, recordando 12 años que clasificó a la final de la Copa Libertadores de América. Van llegando los hinchas, la gente del Olimpia, que agotó la Agraria Norte, agotó también la Preferencia Norte, que la gente de Nacional les dio para este encuentro. Cuando quieran, confirmado Olimpia, confirmado Nacional.
0: Sí, señor, ya vamos a ir repasando las configuraciones de los equipos de Olimpia y Nacional para este encuentro que va a estar comenzando a las 18:30. ¿Y cuál es la expectativa en cuanto a la cantidad de gente para este juego, Nico? A ver, Nico. Bueno, ya recuperamos el contacto con Nicolás Riveros desde el estadio del Club Nacional, desde el estadio Arsenio Erico, para este compromiso que va a estar comenzando a las 18:30. En 50 minutos va a arrancar este juego entre el Decano y el equipo de Nacional. Estaba recordando, Nico, justamente esa hazaña del conjunto tricolor Nacional. Hoy está cumpliendo 12 años esa clasificación de Nacional a la final de la Copa Libertadores. El conjunto paraguayo había logrado justamente la clasificación en Montevideo ante el defensor.

0: está cumpliendo 12 años esa clasificación de Nacional a la final de la Copa Libertadores. El conjunto paraguayo había logrado justamente la clasificación en Montevideo ante el Defensor Sporting. Y bueno, hoy se cumplen 12 años de aquella hazaña tricolor que se registró justamente en el marco de la Copa Libertadores de América.
1: Es mi querido Genaro, el placer de compartir contigo los micrófonos de la R800 aquí en una tarde calurosa, sí señor, pero se vendrán los vientos, las lluvias y compañía, y por lo tanto aguantaremos un poco.
0: Podemos decir que esto sigue siendo veranillo de San Juan.
1: Veranillo de San Juan.
0: Porque estamos en invierno, ¿eh?
1: El coletazo del veranillo de San Juan. Sí, invierno, casi, tac, tac, como se dice.
0: Claro, claro, el 21 de junio entró el ingreso.
1: El ingreso de.
0: En este caso, ingresó el invierno en este hemisferio, es decir, hemisferio sur.
1: Sur, y sí,
0: bueno,
1: señor.
0: Y bueno,
1: tenemos el mismo clima.
0: Estamos en pleno invierno, pero.
1: En pleno invierno,
0: tenemos este calor, esta temperatura, sí. 31,6 en este momento, ¿eh? La sensación térmica, cerca de 34 grados. Sí, y sí, con este clima se está disputando a las 4 de la tarde, justamente. Los partidos en el inicio justamente de este campeonato.
1: Se hubiese empujado un poquito más, pero bueno, ya está, y a lo hecho pecho, como se dice comúnmente. Bueno, aquí estamos, así que bendiciones ricas y sobreabundantemente a la audiencia, mi querido Genaro.
0: Sí, señor, y si ya está disponible, comenzamos a vender, mi querido, el Pidio Peralta.
1: 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Estamos arrancando. 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
0: 12 años.
1: 12 años, y yo estuve.
0: 2014.
1: Sí. Sí, 2014. Sí. Me tocó estar haciendo locución comercial en una radio.
0: Espectacular.
1: El de Lambari, sí, señor. 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Uno más, mi querido Genaro, y ya te paso otra vez. 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
1: Sí, señor. Vamos a ir repasando justamente los partidos en el marco del campeonato paraguayo de primera división, como así también.
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1: Sí, señor, vamos a ir repasando justamente los partidos en el marco del campeonato paraguayo de primera división, como así también el desarrollo del campeonato de la división intermedia. Vamos a estar comentando tanto y tendremos también por Copa, como así también
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1: Sí, señor, hoy van a estar jugando los equipos de Independiente Medellín de Colombia, el Deportivo Independiente de Medellín de Colombia y Vasco da Gama. Sí, señor, partido revancha por la, en este caso, por los 16avos de final de la Copa Sudamericana. El representante de la Copa Libertadores, o el que vino de la Copa Libertadores, el tercero que quedó justamente en la fase de grupo, juega la Copa Sudamericana, y bueno, con el segundo de la Copa Sudamericana. Se verán hoy, ya en el marco de las revanchas, van a estar jugando Vasco da Gama y el conjunto de el DIN. Otro compromiso, Bragantino con Sporting Cristal, igualmente van a estar jugando Cienciano y Lanús a partir de las 21:30. Este partido de Cienciano con Lanús, Bragantino con Cristal también en ese horario, a las 7 de la tarde van a estar jugando Vasco da Gama y el conjunto de Independiente Medellín de Colombia. Partido de ida que ya se disputó, había finalizado con el marcador de 0-0. El partido de ida se disputó en Medellín y la revancha justamente se va a desarrollar hoy en Río de Janeiro. Ahí están entonces los partidos por la Copa Sudamericana.
0: 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Conazo, vos sabés que hablaste del DIN y me hace recordar una historia de hace 20 años. Un fanático colombiano decidió cambiarse el nombre y se puso Deportivo Independiente Medellín Giraldo Zuluaga.
1: Así se llama.
0: Así se llama hoy día. Eso podés buscar, está ahí presente, no es historieta. Fanático del DIN.
1: Desde los 18 años vos también podés cambiar tu nombre.
0: Sí, pero te digo nomás que un poquito así, mira.
1: Si te gusta tanto el nombre de Robert Ronald, podés también agregarle.
0: Tranquilo. Me gusta mi nombre a mí.
1: Espectacular.
0: Ahora, sí. Ahora vamos a decir que vivo en San Simón Trinidad, no quiere ver Rubio Ñu Peralta.
1: No, pero para tu nombre artístico.
0: Ah, para mi nombre artístico.
1: Claro.
0: No, pero ese ya es de él. Él ya tiene. Sí, él ya tiene el culebrón.
1: A mí también me falta para mi nombre.
0: Sí, para tu nombre artístico, eso es cierto. Sí, vos y yo nos falta, pero él ya está. Ya está
1: completo.
0: Ya aseguró la cuestión.
1: Te comento, hay más partidos justamente por la Copa Sudamericana. En la jornada de mañana, de las 21:30, van a estar jugando Caracas y Santa Fe. Y otro compromiso para mañana también, O'Higgins ante Boca Juniors, desde las 21:30. Y hoy Olimpia va a conocer ser a su rival en la siguiente etapa de la Copa Sudamericana.
0: Está, parece,
1: Sí, señor, vamos a esta cancha de Nacional, Estadio Arsenio Rico. Adelante, Nico Riveros.
2: Gracias, Genaro. Sí, señor, te decía hace rato, clima de fútbol aquí en Barrio Obrero. La gente de Olimpia agotó su sector norte, Gradía Norte, Preferencia Norte, también la gente de Nacional, ahora se está poniendo las pilas, se está levantando, está viniendo hasta este sector, va comprando sus entradas virtuales, y recién consultaba con gente del club y me decía que en esta última hora sí se movió también la venta para la gente de Nacional. Hay que recordar que aún la platea no está habilitada, y recién para octubre, noviembre, estaría dándose la inauguración de la

0: platea tricolor, esto con ayuda de Conmebol, porque también ahí van a ir unos vestuarios en la parte de abajo. Por eso, para octubre, noviembre, recién estaría esa platea.
1: Sí, señor, para ese tiempo recién va a estar completo el estadio del Club Nacional, pero a lo mejor ya esté todo justamente antes de la finalización de este campeonato clausura, Nico.
0: Sí, yo creo que sí, esa es la idea, me decía la gente de Nacional, la idea es inaugurar antes de que termine este torneo y así también, que ojalá se dé y pueda clasificar a un torneo internacional, el tricolor pueda ser de local aquí, en la por lo menos la primera fase, o en lo que le toque, en la fase que le toque, en el plano internacional.
1: Sí, señor, y vamos a tener otro estadio más, otro estadio hermoso, que se puede justamente ya habilitar antes de la finalización de este año 2026. Y bueno, siguiente año podemos también tener ya el estadio del Club Guaraní, que está previsto justamente para el mes de octubre del año 2027. Está prevista la inauguración del estadio del Club Guaraní. Por lo menos existe esa intención de inaugurar en octubre, en el cumpleaños del Club Guaraní, el escenario en este caso que está justamente en Dos Bocas.
2: Sí, señor. 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

0: 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Imagínate, Genaro, Brad Pitt, Cabrera. Apenas a mí. 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Le ponemos humor, señora. Esto es parte del periodismo. 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
1: Sí, señor. Y sucesivos goles del estadio Luis Salinas, anotó el tercer gol para el equipo, en este caso de Santísima Trinidad, para el Sportivo Trinidense. Nicolás Maná puso el tercero para el Sportivo Trinidense. Luego vino el cuarto gol, rápidamente vino el cuarto gol para el Sportivo Trinidense a los 85. El Luis Abreu, ahí está Luis Abreu, marca su segundo gol con la camiseta del conjunto del Sportivo Trinidense. Hasta ahí estaba ganando 4-0 hasta los 85, y a los 88, 3 minutos después, descontó Sportivo Luqueño mediante Walter marca su segundo gol con la camiseta del conjunto del Sportivo Trinidense. Hasta ahí estaba ganando 4-0 hasta los 85, y a los 88, 3 minutos después, descontó Sportivo Luqueño mediante Walter González. Sí, señor, ahí está el resultado. Marca su segundo gol con la camiseta del conjunto del Sportivo Trinidense. Hasta ahí estaba ganando 4-0 hasta los 85, y a los 88, 3 minutos después, descontó Sportivo Luqueño mediante Walter González. Sí, señor, ahí está el resultado.

0: conjunto deportivo trinidense, hasta ahí estaba ganando 4-0 hasta los 85 y a los 88, tres minutos después, descontó Deportivo Luqueño mediante Walter González. Sí, señor. Ahí está el resultado parcial.
1: Para vos, para toda la audiencia de la 800 AM de la Unión de Fútbol Club. Aquí estamos en cancha de Nacional. Impresionante la nueva olla de fondo, como siempre. Pero parece algo increíble. Pero con esta nueva platea, ya le voy a preguntar después a Canciller, pero con esta nueva platea que se está realizando, que se está haciendo, que cada vez falta menos, siento como que la nueva olla está cada vez más cerca de la cancha de Nacional. Antes como que estaba un poquito más alejado, no sé si es simplemente una sensación mía, pero en cuanto a vista vemos cada vez más cerca la nueva olla. Aquí estamos en vivo en cancha de Nacional. Impresionante, qué paliza, ¿no? Qué resultado más sorpresivo. 4-1, Trinidense sobre Deportivo
0: Luqueño. Terminó el partido, Juanjo.
1: Hoy hablamos al mediodía, muchachos, de que tranquilamente Luqueño podía llegar como puntero del campeonato, ¿verdad? Siendo puntero frente a Cerro Porteño el día sábado aquí en La Olla, aquí enfrente. Después de esa gran victoria de dar vuelta, el 1-0 sobre Guaraní. Y aquí como que se refleja un poquito lo que decía Canciller. Ese 2-1 en cuanto a nivel no fue de lo mejor. Diríamos, claro, el que consigue el tanto se merece llevar los tres puntos. Pero si uno miraba lo que fue el desarrollo de ese encuentro, de por ahí lo más justo pudo haber sido el empate. Pero dio vuelta rápido el equipo de Luqueño con el golazo de Morales. Y en estos momentos está perdiendo 4-1
0: terminó
1: sobre
0: el partido
1: Deportivo Trinidense. ¿Sí escucho, Genaro?
0: Sí, no, para indicar que finalizó el partido en Itagua, goleó el Deportivo Trinidense por el marcador de 4-1 al Deportivo Luqueño. A mí me engañó el Deportivo Luqueño porque vi el partido de la fecha pasada y creí que Luque estaba para ser puntero y para pelear por este campeonato.
1: Y sí, la verdad que esperamos por ahí un empate o una victoria. Bueno, pero acuérdense también, es muy ingrato en otra parte. Trinidense, ¿quién le gana? Le ganó a Cerro Porteño. No es que le ganó a un Rubio Ñu, Genaro, pero sí sin duda que ese 4-1 es muy amplio, Genaro.
0: Sí, y de manera sorpresiva, Trinidense y 2 de Mayo, los líderes del campeonato, Juanjo. En este momento, ambos equipos con 6 puntos.
1: Bueno, perfecto. Son exactamente 17:56. Estamos a un poquito más de 33 minutos para el arranque. Para el arranque de este encuentro en la previa del fútbol. Repito, insisto, Olimpia agotó su sector o ambos sectores, preferencia y también el sector de gradería. Mientras tanto que el equipo Nacional todavía, o la hinchada tricolor todavía, tiene entradas disponibles según el informe de nuestro compañero Nico Riveros. Canciller Carlos Cantero, ¿cómo estás? Feliz trabajo, feliz miércoles, buenas tardes.
2: Buenas tardes, Juanjo, un cordial saludo para la audiencia de Fútbol Club. Tarde de fútbol, segunda fecha, adelanto, uno de los tres adelantos previstos para este semestre en lo que tiene que ver con el campeonato clausura. Ya se jugaron un par de partidos ayer. Ahora Trinidense, que es la sensación del momento. Fíjate, Juanjo, que en dos partidos Trinidense marcó 6 goles y solo recibió 2. O sea, termina siendo por ahora al menos, antes de que culmine esta segunda fecha, uno de los equipos con saldo positivo más considerable. 4 goles en positivo. Y aquí la expectativa va creciendo. Uno supone de que a partir de 18:15 el público va a ingresar en gran proporción y con apuro porque arranca 18:30. Estoy atendiendo justamente de que mucha gente va a venir llegando desde sus lugares de trabajo. Terminaron sus actividades a 17:30, otras a las 18 que están por aquí más cerca, pero van a ingresar para la hora del partido.
1: Y hablando de horario y todo eso, no es Ciudad del Este. Coincidentemente tenemos una visita grata aquí en la cabina. También en algunas ocasiones estuvo con nosotros al mediodía en Fútbol Club. Así que, y es de la zona del este del país, allí de Alto Paraná. Y él sabe de que allá en Ciudad del Este se trabaja hasta las 3 de la tarde. Vos también sabés.
2: Sí,
1: hasta
2: sí.
1: Las 3, hasta las 4 de la tarde y después ya no.
2: A pero las 5 acá, de la tarde está todo cerrado.
1: Pero acá en la capital se cierra a las 6. O sea, la mayoría de los trabajos 5, 6 de la tarde.
2: Sí, y vos le vas a hacer trabajar hasta las 8:30, a las 9 de la noche. Tenés que tener en cuenta lo que rige por el código laboral.

0: a partir de las 20 horas hay un recargo del 30% sobre lo pactado.
1: ¿Sabes qué vamos a hacer entonces? Yo creo que él puede ayudarnos en la previa, entre tiempo, y ahí si está conmigo acá, le tira un poquito de la oreja, porque hay cosas que no quiere decir. Ahora pues está con su stream. Con fuera. Entonces ahí como que está un poco, se hace el difícil. Pero bueno, Nelson Zelaya, qué placer, ¿cómo estás? Después de mucho tiempo, bienvenido, buenas tardes.
2: Hola Juanjo, hola canciller, un placer estar acá con ustedes. Y mirá que prácticamente un hijo adoptivo de CD me volví, ¿verdad? Por cuestiones particulares, pero retomando de vuelta y volviendo más a la capital, ¿verdad? Donde nacimos y es nuestro origen.
1: Totalmente. Ahora, ¿es algo normal todavía que la gente se haga desear? Digo esto, el estadio todavía está muy grande para la poca afluencia de un partido importante, cierto, segunda fecha recién, pero estamos hablando del vigente campeón que es Olimpia y Nacional, el conjunto tricolor que también ya tiene un plantel bastante amplio y está esperando ser un equipo.
2: Mira, Juanjo Canciller, primero que nada decirle a la audiencia, ¿verdad?, de que el césped del Arsenio Erico está en perfectas condiciones. O sea que ambos equipos nos van a deleitar de un buen fútbol. Esperemos que sea un buen espectáculo, ¿verdad? Y que siga llegando la gente, ¿verdad? Yo creo que por el horario de trabajo en sí lo que se está dificultando que haya, no haya la afluencia de gente que se está esperando.
1: Totalmente de acuerdo. Ya está trabajando. Aquí estamos con Nelson Zelaya, estamos con canciller Carlos Cantero haciendo la 800 AM junto a Fútbol Club. Juega el cuadro franjeado, el vigente campeón nacional de local ante Olimpia. Vamos hasta parte baja. Nico Riveros, ¿cómo estás? Bienvenido, renovado placer. Buenas tardes.
3: Buenas tardes, Juanjo. Saludo grande a Nelson, a Carlos Canciller también. Sí, señor. Mucho movimiento aquí de la gente de la Olimpia ingresando aquí hasta el estadio Arsenio Erico. Confirmado Nacional, que es local aquí en su estadio, y confirmado también Olimpia para cuando quiera.
1: Bueno, correcto, confirmado entonces la academia, confirmado Olimpia, el Pidio Peralta, renovado placer, así como ayer. Buena jornada, buenas tardes, el Pidio.
4: Buenas tardes, mi querido Juan José, a los compañeros, a la audiencia, que Dios me los bendiga rica y sobreabundantemente, JJ.
1: Correcto, gracias, el Pidio, estamos con la información.
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1: Vamos con el equipo local, el cuadro tricolor, el equipo Albo, el conjunto con nombre y apellido, la academia, querido, el Nacional, el tricolor, el onceno de Víctor Bernay, el onceno de Nacional para esta tarde noche, Nico.
3: Sí, señor, en el arco 30, capitán de equipo para Santiago Rojas. Línea defensiva 21 para Juan Feliú,
5: que te brinda su calor.
3: 26 para Mauro Coronel. Para el venezolano Tomás Gutiérrez.
5: El onceno que con pasta de campeón.
3: Y camiseta número 29 para Sebastián Vargas.
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3: En el mediocampo 8 para Fabricio Jara.
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3: rival. 25 para Roberto Ramírez.
5: En la lid, varón sin igual.
3: Y camiseta 13 para Leandro Mesa.
5: Canta, repito. Nacional querido, gloria de campeón.
3: Bien arriba, 10 para Josué Colmán.
5: Por la senda.
3: 19 para Lucas González.
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3: más. Y 18 para Iván Valdés. Santiago Rojas, Juan Feliú, Mauro Coronel, Tomás Gutiérrez, Sebastián Vargas, Iván Valdés, Fabricio Jara, Roberto Ramírez, Leandro Mesa, Josué Colmán y Lucas González. Son los 11 que eligió Víctor Bernay para enfrentar a Olimpia esta tarde.
1: Correcto, muchas gracias. Nico Rivera, confirmado entonces. El conjunto tricolor, confirmado. Nacional con Gili Rojas, Feliu Cornel, Gutiérrez, Vargas, Valdés, Jara, Ramírez, Mesa, Colmán y Lucas González. Es el onceno de Nacional, es el conjunto tricolor.
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1: Seguimos informando, el Pidio.
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1: El conjunto del vigente campeón, el cuadro franjeado, el tricampeón de América que está en semana, realmente de muchos festejos, el onceno de Vitamina Sánchez, Nico.
3: En el arco, camiseta número 1 para Gastón Olveira.

0: vuelta
1: del 14 para Gustavo Vargas.
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1: 15 para Mateo Gamarra.
0: 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A ver qué te libra del 11 aguerrido.
1: Y casaca 30 para Alan Rodríguez.
0: Adelante Olimpia, Olimpia.
1: En el mediocampo 5 para Juan Fernando Alfaro.
0: Y siempre campeón.
1: 6 para Richard Ortiz, capitán de equipo.
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1: Y número 20 para Eduardo Delmas.
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1: Arriba, 19 para Rubén Lescano. 31 para Brian Romero. Para Romeo Benítez, Gastón Olveira, Raúl Cáceres, Gustavo Vargas, Mateo Gamarra, Alan Rodríguez, Juan Fernando Alfaro, Richard Ortiz, Eduardo Delmas, Rubén Lescano, Brian Romero y Romeo Benítez. Son los 11 que eligió Pablo Vitamina Sánchez.
2: Bueno, ¿cuántos cambios Olimpia, Nico?
1: Tres cambios con respecto al partido anterior.
2: Tres cambios, Olimpia. Mientras tanto, que el equipo de Nacional tenés a mano, Nico, por si acaso.
1: A ver, me parece que ya te digo.
2: Estoy observando, tranquilo Nico, no pasa nada. Estoy observando aquí en mi planilla del empate 1-1 ante Ameliano, su misma saga central, no, el ingreso ya de Tomás Gutiérrez en reemplazo de Benítez, el primer cambio. Medio sector lo mantiene a Josué, lo mantiene a Icho Jara, lo mantiene a Roberto Ramírez y en esta ocasión Gaona Lugo no ingresa y sí, en este caso, ingresa Mesa. Ya le voy a preguntar a Canciller y también a Nelson Zelaya a qué se puede ver estos cambios del equipo de Nacional. Y en punta, Lucas González. En principio, hoy solamente un delantero, un referente en punta.
1: Juanjo.
2: Con relación al último partido. ¿Sí escucho?
1: Y tampoco está Richard Prieto en el 11 de hoy.
2: Totalmente, tampoco está Prieto.
1: Y Tomás Gutiérrez no jugó el partido pasado porque es jugador de Ameliano.
2: Claro.
1: Lo mismo pasa hoy con Hugo Adrián Benítez, que es jugador de Olimpia.
2: Exacto, no, por eso yo le decía la otra vez, antes de ayer, hoy creo que fue al profe Almeida, cuando él me hablaba de que en principio Josué Colmán no juega por la raya, que se mete más al medio, como media punta inclusive, y en esta ocasión lo vamos a ver seguramente repartido ahí como media punta, como enganche, o cuando tendrá que tratar de colaborar, hará lo mismo. Confirmado entonces la academia, confirmado el equipo franjeado, 18:30, ¿quién va a pitar, Nico?
1: Señor, el árbitro es Derlis López, el radiólogo. Derlis López, ya te digo quiénes son sus acompañantes. Derlis López, el árbitro.
2: Capiateño,
1: asistente 1, Carmelo Candia. Asistente, a ver, cuarto árbitro es Álvaro Jiménez. Y el VAR, ¿quién está en el VAR? José Méndez, José Natanael Méndez está en el VAR.
2: Bueno, estamos aguardando la presencia del público de Nacional. De a poco llega el público de Olimpia. Es el preciso instante. Lo vemos a Tim Payne, el primero entre los suplentes que está ingresando. Lo vemos también a Bentaverri. Está Sebastián Ferreira cada vez con el pelo más largo, Nico.
1: Cada vez tiene más largo el pelo Sebastián Ferreira, pero cuando va, ya se prepara, se pone la famosa vinchita que usan los jugadores.
2: Y allá estoy viendo... ¿Ustedes le ven a Derlis?
1: No, yo en realidad estoy en la cachita.
2: Ah, bueno, está. Yo lo estoy mirando. Yo no le veo tampoco a Derlis González, a no ser que ya haya cruzado antes.
3: Juanjo.
2: Justamente. Aquí me están desconcentrando nomás por una presencia que hay de las marcas. Sí escucho, Genaro.
3: Y Derlis González está apartado ahí hablando con Roque Santa Cruz.
2: Ah, es por eso. Ahí lo vemos trotando. Está trotando Derlis González también, va ingresando, gracias Genaro, correcto, vale el aporte, porque no le estábamos viendo justamente a Derlis, que pertenece o que está en la banca de suplente para el juego de esta tarde-noche. Bueno, es momento de analizar un poquito un uno por uno antes del comentario previo de Canciller, pero aprovechando la presencia de Nelson Zelaya, quiero entender un poquito, Canciller, y vos podés hacer un poco de didáctica con Nelson. ¿Qué podemos ver en este partido? Porque si bien la obligación es de ambos, Olimpia hoy no puede tropezar. Olimpia hoy está...

0: obligado a sumar de a tres. Lastimosamente tiene enfrente un equipo que ya está, no sé si hecho, pero de muy buenos nombres, canciller.
1: Totalmente de acuerdo. Y fíjate que si retrocedemos un par de meses atrás, estamos hablando del campeón vigente y del vicecampeón de la apertura 2026. Y uno mira lo que fue la conformación de Nacional en la fecha pasada, y por ejemplo Mesa hoy arranca, que fue el sustituto de Orlando Gaona en la etapa complementaria frente a Ameliano. Hoy también arranca Iván Valdés en sustitución de Richard Prieto. Y Lucas González, que había sustituido a Hugo Benítez, arranca este partido. Yo creo que la figura de Nacional no va a ser el 4-3-3. Nelson lo va a aclarar mejor que yo. Pero creo de que no va a ser un 4-3-3. Creo que va a ser un 4-4-2. O un 4-3-2-1. Hasta ahí me animo. Pero no va a ser 4-3-3 la figura que va a poner Nacional. Olimpia, ya sabemos. El 4-3-3, que es el esquema preferido de Pablo Vitamina Sánchez. Hoy con el ingreso de Lescano para jugar por el costado derecho, vuelve el capitán Richard Ortiz para darle equilibrio a la media cancha, fundamentalmente orden y contención. La delantera, si es que lo tomo a Eduardo Del Mas como un media punta ofensivo, es un trío, Del Mas, Romero y Benítez. Y en la saga, algo que veníamos hablando desde el lunes en la programación diaria de Fútbol Club, de que Gustavo Vargas debería ser tenido en cuenta, así lo escuchó y lo entendió Pablo Vitamina Sánchez.
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3: Sí, señor, y en la jornada de hoy ganó Trindidense por 4-1 al Sportivo Luqueño con goles de Tomás Rayer, Jorge Marcelino, Nicolás Maná y Luis Abreu. El único tanto para Luqueño lo hizo Walter González.
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0: Estoy escuchando el análisis de la presencia de Tutu Vargas. Yo creo que, como decía canciller Nelson, lo de Olimpia es un claro 4-3-3, o al menos intenta casi siempre, y es una de las cosas que se le puso la cruz a Vitamina, porque nunca cambió y cambió tarde en el partido frente a Libertad. Ahora, ¿hoy qué tiene que cuidar de este equipo de Nacional, que no es un equipo nuevo, pero todavía no está haciendo o no logra ser un equipo con Bernay?
4: A desdoblarse bien por los laterales, y es donde más sufre Olimpia. Entonces, el de cuidar es por los laterales, y coincido bastante con el canciller, ¿verdad? El estilo de juego que propondrá, o la línea que propondrá Bernay, por ejemplo, yo creo que más bien es el 4-4-2, ¿verdad? Por momento te diría un 4-5-1, ¿verdad? Porque le gusta jugar con tres internos y desdoblarse por mucho volante. Entonces, es lo que tiene que cuidar un poco, ¿verdad? Yo creo que va a ir pasando por ese lado el juego presentado por Nacional.
1: Ni más ni menos. Coincido plenamente contigo, Nelson. Yo creo que, independiente de lo que dijiste en el arranque de tu alocución, el estadio, el césped se ve fantástico. Este estadio Nacional cada vez luce mejor también en cuanto a lo edificado en la parte de su edilicio, y realmente nos pone contento, porque dentro de aquello que siempre manifestamos, de que necesitamos más infraestructura, más estadios, no solo en Asunción y Gran Asunción, sino que también en el interior.

0: El país es bueno de que los clubes como Nacional también se vaya poniendo como un equipo top con un estadio que ahora ya llega para 10.500 personas.
1: Ya no hay excusa para desarrollar un buen fútbol, canciller. El césped da, el ambiente, el estadio, entonces esperemos que nos brinden lo mejor a ambos equipos.
2: Pero la pregunta es, ¿Nacional hoy tiene con qué o Olimpia tiene que cuidarse de Nacional? Porque yo recuerdo en otro partido que de un Nacional Olimpia decíamos, Olimpia tiene que cuidarse de Nacional, porque era un Olimpia que no convencía. Si bien fue campeón del torneo de apertura, pero en una mayoría o en gran cantidad de partidos por 1-0 sin convencer demasiado, sacando esas últimas fechas. Pero
1: para mí no es la palabra correcta. Nacional tiene que con qué. Tiene que demostrar categóricamente ambos equipos. Vamos a ver el desarrollo. Yo creo que hoy día se niveló bastante el rendimiento colectivo en el fútbol local. Entonces, si tenés un buen parado a la hora de retornar para recuperar el balón, va a ser otro partido.
2: ¿Canciller?
0: Sí, yo me sumo a la opinión de Nelson. Vos preguntaste si Nacional tiene con qué dañarlo a Olimpia. Yo creo que sí. Es un equipo conformado, estructurado. Bernal ya lo conoce perfectamente. Hace un buen tiempo que vienen trabajando, más allá de que ha habido una interrupción cuando Bernal dejó para irse a Guaraní. Pero volvió y encontró gran parte del plantel que él ya había dirigido. Y acá, por ejemplo, yo creo que hay un jugador clave en Nacional que puede inquietar por los costados, Nelson. Iván Valdés. Tiene velocidad, manejo de pelota.
1: Muy inteligente, llegada, ocupa bien los espacios.
0: Exacto.
1: Pero mira, Juanjo, el primer partido Olimpia Libertad fue uno el funcionamiento del primer tiempo. Después vienen los cambios y ahí varió totalmente. Entonces, por ahí hay que ver el desarrollo. El que tenga mejor lectura de juego, yo creo que va a ser fundamental para ocupar los espacios, para ganar la espalda del rival, porque a eso no acostumbran los equipos de Bernay.
2: Vos coincidís, canciller estuvo conmigo el sábado, está todo el día, le conozco, a vos te conozco también mucho, pero no te pregunté todavía esto. Vos coincidís que Richard no puede ser suplente hoy en Olimpia.
1: Y si te diste cuenta, en este primer partido, sin Richard hubo un vacío entre la línea defensiva y los mediocampistas. Hubo un vacío, eso aprovechó Libertad. Entonces, eso es lo que Richard te da, ocupa bien los espacios, sale bien a la cobertura, tiene buena lectura del espacio a ocupar.
2: Ahora, para vos, canciller, ¿qué es Alfaro? ¿Qué tipo de jugador es Alfaro?
0: Un segundo volante, no es de quite directo porque no tiene esos rasgos, no siente. Varias veces ya Pablo Vitamina Sánchez lo tiró a la cancha con esa función, pero no tiene las condiciones ideales para ser el primer hombre que vaya a trancar, a sacar, a imponer respeto. Pero sí es un volante mixto, es un segundo volante para jugar al lado de Richard. O de al lado de otro jugador con condiciones similares a la de Richard. Es lo que yo veo.
1: Necesita ese recuperador al lado,
0: claro,
1: para que sea más
0: claro,
1: eficaz su juego.
0: Claro, sí. Fíjate vos de que nosotros, por ejemplo, lo vimos en Nacional jugar en esa posición.
2: Sí.
0: Pero siempre custodiado por quién. Por el que hoy sigue siendo el mandamás en la media cancha de Nacional.
2: ¿Jara o Mesa?
0: Fabricio Jara.
2: Sí, señor. Rodó mucho con él.
1: Totalmente. Es otro el nivel de Alfaro teniendo un volante recuperador al lado.
2: Ahora, en Olimpia como que están haciendo el seguimiento, como que ellos están convencidos de que Alfaro juega o es el Richard a futuro o es su puesto. Yo no veo de esa manera. ¿Cómo ves, Nelson?
1: Uno lo que es, tiene más alma de recuperador, pero no es el recuperador que necesita un equipo grande. Necesita otro soporte al lado.
2: Estamos en la previa del fútbol, estamos en 800 AM. ¿Qué
0: no,
2: partido, sí?
0: No, le preguntaste a Nelson por la vuelta de tu jugador, Rubén Lescano. Antes de que comience el campeonato ya estabas hablando de Rubén Lescano.
2: No es que yo estaba hablando de Rubén Lescano. Lo que pasa es que vos conociendo lo que Rubén Lescano, nomás es tirar la lengua, canciller. Aprovechá que estás en la llave, ¿verdad? Pero si Olimpia va a depender, para mí Quintanita es un gran jugador. pero Olimpia todavía nunca mostró.

0: que darle tiempo. El caso de Pedro Zarza también.
1: Pero ¿por qué hay que darle tiempo al jugador?
0: ¿Y por qué Alescano? Lo que pasa es que yo estaba mirando la banca Olimpia la otra vez. Y después del partido, después de la derrota, yo le decía a los muchachos en la mesa: Lescano no puede ser suplente. Perdón, no puede no estar en la banca.
1: Yo te cambio la pregunta. ¿Será que le está utilizando donde mejor puede rendir? Te cambio. Porque en Libertad, ¿dónde lució?
0: Como tercero volante.
1: No. Sí. Como volante. Sí. ¿Y dónde juega en Olimpia?
0: Y arrancó como extremo en la mayoría de los partidos. Un partido creo que jugó de...
1: Y el extremo naturalmente necesita más mano a mano, más encarador. ¿Y Lescano lo tiene? Pregunto.
0: Yo creo que no es tan habilidoso para jugar como extremo.
1: Entonces ponerlo como interno.
0: Y en teoría hoy, Nico, ayúdame, Nico. En teoría hoy Lescano en ese puesto...
1: Ayuda, ¿eh?
0: No, porque Nico está en el día a día.
2: Sí, pero Lescano está un poco más adelantado con la información que teníamos al mediodía, que estaba como volante, pero en la plantilla figura un poco más adelantado.
3: Que figura más adelantado, si bien en la planilla...
0: Porque fíjate acá, Lescano, Alfaro, Ortiz, Del Mas, Romeo.
3: Sí.
0: ¿Dónde lo vas a poner a Lescano? ¿Dónde lo vas a poner a Romeo? ¿Dónde lo vas a poner a Del Mas?
3: Yo te digo de que Lescano va a jugar aquí por la derecha. Como decimos, o como dicen todos, con pierna cambiada. Porque él pues es zurdo, pero va a jugar acá por la derecha. Para intentar ganar el fondo, después enganchar de vuelta para su zurda, si es que no puede penetrar directamente en el área rival, y tratar de contactar con los delanteros.
0: Está bien.
3: Eso no se hace, Juan.
0: Pero esperana.
3: Nelson estaba por hablar y
0: Voy a bajar
3: el micrófono.
0: No. No, lo pasa es que necesito despertar.
1: Está bien, defenderlo.
0: Lo que pasa es que hace mucho, perdimos la costumbre. Perdimos un poquito la costumbre. No, estamos atrasados. Vamos a vender un ratito. Estamos en la previa aquí en cancha de Nacional, frente a la cancha de Cerro Porteño. Estamos en 800 AM. Estamos en Fútbol Club. Trabaja el equipo del 800 AM. Vamos hasta El Pidio. Vamos hasta Genaro. Mientras respiran los comentaristas, porque ya estamos con el comentario previo. Aquí en la 800 juega el vigente campeón. Juega Olimpia ante Nacional.
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5: Sí, señor, se está disputando también partido por el torneo argentino de Primera División. Defensa y Justicia le está ganando el conjunto de Deportivo Riestra por el marcador de 2-0 en 65 minutos del encuentro. En otro partido, Barraca Central 1 Aldo Civi 0. Hoy van a estar jugando también Gimnasia y River. Igualmente juegan Instituto y Platense por el campeonato profesional argentino.
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5: Vamos a hablar también de la Copa Sudamericana. Los partidos para hoy de las 19 van a estar jugando Vasco da Gama e Independiente de Medellín. El ganador de esta serie va a estar jugando en octavos de final de la Copa Sudamericana ante el conjunto paraguayo. Olimpia. Partido de ida entre estos equipos finalizó 2-2 en territorio colombiano. Hoy en Río de Janeiro el partido de revancha. Debe las 21:30 juegan Bragantino de Brasil y Cristal de Perú. Igualmente hoy juegan en ese horario Cienciano de Perú y Lanús de Argentina.
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5: Y mañana se va a estar cerrando esta fecha 2 del campeonato apertura, clausura con dos partidos. San Lorenzo con Guaraní debe las 16, debe las 18:30 van a estar jugando Libertad y Recoleta en la Huerta.
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1: Y en la clasificación, Sportivo Trinidense y 2 de Mayo con 6, Libertad, y Sportivo Luqueño con 3, Ameliano con 2, Nacional, San Lorenzo, Recoleta y Rubio con 1 punto cada uno, Guaraní, Olimpia y Cerro Porteño sin puntos. Juanjo.
2: Correcto, gracias Genaro. Va a salir Olimpia. Ingresan los suplentes de Nacional, Nico.
3: Señor, ya ingresan los suplentes de Nacional. Encabeza la tropa de jugadores Alejandro da Silva, también Caíto Martínez. Y ahora sí, van a salir los titulares para ponerse formación. Olimpia con la camiseta negra en este encuentro.
2: ¿No le viste a Pica Lucena?
3: No.
2: Está totalmente bronceado, fue al solario, yo creo, ¿eh? Y ahí lo vemos también a Mati Almeida, el nieto del profe Eru Almeida, la leyenda también, que ingresó a la banca de suplentes. Vamos a ver, estamos a la espera, se viene Nacional y se viene Olimpia al pidio.
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2: Mucha gente afuera, Nico.
3: La gente de Olimpia, sí, mucha gente. También la gente de Nacional que va llegando, va ocupando su preferencia. No está habilitada la platea, pero toda la plaza mayor de Nacional fue a esa zona. Qué increíble.
2: Escuchan ustedes el himno de la Copa de Primera. Olimpia, capitaneado por Richard. El histórico, el diferente, el que marca los tiempos, el de la jerarquía. Ese es Richard Ortiz, el jugador que quiere todo equipo. Y allí está también Nacional, capitaneado por Kili Rojas. La Academia Olimpia, la propuesta del fútbol, aquí en Cancha Nacional. Comentario previo de canciller Carlos Cantero, aquí en Fútbol Club. 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
4: Están los equipos sobre el terreno de juego, un gramado que luce realmente imponente para la visual aquí desde la cabina de la Unión Fútbol Club. Olimpia vestido hoy totalmente de negro, Nacional de blanco. Esto genera el contraste necesario para la ubicación, para la localización correcta de todos y cada uno de los jugadores. Nacional con Rojas en portería, línea de cuatro con Feliú por derecha, Vargas por izquierda, Coronel es el primer central sobre la derecha y Gutiérrez sobre la izquierda. Media cancha, uno supone que va a arrancar con Iván Valdés sobre la derecha, con Leandro Mesa sobre la izquierda, en la contención, en el quite, Fabricio Jara junto a Roberto Ramírez, Josué Colmán de media punta para intentar colaborar con Lucas González, que es una de las alternativas de gol que tiene este equipo de Víctor Bernay. Olimpia con tres modificaciones, Olveira en portería, Cáceres por derecha, Alan Rodríguez por izquierda, Gustavo Vargas sustituye a Juan Vera, que jugó el partido anterior, Mateo Gamarra central por izquierda, Rubén Lescano, Richard Ortiz, Juan Alfaro y Eduardo Delmas. Arriba, Brian Romero y Romeo Benítez. Una vez que comience a rodar la pelota, seguramente vamos a tener una mejor percepción de la forma en que paran tácticamente, pero ustedes saben de que esa es una cuestión que se trae de los entrenamientos, de las indicaciones. Después es el jugador o son los jugadores los que definen sobre el terreno de juego.
5: Sí, así mismo. Yo creo que el partido iba a pasar mucho por los laterales, canciller. Yo creo que ambos equipos se potencian de esa manera y ambos equipos tienen sus inconvenientes también. Entonces, el medio sector bien cargado, yo creo que va a haber menos espacio. Entonces, un partido que ambos van a tratar de manejar el balón, ganar el medio campo, ganar esa segunda pelota, por ahí va a pasar el partido.
4: la opinión autorizada de alguien que sabe mucho de fútbol, Nelson Zelaya. Sorteo de vallas en este momento entre Santiago Rojas, portero, capitán del conjunto de Nacional, y

0: Richard Ortiz, el que vuelve a la media cancha del conjunto franjeado para este juego donde va a impartir justicia Derlis Benítez.
1: Fue el comentario previo de canciller Carlos Cantero y la colaboración, el invitado especial Nelson Zelaya, comentario previo presentado por
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1: Va llegando gente, Nico.
3: El señor se va volando en la zona de preferencia, también la gente nacional, la garra Alba también trajo su público esta tarde, lo mismo que la gente de Olimpia va llenando también su sector.
1: Va a mover la pelota Olimpia, aparentemente arco norte para Nacional, arco sur para Olimpia. Derlis Benítez, el juez del partido.
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1: Ayer Cerro Porteño cayó ante el 2 de mayo, 2-1. Cronómetro en cero, a ver qué dice el juez. Va a mover la pelota Olimpia. Allí está el argentino.
3: ¿Juanjo?
1: Sí.
3: Derlis López.
1: Pitó López, movió Romero, pelota atrás para Richard. Alan arrancó el encuentro, aquí en Barrio Obrero.
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1: Marcando la salida.
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1: La pelota un poquito más atrás, manejando la salida lentamente. Tutu Vargas, Vargas para el equipo, franqueando en su terreno aún. A ver qué hace Gustavo Vargas frente a la presión de Lucas González. El ex Recoleta, un poco más abierto por el costado izquierdo. Avance la tiene ahora, manejando el Coyote Rodríguez, tocando Alan. Devolución otra vez para Mato Gamarra, dominando el zurdo franjeado. Son los primeros segundos del encuentro aquí en la visera. Juega el vigente campeón del fútbol paraguayo ante Nacional. Uno viene de perder y otro de empatar. La pelota más atrás, intentaba Richard, un poco más abierto por derecha. Devolución para Tutu Vargas, canta el público de Olimpia. Mirando el estadio, mi querido canciller, sé cómo falta ya esa platea, ¿no?
0: Sí, impacta muchísimo.
1: La pelota para Richard, abriendo juego por el costado izquierdo. Vamos a ver, intentaba el Coyote Ras del Sol, se equivocó robando el Andromesa. Intentaba Feliu, ex Olimpia también. De primera el pase, esperando, intentaba también Lucas. La segunda pelota para el Chico Almas, tocando para el Faro. Apertura por izquierda, de primera otra vez el Coyote. Y este juega al otro costado para el Tutu.
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1: Muy amable el pidio, la pelota más adelante, dominando, intentaba Rubén Lescano, tocando Lescano, estamos con Genaro, está Robert DJ también palpitando lo que va a ser mañana el festejo del Día de la Amistad. ¿Usted va a ir, mi querido Genaro, el Día del Amigo?
5: Claro que sí, claro que sí.
1: Bueno, perfecto. Tenemos una mesa especial de Fútbol Club. Habrá saque de costado, habrá pelota en defensa, lateral en defensa para Nacional.
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1: ¿Y usted irá, mi querido canciller? ¿Ya pidió permiso?
0: Por supuesto, por supuesto.
1: Excelente. La pelota un poco más abrante, dominando la salida Olimpia con Richard Ortiz. Para el capitán de Olimpia, la pelota por el costado izquierdo, otra vez para Mateo Gamarra en su terreno aún, frente a preferencia. A ver qué hace Mateo, arrastra el suelo, quería en la última también el Chico del Más, quería Coyote, el pase abierto por izquierda, no intentó, alcanzó Romeo, la pelota más atrás, es otra salida en defensa para la Academia. Sí, canciller,
0: que no va a ser fácil para Olimpia penetrar, porque Nacional está a 5 hombres delante de la línea de 4, lo cual hace de que sea muy pero muy poblada esa parte del terreno de juego. Si bien es cierto, el que hoy reaparece el Lescano, se tira sobre la derecha, busca meterse hacia el medio, porque si no, le va a costar recibir pelotas.
1: La pelota más atrás, quitando Kili Rojas, fuerte arriba al otro costado. Atención, corre y pelea, vamos a ver, manejando por el costado derecho Juan Feliu. A ver qué dice el árbitro, empujón de Juan Segundo, Nico.
3: Sí, empujón del jugador de Nacional, lo cobró falta en ataque.
1: ¿Vino su padre, el basquetbolista? ¿Sabes cuál es el segundo nombre de Juan, verdad?
3: Juan Pablo.
1: Juan Segundo. Habrá salida, saque de costado. Habrá pelota para Olimpia.
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1: Bueno, ahora Olimpia está demorando, ¿sí, Nico?
3: Y la pura Derlis López.

0: cobrar, porque si no, le va a cobrar con una favor de Nacional.
1: Lentamente va a quitar Olveira.
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1: Los primeros gritos ya para el portero Olveira. Vos jugaste en Nacional, Nelson, un corto tiempo, ¿verdad?
3: Sí, estuve 6 meses en el 2005. Me operé la rodilla y vine a jugar 6 meses acá.
1: Ahora, una preferencia muy, muy, muy exigente, ¿no?
3: Sí, la verdad que el hincha sí, Nacional es exigente. Y esperando resultados, ¿verdad? ¿Qué es lo que corresponde?
1: La pelota más atrás de Tomás Gutiérrez. Habrá salida para el Kili Rojas. Cuidado que le presiona Brian Romero. Habrá pelota en defensa, con arte para Nacional. Arco sur por Olimpia, aquí en la visera, donde está la hinchada franjeada. La pelota vuelve a caer. En defensa despeja, cierra con justo Mauro Coronel. Perdió Gutiérrez. Le queda Gutiérrez ahora, dejando en forma corta la pelota para el zurdo Sebastián Vargas. Intentó Vargas para Leandro Mesa, dominando el número 13. Mesa para Nacional. Este tiene que retroceder. Obligado Kili. Devuelve, pero complica. Mesa vuelve a levantar al otro costado, cierra espectacularmente Tutu Vargas, la pelota ciclo central, robando la segunda pelota Roberto Ramírez. Intenta Ramírez que encanta el profe Almeida, a Carlitos Gómez también, la pelota de Ramírez por derecha más atrás, sale Nacional.
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1: La pelota más atrás, dominando, quitando con lo justo Roberto Ramírez. Habrá saque de costado que va a corresponder al equipo franjeado. Lentamente Mateo Gamarra como un lateral más también. La pelota más atrás para su arquero Gastón Olveira. No se apura Olveira, son los primeros minutos del encuentro. 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Arrancó el encuentro, este cuarto partido del adelanto, segunda fecha aquí en Barrio Obrero. Contame, Genaro, ¿con qué temperatura?
4: Sí señor, con 29 grados 8 décimas de temperatura arrancó el encuentro con Juanjo.
1: Es salida para Olimpia, dominando el Tutu Vargas, manejando Vargas para el equipo franjeado. La pelota por derecha frente a la nueva platea. Antes lo llamábamos platea imaginaria. Intenta Juanfer Alfaro, no se apura. Devolución para el Tutu Vargas.
2: Fútbol Club con el tiempo de juego. Ahora 6 minutos. Primera etapa y el marcador Atlántica de Inmuebles indica Juan José Pérez.
1: Que todavía sigue sin goles. Nacional 0, Olimpia 0. Sí, canciller.
5: Le cuesta a Olimpia armar, generar juego en la media cancha, porque la nutrida población de jugadores vestidos de blanco, hablando de Nacional, ocupan los espacios. Y Nacional tiene la receta preparada. Va a intentar salir con pelotazos largos en medio de los centrales, así como lo hizo en la última jugada con Lucas González.
1: La pelota más atrás, avanza Olimpia, tapó Kili Rojas, ya no valía. Salió Nico.
0: Sí, ya no valía la jugada. Nacional, fíjate, ya la iría de Nacional, una señora o un señor tiene la bandera de Nueva Zelanda.
1: Mira vos. Bueno, se viene la remera, Nico.
0: Sí, están poco lejos.
1: Andá, sabe. Ahora, hablando de Nacional, ¿hoy no hace cuántos años de aquella última, de aquella final?
0: 12 años, hace que clasificó a la final Nacional. Ganó aquí 2-0, perdió en Uruguay 1-0 ante Defensor Sport y luego disputó la final ante San Lorenzo Almagro.
1: Dominando José Colmán, avanza Colmán, carga Nacional, cuidado, destapado está por derecha, carga el equipo tricolor, va González, el centro, la pelota muy larga. Adelantándose mucho por izquierda, intentó sumarse Lucas González, el pase fue de Iván Valdés, canciller.
5: Y Lucas González es el referente de área, lo van a buscar de posición frontal y más aún del costado, así como lo hizo Iván Valdés, que está jugando preferentemente sobre la derecha. Los arqueros van a tener que estar muy atentos. La cancha muy rápida, la pelota liviana, ojo con los botes dentro del área chica.
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1: ¿Cómo estamos saliendo, Genaro?
4: Excelente para tu tranquilidad y de todos los compañeros, Juanjo.
1: La pelota del Coyote, apertura por izquierda, corre, intenta del más, vamos a ver, peleando del más frente a la marca del central, triunfó el de Nacional, aplauso de por medio, será salida, saque de meta para Kili Rojas, ¿sí?
0: Trascendido el jugador de Olimpia, Alan Rodríguez, acusa un golpe de Hugo Iván Valdés.
1: Romeo. Te faltan tus gafas, mi querido Ardilla, ¿Qué pasó? Le pido a Sol, que ya está aquí en cabinas también, nuestra compañera de la Unión y de Venus, que te acerque unas gafas. Habrá salida en su terreno para Nacional.
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1: Manejando la salida Nacional, vamos a ver un poco más abierto.

0: por izquierda está Tomás Gutiérrez. Gutiérrez no se apura, intento a Gutiérrez, la pelota en forma corta para que maneje Roberto Ramírez, gran volante central. Ramírez para Nacional, Mauro Coronel robando con los justos. Romeo intentaba, Romeo con Delmas, se le fue el balón, dice el juez principal, es pelota en su campo para Nacional.
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0: Habrá salida para Mauro Coronel, los apura Coronel con la 26, Coronel para Nacional, al otro costado, misma línea todavía para su dupla, para Tomás Gutiérrez, tocando el balón, intentaba Roberto Ramírez con Gutiérrez, quita Alexis Vargas, pelota arriba de Vale Sebastián Vargas, perdón, cabezazo ofensivo, ganó Tutu Vargas también, metió la pierna derecha, vamos a ver, en la última Romero, trabaja por el costado derecho, un poco más atrás Lescano, vuelve a mover Olimpia que está manejando la pelota, pero no puede profundizársela ya.
2: Sí, lo maneja, lo Nacional mismo lo deja que llegue hasta los pies de los volantes y después que retroceda a los centrales. Hay que explotar más los laterales, yo creo que Romero tiene que salir un poco más a buscar detrás del volante central Ramírez de Nacional para tratar de tener espacio.
0: La pelota más atrás de Mato Gamarra, sale Olimpia, Gamarra en su terreno, atención para Romeo de memoria, no alcanzó Coyote, le roba con los justos Juan Segundo Feliu y aquí vuelve a quedar, cuidado con Valdés, pase filtrado para Josué Colmán a tiempo, Tutu Vargas y Quito Olveira, canciller.
3: Es lo que te dije hace instantes, está diseñada la propuesta del equipo de Bernay, recuperar la pelota y jugar rápidamente, ya sea en forma frontal o desde los costados, y el indicado para recibir la pelota por su velocidad y potencia es Lucas González.
0: ¿Qué le pasó a Bernay, Nico?
4: A ver, viene discutiendo. Ah, ¿por qué, Juanjo? Yo estoy en otro lado de la parte de preferencia de Olimpia.
0: Sí, Zelaya.
2: Y está haciendo Nacional lo que le falta a Olimpia. Detrás de los volantes centrales uno tiene que salir a recibir y a partir de ahí pasan a desdoblarse por los laterales.
0: Abra saque de costado. Está con un protector, una especie de mini yeso, Nico. Justamente. Ahora cuando Carlitos Gómez se fue a la radio un par de veces.
4: Sí, ya lo sé. Vamos a preguntarle en conferencia de prensa qué le pasó.
0: Abre saque de costado, lateral será salida para Nacional.
1: Fútbol Club con el tiempo de juego. 11 minutos, primera etapa. Y el marcador Atlántica de Inmuebles indica JJ Pérez.
0: Que todavía aquí en cancha Nacional, el partido continúa sin goles.
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0: Manejando la pelota por izquierda, Tomás Gutiérrez, nos apura, estamos en 800. En Fútbol Club, la pelota más adelante para su arquero, va el capitán Kili Rojas, tocando para Mauro Coronel, se perfila, va Coronel, en su, está, él está jugando, Nico, por el jugador de Cerro, Cañete, ¿no?
4: Correcto, Alexis Cañete, que fue a Cerro Porteño, entonces Coronel ya se ganó la titularidad.
0: Manejando la salida lentamente, el conjunto Olimpia, quitó Lescano mal, robó Roberto Ramírez, tiene espacio por momento Nacional, sí se anima, aquí se equivocaron rifando, robó el Coyote, pelota para Romeo, carga Romeo, Romeo para Olimpia, sigue. El fútbol frente a la banca Vitamina. Banca en A Romeo. Mano a mano por Feliu Romme. ¿Qué hizo ese Romeo? Sí, canciller.
3: Se nubló. Cuando tenía para seguir incursionando en el área de izquierda hacia el centro o para ubicar a algún compañero que llegaba, sacó un remate, un tirito a las manos de Kili Rojas.
0: La pelota un poco más arriba, lo más importante, entre comillas importante, Romeo desequilibrando por izquierda.
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0: Ahora, Nico, una consulta. No habilitaron todo el sector de graderías, ¿verdad?
4: No, por seguridad no se habilitó todo ese sector, pero sí fue uno de los primeros sectores en agotarse, al menos del lado de Olimpia, pero por seguridad Nacional nunca habilita todo.
0: Habrá salida para Nacional.
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0: Robando Romero, hoy va Lescano, pelota larga de Lescano con peligro de gol. Avanza Alfaro, tiene el primero, limpia el centro de Alfaro, corner. Tiro de esquina, encontró limpia, canciller.
3: Sí, muy buena habilitación para Alfaro, se metió por la derecha. Creo de que el
0: ya pase, no valía.
3: El pase era para atrás, pero ya estaba todo invalidado por posición adelantada.
0: No valió la jugada, es salir al saque de portería para el Kili.
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1: Acá dice Dieguito que tuvo una cirugía justamente en el brazo. Bernay, ahora Dieguito, vos sabés que yo no coincido con el tema que parece el estado de Encarnación. Para mí no. Ahora, lo que sí me doy cuenta, sacaste foto de la canciller. Parece que está más cerca la cancha de Cerro. Claro que está enfrente, pero viste que hay una cantidad importante de hectáreas.
2: Claro, es un golpe de vista, porque anteriormente cuando esa bandeja, el sector de plateas que ha construido últimamente Nacional, era un vacío. Entonces había mucho terreno por donde tus ojos pasaban primero para llegar hasta el predio de Cerro Porteño.
1: La salida es para Olimpia, manejando Mateo Gamarra un poco más atrás para Gastón Olveira, frente a la presión también. Estaba Leandro Mesa tocando para Mateo Gamarra. Zurdazo fuerte arriba para Romero, frente a Tomás Gutiérrez, imposible Gutiérrez, triunfando por arriba. El rebote de cabeza Iván Valdés para José Colmán, perseguido por Alfaro. Guapo Alfaro que le roba, le despojó el balón. La pelota más adelante, ahora es para Rubén Lescano. Vuelve a organizar el fútbol, pelota larga de 30 metros, bajó con la derecha y va con peligro. Intenta Romeo, Romeo Benítez por afuera. Romeo, atención, la costó Romeo. El centro, cierre de cabeza Tomás Gutiérrez, increíble. Lo más importante que tuvo Olimpia. Y aquí se va soltando Nacional. Sí, canciller.
2: Es lo que tiene que hacer Olimpia. Tratar de ganar por los costados, ya sea con Romeo como en esta ocasión por izquierda. Y después tratar de desarmar la defensa como lo consiguió.
1: Se arrojó Mateo Gamarra, sintió algo, Sintió algo en ese... Cuando se arrojó, ¿te diste cuenta? ¿Crees nada que se haya? La pelota más atrás, robando Ramírez. Ramírez para el equipo de Nacional, mitad de terreno. Intentó Roberto Ramírez, devolución para Leandro Mesa. Otra vez con Ramírez, cuidado que está Romero, se complica Ramírez. Pelota más atrás para su arquero.
0: Fútbol Club con el tiempo de juego. 16 minutos, primera etapa. Y el marcador Atlántica de Inmuebles indica JJ Pérez.
1: Con mucho gusto el pidió, el partido continúa sin goles. 0 para Nacional, 0 para Olimpia, el vigente campeón del fútbol paraguayo. Aquí estamos en cancha de Nacional por Fútbol Club.
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1: La salida un poco más atrás, va a corresponder pelota en defensa. Nos apura Mateo Gamarra, tocando por el costado izquierdo. El pase un poco más adelante con peligro. Avanza, carga, intenta Mateo Gamarra. Gamarra para Olimpia, otra vez para el Coyote. Abajo, perdió la segunda pelota, volvió a ganar Mesa. Se equivocó Mesa en la última. Es salida para el equipo franqueado.
3: Juanjo, orden de Vitamina Sánchez, que intensifiquen Hugo Sandoval y Sebastián Ferreira.
1: La pelota más atrás, gracias Nico. Trabajan entonces en Olimpia. La pelota por derecha, manejando Richard, tocando Richard. Richard para Olimpia, atención, trae al suelo. Cuidado, pelea, intentó Romero. Pedía una falta, tenía el silbato en la boca. Offside. Estaba en offside Romero.
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1: Reiterame, Nico.
3: Señor, estaban intensificando Hugo Sandoval, Sebastián Ferreira, pero ya se sentaron otra vez.
1: ¿Qué pudo haber pasado, canciller? ¿Algo en Romero? ¿Qué dijiste, Nico?
3: Sí, no le está gustando el trabajo de Brian Romero definitivamente.
1: ¿No le está gustando?
3: No.
1: Arrancó recién, yo pensaba una molestia, Nico.
3: No, pero desde hace rato que está haciendo objeto de desaprobación vitamina. Lo tengo detrás mismo del banco de vitamina C.
1: Excelente, gracias Riveros. La pelota un poco más atrás, quitando el Coyote, peleando fuerte arriba, resta de cabeza, que es demasiado grande. No sé cómo hará Romero, por lo menos por arriba, canciller. Son muy altos, por lo menos Gutiérrez.
2: Está siendo absorbido totalmente por la marca del moreno jugador de Nacional, que saca 4 Gutiérrez, y seguramente eso es lo que está de alguna forma queriendo equilibrar el entrenador de Olimpia, pensando en un cambio a futuro.
1: Carga, intenta la pelota más atrás con Roberto Ramírez en defensa, cierra Ramírez, ganó muy bien la pelota con José Colmán, en defensa aún, la pelota con Vargas, mueve bien por momentos el equipo Nacional, el equipo de Bernay, cuidado, mal parado Olimpia, 4-3, si la hacen bien está el primero, carga Nacional, atención, pelota por izquierda, José Colmán arriba, segundo palo muy alto, no alcanzó y Chojara, dile la pida nacional.

0: canciller.
1: Sí, porque hizo muy bien la salida con Josué Colmán transportando la pelota sobre la izquierda. Tenía dos compañeros dentro del área cerca del punto penal, uno de ellos era Lucas González. Intentó jugar con Iván y la pelota se le fue muy larga. Intentó jugar con el otro jugador, con el número 8. En este caso hablamos de Fabricio Jara, que no alcanzó el balón.
0: Desperdició una tremenda contra, Nelson.
2: Una muy buena jugada. Yo creo que toda es de Iván Valdés porque se posicionó detrás de Richa para recibir el balón y ahí buscó el mano a mano. Pero una buena jugada de Nacional.
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0: Esto sigue sin goles.
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0: Habrá saque de costado, la pelota un poco más atrás, conversando Bernay también, charlando con Lucas González. Habrá saque de costado para limpiar en su terreno frente mismo a la zona preferencial. 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La pelota arriba con la mano, saque de costado, al mediodía de 11 a 13 horas, por la radio, por televisión, Unión TV y 800. La pelota que cae por izquierda con Romeo, tres cuartos de cancha. Intentó Romeo el pase muy largo, impreciso, no alcanzó del más. ¿Cuánto va?
3: Fútbol Club con el tiempo de juego. 20 minutos, primera etapa y el marcador Atlántica de Inmuebles indica Juan José Pérez.
0: Con mucho gusto el pido, estamos en tarde-noche ya del torneo local, Campeonato Paraguayo en su segunda fecha, en el partido más importante en cuanto a nivel, en cuanto a nombre, en cuanto a clubes. De momento, el vigente campeón del fútbol paraguayo, el tricampeón de América y el finalista 2014 en Copa Nacional, están empatando sin goles. Pero avanza largo Nacional, pelota larga al centro, al segundo palo, Tutu Vargas. Tutu Vargas filtró bien Nacional con Juan Segundo Feliu en el segundo palo como un puntero, canciller.
1: Sí, ganando muy bien el fondo, el costado derecho y lanzando al centro en la búsqueda de quién, del referente que tiene el equipo de Nacional en el área, Lucas González. Oportuno el cruce, el despeje del defensor de Olimpia, parecía el primero de Nacional.
0: Tiro libre de esquina para Nacional.
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0: Tiro libre de esquina, Josué Colmán, pelota arriba, resta de cabeza impecablemente Richard Ortiz, la pelota más atrás para Feliu ahora, en defensa, vamos a ver qué hace Feliu, tocando para Icho Jara, y va Fabricio Jara, Icho Jara, gran centro, arriba, rebotes de por medio, insiste el peligro, el remate que acompaña con el cuerpo Olveira, canciller.
1: Bueno, la está pasando mal Olimpia en estos últimos minutos del partido, porque Nacional se ha adelantado un poco su

0: mucho mejor, porque están utilizando bien los espacios que están ocupando detrás de los laterales de los Olimpia. Entonces por ahí llegan, pero siempre pivoteando, recibiendo uno de Nacional detrás del volante central de Olimpia, que es Richard.
1: Habrá saque de costado, habrá salida en lateral por Olimpia en su terreno frente a Plateas.
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3: Sí, señor. Hablamos de la Copa Sudamericana en la jornada y a partir de las 19 van a estar jugando los equipos de Vasco da Gama y el Dinde de Colombia para conocer al rival de Olimpia en los octavos de final de la Copa Sudamericana. Y mañana juegan O'Higgins y Boca de la 21:30 para conocer al rival del equipo de Recoleta, Juanjo.
1: Correcto, gracias. Muy amable Genaro, la pelota más atrás, probando cuidado, pelota larga al vacío con peligro, primero Gastón Olveira y luego hay un cruce, un choque allí de Richard Ortiz con el volante de Nacional, está sentido, es Valdés, no es Mesa.
4: Mesa, sí, estaba sentido, pero ya se levantó rápidamente, ha acusado un golpe del capitán Olimpia y del López Vázquez.
1: Habrá salida, saque de meta para el decano.
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1: La pelota más atrás, sí, canciller.
5: Bueno, que Brian Romero se acercó a Romeo Benítez para pedirle de que lo asista más. De que siempre está llegando de frente y Romeo intenta siempre la personal.
1: La pelota con Brian Romero, escapó Romero, le hizo el túnel a Feliu, la pelota un poco más atrás, otra vez para que lateralice, hace el cambio de frente de izquierda a derecha al Coyote Rodríguez, pelota para Juan Ferfaro, tocando pide abierto Raúl, muy pobre hasta ahora Olimpia por derecha, solamente por izquierda, bueno por momento por izquierda, la tiene Olimpia otra vez, mitad de terreno, moviendo Juan Ferfaro, pelota más atrás para el Tutu Vargas, este por izquierda, se va soltando Mateo Gamarra, arrastra el suelo por izquierda con Romeo, frente a la banca de Vitamina, Romeo Camagó, tocó atrás para Coyote, para su zurda, pelota larga, ganó Richard, asistencia para Romero que pelea solo, Romero contra el mundo, Romero no pudo frente a Gutiérrez, resta el fondo con la presencia de Nacional, el rebote para Raúl Cáceres, ahora arriba al área, subió Richard, cuidado, le quedó a Romeo Benítez. Siempre una de más, Romeo, canciller.
5: Sí, efectivamente, es lo que le está faltando a Olimpia. Aprovechar las pocas situaciones que tiene fundamentalmente con Romeo Benítez sobre el costado izquierdo y que este termine mejor su jugada. Porque hasta aquí es solamente yo. No hay tú para el juego asociado.
1: Habrá salida para Olimpia, saque de costado por derecha.
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1: Mato Gamarra que nos apura, Mato Gamarra para el equipo Olimpia. Vamos a ver qué hace Mato Gamarra pisando campo rival. El partido continúa 0-0. No puede Olimpia, no puede Nacional. Aquí en la visera en cancha el conjunto tricolor. La pelota para Raúl Cáceres. Se perfila Raúl intentando pisar tres cuartos de cancha. Pelota para Juan Alfaro como un extremo. A ver qué hace Alfaro. Alfaro para Olimpia. Tocando Alfaro frente a su equipo. Otra vez para el Tutu Vargas. Pelota con Delmas. Hasta ahora no hay espacio, canciller, para Delmas y mucho menos para Lescano.
5: No hay espacio para Lescano, que está casi como un inquilino sobre el costado derecho, pero sin recibir pelotas y mucho menos para encarar.
1: Viene el centro arriba. Cruza todo el calle izquierdo del portero de Nacional. Gran centro en la última de Romeo, canciller.
5: Lindo centro, pero ese centro con la derecha de la izquierda. Entonces cada vez le va quedando más lejos al delantero, en este caso Brian Romero, que atropelló, y el Kili Rojas que estaba atento para intervenir.
1: Habrá salida, saque de meta para Nacional.
2: Fútbol Club con el tiempo de juego. 26 minutos, primera etapa. Y el marcador Atlántica de Inmuebles indica Juan José Pérez.
1: Que todavía no se movió el marcador, todo sigue igual, 0 para Nacional, 0 para Olimpia, campeonato paraguayo, segunda fecha, atención, intentó Valdés arriba, segundo palo, le queda Colmán, golazo. Golazo, golazo, golazo, golazo, golazo, golazo, golazo, golazo, golazo. ¡Gol!

0: mejores ligas del mundo. Solamente en los videojuegos podemos colocar de esa manera, a media altura, imposible al ángulo izquierdo, nada que hacer para Gastón Olveira. Pedazo de gol de Josué Colmán. Atención, arco sur aquí en la visera. Momento importante para el tanto nacional, que si uno mira las llegadas, estaba siendo ligeramente superior ante el vigente campeón. Golazo de Nacional, tremendo disparo de Josué Colmán. Nacional, el tricolor, el club con nombre y apellido Nacional querido, el finalista de América, que justamente hoy hay un aniversario de por medio. Atención, aquí ante su público, Nacional 1, Olimpia 0. Así lo vio el pedazo de gol, canciller Carlos Cantero.
1: Bueno, realmente un golazo por la generación misma. Una pelota sacada ahí en media cancha por el número 26, Coronel. Extendida por la derecha para alguien quien siempre se muestra como es Iván Valdés. El centro de este buscando al último hombre sobre zona izquierda. Ahí apareció un talentoso Josué Colmán, que definió como los dioses. Le pegó de derecha al ángulo superior izquierdo del arco sur. Nada que hacer para el golero Olveira. Nacional se instala arriba porque pasa a ganar el partido transitoriamente 1-0.
0: El gol se produjo
2: a los 26 minutos de esta primera etapa.
3: Gol número 23 en el torneo clausura. Segundo tanto de Nacional. Segundo que le convierten a Olimpia. Primera anotación de Josué Colmán en el campeonato.
0: Nico.
4: Golazo de Josué Colmán. La dejó muda a la gente del Olimpia ubicada aquí en el sector de preferencia de Nacional. Golazo del ex ciclón de varones.
5: ¿Cómo le entró esa pelota, Nelson? Imposible para Olveira, pero ¿qué pasó con la defensa de Olimpia?
6: No, Nacional está aprovechando el sector izquierdo de Olimpia, ¿verdad? Donde está Romeo, Delmas y Rodríguez. Poca marca. Entonces recupera bastante rápido Nacional y utilizan bien ese espacio que están dejando, porque ni Romeo, ni Delmas, ni Coyote no siente mucho la marca. Entonces por ahí está generando bastantes situaciones Nacional y ahora lo aprovecharon.
0: Gana Nacional por un tanto contra cero, sí, canciller.
1: Un detalle también que me percaté. Cáceres no estaba en su lugar para marcarlo, para encimarlo a Josué Colmán. ¿Por qué? Porque Cáceres ya se vino al medio entendiendo que el centro de Iván iba a caer en el corazón del área.
6: Espalda del central Vargas,
1: sí. La espalda del central. Así mismo, y se desprotegió su zona y lo dejó solo a Josué, que recibió, levantó la mirada y repartió.
6: Josué aprovechó ese espacio, no fue al bulto, no fue donde debería llegar la pelota.
1: Que recibió demasiado solo.
6: Claro.
0: La pelota por izquierda, avanza carga, intenta, pelota limpia, el centro, el segundo palo que busca el empate, gana Nacional por un tanto contra cero.
2: Fútbol Club con el tiempo de juego, 30 minutos, primera etapa y el marcador Atlántica de Inmuebles indica Juan José Pérez.
0: ¿Qué pasó, Nelson? Ahora sí.
6: No, está diciendo canciller de que Cáceres cerró donde tenía que cerrar. Pero el volante, en ese caso Alfaro por derecha, tenía que cerrar borde área y no cerró.
1: Volante sin retorno.
6: Claro.
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0: Gana Nacional, golazo de Josué Colmán. Hace 2 minutos el pillo, ¿no?
2: Sí, hace 2 minutos.
0: Gana la caña por un tanto contra cero, pero busca limpia pelota para Brian Romero. Vamos a ver cómo limpia puede dar vuelta a esto. Pelota arriba al área, cabezazo defensivo de Leandro Mesa. El rebote esperando Richard también. Ganó el rebote, la segunda pelota al Coyote que perdió con peligro Lucas González. Intentó para Iván Valdés, intenta Valdés para Juan Feliu y escapa Alex Olimpia. Domina Feliu, atención frente a la banca de Bernay, se frena Feliu pena Nacional, un poco más adelante ahora para Leandro Mesa, mueve Nacional la pelota con Mauro Cordel. Roberto Ramírez, nos apura que gana el equipo tricolor por un tanto contra cero.
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0: La pelota un poco más atrás, dominando la salida, va quitando, despejando lentamente el portero del conjunto tricolor. Pelota larga de Kili Rojas, no alcanzó dicho cara, la pelota que se espera por un costado. Con qué calma, con qué tranquilidad ahora Nacional va a manejar el partido, canciller.
1: Y el partido está así como lo planeó: aguantar la Olimpia, salir con pelotazos, y terminó una de ellas en

0: golazo de Josué Colmán. Ahora tiene el partido a su paladar. ¿Por qué? Porque Olimpia está obligado a salir y desproteger en algunas zonas.
1: La pelota más adelante pelando Jara sobre Mateo Gamarra. Intentó Mateo Gamarra para el Nacional, para Olimpia, perdón. Más atrás el pase para el Tutu Vargas, dominando frente mismo en la zona de plateas. Estamos en 800 AM, estamos en Fútbol Club, en este gran partido de la jornada del miércoles, adelanto de la segunda fecha.
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1: La pelota por el costado derecho, vamos a ver Tutu Vargas manejando, Vargas para Nacional, a ver qué hace Tutu Vargas para el equipo franqueado frente a la marca Lucas González, arriba al área Vargas, y Olimpia está cargando constantemente, es el único espacio que encuentra de momento Nelson, porque no encuentra el conducto. Ahora sí, cuidado, intentó Lescano, Romero la primera, no encuentra conducto para filtrar, ni Lescano ni del más, Nelson.
3: Lo que pasa es que no intentan el pase filtrado, tampoco ni Lescano ni Romeo pican en diagonal para hacer posibilidad de pase.
1: Estiro libre de esquina para Olimpia.
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1: Va a corresponder tiro libre de esquina. Atención, es corner. ¿Quién está, Nico?
4: Alan Rodríguez.
1: Está el Coyote Rodríguez. Olimpia pierde por un tanto contra cero. Busca el empate. Atención, viene el centro. Arriba. Un cabezazo, algo mordido. El rebote alcanzó del más. Mal, lejos afuera.
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1: La pelota de Jara, tocando por derecha. Vamos a ver, intenta Feliu. Feliu para equipo nacional. A ver qué hace Feliu para Icho Jara. Pelota arriba, primero Alveira. Se queda con el balón. Sí, Nelson, ¿qué decía fuera de aire?
3: No, lo que pasa es que es muy predecible el Olimpia. Nacional deja que Olimpia lateralice su pase, que vaya hasta el lateral, retorne con el central, con el volante, y que bascule ambos al lado, pero ahí no le perjudica. Entonces, Olimpia lo que tiene que intentar es el pase filtrado, que el MAC, que Lescano, que Romeo. Marquen el pase en diagonal y que los volantes, ya sea Richard o Alfaro, que intenten un pase en diagonal.
1: La pelota más atrás le está costando el partido Olimpia.
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1: 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La pelota un poco más atrás. Va a cargar Olimpia. Pelota de Richard. Otra vez con Mato Gamarra. De vergüenza deportiva. Intentó reventar el arco. Se desvía. Atención para Lucas González. Intentó González. Levanta. Corre. Espera tiempo. Primero Mateo Gamarra. No le sale una Olimpia, canciller.
0: No le está saliendo. Le está costando pararse. No tiene sorpresa por los costados. Por eso Romero prácticamente no recibe balones. Y las pocas veces que le envían por arriba, Gutiérrez está luciendo permanentemente con los hites.
1: La salida es con Delmas, dominando Edu Delmas. Pelota para el Tutu Vargas, un poco más por derecha ahora, pisando campo rival. Estamos en la 800 AM, campeonato paraguayo. Nos apura el Tutu Vargas. Pelota otra vez abierta por derecha con Rubén Lescano. Nadie se le aproxima a Lescano. Delmas como un interno, va Delmas. A ver qué hace Delmas, tiene espacio Delmas, pelota con Rubén, con peligro. La pelota, atención, por derecha, el centro de Cáceres, arriba. Cabezazo de Coronel, el rebote Coronel, peleando Romero, Romeo, pelota más atrás, otra vez de Coronel para Juan Segundo. Feliu se defiende por momentos Nacional. Aquí se equivocó Lucas González, le regaló a Juanfer Alfaro con peligro. Alfaro con Delmas, escapa Delmas para Olimpia, el pase que queda a tiempo, robando otra vez Vargas, el rebote, recaptura Lescano, va Rubén Lescano, Lescano pegando, animate, Lescano le pegó. La pelota que va al córner, la primera buena del Lescano, canciller.
0: Claro, ante la posibilidad de remate para el pie zurdo, el perfil buscó sorprender y lo consiguió. Se desvió en un hombre rival y es tiro libre de esquina a favor de Olimpia.
1: Nico. Está Romeo, tiro libre de esquina, canta el público de Olimpia, Arco Sur, sobre el costado izquierdo, es tiro libre.

0: Cortina, se le acercó del más. Jugada táctica fija para el decano. Arriba esa pelota, golpe de puño de Kiri Rojas. El rebote pelea. Vamos a ver qué hace solo contra el mundo Leandro Mesa, que perdió dicho Jara. Es lateral para Olimpia. Apura jugando de nuevo para Romeo Benítez. Bajando con su brecha. Romeo escapó, eludió muy bien. Romeo empate en camino. Se arroja Mateo Gamarra. Le entró mal y ojo con la contra. Ojo con la contra. Atención. Pelota larga con peligro. Intenta de Valdés. Y va Valdés. Valdés para Nacional. 2-3. Pero intenta Valdés, Valdés se quedó sin aire. Fusilado Valdés en la corrida, canciller.
1: Claro, se quedó sin oxígeno, transitó 35, 40 metros y cuando quería acomodar para su perfil y rematar de derecha, le birlaron el balón ahí en la última zona.
0: Avanza Nacional, volvió a quedar en el fondo Olimpia, mal parado a tiempo. Cierra Alfaro. Un Olimpia muy desconocido. Muy desconocido, sin dudas. Es salida para el capitán.
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0: La pelota por el costado izquierdo, defensa tocando José Colmán. No se apura Colmán. Colmán del golazo frente al conjunto franjeado. Golazo de Colmán Sorbeira, quitando el portero Kili Rojas de cabeza. Cierra Mateo Gamarra. No se apura, misma vía con la cabeza Tomás Gutiérrez. Gutiérrez para Nacional. Ahora con Roberto Ramírez. Intentó Ramírez, todavía por la izquierda. Devolución con José Colmán. Intentaba Colmán más atrás. La pelota es para Vargas y este una vez más con Cerquero.
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0: Mañana se cierra la segunda fecha, Genaro.
3: Sí, señor. Mañana con dos compromisos. Desde las 4 de la tarde del estadio Gunter Fogel van a estar jugando San Lorenzo y Guaraní. Desde las 18:30 en la Huerta Libertad ante Recoleta, Juanjo.
0: Bueno, qué partido San Lorenzo Guaraní, muchachos, qué partido. San Lorenzo que viene a rescatar un puntito sobre Recoleta, el mejor partido de Recoleta, no pudo hacer un gol. Y por el otro lado, Guaraní que viene muy golpeado, a propósito que oficializó la llegada de Alborno.
4: No, cayó eso.
0: Ah, cayó.
4: Cayó por ser el jugador, se presentó en la oficina para firmar el contrato, estaba leyendo, eran otros números, se levantó y se fue.
0: ¿En serio me decís?
4: Aguanta.
0: La pelota por izquierda, que me sorprende, Riveros. La situación, no tu información, sino la situación. ¿Y qué va a pasar con él? ¿Seguirá en Rubiñú?
4: Estaba en Independiente de Campo Grande. Estaba para jugar ahí, finalmente, pero surgió lo de Guaraní y él está muy molesto con la gente de Guaraní.
0: Ahora, y surgió el nombre de un canterano de Libertad, que creo que Galeano lo tuvo en su momento en las formativas.
4: Sí, también surgió ese nombre, pero bueno, aún hay tiempo para...
0: Cuidado, aguantame, qué bárbaro, qué movilidad, qué corrida, cierra Raúl Cáceres. ¿Quién fue, muchachos?
4: A mí me parece que fue Raúl Cáceres.
0: No, Raúl fue el que sacó, claro, eso sí, pero el de Nacional... Fue Vargas, rapidísimo, canciller.
1: Sí, rapidísimo, lo incomodó ahí a Raúl Cáceres, que tuvo que sacar contra su propio arco. Felizmente una pelota fácil para Olveira, que capturó en el aire. Pero Olimpia tiene trastornos, problemas.
0: Cuidado, avanza Coyote, aguantame el centro, al segundo palo. Llegó a tocar Kili Rojas. Entre Romeo y Coyote, la primera participación de Coyote pasando el área grande, canciller.
1: Es lo que necesita Olimpia, desplazar los costados a los volantes y si es posible también a los laterales para romper esa línea, ese cerco defensivo que le instala Nacional desde la media cancha.
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0: Pero tampoco más atrás, tocando José Colmán, cuidado, tiene espacio, vamos a ver. 5 metros de distancia la tiene Iván Valdés. Avanza Nacional, nos apura, gana el partido, está manejando, no está sufriendo prácticamente el conjunto de Víctor Bernay. Pelota ras del suelo, Lucas González. Innecesario el tema del taco, innecesario se

0: Increíble.
1: Un lujo, pero espero que el compañero arranque. Está bien intentado.
2: La pelota más atrás, robando Vargas, tocó Vargas, vamos a ver, habrá saque de costado para Olimpia, lentamente frente mismo a la zona, en defensa, apurando, la tiene Raúl Cáceres, ahora para Juan Fidelfaro, pide Richard, la pelota un poco más atrás con Mateo.
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2: Todo el fútbol pasa por la 800 AM, carga el equipo de Olimpia, atención, Romeo, pelota arriba al área de Romeo. Intentó el otro, pero era Brian Romero, el centro de Benítez para Brian, a las manos de Kili Rojas. Le cuesta Olimpia inquietar, canciller.
4: Le cuesta demasiado, porque al no tener generación de juego en la media cancha, es bien, si bien es cierto, Romeo es el que más recibe pelota sobre la izquierda, no termina bien. Sus centros no tienen destinatario fijo, que en este caso tendría que ser el argentino Brian Romero.
2: La pelota por izquierda, avanza, intenta, vamos a ver el conjunto franjeado tocando más atrás. Aquí hubo falta, no, dice el juez, robando la segunda pelota. Pelea, intenta, Feliu, perdió, robó del más, carga Olimpia. Ven del más. Lo que más sabe, encontró el espacio, canciller.
4: Y es la tercera vez que Nacional se complica en la salida. Producto de eso, Olimpia ya llegó tres veces, así como este último con el remate de Delmas.
2: Habrá salida, saque de meta para Nacional.
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5: Sí, señor, Copa Sudamericana. Están jugando los equipos de Vasco da Gama y el Deportivo Independiente de Medellín. En 13 minutos empatan a 0-0, Juanjo.
2: El pidio.
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2: La pelota un poco más adelante, pelando. Quedó sentido el coyote. Piden tarjeta de Feliu sobre Romeo Benítez. Vamos a ver cómo viste, canciller.
4: Bueno, yo creo que Feliu va sumando. En la próxima creo que ya va a ser objeto de amonestación.
2: Nico.
6: Y totalmente de acuerdo con Canciller, pero ya se va levantando el jugador de Olimpia. A Vitamina Sánchez llamando a calentar. A ver, lo veo aquí a Fernando Cardoso, Alex Franco, Pedro Zarza, Sandoval. Lo veo a Juan Vera y a Sebastián Quintana.
2: Bueno, Romeo pide hace el símbolo del VAR también, el gesto del VAR. Habrá salida por Olimpia.
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2: La pelota por izquierda, avanza, intenta Alfaro, guapo Alfaro, ganó bien Juanfer, Alfaro por Olimpia, pelota más atrás para Rubén Lescano, abrió por izquierda, no Lescano, innecesario, así no vas a poder, resta el fondo Nacional, vamos a ver el partido con su tiempo cumplido, ¿cuánto más, Nico?
6: Dos minutos más.
2: Tiempo cumplido.
3: Fútbol Club con el tiempo de juego. 45 tiempo cumplido, primera etapa, y el marcador Atlántica de Inmuebles indica JJ Pérez.
2: Se van a jugar dos minutos más, amigos de Fútbol Club. El partido continúa 1-0. Está ganando Nacional por un tanto contra cero. Golazo de Colmán.
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2: Fíjate cómo Richard rompió recién Nelson y no le llega el pase a Vestino. Hasta esa especie de amor propio. Richard no es delantero y tuvo que soltarse para intentar ser opción de pase. O sea, símbolo de desesperación en Olimpia.
7: Pero es que el jugador de Olimpia no busca, rehúye del compromiso de intentar ese pase filtrado. Busca el pase corto, pase cómodo, pase seguro.
2: La pelota abierta por derecha, le queda muy poco al encuentro. Últimos un minuto y un poquito más, tocando Mateo Gamarra. Atención, se va a defender en esta última, posiblemente Nacional. Busca Olimpia el empate, Romeo al área, no. Qué pobre Olimpia, canciller.
4: El cuarto centro de Romeo sin destinatario. Lanza por lanzar, buscando alguna cabeza milagrosa, posiblemente de Brian Romero.
7: Y a pierna cambiada, donde el balón va alejándose del delantero. Increíble.
2: Pobrísimo Olimpia, muchachos.
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1: Cuando Derlis Benítez marca el final, final del primer tiempo, se baja el telón. Aquí en la visera, en Barrio Obrero, en cancha nacional, en la cancha de la Academia, el tricolor de momento, golazo de Josué Colmán. Nacional derrota Olimpia por un tanto contra cero.
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1: Un abrazo grande para Juan José Ceballos, para Johnny Ceballos, haciendo reporte, sintonía. También al Pidio dice, un cariño grande
0: el
1: para
0: cariño
1: Johnny
0: doble.
1: Ceballos.
0: Sí, señor. Coincidimos que... varias veces. Disculpame, mi querido JJ, que te pise, pero le tengo un gran cariño al querido Juan José Ceballos Sosa. Gran realista también. Un abrazo rompe costilla, mi querido Johnny Ceballos.
1: Correcto, Nico.
3: Vamos a charlar con la gente del Olimpia. Amigo, ¿qué te pareció este primer tiempo? ¿Qué te pareció este primer tiempo?
4: Está bien.
3: ¿Y el fútbol? Falta concretar. Falta concretar. Un delantero más.
4: Falta un número 9.
3: ¿Quién? ¿Sandoval?
4: ¿Sandoval?
3: ¿Te gusta?
4: Sí.
3: ¿Pero te gusta cómo está jugando?
4: Más fuerte.
3: ¿Te gusta cómo está jugando?
4: Está jugando bien.
3: Gracias, amigo, ahí también. Amigo, estamos en vivo para La Unión. ¿Qué te parece este primer tiempo? ¿Te gusta Olimpia? ¿Sí?
4: Sin palabras.
3: Sin palabras, bueno, ahí ya los hinchas del Olimpia, algunos muy enojados, como este sector de Nacional, es bastante chico. Arriba está la plata mayor de la dirigencia del Olimpia y algunos ya le están cuestionando al presidente y todo.
1: Correcto, gracias Nico. Vamos hasta Estudios, junto a Genaro, junto al Pidio. Victoria, gran victoria de momento de la Academia Nacional. El conjunto tricolor derrota Olimpia por 1-0. Nosotros vamos hasta Estudios y ya retornamos para el intermedio de Canciller Carlos Cantero y la participación especial de Nelson Zelaya. Ya venimos.
5: Juanjo, vamos a recordar en la jornada de hoy los partidos que se están disputando en el marco de esta fecha 2. El equipo de Sportivo Luqueño recibió al Sportivo Trinidense en la ciudad de Itagua del Estadio Luis Salinas. El triunfo del Sportivo Trinidense por el marcador de 4-1. 4-1, Tomás Rayer, Jorge Marcelino, Nicolás Maná y Luis Abreu. Los tantos para el conjunto de Trinidense, Walter González para el equipo del Sportivo Luqueño. Parcialmente va ganando Nacional al conjunto de Olimpia por el marcador de un tanto contra cero, gol de Josué Colmán para el equipo tricolor. Recordamos, ayer perdió el equipo de Cerro Porteño ante el 2 de mayo por el marcador de 2-1. Camilo Saiz y Oscar Romero, los goles para el conjunto del 2 de mayo. A Jonathan Torres para Cerro Porteño. 1-1 terminó el juego entre Rubeñú y el equipo de Ameliano. Marcelo Acosta para Rubeñú y Estibel Moreira para el conjunto de Ameliano. Mañana se va a estar cerrando esta fecha 2 con dos partidos: San Lorenzo con Guaraní en el estadio Gunter Vogel de la ciudad de San Lorenzo, y Libertad va a estar jugando ante Recoleta en la Huerta de Velas, 18:30.

Actualizamos en este caso la tabla de posiciones en nuestro campeonato con estos marcadores que se están dando en el marco de esta fecha 2 del torneo clausura. El Sportivo Triniense con 6 puntos, 2 de Mayo también está con 6 puntos en el segundo lugar. Nacional con esta victoria parcial va a 4 puntos, se coloca en el tercer lugar. El conjunto de Libertad con 3 puntos, Luqueño con 3, Ameliano con 2, el Sportivo San Lorenzo, la escuadra de Recoleta, el conjunto de Rubiño están con un punto cada uno, Guaraní, Cerro Porteño y Olimpia sin puntos en este campeonato. Y ya se vendrá la tercera fecha de nuestro torneo. Arrancará el día sábado 1 de agosto en el estadio Ameliano Villeta. Van a estar jugando Ameliano y 2 de Mayo. Otros partidos el día...

Sábado van a estar jugando Cerro Porteño y Sportivo Luqueño en la Nueva Olla de las 18:30. El domingo, Olimpia Rubiñú de las 4 de la tarde en el Estadio de los Defensores del Chaco y Guaraní versus Libertad en la Arboleda de las 18:30. El día lunes 3 de agosto de las 4 de la tarde juegan en el Martín Torres Triniense y San Lorenzo y de las 18:30 en el Estadio Ricardo Gregor van a estar jugando Recoleta y Nacional. We'll be right back.

Están jugando en este momento Vasco da Gama y el Deportivo Independiente de Medellín de Colombia, minuto 23. El partido está 0-0, partido de ida que se disputó justamente en Colombia, había finalizado con el marcador de 2-2. El ganador de esta llave, estamos hablando de la etapa 16avos de final de la Copa Sudamericana, va a estar jugando ante Olimpia en octavos de final el 19 de agosto. Va a estar jugando Olimpia su primer compromiso en calidad de visitante ante Vasco da Gama o ante el Deportivo Independiente de Medellín de Colombia. Igualmente la jornada de hoy van a estar jugando Bragantino y Sporting Cristal de las 21:30. En ese horario también van a estar jugando Cienciano y Lanús. Más sobre la Copa Sudamericana, Recoleta va a estar conociendo también a su rival en octavos de final el día de mañana, cuando culmine el encuentro entre las representaciones de O'Higgins de Chile y Boca Juniors, partido que se disputó en la Bombonera. Ganó Boca por el marcador de 1-0 y la revancha justamente se va a disputar en tierras chilenas para conocer al rival del conjunto de Recoleta en octavos de final de la Copa Sudamericana.

Y mañana también van a estar jugando Gremio y Bolívar desde las 19. Van a estar jugando también los equipos de Caracas, de Venezuela y Santa Fe de Colombia. Los encuentros para la jornada de mañana.

0: 25 minutos, 28.4 la temperatura en este momento en la capital paraguaya. Ya vamos a retornar nuevamente hasta el estadio Arsenio Erico del Club Nacional. Adelante, Juan José Pérez.
1: Correcto, gracias Genaro. Entretiempo el partido, victoria de Nacional por 1-0. Del porqué, el análisis de Canciller Carlos Cantero junto a Nelson Zelaya de lo que estamos viendo, de lo que están viendo en estos primeros 45 minutos aquí en la visera. 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

Partido trabado, partido con mucha marca, muy táctico lo de Nacional desde un comienzo, estableciendo una línea de cuatro casi inamovible en el fondo, cinco en el medio y soltándolo solamente a Lucas González, el referente de área que tuvo el equipo de la Academia, ganando mucho en media cancha, producto de una dinámica de un juego asociado mucho mejor que la de Olimpia, que a pesar del retorno de Richard Ortiz, no lució como en otros partidos. A Olimpia le costó muchísimo salir por los costados, por derecha lo tiraron a Rubén Lescano, que produjo muy poco, un solo remate que después terminó siendo tiro libre de esquina a favor del equipo franjeado. Lo de Delmas, con algunas apariciones, pero sin llegar al nivel que uno sabe él puede generar en materia de juego asociado, de remate, incluso de gol que ya tiene en el equipo principal.

0: Principal franqueado. Romeo ganó varias veces sobre la izquierda, pero terminó mal cada una de sus jugadas, producto de no pegarle bien a la pelota, fundamentalmente en los centros, buscando la cabeza o la atropellada de sus compañeros. Meritorio lo de Nacional para marcar y ganar en media cancha. Buen trabajo de Iván Valdés junto a Fabricio Jara. Ramírez peleó, ganó los duelos particulares. Josué jugó suelto, apareció siempre, se hizo ver para recepcionar balones en la salida del conjunto de Nacional. Y Lucas González metido entre los centrales, buscando siempre picar, porque tiene velocidad, tiene fuerza y tiene también juego aéreo. Y promediando el primer tiempo del partido, una salida rápida, un anticipo de Coronel en la salida del conjunto de Nacional. Pelota para Iván Valdés sobre la derecha, que gana muy bien el fondo. Levanta la cabeza y había dos compañeros metiéndose ahí hacia el punto penal. Sin embargo, lo que hace Iván es habilitar al que transitaba sobre la izquierda sin custodia alguna, porque Cáceres, el marcador natural, ya se vino al centro para cerrar con los que llegaban en forma frontal al arco de Olveira, y el volante de retorno no estaba presente. Por eso hubo demasiado tiempo para que Josué pensara qué hacer, y acomodó, no solamente acomodó, con el terciopelo del botín derecho, anidó esa pelota al fondo del arco sur para el decretar el 1-0, gol que ya lo recordamos en la narración de Juan José Pérez.
1: Intentó Valdés arriba, segundo palo, le queda colmar, golazo. Golazo, golazo, golazo, golazo, golazo, golazo, golazo, golazo, golazo.
0: Olimpia salió con todo a buscar el tanto de la igualdad, pero no encontró el camino, porque ni por derecha ni por izquierda generaron situaciones propicias como para que el delantero de área o los volantes que llegaban pudieran tener situaciones propicias. Jugadas enredadas, confusas, las que terminaron ahí en las cercanías del área chica o cerca de los postes del arco norte defendido por el golero Santi Rojas, que pasó un primer tiempo demasiado tranquilo ante la pasividad de los jugadores de Olimpia. Habrá que ver qué propone el conjunto de Pablo Vitamina Sánchez en el segundo tiempo para tratar de revertir esto, que no le ha sido absolutamente favorable a nada. Y es más, el equipo está perdiendo 1-0, Nelson.
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3: campo de Nacional. Yo creo que entre Mesa, Jara, Ramírez tuvieron un relevo muy importante a la hora de recuperar, y el desdoble de Valdés con Josué cuando recuperaban, ahí por ahí pasó la diferencia. Y mirá que sin ninguna opción de pase, por el parado, por los relevos, eso fue de suma importancia para que Olimpia no genere ninguna situación.
0: Bueno, realmente es una incógnita, porque mientras Nacional juega muy bien estructurado y le gana sobre todo en dinámica.

0: Olimpia. Olimpia careció de dinámica en el
1: careció,
0: primer tiempo.
1: Careció totalmente.
0: Fundamentalmente de media cancha para arriba. Si bien es cierto.
1: Muy estático.
0: Demasiado estático.
1: No le marca el pase, no busca picar al espacio. Más bien es pie parado el balón.
0: Efectivamente, y eso facilitó la gestión defensiva de un equipo muy bien parado, muy bien estructurado. Creo de que Tomás Gutiérrez salió ganancioso en los 10 saltos,
1: pero
0: los
1: 10 anticipos. Por izquierda, buscó encarar siempre Romeo.
0: Sí.
1: Y en un momento Alan recibe, le da el pase a Romeo y pica el espacio y le devuelve Romeo, y es una situación que generó Olimpia.
0: Claro, muy poco lo que generó Olimpia en materia ofensiva y fundamentalmente en opciones de gol. Por eso vamos a ver cómo retorna el equipo de Vitamina Sánchez. Ya están los jugadores sobre el terreno de juego.
1: Retorna sin cambios.
0: Aparentemente sin cambios.
2: Fue el comentario intermedio de canciller Carlos Cantero, Nelson Zelaya, comentario intermedio presentado por
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2: Nico.
4: Sin cambio Nacional, sin cambios Olimpia.
2: Vamos a ver la pelota nacional. Pitó el juez, movió la academia. Empezó el segundo tiempo aquí en la visera.
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2: Manejando la pelota lentamente Olimpia, intentaba por el costado izquierdo. Vamos a ver Richard sin variantes entonces, sin modificaciones ambos equipos para la etapa complementaria. Lentamente Tutu Vargas, vamos a ver, gana Nacional por un tanto contra cero. La pelota para Raúl Cáceres, yo esperaba un cambio, Yo esperaba por lo menos un cambio. Y mismo armado, me dice Nelson fuera del micrófono. Sí, canciller.
0: Bueno, por lo visto a Vitamina Sánchez le está gustando el funcionamiento del equipo. Por eso retorna a los 11 cuando ya tenía una ventana donde no va a gastar, introduciendo por lo menos a un cambio, a un jugador de refresco.
2: La pelota más adelante va quitando Kili Rojas, canta el público tricolor, responde Olimpia, esperando, intentaba Lucas González, Lex Recoleta, cuidado, cabeceó mal Mateo Gamarra, por fortuna estuvo cerca Olveira, las manos del 1 de Olimpia.
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2: La pelota un poco más atrás, corresponde a la salida en su terreno, lentamente un poco más adelante, al otro costado. Insiste, la tiene, vamos a ver, peleando el saque de costado, la pelota con Raúl Cáceres, más atrás ahora, intentaba el Tutu Vargas, Vargas para el equipo franjeado, de primera el pase para Mateo, otra vez por izquierda, intentaba el Coyote Rodríguez, que filtra, corre, con peleo, intentó Romeo, gana con la cabeza, la pelota va lejos afuera, saque de meta para Nacional.
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2: La pelota un poco más atrás, va quitando lentamente Kili Rojas, derechazo fuerte arriba al otro costado, bajando de cabeza, peleando Tutu Vargas, el rebote intentaba la segunda pelota, a ver, el cruce oportuno. Falta, dice el juez, fui a la pelota, Lucas González, ¿cómo viste, Nico? ¿Vos estás más cerca?
6: No, en realidad alzó la pierna de más contra Raúl Cáceres, que quedó sentido.
2: Aquí hubo falta, infracción, corresponde a la salida para Olimpia.
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2: Pelota un poco más adelante, esperando mitad de terreno. Lentamente Richard Ortiz esperando, puso el cuerpo también Juan Ferrer para tocando para el escano. Otra vez con el paro con peligro, el 1-2 por derecha va Raúl Cáceres, Raúl Cáceres, Raúl Cáceres para la zurda, Raúl Cáceres el centro muy corto, lo traban, eso porque no tiene zurda, eso fue porque no tenía zurda, canciller.
0: Efectivamente, volvió a acomodar para su derecha y cuando quiso lanzar ya tuvo encima la marca de un jugador de Nacional. Nos referimos a Raúl Cáceres, que incursionó sobre la derecha.
2: La pelota más atrás, el partido continúa 1-0 arriba, Nacional sobre Olimpia, peleando Richard Ortiz, más atrás con Mateo Gamarra y ahora para Tutu Vargas, a ver qué hace Vargas pelea abajo con la presencia de Alfaro, que perdió Alfaro. Piden una falta de Juanfer Alfaro y ahora sí Alfaro comete falta. Infracciones, salida para la Academia.
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1: La pelota de Vargas, cuidado Vargas, le complica Olveira, corner. Le complicó Olveira, Tutu Vargas. Increíble, increíble. En la última jugada, es tiro libre de esquina y córner que va a corresponder al equipo de Nacional. Sí, Nelson.
2: Era más fácil quitarle al lateral y volver a pararte bien que facilitar un córner.
1: Tiro libre de esquina, aquí se equivocó Olimpia. Es pelota para Nacional. ¿Quién le pega, Nico?
3: José Colmán.
1: Está Colmán. Peligroso tiro libre de esquina. Mañana estamos con Almeida, con Carlitos Gómez, con Canciller. Pelota arriba al centro. Cabezazo defensivo. La segunda pelota al otro costado. Está pasando mal Olimpia. No le sale una al equipo Vitamina. Carga la academia arriba al segundo palo. Alfaro resta de cabeza. Y vamos a ver qué hace si Favorico no la contra Romeo. Todo por derecha, Romeo no. Ramírez. Impecable Ramírez, Canciller.
4: Sí, un trabajo táctico impresionante para estar en el lugar que tiene que estar y para salir a cruzarse. Fíjate que él tiene cruce por la izquierda y tiene cruce por la derecha. Un volante tapón de primer nivel.
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1: La pelota de Tutu Vargas, a ver qué hace Vargas. Vargas para Olimpia, pelota por derecha, se va soltando Raúl Cáceres. La sociedad entre Cáceres y Romeo. El centro de Raúl, muy corto, cierra, quita, despeja Tomás Gutiérrez. Habrá saque de costado para Olimpia.
0: Fútbol Club con el tiempo de juego. 5 minutos, segunda etapa, y el marcador Atlántico de Inmuebles indica JJ Pérez.
1: Con mucho gusto el pidió, sí. El partido continúa 1-0, gana Nacional por un tanto contra cero al equipo franjeado. Intentaba un poco más atrás, el balón al otro costado peleando el cruce oportuno. La pelota con Alfaro, pelea Juanfer Alfaro. Vamos a ver, Alfaro la tiene, trabaja con otra vez Tutu Vargas. El 1-2 va para Lescano, intentó Lescano, más atrás, vuelve a recomenzar.
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1: La pelota un poco más atrás, peleando la salida. Vamos a ver, el partido continúa 1-0. Canta el público de Olimpia, también de Nacional, que responde. Carga Lescano, Lescano, Lescano, Lescano. A ver qué hace Rubén Lescano. Para la zurda, va Lescano que se perfila. Más atrás, va Tutu Vargas arriba al centro. Muy suave de Vargas, se equivocó. Y le regaló la pelota Nacional.
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1: Y aquí ganó otra vez Rubén Lescano. Recuperó la última duda en la defensa de Nacional. Parecía un balón controlado del volante, Canciller.
4: Sí, efectivamente. Cuando parecía que se diluía la posibilidad de ataque en el conjunto franqueado, sector derecho con el pie cambiado, pie zurdo para el 19 Lescano, que logra acomodarse tras recuperar una pelota. El remate fallido, pero apareció Olimpia intentando sorprender al Kili Rojas.
1: Abra salida, saque de meta para Rojas.
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1: La pelota un poco más adelante, mitad de terreno. Vamos a ver qué hace Juan Felipe para tocando por izquierda. El partido continúa 1-0. Le está costando Olimpia, le está costando el más. Le está costando al Lescano. De hecho, no apareció en todo el partido. La pelota más atrás, pero Olimpia en general no genera fútbol. Aquí se suelta, a ver qué hace el Tutu Vargas. Pelota para Rubén Lescano, frente a la zona preferencial. Muy lejos del arco, defendido por Kili Rojas. Vuelve a recomenzar. La pelota es para Mateo Gamarra. Mateo Gamarra, va al zurdo Gamarra. Frente a plateas ahora. Destapado está el Coyote Rodríguez. Intentaba del más y va el chico de Olimpia. La futura joya que tiene el conjunto franqueado. Del más. Entre Coyote y el más. Mal pase del Coyote. Olimpia, con lo que le cuesta llegar, Canciller.
4: Efectivamente, pero está trabajando mejor Olimpia. Es como que adelantó sus líneas. Eso habrá que ver en qué medida es favorable. Si llega a la igualdad, fantástico. Pero si le toma mal parado a la defensa, a los volantes de contención, un contraataque de Nacional, allí te quiero ver.
1: Más adelante peleando, intentaba también Lucas González, robando el escano defensa un poco más atrás. Canta el público de Nacional. Se despertó la academia, Nico.
5: Se despertó también la gente de Nacional, que también se despertó de Pablo Vitamina Sánchez. 9 para Hugo Sandoval y 8 para Alex Franco, los dos primeros llamados.
1: Se cansó, aquí robó atención con peligro Alfaro para Romero. Romero al segundo palo, alcanzó, intentó el coche.

0: pelota va cerca del córner. Bueno, hasta aquí la paciencia con Lescano o con Delmas.
1: Efectivamente, creo que van a ser los dos sustituidos. Ya Vitamina Sánchez no quiere perder tiempo, por eso va a realizar los cambios correspondientes. Entonces, buscando soluciones ofensivas para el equipo franjeado que pierde el partido 1-0.
0: Dominando la pelota por izquierda, avanza Olimpia, busca el empate, le queda mucho el encuentro. Coyote, pelota arriba para Rubén Lescano, cabezazo ofensivo de Colmán. La pelota no sale, exigido, pelea Tutu Vargas, gana, mete la cabeza Vargas, Vargas para Olimpia, trabó frente a Colmán, Guapo Balas que robó, pelota más atrás para la presencia de Raúl Cáceres, y este para el capitán, intentó el capi filtrando por arriba, despejó de cabeza Gutiérrez, Romero. Aplausos para Gutiérrez, aplausos para el central de Nacional, él al empate de Olimpia, canciller.
1: Implacable en la marca, por arriba, por abajo, cuando parecía que el argentino Romero se acomodaba para sacar el remate, otra vez con el puntín del pie izquierdo, enviando la pelota al fondo para generar tiro libre de esquina a favor del franqueado que busca la igualdad.
0: Olimpia prepara modificaciones, tiro libre de esquina, Lescano, Rubén arriba, Kili Rojas. No. Casi un blooper, pero llevo falta sobre Kili, Nico.
2: Sí, cobró falta sobre el arquero de Nacional. Sí, señor. 9, Hugo Sandoval y 8, Alex Franco, son los llamados en Olimpia.
0: El tanque del Este, el tanque del Este y Lescanos. Los cambios en Olimpia. Estamos con la información.
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0: Nico.
2: Sí, señor. Deja la cancha Rubén Lescano y otro que deja la cancha Richard Ortiz. Para que ingrese 8, Alex Franco y el 9, Hugo Sandoval.
0: Bueno, los cambios, canciller.
1: Bueno, esto nos indica que va a ser un claro 4-4-2. O sea, Olimpia va a jugar ahora con dos delanteros de área. Romero, que permanece en terreno de juego, y el ingreso del tanque, del hombre que va a acompañar a Brian Romero. Y la salida de Richard, uno entiende, Richard no está al 100%. Entonces, también entiende Vitamina Sánchez que Franco le puede dar generación de juego en la media cancha.
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0: Ojo con Nacional, llamado Roque y Orlando Gaona Lugo, Nico.
2: Señor, llamado Roque Luis Santa Cruz Nacional y Orlando Gaona Lugo.
0: Un abrazo grande para Raúl Pereira, para Lalo Pereira, fanático hincha de Olimpia. Ya está rumbo al Exa Campo Alto. Hoy tenemos finales del Exa. La finalísima es el sábado. Pelota un poco más adelante. Gran arquero Lalo. Igual siempre el galegano. La pelota más atrás. Aquí hubo falta, infracción. Aquí corresponde la salida en defensa para el equipo tricolor. El partido gana la Academia 1-0.
3: Fútbol Club con el tiempo de juego. 11 minutos. Segunda etapa. Y el marcador Atlántica de Inmuebles indica Juan José Pérez.
0: Con mucho gusto, el pidió. Pierde Olimpia 1-0. Gana Nacional el partido. Llamado Roque y Gaona Lugo.
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0: Carga Nacional, segundo en camino, Josué Colmán. Segundo en camino, segundo en camino, segundo en camino, Olveira. Gastón Olveira encontró el balón. No pudo Lucas González, increíble. Canciller, simplemente inoperancia del 9 Nacional. Ni siquiera le doy tanto mérito a Olveira, ¿eh?
1: Gran salida de Nacional. Era lo que decíamos. El planteamiento de Vitamina es totalmente al todo o nada, buscando la igualdad. De contra Nacional, gran gestión, gran llevada de pelota, conducción por parte de Josué, que se fue, se metió al área y después le hizo el pase gol a Iván. Iván no estaba concentrado. Valdés estaba desconcentrado y permitió la reacción de Olveira.
0: La pelota un poco más adelante. ¿Fue Valdés o fue Lucas González, Nico?
2: Lucas González.
0: Sí, Lucas fue. Correcto. Gracias, Nico. Excelente. Estamos lejos también a veces. La pelota un poco más atrás. Ahora, por eso yo decía, mérito más. No, diríamos, fue toda delantero. Demoró muchísimo.
1: El pase fue fenomenal tras la jugada previa de Josué, que lo asistió y hubo como un enredo de pie y de mente por parte del jugador. En este caso, hablamos de Lucas González.
0: La pelota abierta por izquierda, el partido continúa 1-0. Avanza, intenta Romeo, pelota arriba al área. Kili. Impecable Kili Rojas.
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1: Pero tampoco más adelante, manejando lentamente la salida del partido, continúa 1-0, está ganando Nacional. Ahora sí es momento de los cambios, momento de las modificaciones. Seguimos informando el pibio.
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2: Riveros.
3: Sí, señor, deja la cancha Luca González y el otro que deja el campo de juego es Josué Colma. Para que ingrese el 24, Roque Luis Santa Cruz y el 33, Orlando Gaona Luz. Y no vamos por la preferencia de Olimpia.
1: Ovacionado Josué Colmán, ovacionado Colmán, el golazo que le marcó en este caso a Gastón Olveira. La pelota un poco más adelante, ya modificó también Bernay, responde el técnico argentino, ya ha radicado mucho tiempo en nuestro país. La pelota con Josué Colmán, intentaba la última del más perdón, un poco más adelante, trabando la salida, vamos a ver qué hace Sandoval, resta en el fondo Gutiérrez, le robó Franco, vamos del más, a ver qué hace del más, tenía espacio, falta en ataque. Va a ser amonestado Eduardo del más, porque le ganó el rebote Tomás Gutiérrez, canciller.
4: Sí, le ganó el rebote y lo tomó al jugador Gutiérrez, defensor, cuando este ya salía prácticamente con pelota dominada. El árbitro sanciona y le exige una amarilla que me parece no era necesaria. Creo que con una advertencia se solucionaba, pero bueno, ya el árbitro le mostró tarjeta amarilla a del más. Y ojo con el ingreso de Orlando Gaona Lugo. Uno sabe la jerarquía, lo que marca, lo que pesa Roque Santa Cruz. Ahora una carga emocional más para los centrales de Olimpia. Pero la corrida de Orlando Gaona Lugo mete miedo a cualquier defensor.
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1: Para salida, saque de meta, va a quitar Kili Rojas.
0: Fútbol Club con el tiempo de juego. 15 minutos, segunda etapa y el marcador Atlántica de Inmuebles indica JJ Pérez.
1: Con mucho gusto el pibio en noche, en tarde noche del torneo local, campeonato paraguayo fecha número 2, torneo local de momento aquí en la visera en cancha Nacional, le está costando muchísimo Olimpia, está ganando el conjunto tricolor nacional, derrota Olimpia por 1-0.
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1: Abra salida para el Faro, nos apura Juanfer Alfaro para Olimpia, tocando Olimpia, mostrando, intentando con paciencia, 2-9 ya Olimpia en el campo de juego. Allí está Sandoval, también está Brian Romero, pelota para Delmas. Con este ingreso también las modificaciones, Delmas ya está un poco más suelto como un tercer delantero por el momento, canciller.
4: Claro, tiene que asomar para intentar colaborar con los delanteros.
1: Atención, carga Nacional, segundo en camino, si la se venga Gaona Lugo, gol. La ley del ex. ¿Cuándo nos acuerdan? ¡Gol!

0: eso hace 3 minutos. Acuérdense lo de este mediodía, lo que escucharon en la radio. Gaona Lugo es hábil. Y aquí en la primera, Gaby. Gaona Lugo corre, va a fondo de cancha. Rasante, nada que hacer para Alveira. Y empuja a Roque. Atención, qué noche de horror. Qué arranque malo para Olimpia. Atención, el marcador ahora. El finalista de América. El tricolor. El club con nombre y apellido. Nacional querido. Nacional. Le hundo Olimpia en este arranque de fecha. Nacional 2. Olimpia 0.
1: Por la senda.
2: Estaban conversando en el oído uno y otro. Antes de ingresar, frente a nuestra cabina, estaba Orlando Gaona junto a Roque. Orlando le decía, le indicaba, voy a correr sobre la derecha, te voy a poner la pelota en el área chica para que empujes. Ocurrió en la primera acción ofensiva del conjunto de Nacional. La pelota ganada hasta el fondo. Orlando levanta la cabeza y le pone la pelota servida para que de atropellada Roque Luis Santa Cruz decreta el segundo para que Nacional se sienta más ganador que nunca y para que Olimpia comience a temblar porque se genere

0: La segunda derrota consecutiva en el campeonato.
1: El gol se produjo a los 16 minutos de esta segunda etapa.
2: Gol número 24 en el torneo clausura. Tercer tanto de Nacional, tercero que le convierte a Olimpia. Primera anotación de Roque Santa Cruz en el campeonato.
3: Ley del ex Nico.

0: la pelota un poco más atrás. Olimpia abre para dos modificaciones.
1: Qué mal arranque, qué mal arranque para los grandes. Ayer Cerro, 2-1 sobre 2 de mayo, cayó Cerro. Ahora Olimpia 2-0 ante Nacional. Estamos con la información.
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3: Sí. Deja la cancha Eduardo Delmas, también lo hace Juan Fernando Alfaro. Para que ingrese Pedrito Zarza, camiseta número 23 y Sebastián Quintana, casaca número 18.
1: Reiterame por favor.
3: Dejaron la cancha Delmas y Alfaro, ingresaron camiseta 18, Víctor Sebastián Quintana y el 23, Pedrito Zarza.
1: Bueno, Quintana entonces, Sebastián Quintana y Pedro Zarza. Llamado ahora otro velocista. Avanza Nacional, busca el tercero. Salah Zamudio. Salah Zamudio llamado Nacional, Nico.
3: Sí, señor, llamado Alejandro Salah Zamudio en Nacional.
1: Vamos a ver, el partido continúa, el partido continúa, 2-0, está perdiendo Olimpia. Bernay quiere hacer el tercero, canciller.
4: Efectivamente, refresca el equipo tanto en la media cancha como también a nivel de ofensiva. Sabemos de que el jugador que va a ingresar es de aquello que tiene arranque de media cancha, que tiene diagonal, que tiene velocidad y que puede inquietar a una defensa Olimpia que está totalmente consumida por los nervios, porque el ingreso de Alex Franco en la búsqueda de generar juego no rindió nada hasta aquí. La salida de Richard le sacó peso de quite al Faro. Bueno, mal, muy mal Olimpia, preocupado su técnico, preocupada la afición que vino a acompañar. Y uno, o yo al menos me pregunto, ¿por qué Zarza ya no ingresó en el arranque del segundo tiempo para ser el hombre que intente ganar por el costado?
1: Tiro libre de esquina para Olimpia, pelota arriba, el cabezazo. Apareció Sandoval, canciller.
4: Apareció Sandoval para aplicar un cabezazo equivocado. En realidad no termina bien, pero al menos es una situación inquietante.
1: El partido gana Nacional por 2-0. Seguimos informando el pidio.
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1: Cambio Nacional, Nico.
3: Deja la cancha Hugo Iván Malé para que ingrese Alejandro Zamudio, camiseta número 28.
1: El pidio.
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1: ¿Cuántos años tiene Roque?
5: El 16 de agosto.
1: Qué bárbaro.
4: Para mí que cumple 45, porque él es de 1984.
1: Tiene 44 también.
4: Sí, porque él es de 1981.
1: Cuidado aquí, ganó Zarza. Puede estar al descuento Zarza con blanco. Qué bárbaro, increíble. Un pase, a esto me refiero cuando Olimpia tiene que depender en copa de estos chicos. Era un pase, canciller, un pase solo para Romeo el segundo palo.
4: Sí, se equivoca el juvenil Zarza, incluso tenía para definir el mismo, pero le faltó confianza, buscó al compañero y después vino el quite, el cierre de un defensor de Nacional.
1: A esto me refería Nico Rivero la otra vez. Pelota arriba, atención, bajando intenta, Quintanita le pegó. Pasó muy cerca, se animó el animalito, ya no valía la acción, canciller.
4: Claro, posición adelantada, pero Quintana por lo menos muestra un camino, ya que a Olimpia le cuesta generar, le cuesta desbordar y llegar con peligro hasta el arco de Rojas. Los remates de media distancia desde fuera del área son recomendables.
1: Hoy para Olimpia en este momento todo es válido, canciller.
4: Sí, todo sirve.
1: Todo que sea pelota al arco.
4: Todo sirve.
1: Todo un poco más adelante, si escucho.
3: Casaca 11, el último llamado de Olimpia, Sebastián Ferreira.
1: Confianza para Sebastián Ferreira, la última modificación de vitamina.
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1: Una pelota fuerte arriba, las manos de Olveira, el vigente campeón está sufriendo una especie, uno puede decir, de resaca, ¿no, Nico? Porque Olimpia, ¿no? Diríamos en un término un poco jocoso, porque Olimpia ya está en Copa el próximo año, ya gritó campeón en la apertura, pero arrancar 0-6 es fuerte en eso.
6: Equipo grande no tiene que conformarse con poco, siempre tiene que ir por más, y eso siempre es lo

0: caracterizó al Olimpia.
1: La pelota un poco más atrás, sí, canciller.
2: Que le está haciendo seria competencia al tradicional rival.
1: Le pasa lo mismo a Cerro. La pelota un poco más adelante, tocando, vamos a ver. Intentaba Franco, la pelota por derecha para Vargas. Intenta Vargas, todo frente a la zona preferencial. Vargas para Raúl Cáceres. Vargas mal. La pelota para que despeje con lo justo Mesa. Habrá saque de costado para Olimpia. Llamado Sebastián Ferreira, a ver qué dice el juez Nico.
3: El último cambio, Brian Romero, le deja la cancha para permitir el ingreso de Sebastián Ferreira, que ataca un
1: 6. Vos sabés que yo le dejaba igual a Romero, ¿eh? Pero bueno, se va Romero entonces.
0: ¿Para qué lo dejaba?
1: Y uno cree que tiene jerarquía.
0: ¿Cuántos minutos va de juego? ¿Cuántos balones tocó?
1: La pelota un poco más adelante, Sandoval y Sebastián Ferreira, los 9 de Olimpia. La pelota larga, corre Sara Zamudio. Vamos a ver, avanza Nacional, busca el tercero, quiere liquidar esto, quiere ser una goleada Zamudio. Marcamos la hora.
4: Fútbol Club con el tiempo de juego. 25 minutos, segunda etapa y el marcador Atlántica de Inmuebles indica Juanjo Pérez.
1: Que aquí estamos en cancha de Nacional en esta noche histórica. Para la Academia también, un aniversario más de aquella final del 2014 en Copa Libertadores. Y qué día para la Academia, realmente le está ganando Olimpia 2-0. ¿Vos estuviste en ese partido, canciller?
2: Sí, estuvimos ahí en el nuevo gasómetro con una multitud. Y no olvidó nunca la falla infantil, la mano infantil de alguien que después prácticamente dejó la carrera de futbolista.
1: ¿Le tuviste ahí contigo a Nico, por si acaso? ¿O la adoptaste a Nico esa vez?
2: A ver...
3: Yo estaba con el profe Ever.
2: Él estaba en otra radio.
3: Hicimos en la unión de esa final.
1: ¿Y al año siguiente fuiste con canciller?
3: Sí, varias veces.
1: Viste cómo sé. Tiro libre para Olimpia.
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1: Peligroso tiro libre para Olimpia. Atención, está para entrarle con la zurda Coyote. Vamos a ver, ¿cuántos metros? ¿18 metros más o menos?
2: No, 23, 24 metros.
1: Está atento Kili Rojas, 4 hombres en la barrera. Peligroso tiro libre. Tiro libre peligroso para Olimpia. Atención, remate al arco que se desvía del Coyote. Saque de costado para Olimpia.
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1: La pelota por derecha, Raúl Cáceres, pelota arriba al área, cabezazo un poco más arriba, peleando Sebastián Ferreira, pelea Sandoval también, despeja el fondo de Tricolor. Estamos a la Zamudio, en la última tutu Vargas, vuelve a meter, pelota arriba para el tanque del este, piden falta sobre él, reclama algo Sandoval, levantate, le dice Erling López, el rebote para Olimpia, recapturando Mateo Gamarra, cuidado, casi le complica, en la última a Coyote que quita por quitar, en lo alto pone el cuerpo, la pelota es para Tutu, va Vargas para Olimpia, Vargas más atrás, otra vez para Franco y este con Gamarra.
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1: La pelota arriba, fuerte al área. Salió mal Kili Rojas, pelota que va al córner. Se salva Nacional, canciller.
2: Sí, porque el arquero calculó mal. Felizmente su compañero saltó y sacó esa pelota. Tiro libre de esquina, costado derecho en ataque para el franqueado que busca el descuento.
1: Peligroso tiro libre de esquina. Atención, sube la punta derecha. Es córner que va a corresponder al conjunto franqueado. Allí está el encargado, pelota arriba de Quintanita. Salió mal el portero, el rebote, cabezazo al medio. ¡Kili! Contrapierna Kili Rojas, canciller.
2: Qué parada, ¿eh? Qué reflejos, a reflejos puros, elasticidad en la mano de hoy.
1: Gran respuesta de Kili Rojas, el centro, arriba. Falta sobre Kili. Y ahí se va con todo Tutu Vargas también, hay problemas.

0: Tomás Gutiérrez, el ingreso, aprovecha Mateo Gamarra también, se calentó el encuentro, ¿sí, Nico?
1: Señor, se calentó el encuentro, vamos a ver quiénes son amonestados en Olimpia. Ahora sí ya se está separando ese tumulto, pero sí va a haber algún amonestado.
0: Momento de pausa al vídeo.
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0: Prepara otra modificación. Mete un central. Llamado a un central, ¿no? Melgarejo.
1: Sí, señor, Melgarejo va a ser el último llamado en el conjunto de Nacional. Rodrigo Melgarejo, el ex Cerro Porteño.
0: Bueno, perfecto. Aquel central que estuvo en Cerro Porteño, Melgarejo, el hermano de Lorenzo, Nico.
1: No, realmente primo, no
0: primo. El primo es, el primo. ¿Qué te pasa, Nico, hoy?
1: ¿Qué? ¿Por qué? ¿Por qué?
0: No sé, digo, estás lejos. Bueno, perfecto. Sentido Taquili Rojas, llamado Pica Lucena y Melgarejo Nacional.
2: Fútbol Club con el tiempo de juego. 30 minutos, segunda etapa y el marcador Atlántica de Inmuebles indica JJ Pérez.
0: Con mucho gusto, el partido sigue 2-0 arriba Nacional con estos cambios. ¿Qué va a pretender el técnico Bernay?
3: Bueno, yo creo de que va a fortalecer su zona central en la marcación, teniendo en cuenta que Olimpia juega con dos delanteros de área. Y como Olimpia está intentando desbordar y lanzar centros ahí al área chica cerca del golero Rojas, entonces el ingreso de Melgarejo se entiende para eso. Y lo del Pica Lucena para refrescar la media cancha, el gran desgaste de los volantes del equipo de Nacional. Y aquí hay que aguantar el partido. Son 12, 13 minutos finales donde Nacional no tendrá que cometer faltas, errores, para quedarse con el triunfo.
0: La pelota un poco más atrás, quitando, despejando lentamente, llamado Melgarejo, el ex Cerro Porteño, el que estuvo en México en su momento en el Celaya. Pelota por izquierda, corre Salas Zamudio, avanza Nacional cerca del córner, va Salas Zamudio, un poco más atrás, pide la promesa, falta del de Olimpia. ¿Sabes qué? Yo después de esto no lo pongo más a Mateo. Olimpia está perdiendo. Innecesariamente después de la jugada le mete una patadita, innecesario. Sí,
3: pero es lo suyo, forma parte de su ADN. Se descontrola rápidamente cuando el resultado es adverso para el Olimpia.
0: Nico.
1: Y la cara de vitamina, ¿dónde está vitamina Sánchez reclamándole a Mateo Amara también? No le gustó para nada esa jugada.
0: El pidio.
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0: Seguimos informando.
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0: Ovacionados, Icho Jara y Mesa, escucho.
1: Sí, señor, ovacionado, Icho Jara y Mesa.
0: Gran trabajo de los volantes Nacional.
4: Muy buen trabajo, el equilibrio total le dio al equipo tanto a la hora de recuperar como de doblarse para el ataque.
0: Tiro libre peligroso para Nacional, atención, está Zamudio, recostado por izquierda, estamos en 800, sabe Marco Norte, aquí en cancha Nacional, Salas Zamudio, pelota arriba, casi se lo metió Olveira, canciller.
3: Bueno, Olveira está pasando de todo en este partido, porque Olimpia se ha descontrolado totalmente. Los cambios no produjeron absolutamente ningún efecto positivo en el equipo de Vitamina Sánchez. Tenemos que decir todo lo contrario en lo de Nacional. Acertadísimos hasta aquí los cambios, fundamentalmente esa dupla integrada, porque entraron juntos Orlando Gaona Lugo y Roque Santa Cruz. Orlando corrió, asistió y Roque definió para el segundo.
0: La pelota para Tutu Vargas, le queda muy poco al encuentro. Carga, intento limpio, le queda Franco que pelea solo contra el mundo, se desvía esa pelota y habrá salida, saque de meta, saque de portería para la Academia.
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0: Va a ser importante, Nico, en la conferencia de prensa Vitamina, ¿eh?
1: Totalmente, después de lo que fue la

0: allá Domingo ante Libertad y también la derrota de esta noche. Importantísimo escuchar al DT de Olimpia.
1: ¿Es la primera derrota consecutiva, dos seguidas de Vitamina?
0: Es la primera, sí señor.
1: ¿Es la pelota más sabrante de sí, canciller?
2: Con un agravante. Todavía no terminó el partido, pero son dos juegos, recibió tres goles y no marcó ni uno.
1: Tiro libre de esquina para Nacional.
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1: Un pobre Olimpia, Nico, esa es la realidad.
0: No, totalmente, un pobre Olimpia, un desdibujado Olimpia, jugadores que no encuentran una asociación, realmente pésimo. El inicio del franqueado de este campeonato.
1: Está Zamudio, peligroso, tiro libre de esquina, busca el tercero Nacional. Se toma Roque con Tutu Vargas. Tutu Vargas no le perdona nada a Roque. No se perdona entre ambos. Atención, tiro libre de esquina. Atención. No hay amigos en la cancha. Tiro libre de esquina para Nacional, que busca el tercero. Autoriza el juez, pelota arriba, cabezazo defensivo, la pelota un poco más atrás, ganando Feliu, vuelve a cargar, pelota arriba, el segundo palo, cabezazo, la pelota arriba y afuera, canciller.
2: Intencionado, dos cabezazos, la corrida del 22 Melgarejo recién ingresado. Y quiso colocar al ángulo superior derecho del arco norte defendido por Olveira, que controló el balón con la vista.
1: Línea de 5 Nacional, canciller.
2: Totalmente, definido. Línea de 5 para el equipo de Nacional a defender, a sacar las pelotas, porque sabe de que el equipo franqueado va a comenzar a bombardear el área de Rojas con pelotazos.
1: Dominando Franco para Olimpia, frente a preferencia. Franco arrasa el suelo, quería al tanque del este, no alcanzó. Resta el fondo tricolor. La segunda pelota le va a pegar desde allí. El Coyote le pegó. A las manos fue Romeo, a las manos de Kili Rojas, canciller.
2: Un Rojas que se ha mostrado muy, pero muy seguro en cada una de las intervenciones que ha tenido en este partido. Claro, no fueron atajadas magistrales, no fueron atajadas decisivas, pero un arquero para un equipo como Nacional, que está ganando el juego, necesita demostrarse en los momentos que es llamado a intervenir.
1: ¿Cuánto marca tu cronómetro del video?
3: 36,41, rabo de conejo.
1: Correcto, gracias. Faltan todavía 10 minutos aproximadamente. Ahora, así como están las cosas, Olimpia no remonta, por lo menos no empata.
2: Me gustaría tener la opinión de alguien que jugó en Olimpia, que sabe de lo que es esta casaca tan pero tan gloriosa, pero yo no veo ninguna rebeldía en este equipo que está perdiendo 2-0 a minutos de concluir.
4: Esa es la palabra correcta, le falta rebeldía a este equipo, canciller.
1: Tocando Roque Santa Cruz, perdiendo la última, robando Franco, intenta Franco para Sebastián Ferreira, pelota de... No. Mal pase de Ferreira también.
4: Le falta ese jugador que pida, que encare, que se muestre en este momento de dificultades.
2: Totalmente de acuerdo. Un equipo, como dijo recién Nico, voy a utilizar su término, desdibujado Olimpia, no encuentra ningún camino para la fórmula de llegar al gol del descuento.
1: ¿Le tenía que haber sacado a Richard?
2: Yo creo que Richard probablemente habrá pedido el cambio o habrá estado acordado. Yo particularmente no lo vi a Richard en el primer tiempo con el despliegue que él está habituado a hacer en media cancha.
1: El Pidio.
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5: Sí, señor. Fútbol internacional en Brasil, por el Brasileirão. Están jugando en este momento Inter y Flamengo. Gana Inter por un tanto contra 0 en 41 en 38. Mirasol 1, Remo 0. Hoy también juegan Fluminense y Bahía. Victoria ante Palmeiras desde las 21:30. Juanjo.
1: Bueno, perfecto. Y ya estamos a cuánto de los partidos de Copa, Genaro. Pelota por izquierda. Avanza Olimpia. Coyote Rodríguez al área, el segundo palo. Cabezazo defensivo de Vargas. El rebote peleando Franco, la segunda pelota. Resta el pica Lucena. Otra vez para Roque Santa Cruz. En defensa para Nacional. Con Salá Zamudio. Aguanta Zamudio. Va para pica Lucena. Quiso la falta de Ferreira. Nada. Pelota para Sebastián Ferreira. Le pega a Carlos Sebastián. Se desvía. Casi un golazo, pelota al córner, canciller.
2: Claro, guapeó, se fue con todo lo que tenía de potencia, entendiendo que ingresó hace minutos nada más al terreno de juego. Sacó un remate de zurda que se desvió en el camino y se fue sobre el travesaño. Tiro libre de esquina, costado izquierdo en el ataque franjeado.
1: Tiro libre de esquina, pelota atrás por izquierda. Vamos a ver, va Romeo Benítez al centro, arriba, cabezazo defensivo. El rebote le queda a Salá Zamudio, atención. Mano a mano con Pedrito Zarza. Va, la tiene con peligro. El pase es para Lucena, trabó Lucena, pierde con Coyote. Salida para Olimpia.

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1: La pelota más atrás, recostado por izquierda, vamos a ver qué va a pasar en Olimpia, Nico.
2: Y es realmente preocupante, hay que ver qué dice Vitamina Sánchez en conferencia de prensa, pero de cara a lo que se viene es preocupante.
1: La pelota larga, avanza Franco en lo alto. Atento, Kiri Rojas, como en toda la noche.
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3: Juanjo.
1: Sí, escucho.
3: Sí, señor. Y a 15 días estamos justamente en los partidos por Copa Libertadores, como así también por la Copa Sudamericana. En 15 días Olimpia estaría jugando en calidad de visitante ante el ganador en la noche de hoy entre los equipos de Vasco y o el DIN de Colombia.
1: Bueno, sí, se va a saber entonces su
3: rival. Mismo Cerro, lo mismo Recoleta.
1: Correcto, gracias, canciller. Y bueno, sentido está Kili Rojas, gana segundos. Aprovecha también Roque para tomar un poco de agua, charlar con el asistente Bernay, Salah Zamudio también. Qué momento denso en Olimpia. Segundo partido, segunda derrota. Al frente Vitamina Sánchez. Vamos a ver qué va a ocurrir. Porque Olimpia tiene un partido duro la próxima semana, Nico, digo, este fin de semana directamente.
2: Sí, efectivamente, ante un complicado Rubio Ñu, que siempre le ha hecho partidos interesantes, partidos fuertes al Olimpia, y yo creo que sin duda alguna va a tocar, y no tres cambios, va a tocar prácticamente todo el equipo.
1: Y vos perdés pisada también de lo... Digo, cierto, hay que ver qué pasa con Libertad mañana, hay que ver qué pasa con Guaraní, hablo de los otros grandes. Cerro de Olimpia está mal, pero el tema es después no perder pisada lo que van arriba, canciller.
4: Totalmente, el inicio al menos muy pero muy deficiente de los dos llamados grandes del fútbol paraguayo.
1: La pelota un poco más atrás, penando Mateo Gamarra frente a Salah Zamudio. La pelota es para Olveira, última parte del encuentro. Intenta Olimpia, no se rinde. Pero lejos, lejos de ser ese Olimpia campeón de la apertura, que futbolísticamente no relucía, pero vos te dabas cuenta de que iba a empatar o que iba a encontrar ese gol esperanzador, canciller.
4: Era un equipo avasallador, un equipo que iba con todo y que mientras no lograba su objetivo no lo dejaba en paz, digamos, al rival. Hoy este equipo es apático, no tiene generación de juego, no tiene desbordes y las pocas situaciones que crea se encargan de malograr entre ellos mismos.
1: La pelota por el costado derecho, vamos a ver peleando lentamente con una Lugo, trabando, trabó Lugo, saque de costado, lentamente es pelota en defensa para Olimpia, tocando Sebastián Quintana, va el animalito por Olimpia, pisando campo rival, pelota para Raúl Cáceres frente a preferencia, ahora con el chico Zarza, a ver qué fabrica, qué inventa Zarza, ¿no? Peleando sobre Zamudio, le robó Zamudio, el rebote Zarza atrás, para mí falta después sobre él, intenta la pelota para Vargas, trabando, falta, no metió el brazo de más para mí, que siga dice el juez, atención, puede estar el tercero si la hace Roque, tocando Roque, Roque para Nacional, escapa Roque, la tiene Roque, se frena pelota más atrás para Mesa, Usai. Banderín arriba del 24.
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1: Muy amable el pedido, le quedan 2 minutos al tiempo cumplido. Vamos a ver instantes finales. Qué penoso lo de Olimpia. Qué penoso lo de Olimpia, qué mal arranque de Vitamina. Raúl Cáceres arriba al área, Sandoval de cabeza, peleando también Mateo Gamarra, pide en mano, otro centro a la carrera. Resta quitando Tomás Gutiérrez, la pelota no alto, Quintanita, le queda el tanque de Brete, Sandoval, Quintana, Franco, va Quintanita para afuera, Quintana. La pelota salió del estadio.
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1: Canta el público de Nacional, Nico.
2: Señor, ya festeja el triunfo inminente del conjunto tricolor. Tanto que la haría su

0: Se está yendo el encuentro, amigos de Fútbol Club, la 800 AM. ¿Cómo queda la tabla del campeonato con este resultado, Genaro?
1: Sí, señor, y el conjunto de Sportivo Trinidense está con 6 puntos. Igualmente el cuadro del 2 de mayo de Pedro Juan Caballero con 6. Ahora se está colocando en el tercer lugar el cuadro de Nacional con 4 puntos con esta victoria ante la representación de Olimpia con 3, Libertad y Luqueño con 2. Ameliano en los principales lugares, Juanjo.
0: Dale, perfecto. Gracias. Gracias, Genaro. Bueno, falta muchísimo, es cierto, pero son 2 fechas. Acuérdense, se enoja Berray, Tiempo cumplido el pido.
2: Fútbol Club con el tiempo de juego. 45, tiempo cumplido, segunda etapa. 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
0: Que está perdiendo Olimpia. Gana Nacional 2-0. 6 más, Nico.
3: Señor, 6 minutos para ello.
0: ¿Viste el enojo de Bernay Celaya? 6 más.
4: Sí, totalmente. Pues yo creo que amerita.
0: La pelota por izquierda. Avanza Olimpia, el centro. La pelota muy corta. Intentaba el Coyote. Cabezazo del Pica Lucena. 6 minutos más, canciller. No hay tiempo más para Olimpia, ¿no?
5: No, ya se consumió de vuelta el primer minuto. Le quedan 5 a un equipo que no muestra, que no da avisos de recuperación.
0: La pelota por derecha, a ver qué hace Zarza, escapa Zarza, fondo de cancha, Zarza para Olimpia, Zarza, ganó Zarza, el centro atrás, Kili Roja, fue no, arco libre, Sandoval, arco libre, increíble, una buena de Zarza. Canciller, ¿qué pasó en esta?
5: Ganó Zarza, ganó muy bien, por cara dura, se metió al fondo, lanzó un centro, ya tuvieron ahí para definir, la pelota que se desvía, rebote corto, y le queda la pelota bollando allí a Sandoval, que le pega mal, porque caso contrario era el gol del descuento.
0: Puede ser la única clara Olimpia.
4: Es lo que le pedíamos, ¿verdad? Más determinación, más entrega, ¿verdad? Y un chico lo hizo, imagínate, buscando al mano a mano, siendo atrevido, y así generó Olimpia.
0: Viene el centro arriba, Kili Roja, que sale mal, cabezazo defensivo, resta el fondo de Nacional, última parte del encuentro, se perdió Sandoval, el descuento para Olimpia, Tutu Vargas que apura, por vergüenza deportiva, pelota arriba al área, cabezazo Melgarejo, el rebote Quintanita por afuera, piden falta, atención, perdió Ramírez, le queda Raúl Cáceres para Zarza abajo. Kili Rojas, atento como en toda la noche.
5: Está bien. Le pedimos que sea cara dura, le pedimos que atropelle, que sea diferente a esa monotonía futbolística demostrada por sus compañeros. Me refiero a Pedro Zarza, que ensayó un remate de zurda, esquinado, pero otra vez fue bien controlado por el golero Rojas.
0: Le queda poco al encuentro. ¿Cuánto marca tu hora el pidió?
2: 47 con 22, 23, 24, 25 segundos.
0: Raúl Cáceres, pelota arriba al área, cabezazo de Melgarejo, defensivo. Otra vez Cáceres mete con la cabeza, sale bastante. Intentaba Zarza, pero resta Pica Lucena con la cabeza. El rebote baja con la brecha, con la pierna izquierda. Ahora Vargas. Intentaba el Tutu Vargas para el Coyote Rodríguez. Y este para Romeo como un extremo más. Se mete Romeo, ya está Romeo. Romeo, pelota al centro. Corner. De esquina para Olimpia.
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0: Viene el centro, fuerte arriba, tiro libre de esquina, horrible, pésimo, solo estaba Lucena allí, fue el Pica Lucena, el resto del fondo Nacional. El rebote es para Zarza, y va Pedrito Zarza al área, Mateo Gamarra que mete, vuelve al despeje. Quitando Coronel.
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0: Va a ganar Nacional, tiro libre de esquina por Olimpia, el centro arriba de Zarza, cabezazo ofensivo. Corre, exigido Quintanita. Primero llega Raúl, no va a llegar, saque de costado, es para Olimpia igual. Apurando Raúl Cáceres, pelota para Quintanita. Y va el animalito Sebastián Quintana, volviendo a filtrar, pelota muy larga, Kili Rojas. Imposible para Kili. O imposible para Olimpia realmente. Kili hoy, imbatible por arriba y por abajo. ¡Va a perder Olimpia!
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0: 49-20.
1: La pelota un poco más adelante que dirá el público de Olimpia de este partido. Realmente niveles muy por debajo. Niveles que están muy por debajo. La pelota de Quintana. Va el animalito Sebastián Quintana con Raúl Cáceres. Frente a preferencias. Apertura para Pedro Zarza. Mano a mano sobre Salah Zamudio. Y va Zarza como un volante ahora. Intenta Zarza. Zarza, pelota por el costado izquierdo para el Coyote Rodríguez. Viene el centro del Coyote en lo alto. Cabezazo de Tomás Gutiérrez. Otro que también se lleva todos. Los puntos en este partido. La pelota atrás, va frente a plateas. Vamos a ver, tocando Romeo Benítez. Va Romeo para su derecha. Romeo atrás para Franco, le puede pegar abajo. Se desvía pegando a Melgarejo. Y el rebote es para Feliu.
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1: Ya no hay tiempo, canciller.
2: Se va el partido, segundo finales. La gente de Nacional lo entiende, comienza a aplaudir en las preferencias. Nacional a segundos de sumar tres puntos importantes.
1: Va a terminar, va a ganar la Academia. Va a quitar Roja y termina. Quita Kili. La pelota arriba, al segundo palo, bajando Roque Santa Cruz. La pelota más atrás para Gaona Lugo, que apareció muy poco, pero apareció para el segundo gol de Nacional. Pelota con Pica Lucena, trabando Quintana. A ver si Olimpia tiene una última. Con peligro, corre destapada, avanza Romeo, intentó la personal. Arrojó, o sea, la pileta. Nada, nada, Romeo. Y aquí después se toma también con el de Nacional. Final. Final del partido. Ganó Nacional. Ganó Nacional. Ganó la Academia. Ganó el cuadro tricolor en un partido tremendo para el conjunto tricolor. Atención, final del partido. Una victoria importantísima para Nacional. Y esto que hunda Olimpia sin dudas en uno de los peores partidos de la era Vitamina Sánchez. Victoria de Nacional, perdió Olimpia. ¿Qué pasa con los grandes? ¿Qué pasa con Olimpia? Triunfazo de la Academia. Nacional, aquí en su estadio, derrotó Olimpia 2-0.
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1: Nico.
4: Gracias, Juan. Qué enojado tus hinchas de la Olimpia realmente con Vitamina Sánchez, aunque no le digan patada. Vamos a pasar.
5: La gola es por acá, vamos con el tío, lo hemos jugado a la Argentina con Americana, una vergüenza,
6: A nada, no tenemos idea, no jugamos nada. Íbamos hasta las 2 de la noche y nos vamos a meter un gol. Malísimo, tenemos delantero, necesitamos buscar un delantero afuera. Los delanteros que tenemos no convencen.
4: Ahí están los hinchas de la Olimpia también, enojados, molestos, que se van retirando. Ya el presidente Rodrigo López ingresó. Amigo, esta derrota está jugada.
7: No nos resulta, nuestro 9. Necesitamos urgente un 9. ¿Y eso?
4: ¿Dónde lo están respondiendo?
7: No, muchos centros caen de balde en el área. Muchos centros caen de balde. Teníamos, a lo mejor si estaba Alcaraz, ya hemos tenido otros resultados. No, ya, en el segundo tiempo ya no llegaban los centros. ¿Qué vamos a hacer?
4: A los hinchas de la Olimpia también bastante enojado. Al presidente de la Olimpia también le dijeron de todo, porque ya ingresó a zona de vestuarios. Le han dicho de todo al presidente. Ya, bueno, nosotros tenemos que hacer el cambio correspondiente, usar toda esta cancha.
1: ¿Dónde
4: para
1: votás,
4: la conferencia de prensa?
1: ¿Dónde vos estás?
4: Acá en la preferencia de Olimpia.
1: Le están gritando de todo a unos hinchas,
4: Sí, y es que ese es el sector donde están, donde ingresan los jugadores del franjeado. Amigo, mira, esta derrota de Olimpia,
8: no, durísima, durísima, no jugamos nada. Estamos hace ya dos fechas, no mostramos nada. Solamente dependemos de
1: preparamos Romeo,
8: que el año pasado no aparecía en ningún lado. Así que rarísimo realmente todo lo que hicieron en estos meses.
1: Volvemos, Nico, un ratito contigo. Romeo Benítez.
8: También.
9: Este mal comienzo, dos partidos jugados, dos perdidos.
10: Y no queríamos empezar así, pero bueno, hay que dar vuelta a la página y pensar el domingo y ganar.
9: Bueno, mucho sacrificio, Romeo, pero falta un poco esa puntada final.
10: Sí, para mí falta ahí en la última. Bueno, a mejorar ahí en la semana y mejorar muchas cosas y pensar lo que va a ser el domingo, porque va a ser una guerra.
9: ¿Qué se le dice a la hinchada?
10: Y bueno, y nos preparamos mucho, pero la chimosa empezamos, como decir, mal estas dos fechas, pero vamos a remontar eso.
1: Gracias. Bueno, ahí estaba Romeo Benítez. Va a hablar también Mauro Coronel, el autor de la jugada previa, roba para el primer tanto de Nacional. ¿Tenés algo, Nico, por ahí?
4: A ver, sigue saliendo los... Amigo, está derrotado. No, no quiere hablar. Ya todos los integrantes fueron a la zona de...
1: Lo escuchamos a Coronel, la figura de Nacional. Volvemos contigo después.
11: Sí, Coronel. Primeramente, buenas tardes, ¿verdad? Nos preparamos para esto, ¿verdad? Un partido muy difícil. Sabemos lo que es Olimpia. El primer partido tuvimos un sobrecaída, ¿verdad? Pero es así el fútbol, así que hay que trabajar y pensar ahora en Recoleta.
12: La clave para ganar el día de hoy, ¿por dónde pensás que pasa?
11: Por el unido que somos, el profe nos preparó para esto, ¿verdad? Pensamos para ser campeón, ¿verdad? Y esto es la actitud, así que agradecido con el profesor por darme la confianza, agradecido por los profesores también, por apoyarme siempre, por estar siempre conmigo, por bancarme, y nada, gracias a ellos.
12: Rubén Pancho, les escucha la figura.
13: Hola, Mauro, felicitaciones.
11: Gracias.
13: Gran partido, gran triunfo.
11: Sí.
13: Una primera etapa en donde casi no le dieron espacios a Brian Romero, que era el centro delantero, vos y Tomás Gutiérrez.
11: Sí, así mismo, como te dije, como le dije acá, nos preparamos, ¿verdad? Sabemos lo que es también él, viene de un equipo muy grande, sabemos lo que es, sabemos del goleador que es, ¿verdad? Y nada, gracias a Dios se nos dio y no pudo hacer los goles.
13: A ver, la idea era aguantarle a Olimpia y salir de contragolpe. Así planificaron el partido.
11: Así mismo, Rubén, así mismo. Nos preparamos esta semana para eso, ¿verdad? Como te dije, sabemos lo que es Olimpia, ¿verdad? Pero Nacional no es también tan chico. Somos grandes, así que nos preparamos para ser campeones.
13: Buena talla física, gran juego aéreo, mucha determinación y también buena salida con los pies. Contanos.
11: Sí, de chiquitito, ¿verdad? De chiquitito siempre tuve eso trabajo, ¿verdad? Tuve que trabajando así.
13: ¿Siempre central?
11: No, yo antes era mediocampista.
13: Ah, mediocampista. Sí. ¿Volante central?
11: Volante central.
13: ¿O interno?
11: No, volante central.
13: Volante central.
11: El Azul-14, cuando entré Nacional, no había, ¿cómo se dice? Lugar, ¿verdad? Para ingresar ahí, ¿verdad? Y entonces un profesor me dijo si me gustaría jugar de central, ¿verdad? Y le dije que sí, y ahí gracias a Dios surgí, ¿verdad?
13: Sí, ¿vos iniciaste dónde?
11: En Olimpia Potaycua, de Capiatá.
13: ¿Y desde qué momento en Nacional?
11: Desde los 14 años.
13: Desde los 14 años.
11: Así mismo.
13: ¿Tu hermano es Ramón?
11: Sí, así mismo.
13: Bueno, ya sabe y conoce muy bien lo que es Nacional y de hecho vos de chico aquí mamaste prácticamente todo lo que es Nacional.
11: Sí, así
13: y me imagino que para vos este es un momento muy especial.
11: Sí.
13: Ya te habíamos visto y te habíamos destacado en otras oportunidades, pero hoy redondeaste un tremendo partido, un gran partido y con el agregado ese de haberle ganado a Olimpia.
11: Sí, estuve trabajando, ¿verdad? Gracias a Dios se me da, cada partido doy lo mejor, ¿verdad? Como dije, agradecerle al profe por el apoyo que me da, por la confianza, ¿verdad? Y nada.
13: Te saluda Francisco López.
14: Mauro, felicidades. Gran partido hoy. Seguro a vos y a Tomás le va a doler mucho la cabeza todas las pelotas que sacaron por arriba y también por abajo. Perfecto partido de la saga central de Nacional. Digo nomás esto, bien, yendo un poco a la familia, a lo emocional. Siempre la veía a tu mamá en preferencias, con tu camiseta, acompañando. Seguramente te está mirando.
11: Sí,
14: pero digo, vale la pena todo el esfuerzo, las madrugadas, el frío, levantarse, todo ese sacrificio, que el trabajo invisible que no se ve, que se le ve solamente ya al jugador de primera, cuando te tocan este tipo de partidos siendo figura frente a Olimpia, nada más y nada menos. Así que me parece que vale la pena recordar a los que te hicieron el aguante.
11: Sí, así mismo, mi mamá es la que siempre está, ¿verdad? Agradezco de corazón, ¿verdad? Tenía que vender muchas cosas, ¿verdad? Para mi pasaje. Y gracias a Dios, es por ella lo que juego, es por ella, es por mi papá también que está en el cielo. Lo perdí a los 14 años, ¿verdad? Pero agradecerle a mi mamá, a mi hermano, a mi hermana, a toda la familia, ¿verdad? A mi hermano, a mi novia, a mi tío y eso, ¿verdad? Por el apoyo que siempre me dan, porque siempre están conmigo. Y nada, ahora pensar lo que es Recoleta.
14: ¿Para qué se preparó Nacional en esta temporada, después del vicecampeonato?
11: Para ser campeones. queremos ser campeones y vamos a ser campeones y tenemos que prepararnos para ser campeones.
13: Mauro, ¿tenés una referencia en el fútbol paraguayo, en el fútbol internacional?
11: Sí, en verdad mi ídolo es Alde.

0: Herete y Gustavo Gómez, ¿verdad? Y quiero ser como ellos o tratar de ser un poquito más mejor también que ellos, ¿verdad? Pero es difícil porque son los mejores, ¿verdad?
1: Y, ahora, en tu mente entonces está ser jugador de selección.
0: Sí, así mismo. Llegar en 2030, si Dios permite. Tener, ser ya parte de la primera, ¿verdad? Y vamos a trabajar el doble para hacer lo que es.
1: A disfrutar de este momento, gracias, gracias. Y a meterle para adelante, Mauro. ¿A quién le querés dedicar?
2: Mauro Coronel, bueno, está bien. Soñar es gratis y hay que soñar, mi querido canciller, ¿no?
3: Claro, cada día hay que soñar e ir en la búsqueda del objetivo.
2: Mucha sinceridad de parte del chico coronel. Nico.
4: Sí, ya estamos nosotros del lado de Nacional, que están todos apretados aquí.
2: Te escucho mal, Nico, Te escucho muy mal, Nico. Tenés tu walkie, por favor. No, te escucho mal.
4: Okay.
2: Probemos la otra vía, Nico. Seguimos todavía aquí nosotros con la vía anterior. Bueno, ahí estaba retirándose también Mauro Coronel. Escucho.
5: Ahora sí, sí, te decía que la gente de Nacional está atrapada aquí, nosotros también ya rumbo a la zona de conferencia de prensa, porque es allí donde va a hablar Pablo Vitamina Sánchez, ya Mauro Coronel va rumbo a vestuario.
2: Pero también está todo cerrado por un tema de seguridad, Nico, ¿o qué pasó?
5: Porque la avisaban de seguridad que primero se retiraba la gente del Olimpia, entonces eso se está cumpliendo, entonces la gente de Nacional quedó atrapada aquí.
2: Sí, me parecía lo raro, que hay mucha gente aquí en la boca del túnel. Bueno, perfecto. Qué momento negro para Olimpia, ¿no? Arranque del campeonato, el vigente campeón, y encontrarse primero con un Libertad, con un técnico, no quiero decir primerizo, pero sin experiencia. Y le termina ganando a Vitamina Sánchez. Y ahora un técnico ya conocido, que sus equipos realmente son muy potentes, como es el caso de Víctor Bernay. Y de igual manera, hoy es otra vez el partido de Nacional. Entonces, es un momento complicado, muy sensible, ¿cierto? Falta todavía, creo, Nico, 2-3 partidos para el debut por Copa. No digo no debut, sino que la vuelta de la Copa.
5: Sí, porque ya el domingo viene Rubio Ñu por la fecha 3 y la divisional programa ya esta fecha, la fecha 4 también.
2: Sí, y bueno, vamos a ver qué ocurre, pero es un momento complicado, Nelson.
3: Sí, muy complicado. Pero te resumo en 3 palabras la gran victoria Nacional. Un equipo inteligente, práctico y eficaz. Y te detallo de por qué. Siempre supo, con ese medio campo que tuvo buena población, evitar los pases internos, creó relevos, creó superioridad numérica, creó mano a mano específico con los volantes centrales, y una vez que recuperaba con 2-3 pases verticales de doble por fuera, así llegaron los goles.
2: Bueno, perfecto. Gracias, Nelson, por tu visita a la cabina y bueno, a ver cuándo nos encontramos otra vez.
3: Te paso la factura. Vos no me dijiste que era visita, tranquilo.
2: Aquí con nosotros Nelson Zelaya en Fútbol Club. Bueno, canciller, ya te dejamos para tu comentario final de este partido. Dura derrota del equipo franjeado y a esperar a ver qué ocurre para lo que va a ser el partido el fin de semana ante Rubio Ñu, que nos dice... Y ahí Olimpia de los tres, el rival, entre comillas, más accesible que va a tener Olimpia, entre comillas, de este fixture tan apretado que tuvo de arranque el equipo de Vitamina Sánchez. ¿Algo más por ahí, Nico, mientras tanto?
5: Camino a la sala de conferencia de prensa, Vitamina Sánchez, es el primer técnico que va a hablar.
2: Correcto, entonces adelantamos el comentario final de canciller. Comentario final de canciller Carlos Cantero, aquí en Fútbol Club 800 AM, comentario final presentado por
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final del juego aquí en el Arsenio Rico, con un triunfo claro, con un triunfo que no se objeta para nada, con un triunfo que no tiene ninguna polémica como para estar retaseando lo bien que trabajó el equipo de Víctor Bernay. Con una disposición, con una actitud y con gran efectividad. Muy dinámico con relación a lo que fue su oponente. Inteligente para jugar fundamentalmente en función de equipo, que es lo que le faltó a Olimpia. Confiado en lo que tenían que hacer sobre el terreno de juego. Cada uno conocía el rol que tenía que

0: realizar una vez que el árbitro del partido, Derlis López, indicara el inicio del juego. Y fue realmente el equipo de Nacional el que comenzó a mostrar mejores condiciones, mejores atributos ante un Olimpia que no se encontraba sobre el terreno del juego. Promediando el primer tiempo, una salida rápida con quien creemos de que es una de las figuras altas de este partido, de los más notables, porque comenzamos con Rojas, que las veces que fue llamado a intervenir lo hizo con demasiada seguridad, transmitiendo eso a la zona defensiva. Coronel, un baluarte, realmente sacando, anticipando todo. Gutiérrez, su compañero de saga, lo mismo, sacó por arriba, sacó por abajo. Jara en la media cancha, cuando hablamos de Icho Jara. Ramírez, realmente un gladiador, una fortaleza física, anímica, para ir a todas las pelotas. Y Lucas González, que aguantó muy bien el primer tiempo. Ya en el segundo tiempo quedó sin el combustible necesario como para seguir haciendo el mismo partido. Y hablando de Mauro Coronel, precisamente él es el que sale arrancando una pelota en media cancha del equipo de Nacional, proyecta por derecha para su compañero Valdés.
1: Carlos,
0: escucho.
1: Al técnico Pablo Vitamina Sánchez.
0: Adelante.
1: Por la otra vía, por favor.
2: Ya nos estamos ubicando. Técnico de Olimpia ya está aquí en sala de conferencia. El octavo. Los Barrios. Ahora sí arranca la conferencia del técnico de Olimpia para los Barrios. Está ultimando detalles.
3: Ahora sí. Vamos a iniciar la conferencia de prensa del profesor Pablo Sánchez.
4: Sí, ya.
3: Primera pregunta, Diego Rolón.
5: Buenas noches, profe. ¿Qué se puede dar de este partido? Segunda derrota al hilo de Olimpia.
6: Bueno, primero, más allá del partido, entender que estamos teniendo un comienzo para nada deseado, inesperado de alguna manera, sobre todo porque venimos de ser el equipo campeón y hoy esa imagen que dejamos en el final del torneo anterior está...
7: Se fue la luz. Aquí en la sala de conferencia de prensa no hay audio tampoco. Sus micrófonos ahorita en el profe prensa, bueno, vamos a acercarnos más cerca de ahí. Me falta ahora volvió increíble todo lo que está pasando y ahora sí va a seguir la conferencia de
6: continúo. No, decía que era un inicio inesperado, no nos sentíamos capaces de empezar tan mal. Por lo pronto nos empieza a generar una situación de que tenemos que salir adelante. No esperábamos comenzar, teníamos una ilusión distinta desde el principio de dar pelea. Nos vamos a proponer lo mismo, obviamente, con las dificultades del caso de empezar respecto a los que tuvieron la capacidad de ganar los dos primeros partidos, capacidad que nosotros no tuvimos. Con respecto al partido de hoy, entiendo que el partido fue un partido parejo, donde Nacional fue muy eficaz, no solo en ataque, sino en defensa, neutralizando nuestros ataques, con buenos posicionamientos de sus defensores por momento, con una buena intervención permanente de su arquero, y nosotros no fuimos capaces en las que tuvimos muchas situaciones como para, en principio para lograr el empate, luego cuando estábamos en desventaja para intentar descontar, que fue siempre nuestro objetivo, nuestra búsqueda. Pero bueno, evidentemente tenemos que seguir trabajando. Desde mi lugar como entrenador, ver cuáles son

0: las cosas que yo tengo que corregir para brindarle herramientas al equipo en lo que viene para tratar de revertir lo más rápido posible esta situación. Tenemos compromisos importantes, tenemos los compromisos que quedan ahora próximamente de liga, donde tenemos que levantar y de manera inmediata, no tenemos margen de error. Y después ya se nos viene la Copa, otro objetivo que seguramente hoy con estos resultados se verán muy distantes, pero yo tengo la certeza de que este equipo lo va a hacer bien en Copa. Vamos a representar bien al Club Olimpia y al país en la Copa. Pero bueno, repito, hoy el equipo está golpeado, como seguramente la gente esperaba. A lo que yo decía, estamos demostrando.
1: Buenas noches, Pablo. Gustavo Avilán.
0: Hola, Gustavo, buenas noches.
1: ¿En qué crees que se están equivocando? Por lo menos, ¿en qué fase del equipo consideras que no están realizando las tareas, por eso no están llegando los puntos?
0: Mira, hoy, básicamente, en los primeros 15 minutos, lo esperamos un poquito atrás al rival y le permitimos ese inicio de gestión con la pelota que uno piensa que por la lejanía en la lejanía de nuestro arco no nos van a hacer daño, pero bueno, tuvieron la capacidad de acertar tres pases verticales y terminan con la pelota dentro del área y metiendo el primer gol. Y el primer gol en este, porque en este tipo de situaciones empieza a jugar mucho también el estado de ánimo. Ya el hecho de no haber podido ganar nuestro primer partido en casa hace que se pierda la tranquilidad. Y cuando uno pierde la tranquilidad, pueden pasar estas cosas. Entonces nosotros tenemos que volver a la calma. Volver a la calma no quiere decir estar distendidos, pero sí la tranquilidad es saber que podemos salir adelante. Entiendo que ese gol nos puso muy nerviosos, pero sí nos permitió ir a presionar más adelante, buscando tratar de recuperar la pelota un poco más rápido. Y eso nos permitió hacernos de la pelota y empezar a crear situaciones, pero que bueno, fuimos claramente ineficaces a la hora de definir. Un poco por mérito del rival y otro poco probablemente producto de este nerviosismo que se está adueñando de nosotros a la hora del último pase, del anteúltimo pase, del remate final. Entonces tenemos que, por eso digo, volver a la calma sin ser un equipo lento, sin ser un equipo paciente, pero volver a la calma para poder actuar de la mejor manera y poder empezar a tomar las mejores decisiones desde todos lados, y obviamente tengo que empezar yo como cabeza de grupo.
1: Hola, profe, ¿cómo estás? Néstor Beltrán, preguntarte, profe, si ya empieza a preocupar el hecho de que Olimpia, más allá de los resultados negativos, lógicamente, no puede convertir gol, no puede imponer su juego, ni siquiera por un tiempo largo de partido, profe.
0: Sí, nos preocupa. Es todo, el no poder imponerse, el no poder hacer goles porque llevamos cero gol. El hecho de que sí nos están convirtiendo, no nos llegaron 10 veces para hacer goles, no llegaron 3 veces, llegaron por todos esos lugares, y todos esos lugares tienen mucho que ver, como decía, con el estado de ánimo. Entonces, ahora tenemos que empezar a demostrar, bueno, de qué estamos hechos para salir de esta situación incómoda que nos metimos de arranque.
2: Pablo, aquí Ariel Ram, a veces Carital. De todo lo que estaba manifestando, Pablo, ¿cuál es la opción que tenés para poder cambiar justamente el rumbo, para poder reencauzar nuevamente lo que se produjo, todo lo realizado en el torneo de apertura?
0: Mira, yo creo que entender lo que nos está para recuperar tranquilidad. Creo que el equipo va a recuperar la tranquilidad a partir de los resultados. Claramente, para encontrar esos resultados tenemos que empezar a cambiar algunas cuestiones. Vamos a analizar lo que pasó hoy. Y nos ponemos, obviamente, a trabajar para corregir si es necesario cambiar.
1: Pablo, buenas noches.
0: Probablemente sea.
1: Sí. Profe, ¿cómo le va? Erwin Velasco, de la tribu 1120 AM. Con relación a Rubén Lescano, no viajó para Brasil, no estuvo para el encuentro de Libertad, hoy su ingreso de titular. ¿Qué buscó con el ingreso de Lescano?
0: Mirá, lo que buscamos con Rubén estaba con una lesión que le impidió ir a Brasil, se recuperó. Entendimos que no estaba todavía listo para el primer partido. Y lo que buscamos con Rubén, de alguna manera, es lo que nos dio, todo lo bueno que nos dio, sobre todo al principio de su llegada. Desequilibrio, buenos duelos mano a mano, remate de media distancia. No nos olvidemos que él, cuando llega, le hace el gol a Meliano, en Ciudad del Este, inmediatamente hace el gol del triunfo cuando

0: jugamos con Trinidense para poder clasificar a fase de grupos. Después tuvo un segundo gol en liga, que si no me equivoco fue a 2 de mayo, de local, el gol que le hace Audax para abrir el marcador en Santiago de Chile. Entonces, necesitamos ese Rubén Lescano, ese Rubén al cual los defensores le tienen respeto, le tienen temor, que no le gusta que lo encaren. Y entendíamos que Rubén, desde ese lugar, a pierna cambiada, nos permite un juego asociado por adentro y le libera la zona para los pasajes de Raúl. Buscamos eso, por momentos se dio, por momentos lo logró Rubén. En el primer tiempo se saca de encima un par de jugadores y remata una jugada que le pega a un rival y la pelota se termina yendo al córner. Se asoció por momentos con Raúl y con Juanfer por la derecha, armando esto que nosotros pretendemos con nuestro interior extremo y lateral. El tema que no nos está alcanzando. Con un par de asociaciones, si terminar en centro o en remate, hoy no nos está alcanzando, nos falta el gol. El gol a los equipos le da calma para que puedan ser protagonismo y protagonistas, y hoy nos está faltando eso, lo está consiguiendo los rivales y nos hace jugar de alguna manera, empezar a correr desde atrás en desventaja, y eso te lleva a la desesperación, y la desesperación a equivocar los caminos. Por eso tenemos que volver a lograr aquello que nosotros hicimos muchísimo el torneo pasado, que fue empezar marcando y a partir de ahí imponernos.
1: Pablo, buenas noches para Fútbol a lo Grande. Si hacemos la comparación con el partido pasado ante Libertad, ya sea por claridad ofensiva o el trabajo de faceta defensiva, ¿hoy siente que incluso el equipo jugó por debajo de ese partido ante Libertad?
0: No sé. Si repasamos situaciones de gol creadas en el partido anterior y en el de hoy, bueno, sí, y por eso me equivoco, yo tengo en mi cabeza las dos situaciones de los dos goles y no tengo un recuerdo de otra jugada. A lo mejor vos me ayudás y me decís, no, profe, mirá, te crearon esta también y esta también y te la doy, pero no estoy tratando de acordarme. Y Libertad creo que nos creó más situaciones que hoy Nacional. Libertad fue claramente, obviamente, eficazmente lo justo y necesario para ganarnos 1-0, y hoy Nacional nos concretó las situaciones que creó. Pero más allá de esa situación, yo creo que el problema está también en nuestra faceta ofensiva, en donde estamos fallando. Tenemos que empezar a generar más, a ser más asertivos, aprovechar que tenemos un extremo izquierdo como Romeo que permanentemente está desequilibrado y vemos que cada vez que él agarra la pelota algo nace de sus pies, o puede ser un centro a pierna cambiada, o puede ser un centro desde el fondo porque tiene ese recorte en el cual logra sacarse los jugadores y llega al fondo, y tenemos que llegar con la gente adecuada y una vez que llegue la pelota a ver si las podemos empezar a meter, pero No sé si el equipo jugó mejor el otro día que hoy. Claramente no estamos bien en ninguno de los dos partidos, porque por algo también los perdemos, pero no, hoy no me puedo permitir poner en la balanza cuál fue peor de los dos partidos.
2: Profesor Pablo, ¿cómo estás? Emanuel Cardoso, RCC. Como que en el campeonato Apertura no acostumbraste a esto. Acostumbraste al hincha de la Olimpia a conseguir triunfos consecutivos. Anímicamente y emocionalmente, ¿cómo vas a levantar el plantel y Richard Sánchez porque no concentró hoy?
0: Richard, te contesto la última. Richard estaba con un problema en el aductor, lo manifestó el otro día del partido contra Libertad, y lo vamos a ir recuperando y vamos a ir hablando con él y vamos a seguir la clínica.

0: otra cosa y nosotros tampoco estábamos acostumbrados a esto. Pero como le dije recién a los muchachos, nosotros esperábamos otra cosa, salió torcido el comienzo y tenemos que ahora demostrar que somos hombres, que somos buenos futbolistas, que somos un buen equipo, reivindicarnos. Tenemos revancha permanentemente y tenemos días también progresivos como para ir trabajando, para que ellos vayan viendo dónde nos estamos equivocando y nosotros para empezar a corregir todo aquello que se hace mal y empezar a achicar el margen de error, tanto en defensa como ataque, para empezar a ser un equipo nuevamente competitivo y meternos ojalá en la pelea lo más rápido posible.
1: De esta manera,
2: se pasaba la conferencia. Técnico de Lidia, Pablo Vitamina Sánchez, canciller.
3: Correcto, así pasó la declaración, conferencia de prensa de Pablo Vitamina Sánchez, que me parece no estar lejos de la verdad de lo que también nosotros vimos aquí en este escenario de juego, en la victoria de Nacional 2-0. Decíamos de que varios puntos altos en el equipo de Bernay, que ganaba correctamente, de manera ajustada, 1-0 al final del primer tiempo. Y uno pensaba de que el Olimpia del segundo tiempo iba a ser diferente. Yo particularmente pensé de que iba a introducir un par de cambios. Ya de entrada el técnico argentino Vitamina Sánchez. Tal cosa no ocurrió y recién después vinieron los cambios. 5 cambios produjo el técnico franjeado. Alex Franco, Sandoval, Quintana, Pedro Zarza y Sebastián Ferreira. Y creo de que estos dos últimos, Pedro Zarza y Sebastián Ferreira, fueron los que de alguna manera se justificaron, se pusieron a tono, porque después es muy difícil encontrar algo trascendente en la tarea de Franco, de Sandoval, que incluso malogró un gol ahí debajo del arco porque remata mal una pelota que se estaba, digamos, devaluando, no es devaluando, una pelota que se estaba desvalorizando porque se iba cruzando frente al arco y con una rara comba, con un ruedo que normalmente le cuesta al jugador y sobre todo cuando toma la decisión de empujar, de empalmar, así como sucedió con Sandoval. Y en Nacional tenemos que hablar de la otra cara del partido. Un equipo demasiado ordenado, táctico, que no lo dejó jugar a Olimpia, no dejó generar ninguna situación sobre los costados. Es cierto, el que tuvo más posibilidades y que se metió siempre por el costado izquierdo fue Romeo Benítez, pero Romeo no terminó bien ninguna de sus jugadas. O sea, quedaron en insinuaciones, 6-7 corridas que generó sobre su costado izquierdo. Y después lo de Olimpia, lo acaba de decir su propio entrenador, ellos no están encontrando la fórmula como para repetir lo que hicieron para quedarse con el campeonato de apertura. Escucho.
2: Ya se acerca el profe Víctor Bernal, ya depende de usted para coordinar y nos quedamos con el técnico.
3: Bueno, vamos a cerrar aquí el trabajo simplemente diciendo de que es una excelente victoria la lograda por Nacional, 2-0, con los goles de Josué Colmán en el primer tiempo y Roque Santa Cruz en el segundo tiempo. Quedan ustedes en compañía de nuestros compañeros de estudio para escucharlo al técnico ganador Víctor Bernay en este triunfo de Nacional 2-0.
4: Buenas noches, Víctor. El saludo para todos los presentes. Bueno, consultarte si el día de hoy se pudo reflejar lo trabajado durante la semana. Se sabía que era un rival difícil, complicado, pero era necesario buscar los 3 puntos el día de hoy. Preguntarte específicamente cuál fue la clave para ganar el día de hoy y también lo siguiente: la presencia de Leandro Mesa. ¿Qué te dio? ¿Qué le viste para poder colocarle el día de hoy?
5: Bueno, la verdad que felicitar a los futbolistas, han hecho un gran trabajo. Hablamos, esta semana fue un poco atípica porque fue más video y un táctico rápido el día lunes, muy pausado y muy despacio porque estaban todavía en el más 2 y estaban en recuperación. Y después sí pudimos trabajar en el día de ayer, que tampoco nos pudimos extender, pero con los videos.

0: Y las placas de charlas que tenemos, pudimos armar la idea de juego. Nosotros sabíamos que teníamos dos duelos muy fuertes, que eran nuestros laterales versus los extremos del rival, por lo cual no trabajábamos con los laterales cercanos a los centrales, sino que los fuimos a esperar un poquitito más hacia afuera, porque estos futbolistas con espacio, tiempo y velocidad regatean muy bien los duelos de uno contra uno. Con respecto a los volantes, intentamos emparejar y potenciar un poco más el mediocampo. Por eso, al saber que estaba la posibilidad de que juegue Richard, Alfaro y del más, intentamos poner firmeza y dureza en el mediocampo. Por eso
1: vamos. Muy bien, ya vamos a recuperar la comunicación con Nico Riveros. Está hablando el técnico del conjunto de Nacional en conferencia de prensa en el estadio Arsenio Rico, después de este gran triunfo del conjunto tricolor.
2: Con una línea de tres de inicio y con una línea de dos de inicio, pero con arquero libero, para poder con el triángulo ganar en el medio, porque sabía que el retroceso de ellos lo hacían 4-4-2 con Delmas y con Romero. Por eso buscamos variables ofensivas. Por momento no tuvimos la gran posesión que deseamos, por momento sí pudimos ejercerla. Pero lo importante era la estructura defensiva también que íbamos a proponerle al rival para poder neutralizar el buen juego que ellos tienen. Así que muy conforme con lo que han hecho, muy conforme con la entrega. Les dije en la charla que para ganar y para competir con firmeza hay que jugar con mucha capacidad de concentración y hay que poner un poco de plus, que es dejar el alma y el corazón en cada pelota y en cada acción de juego, y hoy estuvieron en muy buena forma y pudimos alzarnos con un triunfo.
3: Buenas noches, profe. Para Real Primo de Marzo, César Achinelli. ¿Qué opinión te merece Roque Luis Santa Cruz? Él, el 19 de julio, estaba como comentarista, llegó el 20 de madrugada y ese día ya se sumó al plantel a las 7 de la mañana. Hoy ingresó, marcó un gol. ¿Qué puedes decir por él, profe?
2: Es un ejemplo a seguir. Para la juventud, no solamente para el ambiente del fútbol, para la juventud, porque creo que la juventud está tan acelerada que quiere triunfar en el inmediato, y a veces cuesta triunfar, a veces lleva más tiempo, a veces cuesta lograr cosas. Nosotros venimos tal vez de una sociedad un poquito más tranquila, hoy se vive muy acelerado, y yo veía el sacrificio de mi papá cuando él trabajaba, y trabajaba de 8 a 12, de 15 a 19 horas, cenaba con nosotros y se volvía al trabajo porque quería hacer los repuestos para ganarle también al repuesto en la mano de obra solamente. Y eso es Roque. Roque es la muestra de que nada le han regalado y que tampoco quiere que le regalen nada ahora. Él quiere seguir compitiendo, él quiere seguir ganando. Y él no solamente vino y se presentó a entrenar, llegó a las 3 de la mañana, sino que él también trabajó con turnos extendidos. Trabajó con el plantel, hizo toda la parte futbolística con el plantel y después se quedaba con el preparador físico a trabajar turnos extendidos. Y eso es el camino nuestro. Paraguay tiene futbolista por donde quiera buscar. Hay muy buenos futbolistas. Y tenemos que aprender que tenemos que tener la cabeza de Roque. Pero no solo de él. Recuerdo la selección de Sudáfrica, 2010. Recuerdo a esta selección que nos representó dignamente